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1: Bienvenidos a esta sección.

0: Claudio.
1: ¿Qué de bueno?
2: Aquí, hermano.
1: Siéntate.
2: Ya sabes la situación. Sí, sí, sí. Me viene muy bien ese trago.
1: Por favor.
2: Todas las cosas que nos están pasando. Bueno, ya te comentaba.
1: Bueno, esto hay que cogerle suave, ¿ya?
2: Sí.
1: Con
2: sí.
1: Esto
2: se soluciona todo.
1: Se soluciona todo.
3: Ajá, Víctor Sao.
4: Y el sentimental.

0: Keiko Fujimori pidió a sus electores a que se inscribieran como personeros para garantizar la transparencia en la segunda vuelta electoral. Escuchemos.
1: También necesito de ustedes un segundo favor, que es que se inscriban como personeros. Ya hemos visto, ¿no?, las irregularidades que han habido desde el 2021 y ahora en la primera vuelta. Por eso es que estamos haciendo una convocatoria amplia y abierta para que ustedes se inscriban como defensores de la democracia. Y así, inscribiéndose como personeros, vamos a poder garantizar que la voluntad popular se respete. ¿Me van a ayudar? Y así, con este respaldo, con este apoyo, yo soy una convencida que nuestro país va a salir adelante, que vamos a poder transformar esos recursos que se quedan en el papel y transformarlos en obras concretas. Queridos hermanos, en los últimos 25 años han habido gobiernos antifujimoristas que lamentablemente no han tenido capacidad de gestión, que no han caminado, que no han recorrido, que no han cumplido con la palabra. Yo la próxima semana cumplo 51 años. Todavía soy joven, más o menos, ¿no? Ya a la mitad del siglo, pero tengo fuerza, tengo energía. Han tratado de debilitarme, me siguen insultando, me llevaron injustamente a prisión casi 500 días. Pero acá estoy, de pie, con la frente en alta, dando la cara, nunca me escondo, sé tomar decisiones y vamos a sacar adelante nuestro país.
2: La lideresa de Fuerza Popular también se pronunció sobre las fechas seleccionadas para los debates de la segunda vuelta electoral.
3: Esta mañana se han acordado con la presencia del Jurado Nacional de Elecciones. El propio presidente ha salido ya a mencionar estos dos primeros acuerdos. Para el 24 sería el debate del equipo técnico y para el 31 el debate presidencial. Creo que ya eso es un gran avance, ¿no? Nosotros habíamos planteado tres, pero el que sea dos, está bien. Creo que faltan definir temas, metodología, tiempos y moderadores. Entonces, creo que mañana van a continuar. Ha habido, me informó el secretario general Lucho Galarreta, ha habido un buen ánimo de parte de los participantes. Creo que es un buen avance.
0: Asimismo, Fujimori respondió sobre las alianzas electorales de cara a la segunda vuelta, indicando que ella está abierta al diálogo. Escuchemos.
3: Como yo he dicho desde la primera vuelta, yo no me voy a pelear con Rafael López Aliaga. Agradezco el que él haya dicho que no hay que votar en blanco, que no hay que votar viciado y que no hay que votar por el comunismo. Eso lo resalto. Él tendrá sus tiempos. Las puertas de nuestro partido están siempre abiertas para quienes quieran dialogar.
2: 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Pausa.
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0: Seguimos con más información en edición estelar. 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Ahora sí, nos vamos hasta el centro de nuestra capital. Tenemos información a esta hora de la noche con nuestro reportero Alex Buenaño. Adelante.
1: ¿Qué tal? ¿Cómo están, compañeras? Muy buenas noches. Desde el Paseo de los Héroes Navales, Norma Yarro con nosotros. Una nulidad ya presentada de varias que han presentado.
2: Veintitantas, digamos.
1: Y todavía algo de esperanza cuando ya hay una proclamación, cuando parece que no les van a hacer caso por parte del Jurado Nacional de Elecciones.
2: Mira, hemos descubierto hoy día en la tarde, antes de venir yo acá a la marcha, que ayer el jurado, antes de la proclamación, a eso de las 6:55 de la mañana, sacó una resolución interna, donde dice que de oficio resuelve cualquier apelación. Lo cual quiere decir que van a hacer lo que le da la gana, como yo digo. El señor Borneo pone presidentes y decide quién va a gobernar, ¿no? Entonces, nosotros tenemos una acumulación de pruebas suficientes, sobre todo en Asalta 900, en el tema de la falta de custodia, y esta lucha no es de renovación popular solamente, es de todos los peruanos que no tuvieron la capacidad o la facilidad de poder ir a sufragar, ¿no?
1: Ayer en diferentes entrevistas no se le entendió bien a Rafael López Aliaga. En un momento se mencionaba que él iba a asumir en la próxima década que viene. Ayer le entendimos que no, que él iba a tener una posición de mediador, de digamos líder de la bancada desde fuera. ¿Qué ha conversado él con usted?
2: Mira, nosotros tenemos diferentes conversaciones, obviamente. Él quiere quedarse dirigiendo desde afuera la bancada, dirigiendo el partido, que es muy importante fortalecerlo a nivel nacional. Nosotros obviamente nos encantaría que pudiera juramentar como senador de la República, pero también entendemos su misión como presidente del partido. Hasta el momento él lo ha dicho claro que no va a asumir, pero como te digo, también mucho depende de cómo se va a ir moviendo las fichas en estos días. Recuerda tú que él es una persona que ha podido, después de mucho tiempo, abrir, digamos, esta etapa que estaba efervescente de tantas cosas fraudulentas que se ven dentro de la OMBE y el Jurado Nacional de Elecciones, ¿no?
1: Congresista, para terminar, se le consultaba también a Rafael López Aliaga, él decía en el último meeting: no voten en blanco, no voten viciado, no voten por el comunismo. Es decir, que voten por la señora Fujimori.
2: Nosotros definitivamente no somos ni zurdos, no somos izquierda y no somos comunismo. En este momento nosotros necesitamos tomar, digamos, el espacio para poder evaluar también las propuestas de la señora Fujimori. ¿Correcto? No va a haber en esta oportunidad, y lo digo abiertamente, el apoyo que se le dio la vez pasada con la militancia, con el mismo Rafael, que dio la vuelta a nivel, digamos, nacional. Pero definitivamente es una opción, ¿no?, que vamos a tener que evaluar, porque el voto nulo y el voto en blanco solamente beneficiaría al comunista de Sánchez. Pero creo que todos debemos tomarnos un tiempo, los días que quedan, para primero también ver qué tanto puede haber madurado, que acá rato lo repiten, ella, como para poder enfrentar esta, digamos, fuerte campaña que se le viene con el sordo de Sánchez. Pero no vamos a apoyar a Sánchez de ninguna manera.
1: La congresista Norma Yarro con nosotros. Muchas gracias, congresista. Rápidamente, para mostrarles que hay una concentración importante de ciudadanos que se encuentran justamente frente a este, digamos, podio que se ha puesto, ¿no? Escenario. Estamos viendo a la cantidad de personas que ha y bueno, hay diferentes posturas en este momento. La información que tenemos para esta hora de la noche, compañeras, es la postal de la que en este momento está en espera de la llegada de Rafael López Aliaga.
3: Bien, gracias Alex. Por otro lado, el candidato presidencial Roberto Sánchez deslindó relación de Antauro Humala con el partido Juntos por el Perú. Vamos a escuchar.
4: Antauro Humala no forma parte del partido, es un ciudadano, un compañero que ha venido pues con sus propias fuerzas nacionalistas integrando, sumando el trabajo en esta primera vuelta, ¿no? Él mismo ha referido que él es un colaborador sin condiciones, él mismo ha referido que no le interesa ni un cargo ministerial, él es un patriota, un peruano que contribuye, evidentemente las responsabilidades son nuestras, con nuestros afiliados y la gente aquí en nosotros vayamos propiamente constituyendo un buen plan de gobierno con voceros y voceras, que en los próximos días además estaremos en condiciones formalmente de presentar.
5: ¿Cuál es su postura actual sobre el Andahuaylazo?
4: Bueno, mire, bajo todos los estándares, jamás el camino de la violencia será un camino que debemos de recorrer. Creemos que hemos tenido un periodo muy cruento, lamentable, y mi lucha como estudiante universitario, como mis comunidades donde me he encontrado en la universidad, siempre ha sido a favor de la paz, contra la violencia y la muerte, venga de donde venga.
6: ¿Se rectifica entonces al decir que esto fue una gesta política, como lo hizo en su momento?
4: Mire, ya se ha hablado que ese delito político con todas sus implicancias, ¿no es cierto? El ciudadano ya pagó sus culpas, ¿no? Entonces, tampoco pues seamos más papistas que el Papa levantando un San Benito solamente por una pues displicencia política, ¿no? Para nosotros está claro, yo no he formado parte del Andahuaylazo, quien lo conformó, ya sea en el marco de sus responsabilidades constitucionalmente, hoy no tiene ningún impedimento para ejercer democráticamente sus derechos. Yo no celebro la muerte bajo ninguna consideración, como no celebro la muerte de los 50 hermanos del sur, que hasta ahora siguen en impunidad y sin resolver. Entonces también ustedes preocúpense de ello, ¿no?
0: Bien, y el ex candidato presidencial del partido Venceremos, Ronald Atencio, reafirmó su rechazo a Keiko Fujimori. Esto fue lo que dijo.
7: Nosotros en este momento no estamos David para hablar de diferencias, sino para hablar de coincidencias. Porque estamos en una segunda vuelta electoral donde nos toca unirnos, donde todos sabemos y entendemos que tenemos un enemigo en común, que es la señora Keiko y que es el fujimorismo. Y lo que nos une con Roberto Sánchez es el aspecto programático. Los compañeros de JB tienen un aspecto programático y los de JB han establecido claramente el tema de la Asamblea Constituyente, apoyo a la agricultura, la educación, la salud, con un aspecto y corte definitivamente social, la libertad de los presos políticos. Nosotros sabemos y entendemos también del plan de gobierno visto por nuestros hermanos de JP, que también vamos a enfrentar la reforma seguro tributaria, vamos a tener que dar apoyo a nuestros hermanos campesinos, a la clase obrera, a la clase trabajadora. Entonces nosotros tenemos muchas coincidencias con los compañeros de JP y esperamos también de que en ese plano de coincidencias sean parte de la ejecución también del próximo plan de gobierno que esperamos que a partir del 28 de julio vaya en marcha.
3: Alejandro Muñante, el congresista, advirtió corrupción en un eventual gobierno de Roberto Sánchez. Adelante.
8: Evidentemente vamos a ver un cúmulo de intereses dentro de este grupo que se llama Juntos por el Perú, pero va a pasar lo mismo, y lo firmo hoy día, ¿no? Que una vez, si es que por obra del demonio estos señores llegan a ser nuevamente gobierno, entonces vamos a ver nuevamente una repartición, una repartija del poder, ¿no? Ayer la candidata Luque hablaba de un gabinete de ancha base. ¿Qué significa eso? Ministerios, pues, ¿no es cierto? Entonces vamos a ver lo mismo. Vamos a ver fractura, vamos a ver divisiones, vamos a ver gente que llega al poder para enriquecerse, para corromperse, exactamente lo mismo. Entonces, creo que de eso estamos ya advertidos los peruanos y tenemos que despertar de una buena vez. El socialismo, el comunismo jamás será una opción para nuestro país.
0: Y la OMPLE amplió para la segunda elección presidencial 2026 la vigencia de las excusas al cargo de miembro de mesa y las justificaciones por inasistencia a la instalación de mesas de sufragio que fueron otorgadas durante las elecciones generales 2026. En ese sentido, se otorgó un plazo de 5 días hábiles para presentar las nuevas solicitudes de excusa al cargo de miembro de mesa, que se contará desde el día siguiente de la publicación de la resolución de proclamación de resultados de dicha elección emitida por el Jurado Nacional de Elecciones.
3: La Oficina Nacional de Procesos Electorales confirmó que los ciudadanos designados como miembros de mesa en las elecciones 2026 del pasado 12 de abril volverán a cumplir esa función en la segunda vuelta presidencial del 7 de junio. La medida quedó oficializada en resolución jefatural publicada en el Diario Oficial El Peruano, donde se precisa que no habrá un nuevo sorteo de miembros de mesa. La decisión se basa en el artículo 64 de la Ley Orgánica de Elecciones, norma que establece que los integrantes de mesa elegidos para la primera vuelta deben mantenerse para la segunda elección presidencial. De esta forma, la autoridad electoral continuará con la misma organización utilizada en abril para evitar retrasos en el proceso electoral.
0: El ministro de Derechos de Justicia y Derechos Humanos, Luis Jiménez, indicó que no existe ninguna solicitud de indulto presidencial para el ex mandatario Pedro Castillo, indicando que todas las solicitudes han sido declaradas inadmisibles por falta de requisitos formales. Adelante.
9: Para que existiese la posibilidad de hablar de un indulto, tendría que dar una solicitud el presidente Castillo, cosa que no ha ocurrido. Por lo tanto, estamos hablando de un supuesto que hoy no es real.
10: Pero si fuese, porque todavía no ha terminado el gobierno.
9: Si fuese, habría que revisar exactamente cuáles son los sustentos o argumentos que tiene esa solicitud, porque si no procede o es inadmisible, ni siquiera llegaría al presidente. Es cuando el expediente presentado no acompaña todos los requisitos que establecen las normas. Cuando falta alguno de estos documentos, ni siquiera puede ser admitida la solicitud, y eso es lo que ha ocurrido. Hay un plazo de subsanación que en el último caso que se ha presentado todavía está vigente, pero hasta el momento la defensa no ha presentado ninguna subsanación, han transcurrido ya varios días, entonces lo más probable quizás es que ocurra lo mismo en las anteriores ocasiones. La segunda pregunta era en razón a que si de oficio el presidente puede actuar, tiene que haber una solicitud, y las gracias presidenciales tienen también requisitos, no se pueden dar de manera arbitraria. Por ejemplo, si es el caso de un procesado que se encuentra con una situación médica, tiene que ser una enfermedad muy grave, terminal, o una enfermedad grave que ponga en peligro su vida de continuar en el establecimiento, por ejemplo, ¿no? Y si es un caso que no es una gracia común, digamos, tendría que cumplirse que en su periodo de investigación se haya duplicado el plazo establecido y que en ese plazo además no se haya dado una sentencia. Entonces ya ustedes podrán sobre eso sacar sus conclusiones, quién podría o no acogerse a una gracia de ese tipo.
3: La Comisión de Fiscalización del Parlamento informó que convocará al ministro de Transportes, Aldo Prieto, y a directivos de Provías Nacional en medio de sospechas de falta de transparencia en la adjudicación de un contrato de 264 millones de soles. La indagación se centra en la directora ejecutiva Claudia Dávila, cuestionada por su falta de experiencia técnica y por firmar el contrato a pesar de una medida cautelar vigente. El parlamentario Carlos Ceballos confirmó que se están coordinando los detalles para la citación.
0: Además, la Comisión de Educación del Congreso de la República citó a María Cuadros, ministra de Educación, para que informe acerca de los sucesos ocurridos en la Universidad Nacional Mayor de San Marcos, que se encuentra tomada por gremios estudiantiles desde el pasado 12 de mayo, entre otros temas en agenda. La presencia de la titular del MINEDU fue requerida con urgencia para mañana martes 19 de mayo a las 9:30 de la mañana en la sala 5 del edificio Víctor Raúl Haya de la Torre del Parlamento.
3: En otras noticias, el gobierno declaró emergencia sanitaria por 90 días debido al brote de sarampión registrado en Lima, Callao y otras 12 regiones del país. La medida fue oficializada mediante decreto supremo tras detectarse transmisión.

0: detuvo y los buses posteriores no lograron frenar a tiempo. Varios heridos fueron trasladados a la clínica Javier Prado y al hospital de emergencias José Casimiro Ulloa para recibir atención médica. Las autoridades del transporte urbano para Lima y Callao activaron protocolos de emergencia y dispusieron medidas para mantener la continuidad del servicio.
1: 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Pausa.
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3: 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No hay duda, en el Perú estamos bendecidos. Nuestra abundante tierra fértil, diversidad de climas y una inigualable sabiduría ancestral nos consolida como una potencia agrícola exportadora en América Latina. Nadie le quedan dudas que la agricultura peruana tiene enormes oportunidades de crecimiento sostenible. Por ello, diversas alianzas estratégicas apuestan por la convivencia entre la agricultura y la minería, otra de nuestras principales actividades generadoras de empleo. La agricultura es un motor de alto impacto económico. Basta con ver nuestros cultivos en los mercados convertidos en un festín visual y un homenaje a la fertilidad. Gracias a nuestros bravos agricultores, más de 34 millones de peruanos nos abastecemos a diario con variados alimentos. Como dijimos, nuestros cultivos nacionales son el resultado de una mezcla de arduo trabajo, tradición y tecnología moderna, crucial para la economía y la seguridad alimentaria. Actualmente, el desafío es potenciar el crecimiento de nuestros campos y desaparecer los mitos que aseguran que existe un conflicto entre la minería moderna y la agricultura. Se ha demostrado que la explotación minera responsable no agota ni contamina los recursos hídricos tan importantes para el desarrollo agropecuario. La agricultura nacional genera más de 4 millones de puestos de trabajo, lo que representa más del 20% de la población económicamente activa. Es evidente que la labor de nuestros campesinos es vital para la economía del país. Su esfuerzo en el campo ha logrado, por ejemplo, que el arándano, los espárragos y las uvas peruanas nos coloquen como líderes mundiales en exportaciones agropecuarias. Empezamos esta semana una serie de documentales sobre la agricultura en el Perú. 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
0: Regresamos a Edición Estelar, seguimos con las noticias policiales.

0: especiales.
1: Bien, tenemos información con nuestro reportero Alex Buenaño, quien nos cuenta acerca de la desarticulación de la banda criminal Las Jaurías de Ribagüero. Adelante.
2: Compañeras, y la detención de una banda criminal, otra que es desarticulada por la acción del Escuadrón Verde. El coronel Alcántara nos acompaña porque se han detenido a miembros de la banda autodenominada la Jauría de Ribagüero. Esta banda, ¿a qué se dedicaba? Vemos también acá una serie de insumos que serían parte de su accionar criminal. Coronel, ¿cuáles son los detalles de esta importante intervención?
3: Sí, la Policía Nacional, a través del Escuadrón Verde, Grupo Eterna, y siguiendo el Plan Nacional de Seguridad Ciudadana y la Lucha contra la Criminalidad 2026-2028, ha procedido a intervenir integrantes de la banda criminal La Jauría y Ribagüero, que se dedicarían al robo aprovechando la congestión vehicular entre la intersección de la avenida Ribagüero con Nicolás Ayón. En esta oportunidad se detuvo a estas personas en fragancia delictiva, en circunstancias que habían robado, ¿no?, esta mercadería de productos médicos a una furgoneta que se encontraba transitando por el lugar, ¿no? En la captura se llegó a detener a las personas de Raúl Catalá Urresti, 18 años, alias Perro Flaco, tiene antecedentes por robo y arrebato. Asimismo, a la persona de Carlos Moreno Carmen, 34, alias Laifún, que es el cabecilla de esta banda, que también tiene antecedentes por hurto y robo grabado, ¿no?
2: Esta banda entonces solo se dedicaría al hurto. Imaginamos que también en los mercados negros se dedicaban a revender este tipo de insumos, y solo se dedicaban a los insumos médicos, o también robaban todo lo que encuentran.
3: No, ellos robaban a todos los vehículos que se encontraban en esta zona, y que dentro del interior del vehículo se encontrarían algún tipo de productos, ¿no? Aprovechaban la congestión y donde robaban, obstaculizaban parte de la banda a las puertas tanto del piloto y copiloto, para que no puedan abrir, no puedan recuperar su mercadería. Pero no se daban con que ya el grupo Eterna está haciendo los pasos y le hemos dado con la captura, pues, ¿no?
2: Exacto. Coronel, para terminar, ¿esto aproximadamente tiene una contabilidad en cuánto estaría valorizado? Porque obviamente entendemos que también esto sería entregado a la persona que ha sido agraviada con este robo. ¿Cuánto más o menos equivale a toda esta cantidad de insumos médicos?
3: Según lo que nos manifiestan los agraviados, un aproximado de 10.000 soles cuesta lo que es productos médicos.
2: Estamos hablando de que con esto ellos se iban a beneficiar de manera grande. Estos eran dos miembros. ¿Falta encontrar a más o ellos son los únicos?
3: El día viernes de la semana pasada se intervino integrantes de esta banda también, ¿no? Robando mochilas y cosas de un vehículo, ¿no? Este es el día de hoy que hemos intervenido, son dos integrantes de la misma banda, ¿no? Lo peculiar es de que estos productos eran vendidos ahí en la misma cachina, ¿no? A los donde se venden cosas usadas, pues, ¿no?
2: Exacto. La información que tenemos en esta hora, compañeras, con esto vamos a regresar a estudios después de otra intervención policial.
4: La banda criminal El Tren de Aragua, Nueva Generación. Vamos a escuchar al comandante general de la policía. Adelante.
5: Y se ha podido capturar a cuatro personas más y a retener a una menor de edad. Y con la particularidad de que una de las detenidas era la encargada primero de cortar los dedos a las personas que secuestraban. Y ha sido reconocida plenamente por dos de las cinco víctimas. Invitan a salir, los llevan a un lugar y en ese lugar van a subir a un vehículo, suben al vehículo, baja la mujer y ¡prum!, suben dos sujetos y ahí tienen, esa es la primera víctima, la que es un ingeniero. Y la otra, un empresario minero que los secuestran en las mismas circunstancias y él es el que entrega 300.000 soles. Se han lanzado del tercer piso y la chica ha sido llevada al hospital, él recién está saliendo de un dolor que va a ser definitivamente llevado también al nosocomio. Ellos son una organización, por eso que hay motocicletas, hay teléfonos, hay armas de fuego, hay drogas, tusi, bueno, es lo periférico a cualquier organización o gente con ellos.
1: Reboredo, quien detalló sobre esta intervención a esta banda criminal, Tren de Aragua Nueva Generación, quienes tuvieron privadas de su libertad a 5 personas en la última semana. Eso fue lo que dijo.
0: Nacional de todos los peruanos, insisto, en uno de los lugares de cautiverio donde se inició esta captura, donde estos irrecuperables damas y varones con ese perfil criminal se lanzaron desde el tercer piso para sustraerse en la administración de justicia. Se debió a que en los últimos días, en lo que va de la semana pasada, se registraron 5 secuestros atípicos, dentro de ellos un ingeniero y otra persona dedicada al comercio. De estos datos también se pudo obtener el hallazgo de un cuerpo con las extremidades superiores lesionadas, seccionadas. Y es así que se advertía una peligrosidad. Siguiendo trazabilidad de procedimientos especiales, ruta de dinero y otros procedimientos especiales, se realizaron operaciones donde se han ubicado los lugares de cautiverio donde estuvieron secuestradas a estas víctimas, y también se ha realizado otra operación en el interior del país, ¿no? donde llegaba el dinero producto de estos secuestros. Lo que ha logrado recaudar esta banda criminal proveniente del Tren de Aragua, proveniente de las órdenes de Buster por Guerrero, de Niño Guerrero, es 350.000 soles aproximadamente, con un perfil criminal muy violento. Una de estas damas intervenía era quien se encargaba de seccionar las extremidades superiores para pedir el dinero. O viven pacíficamente acá en nuestro país o los capturamos, cueste lo que nos cueste. El Tren de Aragua no va en el Perú, cueste lo que nos cueste. Policía Nacional de todos los peruanos, insisto, en uno de los lugares de cautiverio donde se...
4: Un conductor de tráiler que fue secuestrado mientras abastecía combustible en un grifo del distrito de Chorrillos fue rescatado por la Policía Nacional en una cochera ubicada en Puente Piedra. Durante el operativo, los agentes también recuperaron la mercadería que transportaba, valorizada en más de 154 mil soles. La víctima fue encontrada atada de manos y pies dentro de una cochera de aproximadamente 5.000 metros cuadrados. Según información de la Divincri, el conductor fue víctima de asalto y robo durante la madrugada cuando se encontraba abasteciendo combustible en un grifo de Chorrillos.
1: Bien, nos vamos a una breve pausa. No se muevan, regresamos.
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0: esto, no hay tiempo para más. Regresamos mañana. Sigue Rey con Barba. Buenas noches.
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0: Ya estamos al aire. Amigos, bienvenidos. Esto es Rey con Barba, en directo desde Lima, como todas las semanas. Doctor Barba, ¿con qué empezamos hoy día?
1: Vamos a darle la palabra por 11 segundos al presidente del Jurado Nacional de Elecciones, que creo que tiene una buena noticia para el país. A ver.
2: Son dos debates, en este caso el debate técnico, que es el domingo 24 de mayo, y el debate presidencial el domingo 31 de mayo. Se viene una nueva etapa en torno a lo...
1: Bueno, este va a ser un debate interesante, porque comienza con un debate técnico, donde ambas propuestas tienen que demostrar que tienen argumentos y solidez para manejar nuestro país. El señor Sánchez, por supuesto, no ha tenido mejor idea que recurrir al auxilio de los caviares, ¿no? Y entonces ha invitado a Pedro Franchi, que fue ministro de Economía del señor Castillo. Y era el que decía que le picaba el ojo y le golpeaba el hígado cuando veía un carro de lujo, ¿no? A su lado va el señor Domingo Pérez, que cuando se imagina a Keiko Fujimori presidenta le dan palpitaciones y termina en emergencia al borde de un ataque cardíaco, ¿no? Pero en fin, va a ser un debate interesante, tal vez un poco aburrido por lo técnico, pero de todas maneras un debate absolutamente necesario. El debate presidencial va a ser para el 30 de mayo. Ese es el debate esperado por todo el país. Así que vamos a ver qué sucede y cómo se preparan para esa ocasión tan especial, ¿no?
0: Bueno, a diferencia del debate entre los 35 candidatos a la presidencia, este sí es un debate en el que se puede explicar distintos asuntos, ¿no? Tanto técnicos como políticos, ¿eh? Tampoco es exclusivamente técnico.
1: Sí, claro.
0: Pero esa es la gran diferencia entre un debate en el que se le da uno o dos minutos a los candidatos y se los somete a preguntas absurdas, a un debate como el que supongo que va a haber. No sabemos las reglas, esperemos que no, tampoco. Esperemos que el Jurado Nacional de Elecciones no haga la misma, no tome la misma decisión absurda de la vez pasada de permitir preguntas en general del público, como si eso constituyera un recurso democrático. Al contrario, es la ridiculez de algunas de las preguntas en esos debates que tuvimos, debería de darnos vergüenza, ¿no? En todo caso, que sea gente profesional la que consulta, la que haga preguntas, eso sí, como sucede en muchos países, concretamente en los Estados Unidos, cuando hay debate entre dos candidatos a la presidencia PP, sí. Las preguntas son de un panel que sabe lo que pregunta, ¿no? Y que puede dejar en ridículo al que responde si no sabe responder. Esperemos que no, repito, que no se produzcan los mismos errores que en el primer debate.
1: Mientras tanto, amigos, nuestro amigo Rafael López Aliaga dice: se acaba de consumar el golpe de Estado, el fraude electoral. La OMPE, el Jurado Nacional de Elecciones y sus cómplices han impuesto sus candidatos en contra de la voluntad popular. Solo dos observaciones, ¿no? El señor López Aliaga puede ir a, por supuesto, es su derecho, puede apelar, puede ir a la Corte Interamericana de Derechos Humanos, puede ir a la Corte Internacional de la Haya o al Tribunal Supremo de Alfa Centauri, ¿no? Pero igual, las decisiones del Jurado Nacional de Elecciones son inapelables. Ahora, él se toma la potestad de hablar o de querer representar la voluntad popular. Porque despierta, tú no representas la voluntad popular, representas a un sector importante de la población, pero debe de recordar, de que tú solamente ganaste en Lima Metropolitana y que perdiste en todos los distritos populares de Lima y en la región Lima perdiste en todos lados absolutamente y en todo el Perú no ganaste en ninguna región. ¿Cómo puedes hablar de que representa la voluntad popular, no? Me parece que la soberbia le está ganando y que el golpe que ha recibido todavía no lo termina de asimilar. Es una verdadera lástima.
0: Sí, y otra cosa que ha dicho, lamentablemente, y hay que decirlo para que la gente reflexione, porque no está bien, es afirmar que lo que ha hecho el Jurado Nacional de Elecciones al proclamar a las dos personas que pasan a la segunda vuelta es un delito de traición a la patria. también ha dicho eso. O sea, vamos a ver, y además ha acusado, además de organización criminal a la OMPE y al Jurado Nacional de Elecciones, ha acusado al presidente del Jurado Nacional de Elecciones, Burneo, de mentiroso. ¿Ah? Ayer, en la entrevista que ha tenido en el canal de Latina, ha dicho, sí, cuando Pedro Tenorio le hizo ver que los reclamos o las observaciones que ellos habían presentado habían sido respondidas por el Jurado Nacional de Elecciones y que el presidente Burneo había dicho que estaban todos respondidos, él dijo, mentira, mentira, simplemente mentira. No, no, no se puede ser, perdonen que hable, yo sé que hay muchas personas que consideran que yo tengo algo personal, no tengo nada personal contra Rafael López Aliaga, a quien estimo, pero realmente, como conductor de un programa político de opinión, no podemos dejar de decir lo que pensamos y no podemos dejar de llamar la atención la grave irresponsabilidad por la que está atravesando Rafael López Aliaga. A la suma de cosas, de insultos, de difamaciones, de falsedades que ha dicho durante meses y años en los que ha hecho política, él dice que no es político, se añaden ahora estos insultos y estas faltas de ya, concretamente, el que falta la verdad de vez en cuando es él. Por ejemplo, recuerdo la entrevista en Panamericana Televisión, cuando después de que ya se habían reunido gente de Fuerza Popular y de Renovación Popular para ver el tema de los personeros que había ofrecido Keiko Fujimori para ayudar a vigilar los votos también de Rafael López Aliaga, dijo que era mentira, que la señora Keiko no había hecho absolutamente nada, y ya se habían reunido dos días antes los representantes de uno y de otro partido. No se puede, me voy a abstener de hacer mayores comentarios, pero cuando un país como el nuestro está en una situación de grave riesgo de perder todo, no solo el orden, la seguridad, que ya está en una situación calamitosa, sino también aumentar la pobreza a niveles extraordinarios, como en el caso de Venezuela, como Bolivia. Miren lo que está pasando en Bolivia. Eso no es otra cosa que el resultado de la demagogia y del socialismo. ¿A eso vamos a ir? ¿A eso vamos a ir? El señor López Aliaga tiene también una responsabilidad si quiere ser un líder político.
1: Y luego acusa a la OMPE de ser caviar, marxista. Bueno, puede ser, ya. Digamos que sí. Digamos también de que ha habido algún fraude, ya. Muy bien. Pero, él falló como líder. Porque si los electores de San Isidro, de Miraflores y de Surco nada más, ¿no?, donde sacó aproximadamente el 50-54%, votaron por él. Si la mitad de ellos hubiesen ido a sufragar, porque lo hubiese barrido al señor Sánchez sin ningún problema. ¿Quién falló ahí? Los ausentes, los que prefirieron quedarse en su casa, ¿no? Pero también falló el liderazgo de ese partido, que no supo darles el ánimo, la potencia ni la fe para que vayan a votar, ¿no? Con solamente eso hubiese ganado sin ningún problema, con fraude o sin fraude, igual, ¿no? ¿No? Pero así es, pues por eso es que
0: ayer en entrevista también ha dicho, cuando le preguntó Pedro Tenorio si estaba en posición de conversar con Keiko, dijo, nunca, ¿para qué? ¿No? Antes ya había dicho, ¿para qué? En otro programa, ¿para qué si va a perder? ¿No? Pero cuando le preguntan si estaría dispuesto a conversar con Juntos por el Perú, ¿cómo? No entiendo. Con Sánchez, que es el beneficiario del supuesto fraude.
1: Con Antauro.
0: Y con Antauro, con ellos, que son supuestamente los amigos de ellos que han montado el fraude.
1: Y porque se supone eso, ¿no? De Sendero, ¿sí?
0: Claro. Con ellos sí se puede sentar. No, es una gravísima falta de responsabilidad.
1: Bueno, porque es un hombre, pues, que en estos momentos está en una situación muy, muy difícil, Rafael, ¿no? Confundido, extraviado, ¿no? Y bueno, pues no, lanza vituperios, insultos y difamaciones que en algún momento podrían costarle caro, ¿ah? El señor Gunter González, que es miembro del Pleno del Jurado Nacional de Elecciones, representando al Colegio de Abogados de Lima, es un hombre serio, sólido, me parece lo más solvente que hay en este jurado. Él dice las expresiones, con todo respeto dice, ¿eh?, las expresiones del ex candidato presidencial Rafael López Aliaga son desaforadas, no contribuyen al diálogo, son poco democráticas e incentivan a la violencia, ¿no? Este es un cargo bastante serio, ¿no?
3: Porque... Yo me atrevo a decir que son difamatorias. Porque no se trata. Es decir, ha dicho textualmente, la OMP y el Jurado Nacional son organización criminal. Oye, ya es hora de que se dé cuenta de que no puede estar difamando de esa manera.
1: Sí. Bueno, pues, ¿no? Vamos con el congresista Roberto Sánchez. Él se siente seguro. Se siente seguro por su respaldo abrumador que tiene en las regiones, y por eso la estrategia de ellos es básicamente: hay que entrar a Lima, hay que partir Lima. Si lo logramos, ganaremos. Pero hasta ahora no encuentra la fórmula, ¿no? Estuvo en Puente Piedra en un mitin de 100 personas, ¿no? En los mercados le tiran tomates, ¿no? En Huaral, en su pueblo, ni siquiera se acercó al mitin porque la convocatoria fue absolutamente nula, ¿no? Así que sus esfuerzos hasta ahora no le están dando resultados, ¿no? Y podría convertirse en el panetón de la campaña, ¿no? Me han dicho que a Keiko le gana un panetón. Creo que en esta oportunidad el panetón va a ser él, ¿eh?
3: Bueno, yo y el señor Sánchez, para ocuparme con respeto también, dice, no solo ofrece las mismas medidas, las mismas acciones que Chávez ofreció en su momento en Venezuela. No solamente sostiene las mismas falsedades y mentiras que Maduro en Venezuela y Evo Morales en Bolivia han repetido hasta la saciedad. Y el actual, mejor dicho, el anterior presidente después de Morales, que no recuerdo, Arce, ¿no? Además, anuncia a sus colaboradores, peores que los que tuvo Vizcarra, que los que tuvo Boluarte, que los que tuvo Castillo y los que tuvo Balcázar, ¿no? Y cree que de esa manera va a convencer a la gente. La gente en el Perú lo que quiere es oportunidad de trabajar. Ya sea para otros, en un empleo con las ventajas de la formalidad, o ya sea, aunque sea en la informalidad. Pero lo que no quiere es que el Estado se meta a estorbar en su vida. Keiko ha afirmado una cosa hace unos días, que tiene toda la razón. No es el sistema el que no ha funcionado, es el gobierno el que no ha funcionado, el Estado el que ha fallado. Ese es el problema. Lo mismo que un médico, amigos televidentes.
1: Oye, perdón, Rafael, yo no diría que el Estado ha fallado, como no, ¿eh? Ha fallado la clase política.
3: Bueno, sí, por los gobiernos.
1: Porque el Estado finalmente es una estructura. Depende de los hombres que tú pongas en esa estructura para que el Estado funcione.
3: Sí, pero dentro de los políticos también hay gente muy seria que no ha tenido oportunidad de gobernar. O sea que el problema es el gobierno, en realidad.
1: Sí, claro, es la gestión política.
3: No todos los políticos, no, no.
1: Lo que los partidos políticos tienen que proveer a la sociedad peruana son políticos capaces, decentes, efectivos, ¿no? Y eso es precisamente lo que ha fallado en el país, ¿no?
3: Por eso, pero es importante recalcar, ¿no? No se trata de los políticos en general, se trata de aquellos políticos que han gobernado en los últimos 20 años. Esos son los que han fallado, esos son los que han generado los problemas que tenemos hoy día.
1: Y la gente, los ciudadanos del Perú tienen que entender que los peruanos no estamos salados por los brujos de Cachiche, ni somos víctimas de ninguna maldición satánica. El problema del Perú es un simple problema de clase política, es un simple problema de gestión, de dirección, ¿no? Y eso es precisamente lo que va a estar en debate el domingo 30, ¿no? Y me imagino que va a haber un gran esfuerzo de parte de ambos partidos, pero especialmente de Keiko Fujimori, de presentar un equipo sólido, solvente, profesional, que nos garantice un Estado sólido y gestor, porque eso es exactamente lo que nos hace falta. Miren ustedes, ¿qué es lo que se viene para el Perú? El niño. Esta primera plana del diario La Razón es correcta, ¿no? El niño va a golpear con ferocidad al país, ¿ah? Y miren ustedes, tres cositas, ¿no? El Abraham Levy, que es conocido como el hombre del tiempo, dice que sí o sí va a haber un fenómeno del niño en el Océano Pacífico. Dice que el evento probablemente sea fuerte y muy fuerte. Y también que la costa peruana va a tener un niño costero. Hasta por lo menos el verano del próximo año. Ayer Rafael hizo 21 grados y algo. Sí. Cuando deberíamos estar en 17 okay. grados, ¿no? Eso, esto va a significar realmente una tragedia para muchos sectores, ¿ah? Por ejemplo, ¿no? Estaba hablando, los más afectados serían los textiles, la pesca, la agricultura, la agroexportación y todo el Perú en su conjunto, ¿no? Lamentablemente, el Perú es bueno reaccionando regularmente, pero es muy malo en prevención, ¿no? Ya se han iniciado las obras, ¿no? El encauce de los ríos, pero si la gente construye en las quebradas, si la gente construye en los bordes de los ríos, cuando se les dice que no lo pueden hacer porque va a venir un huaico y los va a barrer o van a tener problemas, lo hacen igual. Claro, hay que ayudarlos, ¿no? Pero hay bastante negligencia de parte de la población también, ¿no? Y el Estado, por supuesto, ha puesto siempre una cuota de lentitud que desespera, ¿no?
3: Ahí tenemos otro ejemplo de la eficacia con la que Fujimori actuó en el fenómeno del niño, o previendo el fenómeno del niño del 97 al 98, que él y el ministro de entonces de Transportes, que era, ayúdame Pepe, ¿eh? El ministro de Transportes de la época.
1: No tiene importancia. No me suena, el ministro de Transportes. Okay. No.
3: Bueno, pero pusieron los medios, hicieron los arreglos y las preparaciones necesarias en todas las quebradas, en todos los ríos, en todos los a lo largo de todo el litoral, y fue un niño muy fuerte, pero que pasó con cierta tranquilidad para el país. Cosa distinta fue el 72 y desgraciadamente después, ¿no? En el uno de los últimos que hemos tenido, bueno, en el año 2017, hace 9 años, y todavía no reconstruyen algunas de las cosas que destruyó ese fenómeno del niño costero, como le llamaron. ¿Por qué? ¿Por el sistema? No, por los gobiernos, lamentablemente. Otra vez, lo que fallan son los gobiernos, las personas que acceden a los gobiernos, las personas que los gobiernos convocan. En cambio, cuando hay liderazgo, cuando hay eficacia, cuando hay seriedad en el trabajo político y concretamente en el trabajo de gobierno, como en el caso de Fujimori en el periodo que le correspondió, pues ahí están los resultados. Lo contrario, también ahí están los resultados.
1: Somos un país, Rafael, siempre al borde de alguna catástrofe, ¿no? Ahora es el niño, y en cualquier momento puede ser un terremoto de 8 o 9 grados, ¿no? Que es lo que, los sismólogos vienen esperando hace ya bastante tiempo, ¿no? Si eso sucede, sería una tragedia de inmensas proporciones para el país, porque lamentablemente no estamos preparados para ello, ¿no?
3: Y eso es lo que no. Y no estamos preparados, y no parece que quisieran prepararnos, porque también los gobiernos están fallando en eso. Se gastan miles de millones de dólares, por ejemplo, en aviones de combate, ¿no? Pero no compramos, por ejemplo, o no construimos hospitales. No conseguimos que los hospitales que ya existan tengan las medicinas y puedan atender a la gente. Que no conseguimos. Imagínate tú lo que va a suceder en el terremoto ese que mencionas, que va a venir tarde o temprano. Sí. Va a venir. Eso no hay duda. El problema es cuándo. Dios nos da la oportunidad de que tengamos tiempo de prepararnos para eso. Probablemente ya estamos tarde. Pero en cualquier caso, yo el otro día veía un documental sobre lo que fue el terremoto hace unos años en Katmandú. Oye, un desastre impresionante. Por supuesto, no solo las casas, los edificios, por supuesto, los hospitales, la gente,
0: en las calles, en camas improvisadas, en lo que fuera, porque no había forma de tenerlos. El Perú está igual, así de igual. Y, no, y seguimos invirtiendo o gastando dinero en cosas que no son necesarias y mucho menos indispensables, y en cambio no invertimos en las indispensables. No invierten, yo no me incluyo, francamente, no me incluyo. Porque yo no tengo nada que ver con los gobiernos que han pasado en los últimos 20 años, nada que ver. Al contrario, he procurado decirles siempre, hemos mostrado, tratando de mostrar en este programa, las fallas, las omisiones gravísimas de estos últimos gobiernos, que han generado la pobreza en que estamos y los fracasos en el que, como país, en el que estamos viviendo. Ojalá no desperdiciemos la oportunidad para que haya un verdadero cambio en nuestro país.
1: Antes que los aviones de guerra, o junto con los aviones de guerra, ¿qué es lo que debería de haberse comprado?
0: Por ejemplo, aviones de hospitales de emergencia.
1: Por ejemplo,
0: barcos, embarcaciones, ¿no? Estos barcos naves de desembarco. Pero adentro hay verdaderos hospitales. Eso cuesta mucho menos que uno de estos aviones de combate. Sí, por favor, prioricen los gastos, prioricen las cosas que se necesitan en el Perú. Porque podemos tener una fuerza armada con misiles, con un equipamiento extraordinario para matar, pero no vamos a ser capaces de atender a los heridos o a los muertos en un terremoto. Fíjate, recuerda lo que pasó en el 2007. Yo estuve en Pisco, era ministro. No había forma ni siquiera de recoger los cadáveres, porque no habían, por ejemplo, ataúdes, féretros. Y después, por supuesto, los pocos hospitales que habían colapsaron también. ¿Quién tuvo que intervenir? La Fuerza Armada. Porque Defensa Civil, entre comillas, el jefe de Defensa Civil es el alcalde de la provincia, que en ese terremoto se le había muerto la mamá, la hermana, y se le había caído su casa. ¿Cómo va a dirigir es la Fuerza Armada la que tiene que estar cada vez más preparada, no tanto para la guerra, que yo creo improbable, sino mucho más para las emergencias y las necesidades ante eventos naturales que son un desastre.
1: Y los políticos en campaña no deben de olvidar que estamos en el círculo de fuego del Pacífico,
0: claro,
1: que es la zona más activa del mundo en lo que a terremotos se refiere. Y no nos estamos preparando realmente para una eventualidad o para una tragedia de esta magnitud, ¿no?
0: Ojalá. Hasta en los huaicos, hasta cuando se producen huaicos, que se producen todos los años, en el friaje, que se produce todos los años, en los fenómenos del Niño, que se produce cada cierta cantidad de años, no tenemos la forma de aliviar inmediatamente o de prevenir adecuadamente esos desastres naturales, y seguimos gastando en lo que no hace falta.
1: Hace unos 2 meses, Rafael, me quedé impresionado con esta información. En Japón hubo un terremoto de 7.2 o 7.3, ¿no? En Japón, hace poquito,
0: sí.
1: ¿No? Muertos, cero.
0: Cero, ¿no? Supuesto.
1: ¿No? Heridos, poquísimos, ¿no?
0: ¿Ah?
1: Y Japón siguió su vida normal. Eso es prevención, ¿no?
0: Claro,
1: eso
0: aquí prevención. No. Aquí, ¿sabes cuál es la prevención? Que Indeci nos pase al celular un aviso. Ante las olas anómalas, ante esto, tenga esto.
1: Aléjese de la playa.
0: Aléjese de la playa. No me fastidio. No sean irresponsables. Y por supuesto, Indeci tiene a miles de trabajadores, ¿no? Miles de trabajadores pagados por todos nosotros, pero en la práctica se les pudre, por ejemplo, como sucedió en la época de Chávez, el que fue jefe de Indeci, que se les pudrieron toneladas de frijoles y estas cosas, ¿no? Por no saber comprar lo que deberían. Bueno, pasemos a otro tema.
1: Pepe. Keiko, a ver, Keiko Fujimori se reunió con PPK. Tengo mis dudas, ¿no?, de que la reunión haya sido fructífera, pero otros dicen que sí, que era necesario cerrar ese capítulo, que era necesario reconocer errores, y ambos han sacado comunicados por su lado, ¿no? Pero el mejor es el de PPK. Él dice que conversé con Keiko Fujimori del pasado, pero sobre todo del presente y del futuro. El país pide a gritos paz y reconciliación. Esto no implica desconocer las diferencias que tuvimos en el pasado, sino sanar y avanzar a pesar de ellas, porque el bienestar del Perú es lo que hoy está en juego. y que ello debe de estar por encima de cualquier persona, disputa o interés partidario. Creo que este es un buen mensaje para todos los peruanos, ¿no? Tenemos que hacer una pausa.
3: Perdón, amigos. Perdón, sí, déjame terminar. Sí. A mí me parece mejor mensaje el de Keiko.
1: Sí.
3: ¿Ah? Sí, el mensaje ha sido clarísimo.
1: Sí.
3: Es reconocer que no estuvieron ni ellos, ni los de PPK, ni el gobierno de PPK, a la altura de la responsabilidad que el país les había dado o te había otorgado.
1: Porque
3: eso es el mérito de Keiko Fujimori. Esa es una de las muestras de la madurez de Keiko Fujimori. Recuerdo muchísimas personas, amigas mías y tuyas probablemente también, Pepe, cómo estaban indignados con la actitud, con lo que decían, la actitud de Fuerza Popular y concretamente de Keiko Fujimori, de haber destrozado el gobierno de PPK. En mi concepto, no es tan así, porque le decían, no, fue un congreso que obstruyó, ¿no? Obstructivo.
1: No es cierto.
3: Le llamaban.
1: No.
3: Por supuesto que no es cierto. Porque que hubo interpelaciones, por supuesto. Ya he dicho aquí muchas veces que las interpelaciones son la mejor ocasión para que los ministros se luzcan. Y si un ministro no se luce en una interpelación, entonces quiere decir que no sirve como ministro. Así que sería bueno que lo cambiaran. Pero no solamente no hubo tantas interpelaciones, sino que efectivamente no hubo la coordinación que el país pedía.
1: Sí, claro.
3: Y eso es lo que el mensaje fundamental, más allá de escritos o de pronunciamientos, ese es el mensaje estupendo que ha dado Keiko Fujimori con no tiene nada que ver con el proceso judicial ni con las investigaciones a las que está sometido PPK. Es un mensaje nuevamente de sencillez, de reconocimiento de error y de muestra de madurez de Fuerza Popular y concretamente de Keiko Fujimori.
1: Sin olvidar, Rafael, que PPK fue el primero que atacó y Keiko cometió el error de defenderse con fuerza. Eso ese fue un
3: por eso,
1: error.
3: Los dos
1: que debieron haber tendido puentes para ponerse de acuerdo, ¿no? Recuérdense también de que le pidió facultades delegadas y se la dieron. Recuerden también que dijo hija de ladrón, ¿no? O sea, cosas por el estilo. Me voy a robar parlamentario de su propia bancada. Se hizo un enfrentamiento absurdo, infantil y torpe. Afortunadamente, bueno, el tiempo ya pasó, pero es importante el mensaje para las futuras generaciones y para otros partidos.
3: Recordemos otra cosa, Pepe, porque esa es otra difamación que se ha hecho y se repite contra Keiko Fujimori. Y yo soy testigo de eso. Testigo y además, ¿por qué? Porque participé de eso. Cuando el padre de Keiko, Alberto Fujimori, estaba preso, Keiko Fujimori, sabiendo que podía eventualmente salir elegida, no quería utilizar la política y concretamente la atribución constitucional de un presidente para indultar a su padre, no porque no quisiera que estuviera libre, sino porque no quería usar la política para algo que debía demostrarse por la vía de la justicia. Fujimori estaba injustamente preso por un juicio completamente demagógico y politizado, ¿no es cierto? Pero ella no quería que eso se resolviera por la vía política, que era el indulto. O sea, no es que no quisiera darle el indulto a su padre. Y eso es bien importante recordarlo, porque si no, creen que es una mala hija. Y hay que reiterar lo que no es así. Me consta porque a mí me lo pidió ella.
1: Muy bien, pausa, amigos. Y regresamos con Lucas García.

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0: amigos.
1: Estamos con el jurista y constitucionalista Lucas Garci. Y antes de entrar al tablero político, mira tú esto, ¿no? La universidad, ya van 6 días de protesta violenta. Y la Universidad de San Marcos sigue tomada por alumnos que tienen que ser calificados de vándalos, ¿no? Ellos están en protesta porque supuestamente hay una ley en el Congreso que está impulsando la reelección. Y además de eso, porque no les interesa que la actual rectora sea reelegida por la Asamblea Universitaria, ¿no?
2: ¿Cómo le va a interesar?
1: A ver. En primer lugar, que alguien le informe a estos bobos, ¿no? Que hace más de 10 días el Congreso decidió no poner en agenda este proyecto. Está fuera de la legislación, ¿no? O sea, infórmense. Y en segundo lugar, ¿qué hacen los estudiantes metidos en los temas de los profesores en la asamblea universitaria, ¿no? Donde pueden tener sus representantes, pero no pueden decidir los destinos de una universidad, ¿no? Y en tercer lugar, cierran las puertas porque son minorías grupúsculos, minorías organizadas que siempre prevalecen sobre la gran masa de los estudiantes que son independientes y que van a estudiar. Bloquean la universidad. ¿A quién hacen daño? A ellos mismos. Nosotros, en nuestros tiempos, estaba de moda bloquear las universidades. Y nosotros dijimos, aquí no se bloquean las puertas. Nunca se nos ocurrió una huelga universitaria, bloquear nuestro propio centro de estudios. Y por supuesto, la facultad de Derecho, por ejemplo, de esos tiempos fue sobresaliente. Se duplicó y hasta se triplicó el puesto de los mejores profesores y se hizo una gran facultad. Luego llegó Chang y, por supuesto, expulsó a todos los vándalos, puso mano de hierro y construyó una universidad moderna que es la que ahora tienen, ¿no?
2: Primero, no son solamente estudiantes los que están bloqueando, los que están tomando o actuando con violencia. Y en segundo lugar, no es solamente contra ellos mismos, es contra la grandísima mayoría de los alumnos universitarios a quienes les están afectando gravemente sus derechos humanos. O sea, son gente que ha gastado su dinero, aunque sea en pasajes, o en libros, o en cuadernos, o en tiempo, que están queriendo aprender. No hay derecho. Bueno.
3: A ver, antes que nada, Pepe, Rafael, gracias por la invitación. Yo feliz de estar acá.
2: Encantado.
3: Bueno, hace ya varios años yo también fui estudiante universitario y participé de la política también a nivel universitario. Entonces estas cosas para mí no son ajenas. Y obviamente hay el derecho a la libre expresión y a la libre protesta y a fastidiarte y a hacer tu manifestación, pero de forma pacífica.
2: Claro.
3: Y sin esta situación de las tomas. Lo que a mí me llama la atención es que en una coyuntura electoral y en simultáneo se produzcan tomas en la Universidad Nacional Mayor de San Marcos y en la Universidad Católica.
1: Católica.
3: La Universidad Católica hace muchos años, ¿no? Hace décadas que no tenía una toma de este tipo. Entonces yo creo que hay acá de repente algo que viene por detrás y que tiene que ver ya con la coyuntura política del país y con generar un clima, pues, revolucionario, un clima entreverado en el país. Y bueno, que ambas universidades, con apoyo de la

0: yo creo, mayor tema para preocuparse tanto.
1: Mira lo que estaba, por ejemplo, el FENATE, el miembro Movadef. Del Movadef, otros.
2: O sea, Sendero, ¿no? Luminoso.
1: Sí, ¿ah? Sí, claro. El gremio fundado por Castillo, están convocando una cumbre nacional en defensa de Petro Perú en las instalaciones de Petro Perú. ¿Desde cuándo las instituciones públicas se han convertido en extensiones de los partidos políticos?
0: Además, eso es un poco raro, ¿no? Ah, porque el FENATE es un gremio del magisterio.
2: Por supuesto.
0: ¿Y qué tiene que hacer un gremio del magisterio en Petroperú? ¿Ah? Eso ya es un sindicalismo multisectorial, un poco raro, ¿no? No, no tiene nada que ver una cosa con la otra. No, este tema...
2: Sabemos que tiene que ver ideológicamente.
0: Ah, ¿no? Eso sí. Lógico. Evidentemente son ataques de flanco, ¿no?
2: Claro.
0: Y estamos enfrentando una cuestión muy bien organizada, muy bien financiada, con dinero seguro de la minería ilegal, del narcotráfico,
2: con
0: el apoyo del gobierno de Bolivia, con el apoyo del gobierno de Colombia y con toda la maquinaria que viene detrás y que va a ser aplanadora, ¿no? O sea, enfrentar este fenómeno de la izquierda radical latinoamericana no es fácil. Si no tenemos la capacidad de unirnos y más allá de las diferencias y las mezquindades y las rencillas, crear una coalición democrática, nos pasan por encima y no queda nada del Perú. O sea, llamar a la coalición democrática es lo fundamental. Si no se construye coaliciones, estamos muertos, ¿no? Para mí ese es el tema central.
1: Y apelar al sentido común y al patriotismo de los demócratas, ¿no? Porque se nos viene un periodo muy especial para el Perú, donde en gran parte nos jugamos nuestro destino, ¿no? Así que no es para tomarlo a broma, ¿no? Como se toma este señor, Antauro, le preguntan, ¿cómo se ve usted para el futuro? Yo, dice, me veo como presidente de la República el 2031. Por eso estamos trabajando. Bueno, si él se ve como presidente de la República, yo la verdad lo veo como candidato al diván de un psiquiatra o de regreso a la cárcel, ¿no? Porque si él las payasadas que habla las quiere convertir en realidad, evidentemente va a terminar preso, ¿no?
0: Pero no hay que negar su carácter de líder carismático y de movilizador,
2: por supuesto,
0: más que Roberto Sánchez, ¿no?
2: En la campaña
0: parecía el candidato presidencial.
2: Es lo que iba a comentar. Pepe Barba es irónico y tiene la ventaja emocional de reírse de estas cosas. Yo no, sinceramente, una declaración como la de este señor, teniendo la realidad que tenemos en el Perú, a mí me preocupa. Y me preocupa no tanto por la capacidad que él pueda tener, que efectivamente le reconozco lamentablemente el liderazgo, a diferencia de otros. A él sí le reconozco el liderazgo, a diferencia, por ejemplo, de su hermano Ollanta, que no era absolutamente ningún líder. Tanto es así que lo manejaba su señora. Pero al margen de eso, a mí lo que me preocupa de una persona como él es con ese liderazgo, con la falta de responsabilidad de los medios de comunicación. Porque la demagogia siempre es atractiva. Siempre termina alguien creyendo en el ofrecimiento o en la aclamación que genera un demagogo. Y si hay algo que es, aparte de asesino, el señor Antauro, es demagogo, completamente demagogo. Y si los medios siguen entrevistándolo, yo sí lo veo como, lamentablemente, como posible candidato a la presidencia de la República.
1: No, bueno, legalmente en fin. No puede. No, bueno, es tanto. Lo han empleado.
0: Tendría que pagar su reparación civil. Si la paga, podría.
2: Y tendrían que invitar al otro partido, porque el suyo no puede por la.
0: Bueno, fue descalificado por disposición judicial.
2: Así es.
0: Pero mira cómo, pese a que el Poder Judicial disolvió su partido, terminó siendo la locomotora de una campaña presidencial que ha pasado a segunda vuelta. Eso te muestra que tú las ideas no las puedes derrotar con una leguleyada legal.
2: Sino que
0: las ideas o las derrotas en la cancha o no las derrotas. Y la tragedia del Perú es que un porcentaje bien importante de la gente todavía cree en estas cosas.
2: Sí, pues.
0: Entonces, la batalla de las ideas, estamos recontra lejos de ganarla y sí, no podemos claudicar en eso. Mira,
2: ahora, ¿qué?
0: Un 15% del Perú cree en eso.
2: Pues no
0: cree en la democracia.
2: Incluso más, lamentablemente. Más del 15%.
0: Hasta más.
2: Pero yo hace tiempo ahí aprovecho para a ver qué piensan ustedes. Porque Alemania, sabemos, prohibió constitucionalmente al

0: marxismo.
1: Sí, claro.
0: ¿Por qué no prohibimos el marxismo? El comunismo. El leninismo, todo lo que es una... ¿Por qué?
2: Bueno, hay países de Europa del Este, Polonia, que han hecho eso.
3: Hay una multitud de... Hay como 15 países en el mundo...
0: Que lo han hecho.
3: Que han establecido que el comunismo es una organización criminal.
0: Por supuesto.
3: Que se organiza políticamente, que aprovecha la democracia para capturar el poder... Establecer una dictadura y enriquecerse.
0: Totalmente.
3: Y enriquecerse del pueblo. Mira, lo han establecido legalmente.
0: Es que eso lo han hecho
2: muchos países de Europa del Este, como Polonia, República Checa, ¿no? Países que sufrieron bajo la cortina de hierro. ¿No?
0: Claro.
2: Sin embargo, una reflexión al respecto. A ver, Perú se encuentra entre los países del mundo que más ha sufrido por el comunismo. Junto con Etiopía, con Corea, con Polonia. De los países donde el comunismo más gente ha matado es Perú. Claro. Eso está documentado, ampliamente documentado. Hay un libro muy importante sobre el particular, se llama El Libro Negro del Comunismo. Sin embargo, en el Perú hay montones de personas y en las universidades y en los colegios se enseña marxismo. Y el marxismo es una de las influencias más importantes a nivel intelectual en el Perú. Entonces tú hoy día no puedes hacer eso. Tú lo que tienes que hacer es derrotar al adversario ideológicamente y moralmente, y esa es una batalla que estamos pero lejísimos de poder ganar.
0: Sí, estoy de acuerdo.
2: Ojalá tuviéramos en el Perú la ventana de Overton, ¿no?, que tienen en Polonia, pero no lo tenemos, pues, porque nos hemos dejado arrebatar la narrativa. Sí, y claro, las zonas del Perú que más han sufrido con el comunismo son justamente las zonas que más votan por el comunismo, ¿no?
0: Sí, pues. Sí,
2: entonces, sí, digamos, revisa tú la votación en los lugares donde Sendero Luminoso hizo los ataques más terribles, ¿no? Revisa cómo votó Chukchi, de repente, cómo votó Lucanamarca, y vas a ver el resultado.
0: Claro.
2: Entonces es un trabajo, falta pues muchísimo. El Perú es un país profundamente dividido y enfrentado. Y esos incendios hay que apagarlos.
0: El marxismo, ¿no?, hace años decidió que se sacrificaba el comunismo en general, la internacional socialista, digamos. Se negociaba cualquier cosa a cambio de la influencia en la educación. Ese es el tema.
3: Bueno, Velasco fortaleció al SUTE y lo convirtió en una arma fundamental para su pensamiento ideológico, que estaba influenciado directamente por Fidel Castro, ¿no? Claro. Lo que tuvimos ahí fue una experiencia marxista, concretamente, ¿no? Y la captura de la educación por el SUTE ha sido determinante, determinante, para lavar cerebros, para ideologizar, sí, claro, a la muchachada, sí, y presentarnos, claro, varias generaciones con el cerebro descompuesto en lo que se refiere a pensamiento cultural e ideológico.
2: Que,
3: ¿no?,
2: después, ¿no?, como Saturno, ¿no?, devora, ¿no?, a sus hijos, sí, ¿no? Claro. El FENATE devora después al SUTEP, ¿no? Sí, y
0: claro,
2: los mismos profesores del SUTEP han sido las primeras víctimas de la revolución que ellos mismos cultivaron y crearon a lo largo de los años. O sea, claro,
3: peleándose por la plata de la derrama magisterial.
0: Claro,
3: pero quienes han realmente sufrido el embate de esta politización del magisterio son los estudiantes.
2: Sí, claro.
3: Estamos en los últimos lugares en cuanto a comprensión lectora y razonamiento matemático.
2: Hace varios años yo recuerdo que Cato Institute de Estados Unidos publicó con la UPC un librito sobre la educación en el Perú, y ellos determinaron que el Perú es uno de los países en el mundo con mayor porcentaje de los estudiantes en colegios privados. Y eso ocurre porque la gente desconfía tanto de la educación pública,
3: claro,
2: que hasta la gente que está ajustada prefiere pagar un poquito mandar a un colegio privado, aunque sea un colegio privado muy, muy modesto.
0: Por eso yo estoy convencido de que sería utilísimo y sería bienvenido, si se sabe explicar bien, el tema de financiar directamente a las familias para que ellos escojan.
2: Sí, claro, que es algo que ya se ha discutido, incluso se ha presentado en el Congreso. Creo que el congresista Cabero lo presentó en el Congreso.
0: Yo lo presenté en la época de
2: conferencias al respecto.
0: Yo lo presenté en la época del Congreso Constituyente, imagínate.
2: Creo que el exministro Becerra de Educación acogió y habló a favor de esa propuesta y pocos días después lo cesaron, ¿no?, como ministro.
0: Sí.
2: O sea, hay tanto trabajo por hacer, ¿no?
3: Mira,
0: es un tema
3: hasta
0: ideológico. Como
2: sí, aquí, sí, claro.
3: Aquí algunos de los países que decidieron que el marxismo no es una alternativa política, es aún peor que una organización criminal. Es peor aún que el mayor delincuente. Un delincuente común, ¿qué es lo que quiere? Tu plata. Nada más, se va. El comunismo quiere lo mismo, tu plata y tu alma. De eso, sí, claro, de eso se trata.
2: Más lo segundo que lo primero.
3: Así es, así es. Así es. Mira tú, los países que lograron sobrevivir al comunismo, como Polonia, que has mencionado, República Checa, ahora se dice Rumania, Rumanía se decía en mi tiempo, con acento, Estonia, Lituania. En Asia hay varios países: Indonesia, Corea del Sur, Myanmar, Tailandia, Kazajistán, ¿no? El mensaje es claro, el marxismo no es una alternativa política, entiéndalo, es una organización criminal.
1: Así es. ¿Ah? Oye, mira, ¿ah? Yo tenía apuntado aquí, tú lo has mencionado ahora, la ventana de Overton.
2: Sí, sí.
1: Y yo quiero que los televidentes lo comprendan, porque el patrón de la ventana de Overton es un modelo de comunicación política que define las ideas y prácticas aceptables para el público en un momento determinado. Entonces, claro, describe cómo propuestas consideradas impensables o radicales pueden volverse populares y hasta obligatorias, manipulando la percepción social gradualmente en el tiempo.
2: Es básicamente donde se ubica el centro.
1: Exactamente.
2: Digamos, puede haber un país cuyo centro en realidad sea de derecha o un país cuyo centro en realidad sea de izquierda. Uh-huh. Es el eje del debate, ¿no?
1: Así es.
2: Digamos, en los años 90, de repente el Fredemo con Vargas Llosa perdieron la elección, pero movieron la ventana de Overton hacia el liberalismo.
1: Exactamente, ¿no? O sea, exactamente.
2: Uno puede perder, pero en realidad ganar, ¿no?
1: Sí,
2: y eso es lo más importante, es dónde está la ventana de Overton.
1: Sí,
2: y mira, no sé, a ver, una reflexión. Estamos ahorita en una elección polarizada, país dividido, un montón de incertidumbre.
3: Dame tu opinión.
2: Pero yo creo que hay esperanza esta vez. Y yo creo que la característica que tiene el fujimorismo es que es la única fuerza política que representa al Perú de manera transversal.
1: Exactamente.
2: Porque es
1: a
2: la
1: todos
2: única...
1: los niveles socioeconómicos.
2: Exacto,
1: y en toda la geografía.
2: Y en costa, selva,
1: sí, y sierra. Exactamente.
2: Y en la ciudad y también en el campo.
1: Sí, señor.
2: La izquierda quiere movilizar el campo contra la ciudad. La derecha, que no es el fujimorismo, está en la ciudad, pero no en el campo. Y el fujimorismo es lo único que está,
1: correcto,
2: más o menos
3: presente
2: en todo el Perú.
1: Porque
2: en todos
1: los niveles socioeconómicos y en los asuntos geográficos.
2: O sea, eso nos da, yo creo, una esperanza de poder integrar al Perú y empezar a sanar estas heridas. Y la señora Keiko ha tenido bastante humildad de ir a sentarse con PPK, por ejemplo. Y hay que desearle suerte, hay que apoyarla. Yo sé que no va a ser fácil, ¿eh? Y tiene que concentrarse ella en convencer a los que no confían en ella.
1: Sí, claro.
2: A los que de repente son de centroizquierda, los que desconfían, los progres, los que votaron por Nieto, por Pérez Tello.
1: O los que simplemente...
2: A ellos tiene que convencer. Claro.
1: O los que simplemente han cultivado una antipatía
2: por
1: diferentes razones que lo lleva a decir: yo de ninguna manera voto por Keiko Fujimori. Y lo que hay que recordar, que hoy por hoy, en una elección de segunda vuelta, cualquier voto que vaya, digamos, a la abstención o al voto
2: blanco viciado,
1: nulo, es evidentemente una ventaja para el marxismo, para el comunismo que representa.
2: Ciertamente, es algo preocupante y hay que empezar a alinear a los diferentes sectores, pero no vamos a convencer a nadie desde arriba regañando.
1: No.
2: El dedo regañón no convence
1: claro que
2: a nadie.
1: No, claro que no,
2: se trata de convencer, de persuadir y de que la gente vaya descubriendo el costo gigantesco para el país que ha significado el gobierno de Pedro Castillo y la tragedia de
1: los... No solo el de Pedro Castillo, el de los anteriores, digamos, de los últimos años también.
2: Sí, claro, porque la izquierda en el Perú es el establishment.
1: Sí, claro.
2: Eso es lo que la gente no se da cuenta. Es la izquierda, los revolucionarios somos nosotros. La izquierda es el establishment.
3: Es cierto.
2: Que gobernó Mala. Con PPK no, pero después con Vizcarra regresó, y con Sagasti, y con Castillo.
1: Así es.
2: ¿No? Y con Dina,
1: Boluarte,
2: y con Balcázar. Ahora, o sea, la izquierda es el establishment. Y lo que le ha pasado al Perú los últimos años, que ha aumentado la pobreza, es consecuencia del desgobierno, del desmanejo de este sector ideológico.
3: Oye, la palabra izquierda está ligada históricamente a los conceptos de libertad, democracia y justicia social.
1: Exactamente,
3: desde
1: lo contrario.
3: Esta óptica, no hay opción revolucionaria En el marxismo es al contrario. Se llaman progresistas, son regresistas, son reaccionarios. Eso. Conservadores en el peor sentido de la expresión.
2: La fuerza, ¿no?, ultra reaccionaria.
3: Más aún, yo sostengo, siguiendo a Rebel, de que entre el marxismo y el nazismo no hay ninguna diferencia. Incluso Rebel dice, los nazis fueron más honestos, porque Hitler en Mein Kampf, en su libro fundamental, Mi lucha, él expresa con claridad todo lo que va a hacer.
2: Sí, claro.
3: En cambio, los comunistas no, se disfrazan de demócratas, de verdes, de ambientalistas, derechos humanos, y cuando llegan al poder hacen absolutamente todo lo contrario, ¿no?
2: Hay quien dice que la Revolución Rusa fue en realidad un intento de reestablecer el absolutismo de los zares al estilo antiguo, claro, ¿no es cierto? O sea, que no haya un liberalismo moderado, sino volver al absolutismo completo de los zares. O sea, de repente el marxismo, claro, es retrogresión.
3: Nicolás II, los zares eran liberales absolutos al lado de Lenin, de Stalin, hermano.
2: Sí.
3: Por ejemplo, los curas mataron a los 10.000 sacerdotes ortodoxos, barrieron con todas las iglesias, barrieron con todo, hombre. Y cuando llegaron al poder descubrieron que Marx no había escrito nada sobre cómo gobernar un país, sobre política económica. Y entonces sacó él la nueva política económica. ¿Y qué consistía? En atraer capitales, inversionistas, extranjeros. Y él decía, oye, pero eso no es revolucionario. No, que vengan, hay que aprender de ellos, que vengan, que se enriquezcan, ¿no? Pero nosotros aprenderemos la forma de gobernar. Así fue como comenzaron.
2: Ese fue todo un debate económico, el llamado problema del cálculo económico, ¿no? Donde Ludwig von Mises demostró que no puede haber economía sin precios, porque el precio es el que transmite la información y te dice qué tienes que producir y cuánto, y hasta los comunistas reconocieron eso.
3: Es imposible. Un economista llamado Schumpeter decía, decía de que estoy feliz que el marxismo gobierne Rusia, porque ahora se va a poder demostrar en los hechos lo que significa en la práctica política. Se equivocó, ¿no? Porque finalmente gana la narrativa sobre los hechos históricos, ¿no? Y la gente no ve los hechos, sino la narrativa, curiosamente, ¿no?
1: La narrativa la difunde los medios de comunicación.
3: Es como aquí, pues, la gente dice una supuesta ley de oro de la política, ¿no? Nadie vota contra sus propios intereses, nadie vota contra su propio bolsillo. Mentira. Aquí la gente no vota ni por programas ni por ideas, ¿no? Sino por
2: sentimientos,
3: emoción,
2: ¿no?,
3: prejuicios, fobias, temores. Sí. Por eso vota la gente.
2: Por sentimiento sociológico y por espíritu regionalista.
3: Y quien se apropia, así es.
2: En realidad, electoralmente, esto yo lo he mencionado varias veces, electoralmente hay tres Perús con patrones de votación predecibles. El sur andino que vota de una manera, las grandes ciudades que votan de otra manera.
1: Y el norte.
2: Y el norte, el resto del Perú que vota de otra manera. Por eso es que para mí el resultado de la elección era bien predecible.
1: Totalmente.
2: Yo dije hace un
1: yo
2: montón
1: no
2: de
1: me
2: tiempo.
1: Está, yo no para, me he sorprendido.
2: Es, para mí era bien predecible.
1: Coincido contigo.
2: Yo dije hace un montón de tiempo. La única chance que tiene Rafael López Aliaga de pasar a segunda vuelta es que tenga una votación casi unánime en Lima. Y no lo tuvo. Claro, porque la mitad de su electorado potencial lo perdió ante el señor Nieto. O sea, para mí era predecible. Es más, yo creo que López Aliaga le ha ido mejor de lo que uno pudiera haber esperado, ¿no? Pero era bien predecible.
3: Y si hacían como él quería, elecciones complementarias, lo iban a barrer.
2: Ah, bueno, eso no sabemos.
3: No, ni Nieto le ganaba.
2: Yo sí creo que las elecciones complementarias hubiera sido una buena medida para darle más legitimidad a la elección.
3: Mira, al siguiente día nomás que se hizo la elección, la gente se enteró.
2: Ojalá lo hubiera.
3: ¿Y quién ganó? Nieto.
2: Sí, bueno, ganó, a ver, Nieto ha sido la principal sorpresa de la elección.
3: Nieto ganó en todas.
2: Claro, bueno, y él va a tener un rol muy importante, va a dar la mayoría.
1: Pero eso fue ya conociendo el resultado del día anterior.
3: Así es.
2: Con alguna distorsión también.
1: Yo lo que hubiera hecho, ¿sabes qué? A mí me llamó por teléfono a sugerirme un amigo mío, que fue, dicho sea de paso, comandante general de la Fuerza Aérea, muy bueno, en mi época que fui ministro de Defensa, que me sugirió lo siguiente. Cada mesa de las que se han instalado tarde o que no se han instalado, se le puede simplemente añadir el mismo porcentaje para cada uno de los candidatos que ha salido. Y eso, siguiendo esa proporción, hubiera significado un reacondicionamiento de las mesas, que podría haber sido mejor que incluso el voto del día siguiente.
2: Claro, pero bueno, eso es complicado, porque eso es hacer una especie de votación ficta o presunta.
1: Bueno, no, o sea, porque simplemente limitarse a lo que se ha votado. O sea, siguiendo la misma proporción.
2: Mismo patrón.
3: Pero bueno, palabras finales, a ver.
2: Palabras finales. Estamos enfrentando nuevamente una amenaza muy grande a la continuidad del Perú como un Estado de Derecho. Y tenemos que tener, yo creo, la grandeza de extender una mano a los que piensan diferente y de construir una coalición, porque solo de una manera multipartidaria y absolutamente variopinta es que el Perú tiene esperanza de continuar su democracia. Es tener esa capacidad de construir coaliciones, porque piensa diferente.
3: Y muy bien, Lucas.
2: Hay que pensar de esa forma.
3: Excelente. Saluda.
2: Gracias, querido.
3: Saluda a tu padre, que sigue en la lucha, como siempre.
1: Y a tu mamá también.
2: ¿Ah? En la lucha hasta el final.
1: ¿Por qué no? Saludas a María.
3: Así pues.
2: Hasta la última consecuencia.
1: Y a tu esposa.
2: Hasta el mismísimo Gulag, vamos a la lucha.
1: De acuerdo, señor.
2: Yo le mando saludos a todos.
1: Muy gracias. Bien.
3: Listo. Pausa. Y regresamos con el constitucionalista Ángel Delgado.
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0: Amigos, estamos con Ángel Delgado, destacado constitucionalista y hombre vinculado a los ideales democráticos. Así que vamos a
1: comenzar. ¿Cómo están ustedes?
2: Bienvenido. Buenas noches.
0: Además, gracias. Es uno de los fundadores del Foro Democrático, ¿no? De la resistencia democrática en los tiempos duros. Oye, Ángel, a ver, danos un vistazo general de lo que tú piensas de lo que está pasando en estos momentos.
1: Bueno, yo creo que en este momento estamos viviendo una situación clave porque vamos a decidir en los próximos, en un mes, quizás menos.
2: ¿Cómo? ¿Tres semanas?
1: Tres semanas, es menos. Vamos a decidir el destino del país y la verdad es que la situación se ve ensombrecida porque en lugar de debate público con ofertas, proposiciones, definiciones claras para que el electorado tenga elementos de juicio suficiente, incluso en este esquema de polarización de una izquierda y un planteamiento democrático, la verdad es que se ve totalmente aquí desviado, entorpecido, una suerte de nube gris que está nublando el camino donde los peruanos deberíamos ya discutir las alternativas y lo que significa esta elección para no repetir lo que sucedió hace 5 años, donde la población, luego que venía del trauma de la cuarentena, el COVID, las muertes y la crisis económica que ello provocó, tuvo una decisión fatal que se ha prolongado durante estos últimos 5 años, porque la gente se siente muy mal actualmente y eso tiene que ver con una decisión fatal, terrible, que se adoptó el año 2021. Entonces, lo que tenemos ahora es una situación parecida, donde un personaje, que ya no es el original, sino es la copia, es la caricatura, pretende reeditar esa jornada, trayendo indudablemente todos los males que ya lo hemos verificado. Aquí estamos ante un experimento que ya se ha verificado y lo queremos repetir, en versión además caricaturesca, en versión exagerada, en versión falsa incluso, porque el sombrero del señor Sánchez es hasta un sombrero hechizo, ni siquiera es el auténtico que pudo tener o no el señor Castillo.
0: Y los representantes de él ante el Jurado Nacional de Elecciones aceptaron el debate técnico y el debate presidencial, pero de ninguna manera el debate sobre los vicepresidentes.
2: Claro, ¿no? ¿Qué van a aceptar?
0: ¿No? Entonces, que era un debate muy interesante, porque aquí en el Perú los vicepresidentes terminan gobernando, ¿no?
1: Efectivamente, eso ha debido, plantearse un poco más, pero bueno.
0: Pero aún así, la Cámara de Comercio de Arequipa, de Piura, no sé, podrían convocar un debate de vicepresidentes.
1: Sí, claro.
0: Y los vicepresidentes van. Y si va uno, se queda ese. Y si
1: se
0: no,
1: necesita
0: otro.
1: Conocer mucho a los actores políticos que van a tomar la dirección del país y verlos pues en la cancha, cómo se desenvuelven, qué cosas dicen, cómo plantean, cómo argumentan, qué ofrecen realmente a la patria peruana.
2: Ahí sí también podrían los medios de comunicación hacer algo.
0: Sí, claro.
1: Pero el problema es que no quieren, creo. El problema es que no quieren, lógico. Claro.
0: Porque tienen una plancha presidencial
1: poco presentable.
0: Muy poco presentable.
1: Para decir,
0: ¿no? Y tienen unos hombres en el Parlamento, la verdad, ¿no?
1: Muy no, por eso que aquí, mire, si hay sectores del lado democrático, de los que no se consideran marxistas, radicales, izquierdos, es lo que dicen beber de la democracia como todos nosotros, pero que tienen reparos aquí con Fujimori de cualquier tipo por lo que pasó, por lo que no pasó, por lo que hizo, por lo que sucedió en tal fecha, etcétera, etcétera, con todas las razones del mundo. Y no observan y no calibran lo que puede pasar con el Perú luego de haber tenido la experiencia de Pedro Castillo en una versión que además ellos aprenden. Entonces esta nueva versión va a tener más elementos filosos para poder golpear al país. No van a cometer en los errores tontos de Castillo como suicidarse, por ejemplo,
2: con
1: un golpe fallido, ¿no?
2: Claro.
1: Eso no lo van a hacer. Y por esa razón entonces me parece que no se está viendo lo que es fundamental. Aquí, miren tú, quienes somos demócratas, quienes nos reclamamos de verdad, tenemos que salir en defensa de la legalidad republicana y constitucional. Y por otro lado, enfrentar a aquellos que la ponen en riesgo. Y por esa razón, tenemos que finalmente optar por quién, a través del voto popular, ha sido designada mayoritariamente para defender los colores del régimen democrático y constitucional. Me refiero a Keiko Fujimori, más allá de sus características propias, ella es, por mandato del pueblo, no de nosotros, sino los ciudadanos que han votado, la han puesto en segunda vuelta para que defienda determinadas tesis democráticas que todos compartimos. Más allá de las diferencias legítimas que se pueda tener. En cambio, el otro personaje es la reedición de Pedro Castillo. Y entonces querer beber más de lo mismo es una necedad, sobre todo por parte de gente que a mí me sorprende, que diciéndose que no es de izquierda, está dispuesto a apostar por el abismo y por la destrucción de la patria peruana.
2: Sí, yo ahora no creo tanto, es decir, por supuesto que creo en la democracia y creo que hay que defenderla, pero como lamentablemente la democracia, la malentendida democracia de los últimos 20 años no ha servido a muchos de los peruanos. Entonces yo lo que creo que hay que incidir es más bien, ¿qué queremos? ¿Queremos que el Perú siga, por ejemplo, el camino que han seguido los países como Corea, como Japón?
1: Por supuesto que no.
2: O los Vietnam, como estos, ¿o queremos Venezuela? Porque eso es exactamente. La película completa es la de Venezuela.
1: Claro, claro.
2: ¿Queremos eso para el Perú?
1: No, por supuesto.
2: Ese es el punto.
1: Y por eso está bien, es una democracia constitucional que tiene que tener apellidos, una democracia que está conforme al régimen, a las reglas, que respeta las mayorías, que no solamente es el gobierno de la mayoría, sino es un gobierno que fundamentalmente respeta las mayorías y que permite además, esto es clave, la posibilidad de que sean otros los adversarios, los opositores, los que lleguen al gobierno.
2: Las dictaduras como las de Cuba, como las de Venezuela.
1: No como el señor Chávez, que llega por los votos populares y luego pretende quedarse como lo hizo 25 años. Eso es inadmisible porque es una traición, una deslealtad con el régimen democrático constitucional.
0: Oye, estaba escuchando a Rosa María Palacios y ella le decía a su audiencia, no tengan miedo, puede votar por Sánchez. Él lo que está proponiendo no lo puede aprobar en el Congreso, por ejemplo, la Asamblea Constituyente. Efectivamente, eso es palabrería, ¿no?
2: Ha dicho eso.
0: Sí, ha dicho eso. Pero se olvida que el presidente de la República solamente como presidente tiene unos poderes inmensos en el país. Para comenzar, es el comandante supremo de las Fuerzas Armadas y las Fuerzas Policiales, ¿no? Y va a manejar instituciones fundamentales, ¿no?
1: No, pero además eso...
0: Como Indecopi.
1: Además,
0: va a proponer a su fórmula para el BCR.
1: Además, eso es una ingenuidad, porque eso es creer que quien no cree en el sistema va a enmarcar su lucha dentro del juego institucional. Por favor. ¿Ah? Eso es el punto de partida y la justificación, el pretexto. Pero una vez que tiene poder, ¿no? Económico, que tiene poder a través de la policía, las fuerzas de los prefectos, los aparatos del Estado, se dirige a los sectores, a las masas, y te produce una insurgencia. Ese es el modelo que siguió primero Chávez, pero también Evo Morales en Bolivia. ¿En qué radicaba la fuerza? En que cualquier acto lo podía refrendar con una movilización gigantesca con todo el aparato del Estado. Entonces, pues, te pone, pues, 200.000, 300.000 personas en el Congreso de la República y se acabó el Congreso.
0: Así es. Vizcarra, por ejemplo, no tenía ni un voto en el Congreso, pero sí tenía el control de las Fuerzas Armadas y de las Fuerzas Policiales, ¿no? Cerró el Congreso de un solo cocacho y se convirtió en un dictador.
2: Porque se lo permitieron los... Déjeme decirlo claramente.
0: Pero no acabo mi argumento, pues, todavía, ¿no? Pero eso es en el caso de él. En el caso de un Sánchez presidente, lo que dice Ángeles es correcto, ¿no? Crear crear crisis tras crisis, crear un ambiente más o menos revolucionario y luego comprometer a algunos militares y tratar de dar un golpe de Estado, porque eso es lo que siempre busca un rojo, ¿no? No hay otra, ¿no?
2: Ahora te digo que Vizcarra lo hizo justamente por débil.
1: Yo estoy de acuerdo con eso.
2: Por la falta de decencia y de coraje, bueno, mejor dicho, de desprendimiento de los comandantes generales de las Fuerzas Armadas del momento.
0: Sí, así es.
2: Porque, por ejemplo, es exactamente lo contrario lo que hicieron los comandantes generales de las Fuerzas Armadas.
0: Frente a Castillo.
2: Con Castillo, así exactamente. Es, sí. Y me consta porque me llegó el dato directo de quienes participaron de esto, que el viejito, ¿cómo se llamaba? El presidente del consejo, que también está detenido, o que estuvo detenido, el golpe.
1: El del abogado.
2: Sí, bueno, no me acuerdo el nombre del señor que fue presidente del consejo de ministros. Bueno, él se reunió en determinado momento con el jefe del comando conjunto y con los tres comandantes generales de la fuerza de las Fuerzas Armadas. Y les preguntó, un mes antes del golpe, o dos meses antes, dijo, ¿y qué pensarían ustedes si el presidente decide cerrar el Congreso? Bueno, tres de los cuatro dijeron, de ninguna manera. No voy a decir quién, dijo, bueno, estaríamos de acuerdo. No voy a decir quién. Pero tres de los cuatro dijeron, de ninguna manera. Y entonces el viejito les dijo, ah, bueno, como ya no hay... Era presidente del Consejo de Ministros este señor en ese momento, el viejito, que no me acuerdo el nombre. Y dijo, bueno, ya no hay unanimidad, así que lo dejamos. O sea que ya estaban planeándolo.
0: El viejito de los ríos de sangre, Aníbal Torres, ¿no?
1: Aníbal Torres.
0: Tres meses antes del golpe, convocó a los comandantes generales del ejército, de la marina y de la aviación.
2: Lo acabo de contar. Es lo que acabo de contar.
0: Pero no, yo te conté esa versión. Porque yo conozco a la persona exacta que estuvo ahí y que tomó apuntes de las cosas. El del ejército dijo, vamos a ver, ¿no? El de la marina dijo tajantemente no, ¿ya? Y el del ejército más complaciente, ¿eh? La marina dijo no, de ninguna manera. Entonces, Aníbal Torres dijo, entonces no podemos llegar a un punto de acuerdo, se levanta la reunión. Pero la convocatoria se hizo para el cierre del Congreso. Claro. Ya la estaban planeando, por supuesto.
1: Ahora, lo que pasa es que para eso no es solamente la consulta. Tienes que crear una situación, una coyuntura, un grado de algarada, de movilización tan violento que provoca o inhibe definiciones. Por ejemplo, el lagarto Vizcarra, con sus políticas demagógicas, ¿no? Primero atacando al Poder Judicial, al Parlamento, empezó a crear una mayoría gigantesca que lo investía de un poder extraordinario. Y eso hace que los mandos, las fuerzas militares, se inhiban y terminen, pues, cohonestando ese golpe de Estado que él dio. ¿Te das cuenta? ¿Por qué? Porque el presidente de la República, con toda la fuerza que tiene, al manejar el presupuesto,
2: sí, eso es verdad, pero
1: la fuerza, te puede convocar y te puede generar una movilización permanente.
2: Eso es verdad, pero también por falta de carácter de los propios.
1: Eso no los excusa. Lo que te quiero decir.
2: A mí me mandaron decir, cuando dieron un golpe y salió la fotografía de los comandantes generales con Vizcarra, al día siguiente, yo le mandé decir a algunos de ellos que los conocía que me habían decepcionado. Y la respuesta de uno de ellos fue, no, es que nos sorprendieron. Ah, si los sorprendieron, ¿por qué no fueron al día siguiente a tomarse una foto con el presidente del Congreso?
1: Claro.
2: Cosa que no hicieron, por supuesto,
1: claro,
2: ¿no?
1: Claro.
2: No, no.
1: No, no, eso no. La responsabilidad es particular ahora, y tiene que quedar clara.
0: Ahora,
1: y marcadas a fuego.
0: Ahora, al margen de cómo resulte la elección presidencial, el Senado va a jugar un papel muy importante, ¿no? Y yo estaba leyendo algunas declaraciones. El Comercio, por ejemplo, invitó a los representantes de las cuatro fuerzas políticas más importantes y estaban casi de acuerdo, ¿eh? En varios puntos, en el tema del orden, por ejemplo, y el respeto a la ley, hay unanimidad. ¿Cómo no se van a poner de acuerdo en eso? ¿Eh? En el tema de salud, educación, infraestructura. Claro que se puede construir un programa mínimo. Ayer escuché a Alfredo Barnechea, que estuvo muy bien, ¿eh? Y planteó un programa mínimo bien, bien interesante, que ya ha sido planteado por los partidos, pero no de forma tan ordenada, ¿no? Así de que yo creo que va a haber un marco propicio.
1: Por supuesto, los que traman un golpe y son antirrepublicanos y antidemócratas y anticonstitucionales tienen sus cartas. Los otros tenemos que tener las nuestras para poder defender lo que creemos. Y hay que hacerlo, pues, con la convicción, con la fuerza moral y el argumento de verdad que caracteriza, pues, una acción que tiene que ser fecunda para el frente al país. Felizmente, un poco que la historia juega a favor de nosotros, en el sentido que ya hemos probado lo que es Pedro Castillo. Esta es una réplica de Pedro Castillo, esta es una caricatura de Pedro Castillo, y entonces no hay ninguna posibilidad de que esto sea mejor en el sentido favorable para los peruanos, sino todo lo contrario. Por eso no debe haber dudas en los sectores que no beben de esa visión antiperuana en última instancia para optar en las elecciones del próximo 7 de junio.
0: ¿Sabe qué decía Federico Hegel? La historia se repite dos veces. La primera como tragedia, la segunda como farsa.
1: Como farsa, como comedia,
0: como
1: claro.
0: Comedia,
1: ¿no? Eso es. Y por eso yo creo que esto es una caricatura. Porque el auténtico era Castillo a su manera. Esta es una ficción absoluta, ¿no? Es una impostura.
0: Esa es una de las poquísimas frases coherentes que se entienden de Federico Hegel, ¿eh?
1: Sí, claro.
0: Mario Bunge, ¿te acuerdas de él?
1: Sí, claro, ¿eh? Sí.
0: Él decía, sí, vivió hasta los 98 años, era un capo. Sí. Y el hombre le dice, ¿de qué se arrepiente usted? Dice, ¿a quién odia usted? Solamente a una persona odio, dice. ¿A quién? A Federico Hegel, ¿no? ¿No? Ese miserable, dice, me hizo perder 2 años de mi vida tratando de entenderlo. A los 2 años pude descubrir que era un charlatán inmundo. Llegó a la misma conclusión que Schopenhauer. ¿No? Claro. Decía, yo odio a quién. A Hegel odio. No.
1: Bueno, Hegel engendra el marxismo.
0: Su dialéctica.
1: Su desarrollo, ¿no?
0: ¿Ah?
1: Su desarrollo.
0: Y él copia a lo griego, a Sócrates, ¿no? Claro. La dialéctica, ¿no? Bueno. Esos son otros temas. Pero hay expectativas, ¿no?, en la población en que este resultado pueda ser positivo, ¿no?
1: Yo creo que hay que actuar. Primero, hay que desechar esa monserga que yo he escuchado de que Keiko va a perder, Freire con el panetón, porque eso es una leyenda, sí, que la ha generado el otro lado, justamente, claro, y sectores demócratas, sectores constitucionales, la hacen suya. Y se llenan de temor y entonces pretende pues aferrarse a López Aliaga, cosa que yo no lo veo sentido alguno. Porque como bien decía Lucas Gersi, ¿no? La estructura del fujimorismo, al estar presente en las diferentes estratos sociales y en el territorio del país, es la única garantía para poder derrotar a Sánchez. Inclusive en unas encuestas que hizo el Instituto Peruanos, la estructura de composición de voto de Sánchez es similar a la de Keiko Fujimori, en el sentido que tienen mayor fuerza en los sectores populares que en los sectores más pudientes. Sí. Totalmente contrario a lo que sucede con López Aliaga y Nieto. Que veas tú cómo son las cosas un poco curiosas.
0: Por eso yo decía, cuando comenzó este programa, que porque no puede arrogarse la representación de la voluntad popular, porque él solamente ganó en Lima Metropolitana, perdió en los distritos populares por la propia Lima, perdió en todas las regiones de Lima y en todas las regiones del Perú, donde quedó en el quinto, sexto lugar. No tenía ninguna posibilidad de poder competir, ¿no?
1: Pero, ese análisis es tan objetivo y contundente que debería, digamos, tranquilizar a su puesto. Y en todo caso, hacer una introspección, cuáles fueron sus errores, los defectos, las fallas cometidas, para poder superarlas. Pero ellos han creado una narrativa, toda narrativa falsa, que se la creen a pie juntillas para eludir su responsabilidad y no corregir los errores que han cometido. Claro. Lo cual es fatal, ¿eh? Porque esa es la peor forma de hacer política. Es empecinarse en un error, echarle la culpa al fraude. Por eso es que hemos fallado cuando, por ejemplo, la caída de Rafael López Aliaga venía de atrás.
0: Sí.
1: Si él hubiera mantenido su votación, que la tuvo uniforme durante meses durante un año, estas cosas que han pasado, que llegó la OP, no le hubieran hecho siquiera cosquillas, hubieran sido insignificantes, porque su votación era suficiente como para pasar a la segunda vuelta. ¿Qué pasó antes de que intervenga la OMP para que esas preferencias empezaran a desmoronarse aceleradamente y al momento de elección tiene pues que estar ahí con la justa intentando un pase a la segunda vuelta que al final pues no le resultó, desafortunadamente para él, ¿no?
0: Yo creo que hay que dejar de ocuparnos de
1: él, sí, yo también.
0: Dejarlo que siga sufriendo su duelo y albergar esperanza de que en algún momento se sosiegue, ¿no?, y realmente contribuya a la meta que todos los demócratas.
1: Pero sí hay que hacer un llamado a aquella gente que de buena de buena fe lo sigue, está con él, me parece legítimo, para decirles de que es necesario ahora asumir con realismo la responsabilidad que la hora exige.
0: Así es.
1: No tiene sentido que yo invierta más tiempo en llantos, en actitudes plañideras, cuando tengo que defender con coraje la democracia de aquí a 3 semanas.
0: Me decía uno de los tantos amigos que por ahí tengo, que la personalidad de Porky es muy difícil, pues, ¿no? Es un hombre obsesivo, volcánico, ¿no?
1: Bueno,
0: entonces,
2: pero hay que dejarlo, pues, como tú dices.
1: No, yo está bien, me preocupa que alguna gente que está con él, ¿no?
2: Lo que esas personas a las que te refieres deberían de tener en cuenta es lo que hemos dicho hace un rato. En una circunstancia como la de la segunda vuelta, cualquier voto porque todos los que votaron por Sánchez van a volver a votar por Sánchez, evidentemente, ¿no es cierto? Entonces, cualquier voto de aquellos que no quieren a Sánchez, pero que deciden votar, abstenerse o viciar su voto, es un voto.
1: O no ir a votar, ¿no? O irse a la playa.
2: Es peor. Es ayudar al.
1: Así es, pues. Entonces, no se quejen después.
0: Bueno, dejémoslo en paz, porque yo ya no voy. Creo que vuelva a hablar de él ya, al menos en los siguientes 15 días, ¿no? Muy bien. Ángel, muchas gracias.
1: Gracias a ustedes. Muy amables.
0: Tenemos que concluir, amigos. Ha sido un gusto estar con ustedes. Nos vemos. ¿Hoy qué día estamos, Rafael?
2: Hoy estamos
0: viernes. 18, ¿no? Nos vemos el lunes en vivo y en directo, como siempre, a las 8:30. Y no se olviden, sigue Feeling Better.
3: 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No hay duda, en el Perú estamos bendecidos. Nuestra abundante tierra fértil, diversidad de climas y una inigualable sabiduría ancestral nos consolida como una potencia agrícola exportadora en América Latina. A nadie le quedan dudas que la agricultura peruana tiene enormes oportunidades de crecimiento sostenible. Por ello, diversas alianzas estratégicas apuestan por la convivencia entre la agricultura y la minería, otra de nuestras principales actividades generadoras de empleo. La agricultura es un motor de alto impacto económico. Basta con ver nuestros cultivos en los mercados, convertidos en un festín visual y un homenaje a la fertilidad. Gracias a nuestros bravos agricultores, más de 34 millones de peruanos nos abastecemos a diario con variados alimentos. Como dijimos, nuestros cultivos nacionales son el resultado de una mezcla de arduo trabajo, tradición y tecnología moderna, crucial para la economía y la seguridad alimentaria. Actualmente, el desafío es potenciar el crecimiento de nuestros campos y desaparecer los mitos que aseguran que existe un conflicto entre la minería moderna y la agricultura. Se ha demostrado que la explotación minera responsable no agota ni contamina los recursos hídricos tan importantes para el desarrollo agropecuario. La agricultura nacional genera más de 4 millones de puestos de trabajo, lo que representa más del 20% de la población económicamente activa. Es evidente que la labor de nuestros campesinos es vital para la economía del país. Su esfuerzo en el campo ha logrado, por ejemplo, que el arándano, los espárragos y las uvas peruanas nos coloquen como líderes mundiales en exportaciones agropecuarias.

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1: Si el 2026 durara 24 horas, enero sería el momento del desayuno. Un momento perfecto para despertarnos, levantarnos, llenarnos de energía y cariño, en familia. Sirviendo al otro, pasándole lo que necesita, conversando, escuchando, compartiendo. Y al terminar, salir con muchas ganas por un nuevo día, por un mejor país. Gloria, lo estás haciendo bien.
2: 10 y 2.

0: esta noche en Combaters. Las inapelables incoherencias de Roberto Burneo.
1: Como hemos indicado, las decisiones en torno a esta etapa ya están tomadas, son inapelables.
0: Y hay humo blanco para el debate presidencial entre Keiko Fujimori y Roberto Sánchez.
1: El próximo domingo 24 de mayo y el 31 de mayo, un debate técnico y un debate presidencial.
0: Y también...
2: ¿No tienen aprobación del Consejo Universitario para estar acá?
0: Universidad Mayor de San Marcos sigue tomada, sin autoridad ni solución.
3: Hola, ¿qué tal? ¿Cómo están? Muy buenas noches. Bienvenidos a Combaters por PBO. Por un tema de elemental respeto, le tengo que explicar al público de Combaters por qué estamos saliendo desde este set y no estamos en Panamericana. Bueno, Combaters desde el primer día que llegó a Panamericana ha estado en el fuego del complot. ¿Del complot de quiénes? Bueno, de los supuestos socios, de mi socio aquí en PBO, Jimmy Flucker. Jimmy Flucker es dueño del 50% de PBO. Y es el accionista mayoritario de Panamericana, canal en donde él no tiene mayor predicamento. Él ha confiado de manera errada en gente absolutamente incompetente para manejar un canal de televisión como Panamericana o como quien sea. Es un tridente, es un triunvirato, llámelo como quiera. Está el señor Franco Palermo, la señora Susana Humbert y el señor Javier Rachitoff. Él ha confiado y reconfiado en que esta gente, que lo iba a hacer una inversión millonaria para comprar Panamericana, que era un canal que ya venía dañado, y desgraciadamente lo único que han hecho esos señores es sistemáticamente destrozar lo poco que quedaba de Panamericana. Todo el área de prensa lo ha estado manejando o desmanejando el señor Franco Palermo, que tiene dos problemas, ¿no? El principal problema es que él cree que sabe. Él cree que conoce de televisión. Penosamente no sabe ni prender un televisor. Él cree que sabe de producción de televisión y que además tiene el predicamento de decirle a alguien como yo, que tengo 27 años ininterrumpidos en la televisión, produciendo, conduciendo, haciendo programas, haciendo un canal que él jamás ha hecho, decirle qué es lo que yo tengo que hacer o decir en mi programa, boicoteando permanentemente nuestra estadía en Panamericana. Este señor que cree que sabe, alguien lo engañó, probablemente su padre, en que sabía. Y él ha engañado al señor Jimmy Flucker haciéndole pensar que era una persona diligente y que conoce de televisión. Ha dinamitado lo poco que tenía Panamericana en el área de prensa. Para comenzar, porque se le dio la gana, lo votó al señor Renato Canales. Hostilizó a Renato Canales porque le parecía que tenía que salir porque era caviar, un absurdo. Un hombre con 30 años de experiencia, el único líder que tenía Panamericana. Y de ahí hostilizar a todo su equipo de trabajo. Ha hecho contrataciones realmente absurdas de gente sin ninguna historia ni capacidad. Este señor ha destrozado Panamericana. Todos y cada uno de sus programas han sido un fracaso, pero al hilo. E insiste en querer dirigir supuestamente la línea editorial de Panamericana cuando el señor no es periodista, ni es una persona ni culta, ni inteligente. No tiene ningún historial para hacer nada en un canal de televisión. Acá en PBO no podría ser ni guachimán. Pero el señor se considera, pues, no sé, de una mente superior. Alguien lo engañó. Y eso lo está pagando los platos rotos la billetera de Jimmy Flucker. Y su credibilidad, porque Flucker no tiene que ver en esto. Lo de la señora Humbert, yo honestamente pensé que eso de la matacanales o mataprogramas era una joda, una burla de Magali o de Peluchín. Nunca en la historia de la televisión se ha visto tal cantidad de fracasos juntos en 4 meses. Nunca. O sea, la señora honra y supera cualquier tipo de parangón que lea la gente de farándula. Ha destruido la parrilla de Panamericana y parece que lo quiere seguir haciendo. Y la señora también considera que sabe. Y es su ejecutoria, y miren el rating, es un desastre. Desastre. El tercero en discordia, el señor Rachitoff, es poco lo que puede decir del pobre Rachi, que ha pasado por una enfermedad muy penosa los últimos años de su vida y está en un proceso de sanación, pero no está en capacidad cognitiva de entender las cosas. Por eso Panamericana está como está, con el rating destrozado, habiéndole faltado a la historia de Panamericana, a los televidentes y a los anunciantes. Nunca se ha cancelado tantos programas en Panamericana. Aclaro que Combaters ha tenido un muy buen rating, que el tema no es rating. El tema no es rating. Y se lo pueden preguntar a cualquier persona en la industria, incluido Magali Medina, donde los pudimos hasta competir en los primeros dos meses. Combaters estuvo dos veces a las 10 de la noche, donde dio muy buen rating. No lo quisieron vender, no lo quisieron promocionar. No había departamento de promociones, no había departamento de redes. Un caos. Había muy poco trabajo, ciertamente, y mucho viaje. Y no lo quisieron vender. Y después nos mandaron a la congeladora

0: El MTC debería prohibir que estos señores se acerquen a un kilómetro de distancia de cualquier canal de televisión porque realmente son unos demoledores. Eso de hostilizar a la gente porque te han dicho que eres caviar, por querer manejar lo que dice o hace un conductor, es algo penoso y triste, y ojalá que la gente buena que quede en Panamericana deje de sufrir esos maltratos. Dicho esto, hemos de comenzar con Combater porque hay cosas evidentemente más importantes en el Perú que el avatar de un programa o de un canal. El tema de los debates presidenciales entre Keiko y Roberto Sánchez ya fue aclarado por el señor Burneo de esta manera.
1: El día de hoy ya se han reunido en una primera jornada de, digamos, de negociación, en este caso, que va a haber dos debates en específico, el próximo domingo 24 de mayo y el 31 de mayo, un debate técnico y un debate presidencial.
0: ¿Por qué elegimos a nuestra invitada el día de hoy? Porque según mi definición, es la primera fujimorista de la historia. Cuando Keiko no se imaginaba con ser fujimorista, su tía Luz Salgado ya lo era. Luz, ¿qué tal? ¿Cómo estás? Buenas noches.
2: Buenas noches, Philip.
0: No falto a la verdad. Tú has sido la primera fujimorista de la historia.
2: Soy la más antigua. Y antigua. A mucho orgullo, más de 35 años ya que llevo en política y con él un solo partido, el fujimorismo.
0: ¿Tú te acuerdas el día que Alberto Fujimori te dijo quiero ser presidente del Perú o hacer un partido? ¿Te acuerdas ese día? Porque tú has sido su mano derecha desde la universidad.
2: Éramos varios de la universidad, éramos varios y yo pertenecía al sindicato.
0: Ajá.
2: Y ahora último me hacían recordar que yo era la que le hacía las huelgas, pues.
0: Bueno, le hacía las tareas a Keiko también, entre otras contado.
2: Nunca le hice las tareas a Keiko. Ya. Mira, el tema fue de que él me conoce a mí por ser sindicalista y dentro del sindicato de trabajadores de la universidad reclamábamos en esas épocas tan aciagas de los 80... una mejora salarial, y lógicamente el patrón era el presidente, el rector.
0: Ajá.
2: Entonces, él vio que yo utilizaba argumentos, me vio en el plan de líder y también de conciliadora. Y en ese sentido, cuando él se anima a hacer Cambio 90, me llama junto con Víctor Paredes, que en paz descanse, y me proponen ingresar a hacer política. Yo en ese momento le dije, no, yo no quiero hacer política.
0: O sea, al principio eran como rivales, vamos a decir.
2: ¿No? No rivales, pero sí era la parte contraria, digamos, la que...
0: Tú eras la que alegaba por el
2: sindicato.
0: La
2: que alegaba, la que en todo caso hacía el conflicto, pero un conflicto en base a un reclamo muy justo, ¿no?
0: Y cuéntame una cosa, ¿por qué has decidido no participar en las elecciones? Tú te presentabas senadora y galopabas seguramente eternas.
2: Me invitaron, Philip, y yo le agradezco a Keiko y a Miki Torres, que fueron los que me dijeron. Y yo les dije que no, yo ya había decidido desde que falleció mi esposo,
0: sí,
2: en la época del COVID, tan terrible para nosotros, que yo hasta ahí nomás. Además, Vizcarra nos acababa de cerrar el Congreso cuando empezó el COVID, acuérdate.
0: Claro.
2: ¿No? Entonces, dije hasta aquí nomás. Yo he tenido la suerte de ser reelecta 6 veces, de contar con el apoyo de mis electores, y creo que no los he defraudado. Tengo más de 70 normas que están vigentes, y me dediqué a trabajar. Me dediqué a trabajar y la gente lo vio, lo entendió, y siempre me dio su respaldo. Yo me imagino que si me hubiera presentado hubiera salido, pero decidí una pausa, primero porque quiero dar pase a otras personas. Hay muchos jóvenes en Fuerza Popular bien preparados y yo me alegro porque parece que ya han sido electos.
0: Uh-huh.
2: Y también porque necesito tener el descanso, creo yo, a la edad que tengo.
0: ¿Hoy Keiko te dice Luz o te dice tía?
2: No, nunca me ha dicho tía.
0: ¿Nunca?
2: Nunca. Yo la he conocido desde chica, sí, pero nunca me ha dicho tía.
0: Yeah.
2: Siempre ha sido Luz, la amiga de su mamá primero,
0: yeah,
2: y la amiga de su papá, porque yo he sido compañera de Susana, y tú lo sabes.
0: Sí, claro,
2: en Mercedes Cabello, ¿no?
0: Claro.
2: En Mercedes Cabello, y luego me encuentro con el esposo de Susana en la Universidad Agraria.
0: Ahora, a mí que también lo conoce de chiquito.
2: No tan chiquito,
0: porque
2: no.
0: Porque el papá, Miki, tiene que 38 años.
2: Claro, pero iban a ver a su papá, pero chiquito no me acuerdo haberlo visto, porque eran varios también ellos.
0: A ver.
2: Pero sí he trabajado, pues, con el gran Carlos Torres y Torres Lara, al cual mis respetos, porque a él se debe la Constitución del 93.
0: A ver, el señor Burneo

0: ha tenido el mal gusto fuera de estas elecciones, que si no han sido fraudulentas, han sido un mamarracho, ¿no? Para no caernos en el tema del fraude. ¿Cómo se le ocurre, Luz, por un tema de decoro, decir que va a oficializar quienes pasan a la segunda vuelta domingo 7:30 de la mañana para que no lo vean? Mira, y sale a decir que no ha pasado nada, que ahí, que todo está ok, que no había. Cuando él es el que ha denunciado a Corbeto.
1: Si estamos en este momento ya en una segunda vuelta y hay que echarle, como quien dice, pie al caballo y tenemos que caminar, pero no dejamos de decir y con propiedad que tanto la OMPE como el Jurado Nacional de Elecciones han tenido un pésimo desempeño, incapaces totalmente de haber hecho un proceso limpio que no deje a toda la población como está ahora, en angustia, en incertidumbre, en qué va a pasar, cómo ha ocurrido esto. Mira tú, cientos de peruanos realmente no se sienten bien y con razón, y por eso digo, ya, ok, las leyes dicen, vamos a hacer la segunda vuelta, Keiko siempre ha llevado ventaja desde el principio, pero no se debe dejar de investigar las acciones de la OMPE y todo su personal, te digo, todo su personal.
0: Y hay que tener mucho cuidado.
1: Y del jurado, porque también se hicieron los locos cuando tenían que haber estado vigilantes del proceso.
0: Pues el jurado lo ha acusado, el jurado acusa a Corbeto.
1: Sí, pero él ha tenido que estar vigilando antes.
0: Y atención, porque vamos a ver la nota, lo de las actas 9000 no es poca cosa, porque te dicen que está bien que existan, ¿dónde está el padrón y el acta? Padrón y acta, para saber quiénes van,
1: bueno,
0: a votar en la segunda
1: vuelta. En el 2021
0: vuelta.
1: Nunca nos entregaron.
0: Y siguen con lo mismo.
1: En dos procesos anteriores han hecho lo mismo.
0: Lo que pasa es que acá se ha centralizado el tema como si fuera porque el agraviado. Se ha molestado el voto popular de mucha gente y la idea es que eso no pase en la segunda vuelta. Estas son las inconsistencias de Burnett.

0: decisiones en torno a esta etapa ya están tomadas, son inapelables.
1: Aunque usted no lo crea, estas fueron las declaraciones del propio presidente del Jurado Nacional de Elecciones, Roberto Burneo.
0: Como el transporte, la motivación del elector y las condiciones económicas no han sido de un nivel importante que hayan desmerecido o delegitimado la jornada electoral del 12 de abril.
1: Para el titular del Jurado Nacional de Elecciones, aquí no pasó nada. Y es que, pese a que el propio organismo electoral denunció al ex jefe de la OMPE, Piero Corbeto, por presunto delito contra el derecho de sufragio, ahora asegura que el proceso fue transparente.
0: En ese contexto y conforme a los informes emitidos por la Dirección Nacional de Fiscalización, la OMPE ha subsanado las observaciones formuladas, de las cuales no se han identificado hallazgos críticos que comprometan el normal desarrollo del proceso electoral sin desmerecer las dificultades que hubieron en el 12 de abril.
1: Sin embargo, las declaraciones de Burneo contrastan con lo que él mismo había denunciado semanas atrás. En su momento, en entrevista al diario El Comercio, acusó a Corbeto de haber ocultado los retrasos en la entrega del material electoral y de no informar con transparencia sobre lo que ocurría en distintos locales de votación.
2: Corbeto nos mintió no solo a nosotros, sino a todo el mundo al decir que todo estaba garantizado.
1: Cuando se presentó ante la Comisión de Fiscalización del Congreso, Roberto Burneo no descartó que se pueda plantear la nulidad de todo el proceso electoral.
0: Y también, de ser el caso, el Jurado Nacional de Elecciones escatima seguir actuando con probidad y de acuerdo a su criterio de conciencia y garantizando el derecho de sufragio en todo momento. Así que pierdan cuidado que vamos a evaluar todas las incidencias, inclusive aquellas que corresponden a nulidad total del proceso que algunas organizaciones políticas y también ciudadanos han solicitado y están siendo respondidas.
1: Y por si fuera poco, Burneo también cuestionó la forma en que se transportó el material electoral tras los comicios. Según denunció, este habría sido movilizado sin las medidas de seguridad necesarias.
0: También es preciso indicar que respecto de esas cajas, contrariamente a lo indicado por la OMPE, no hubo un fiscalizador acompañando ni un efectivo policial. Fueron transportadas por vehículos no registrados.
1: Pero hoy, el discurso de Roberto Burneo parece haber cambiado por completo. Quien antes advertía irregularidades, retrasos y falta de seguridad en el proceso electoral, ahora asegura que todo fue transparente. Un giro que ha terminado generando más preguntas.
3: A ver, yo desconfío absolutamente de Burneo. O sea, un tipo que tiene la cara de palo de salir a decirnos, después de todo lo que él mismo señala en un párrafo, decirnos que no ha pasado nada. Lo de las actas 9000, insisto, no es cualquier cosa. Es 1,000,000 de votos en esas actas de lugares recónditos. Lo único que se tiene que hacer es, no a Porquia, no a Wilber Medina, a todos los peruanos que van a la segunda vuelta. Es, acá está el padrón. Vota fulano, sutano, mengano, perencejo, son 120. Y acá está el acta. Estos 120 votaron o por Keiko o votaron por tal.
4: Eso es lo que nosotros pedíamos también en los procesos anteriores. Date cuenta que ahora le están pidiendo a Fuerza Popular que pague como 15 millones, creo, para obtener
3: los padrones. Pero está digitalizado todo.
4: No, mira, esto se tiene que investigar y ojalá los que están en el Parlamento ahora, que no deben dejar pasar que la fiscalía, que ya supuestamente ha intervenido, les vaya diciendo cuáles son los avances. Yeah. Y los que lleguen luego, senadores y diputados, creo que los diputados tienen el derecho de investigar, tienen que formar una comisión investigadora inmediatamente, porque tiene que haber reformas de la ley electoral, tiene que haber reformas de esta OMPE, porque aquí cada uno hace lo que le da la gana, han habido acusaciones muy fuertes. Tienen que investigarse las licitaciones que han habido para esta etapa, los viajes que han tenido para supervisar.
3: La empresa Gálaga también va a repartir la merca, la misma.
4: ¿La misma va a repartir ahora en la segunda vuelta?
3: Pues si tienen derecho.
4: No, pero es que supuestamente han llamado a concurso. Le han dado nuevamente la buena...
3: La misma empresa lo va a hacer. Sí, la empresa dice, espérate un momentito, si yo no tengo la culpa, la OMP no me dio la merca para repartir. Ellos son Rappi. La OMP era entregaba el sancuchito, la pizza. No me dieron la pizza, por eso no repartí. Pero sigamos avanzando. Una de las cosas en donde ha patinado todos, absolutamente todos los analistas políticos, es en pensar que el tema de la seguridad ciudadana iba a ser el más importante. Tal es así que Sánchez no ha dado ninguna propuesta especial con respecto a la seguridad ciudadana. Ninguna. No hay ni siquiera con quién debatir. No vas a poner a Miyashiro con Antauro, pero es que no hay ninguna...
4: No, por favor.
3: Ya, pero es que no hay nada que debatir ahí porque no hay una idea fuerza. En cambio, en el tema económico, ellos hacen una propuesta muy general diciendo que quieren cambiar la Constitución, toda la Constitución.
4: Revisar los contratos.
3: Revisar los contratos.
4: Por lo tanto, se traen abajo los TLC y por lo tanto se traen abajo todos los productores de exportan arándanos, espárragos, plátano, mango. Dejas a Ica, Piura, Arequipa, uvas, y todo el valle.
3: La que es para el bronce.
4: Sin empleo.
3: La que es para el bronce es la de Antauro y la de Atencio, que es ahora su aliado político. ¿Arándano? ¿Para qué cultivan arándanos? Si acá la gente no come arándanos.
4: ¡Qué horror!
3: Ya, pero avancemos. El día de hoy ha dicho el señor Sánchez que hay un viejo conocido de la política peruana, el señor Pedro Franque, que ha sido ministro de Economía de Castillo, con los resultados que ya vimos, que se tuvo, que va a ser su hombre de confianza para desarrollar el capítulo económico. Veamos lo que dijo.
5: De contingencia no ha podido estar con nosotros hoy día Pedro Franque, que está asumiendo la coordinación del equipo económico. Y hemos evaluado y estamos en capacidad de sustentar la viabilidad técnica, factibilidad económica, presupuestaria para subir la remuneración mínima vital a 1.500 nuevos soles.
3: A la izquierda de él, Rodríguez Cuadros, el eterno zurdo que quiere ser canciller otra vez. A la derecha, el señor José Domingo Pérez, que sería el ministro de Justicia que indultaría a Castillo y tal.
4: ¿Antauro lo tienen escondido?
3: No, estaba Antauro, lo que pasa, estaba abajo de ellos, tú no lo viste, estaba bajito. ¿Y cuál es el truco? Lo que me es alucinante es que por un inconveniente no ha podido venir. Oye, ¿qué otra cosa más importante tiene Franque que ir a supuestamente a sustentar el plan económico o darnos las ideas fuerzas?
4: Bueno, pero no me extrañaría que acepte, ¿eh? Lamentablemente estas gentes andan buscando el poder, no les importa si friegan al país. Ya. Porque ese señor Rodrigo Cuadros, bien que ha avalado a Vizcarra, bien que ha avalado a Toledo, bien que ha avalado a Ollantumala y quiere seguir siendo el eterno embajador o representante nuestro en algún organismo para vivir regio.
3: Mira.
4: Porque lo que encanta a él es estar con los zurdos, pero vivir regio. Y de Domingo Pérez no te digo nada, está ese hombre medio enfermo.
3: Pero va a ser supuestamente ministro de Justicia.
4: ¿Tú te imaginas Domingo Pérez de ministro, Antauro de ministro, la señora Curo que quiere sangre, porque ha dicho la sangre derramada jamás será olvidada, y los que no somos indígenas puros nos va a eliminar, ¿no? Al otro que quiere tirarse la religión católica y protestante, y los evangélicos, o sea, evangélicos y católicos, vamos a las hogueras. No, pues, Philip, estamos al borde del abismo. Todo el trabajo que nos costó, todo el trabajo que nos costó luchar contra los grupos de izquierda radical en la época de Sendero Luminoso y el MRTA.
3: Me han dicho a mí que soy apocalíptico cuando digo que esa sería la destrucción del Perú, pero para que los jóvenes lo entiendan.
4: Todos sabemos que se viene el apocalipsis.
3: Cuando yo era chico, el que nuestros padres se compren un carro nuevo era prácticamente imposible. Era por pandero. Y habían tres marcas de carro. O tenías Volkswagen, o tenías Datsun, no existía el Nissan, o tenías Toyota. No había tres marcas de carro, dos dentífricos, Colinos Colgate, ¿ya? Dos jabones.
4: No había teléfono, Ariel. Acuérdate.
3: Habían dos jabones, Camay y ya. Entonces, ¿cuál es el tema? Hoy día todos los jóvenes se compran carro. Miren lo que va a pasar si este señor es ministro de Economía. Escuchen al futuro señor Franque, el anticarro. Vean.
6: si te roban tu carro, entonces no debes pagar el impuesto al vehículo. Digamos, nos parece algo bastante razonable, pero puede haber tasas progresivas. El que tiene un carro que vale, no sé, $200,000 o $150,000, yo veo de unos carros en la calle que la verdad me, no sé, me pican el ojo y me hincan el hígado, digamos, ¿no? Bueno, podrían pagar un poquito más, ¿no?
4: La clásica envidia del que quiere tener todo sin trabajar bien.
3: O sea, le vas a subir el arancel a los carros, a la gente que tiene carro grande, carro chiquito, carro mediano, o sea, es anticarro. Es envidioso.
4: Es el clásico zurdo, es el clásico zurdo que envidia y quiere gastarse la plata de los demás sin trabajar o quiere vivir a costa del Estado.
3: No son los primeros que se compran, cuando llegan al Congreso, los primeros que se compran los mejores carros. Las que se lasean el pelo, las que se compran la ropa, la cartera.
4: Se hacen la cirugía.
3: Pucha, no, ni le reconoces. Ve la foto y dice que
4: ¿quién es? Ahí tienes ejemplos miles en los últimos años.
3: Avancemos. Sánchez, sobre el debate, dice, no hay que temer, el Perú quiere escuchar a los candidatos presidenciales. Y yo creo que deberían haber tres debates. Yo, normal que Keiko vaya a Chota y que vayan a Manchay y que vayan al Cusco. Pero a ver, escuchemos a Sánchez.
7: Sí puede hacer un debate pues amplio, ¿no? Yo creo que el Perú quiere escuchar a los candidatos presidenciales. Y en segundo lugar, creo que la prioridad es de que también los equipos técnicos pues sustenten exactamente la metodología de Estado para las principales reformas del país. Yo creo que eso es lo fundamental y bueno, no hay que temer, hay que abrir los espacios, si en la Macro Sur, la Macro Oriente, la Macro Norte, o Lima, o San Marcos, o cualquier otra ciudad, vamos a coordinar hoy día.
3: ¿Cuántos y dónde crees que deberían ser los debates, según tu experiencia?
4: Yo creo que deberían ser, por la importancia que hemos visto en estos últimos años, los presidenciales, los vicepresidentes, que luego ocupan la presidencia, y los técnicos. Tres, pero el problema es tiempo, y entonces ahora él está obviando a sus vicepresidentes.
3: Ya.
4: Él está queriendo ocultar a sus vicepresidentes.
3: A mí me parece que deberían haber tres temas, ¿no? La seguridad, la economía y la agricultura, ya que tanto ellos hablan de agricultura, que es uno de los fuertes de Keiko, porque su papá era agrónomo y el tractorcito, ¿sabes qué? A lo que voy es que ¿por qué se tienen que estar corriendo tanta vaina? Deberían decir, ya, ok, ponme dos más y que vayan donde tengan que ir. ¿Qué importa el público? ¿Acaso el público le va a tirar piedras a uno u otro? No creo, ¿no?
4: Bueno, ellos preparan sus propias trampas también. Acuérdate que no juegan nada limpio, ¿no? Y cuando quieren a Keiko la atracaron, cuando iba a Chota, le pusieron trabas en el camino para que no llegara, acuérdate.
3: Sí.
4: O sea, no juegan limpio, los zurdos nunca juegan limpio.
3: Avancemos.
4: Y se hacen las víctimas.
3: Y en este caso, ahora lo discutí en la mañana con Mariela Balbi, yo sí creo que había en 12, porque es claro en el 12 de Castillo a este señor, Sánchez. Ahora vamos a ver cuánto le dura el endose ahora que ya no está entre tanta gente. Si ustedes se fijan, ya no está poniéndose tanto el sombrero porque no va a poder ponerse el sombrero en el debate. Pero vamos a ver qué dice Keiko al respecto, veamos.
8: Bueno, yo creo que el señor Roberto Sánchez, en su campaña de imitar toda la hoja de ruta, el libreto del señor Pedro Castillo, se equivoca y pierde autenticidad, porque creo que la gente lo que quiere es conocerlo a él, no conocer una imitación, ¿no?, de Pedro Castillo. La sede va a ser importante, el centro de convenciones es un centro moderno, sí, somos vecinos de San Borja, así es que creo que va a ser oportuno.
3: Bueno, está bien, ¿no?
4: Sí, está bien.
3: Sí, pero a mí me parece uno muy poquito. Después, hay algo que a mí me preocupa. La gente dice, ahora hablaba con Lucas Gersi, estaba en el programa de Rey, hay que hacer un frente de apoyo. Hay sumas que restan. A mí no me cuadra mucho que he ido a ver a PPK, no creo que le haya sumado. Pero gente que ha hablado pestes de Keiko, en la prensa, toda una vida, o en la política toda una vida, si ahora se le aupa, va a ser peor. El caso de Porky, le ha dicho hasta antes de ayer, hoy día, le ha insultado de todas las maneras, y Keiko estoicamente dice que sigue esperando el diálogo con Porky, veamos.
8: Las puertas del diálogo están abiertas para todos. Nosotros hemos, yo en lo personal he saludado a varios candidatos presidenciales. Los futuros senadores y diputados de nuestro partido están ya dialogando con otros representantes.
9: ¿Con Renovación Popular candidata?
8: Con varios partidos, incluido Renovación.
9: Roberto,
8: ¿okay? Pero no voy a hacer más comentarios. Creo que las cosas, los intercambios de ideas, la futura agenda del Perú, que tiene que ver con orden, con seguridad, con crecimiento económico, con educación y con salud, hay muchas coincidencias y yo creo que eso es saludable. Respeto la postura del señor Rafael López Aliaga, pero en el momento que él quiera dialogar, las puertas del partido siempre va a estar abierta.
3: Porque se ha puesto jabalí, se ha puesto terco.
4: Sí, yo espero que en algún momento entre en razón. Mira, él es muy católico, ¿no es cierto?
3: Recontra.
4: Ya, ok, yo también soy católico. Yo ruego al Espíritu Santo y creo que él también cree en el Espíritu Santo, que es el que nos otorga sabiduría. Ojalá le entre una misca de sabiduría a este señor y pueda entender que esa campaña que está haciendo en contra de Keiko favorece a Sánchez. Está haciéndole la camita a Sánchez, que es que no se da cuenta.
3: No.
4: Ahora, hay mucha gente que está a su costado y que yo sé que jamás va a aceptar irse con el lado incorrecto de la historia. No, no lo va a aceptar. Hay gente honesta y tú también la conoces.
3: Sí,
4: gente
3: no,
4: muy
3: no,
4: buena.
3: No, no. Lo que pasa es que está muy resentido, está muy dolido.
4: Pero no con Keiko, pues, que esté con el señor Burneo, con el otro, ¿cómo se llama? El indeseable.
3: Corbeto.
4: Ahí se debería.
3: Que va a trabajar en Panamericana, lo vamos a tratar de gerente de programación. Fíjate lo que dije cuando ayer le preguntan Pedro Tenorio, un poco tratando de llegar a su fibra más íntima y católica. Dice, oye, pero no vas a conversar con Keiko, pero no vas a pedir el voto por Keiko y porque se pone, pero como pumba.
4: Como un pichín.
3: Pero pichín, no como pumba. Tú no tienes nietos, pues, que ven
4: no.
3: Los, ya, pues ahora hay unos dibujos animados del Disney, ¿no? Timón y Pumba. Pumba es un jabalí.
4: Ah, sí.
3: Es un jabalí. Medio pedorro el jabalí, es otra cosa. Pero entonces, porque se pone como pumba. Veamos.
10: El día jueves 14, usted dijo en esta movilización, no voten en blanco, no hay que favorecer al comunismo, no voten nulo.
11: Exacto.
10: ¿En algún momento usted va a anunciar el voto por Keiko Fujimori?
11: No, porque tengo mis graves dudas sobre esto.
10: Uh-huh.
11: Este proceso es muy raro, porque dentro de esa serie 900K se beneficia a dos personas. Se beneficia a Juntos, a Roberto Carlos y a acá. Entonces, eso a mí, yo quiero terminar esto.
3: Esto lo he dicho ayer en la noche.
4: Qué mal. El daño ha sido para todos los peruanos y especialmente para los de Lima. Y eso lo tienen que entender él. Él no recapacita que son sus propios errores. Había mucha gente que estaba por Porky a los inicios, pero fue cometiendo error tras error. Se portaba mal, insultaba a la propia gente que iba a los mítines. Yo he visto, no me lo han contado, ¿no? Entonces, ha tenido actitudes que no son las de un líder. No ha sabido hacer su campaña en todo caso, y eso no lo entiende, no lo asume. Y la gente que está a su costado, yo creo que tiene miedo de decírselo. Nadie le dice que está en un tremendo error.
3: No, en este momento está en una etapa de negación,
4: Philip,
3: no acepta.
4: Philip,
3: no,
4: mira,
3: no quiere aceptar.
4: Lo que yo estoy saliendo a los medios, porque tú sabes que yo ya no salía varias veces y te he dicho que no, porque veo en peligro nuestro país. Porque yo no quiero que pase lo mismo que ocurrió en los años 80 y principio año de los 90, y por eso me metí a política. Nuestro país puede caer en un abismo profundo. Tenemos que unirnos todos los que estamos pensando racionalmente en qué es lo mejor. No por Keiko, no por el partido.
3: Te quiero preguntar a ti por tu forma de sentir. Mi mamá tiene 88 años y lo que quiere es llevar a sus nietas al altar, verlas crecer. El tiempo se le acaba, pero ella quiere estar acá en el Perú. Ella no quiere que sus nietas se vayan.
4: Lógico.
3: ¿Tú qué sientes para con tus nietos, para con tus hijos? ¿Tú qué Perú quiere
4: mira,
3: que tengan?
4: Mis hijos pasaron una etapa muy difícil. Fue la etapa de las velas. Ellos no tuvieron cumpleaños. Acuérdate, la etapa
3: sí, claro.
4: De la oscuridad, de esperar a su padre que venía en la noche y con peligro de que vaya a no asistir porque las bombas estaban. Nosotros vivíamos por Barranco y las bombas ya estaban en Tarata y las sentíamos, ¿no? Entonces nos atacaron nuestra casa. Pero a pesar de todo, cuando vimos que se podía pacificar, cuando se recobró la esperanza, yo les dije, aquí tienen que hacer patria. Mis hijos, ahorita, yo les digo, váyanse. Y ellos ya no se quieren ir.
3: ¿Nietos tienes?
4: No tengo nietos. Por ratos me da muchísima pena, pero por ratos digo, está bien, porque yo no sé qué país vamos a tener. Mira, este es el momento de unirnos todos los que tenemos un pensamiento siquiera crítico. Yo le digo a los jóvenes que no piensan, que están todavía dudando, lean las propuestas. Lean las propuestas de este partido y la del otro. Saquen sus propias conclusiones. Les digo a los de Miraflores, San Isidro, Surco, Barranco, San Borja, Lince, que no se queden apoltronados en sus casas, que vayan a votar por el país.
3: Correcto.
4: Le digo a mis compatriotas del extranjero que no abandonen las mesas, porque eso es lo que dicen que ha pasado, que han abandonado las mesas en Estados Unidos, en Roma.
3: Ha habido cierta desidia también, ¿no?
4: Sí, y entonces, mire, el país está en riesgo. Philip, yo creo que soy más apocalíptica que tú. Yo vi lo que pasó en los 90, vi las muertes, he visto gente morir a mi costado. Entonces yo no quiero que pase eso.
3: Bueno, ojalá que te convenza Keiko, aunque
4: está
3: sea...
4: Está camuflada, Philip, por favor.
3: Okay. Ojalá que Keiko te convenza alguito, de repente para asesorar en algo parecido a lo de Foncodes. Tú hiciste una buena, muy buena chamba con Foncodes.
4: Gracias, tú eres uno de los pocos que reconocen que yo fui la primera presidenta ejecutiva de Foncodes.
3: Mi esposa trabajaba en Foncodes.
4: Y fue un programa exitoso.
3: En esa época ni la miraba. Yo le dije, el día que nos casemos, olvídate de Foncodes, ya estoy harto de Foncodes. Porque todo el día te iba, y de verdad, el Perú profundo, ¿ah?
4: Claro.
3: A lomo de Acémila, en Pequepeque, durmiendo
4: en
3: Cimetolvas.
4: En las comunidades más chiquitas había un proyecto. Más de 80,000 proyectos de Foncodes.
3: Eso fue muy bueno.
4: Hechos por la comunidad.
3: Correcto.
4: Y eso tiene que volver.
3: Luz, ha sido muy amable con nosotros.
4: Gracias
3: por estar aquí.
4: Muchas gracias.
3: Vámonos a la pausa y llegamos a conversar con Pasión Dávila. Se llama Pasión, se apellida Dávila, y probablemente sea congresista reelecto. Todavía no ha entrado, él es de JP y viene a conversar con nosotros.
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0: Desde los estudios centrales de PBO, acá en Miraflores, tenemos el gusto de recibir a uno de los primeros congresistas que fue a combate, ¿sabes? Pasión Dávila. Me acuerdo que fue con su señor, ese señor no venía con la señora, pero ya vive en Lima 5 años. Vamos a preguntarle a Pasión si ha sido reelecto o no. Pasión, ¿cómo está? Buenas noches.
1: Buenas noches, muchas gracias.
0: Cuéntamelo todo. ¿Estás casi entrando o no le hiciste? ¿No llegaste a la reelección?
1: No llegué. Falta un poco más votos, ya. Pero estamos cerca. Tenemos una votación cerca de 15.000 con el número 15.
0: Ya.
1: Y eso es una gran satisfacción para mí porque ha habido votación de todo el Perú, ¿no?
0: ¿Pero tú has sido candidato a la senaduría o a una diputación? Cuéntalo.
1: He sido candidato a la senaduría nacional con el número 15 por JP.
0: Ya.
1: Y hemos tenido 15.000 votos y eso es lo que a mostrar el respaldo del pueblo, ¿no? Ahí estamos ahora.
0: La primera vez que te entrevisté y fuiste con tu señora, una de las cosas que comentaste, y con tu señora también, es que no te gustaba Lima, porque Lima había mucho tráfico, lo consideras muy inseguro, todo era muy lento. ¿Te has acostumbrado a vivir en Lima?
1: Bueno, el hombre de Juelen se adapta. Nosotros tenemos que acondicionarnos porque es nuestro trabajo. No podemos nosotros, el hecho que a uno no le agrada su vivencia, tú tienes que adaptarte. De eso se trata, tienes que trabajar. Y agradezco infinitamente a mucha gente que me apoyaron de Lima, que me conocieron. Y ahora, ¿no?, ellos saben cuál es la acción que hemos hecho dentro del Congreso de la República, ¿no?
0: En el caso de que no entres, ¿te vas a quedar en Lima para ser asesor de la bancada de JP?
1: Hay que pensar de todo. Uno no puede quedarte uno solo. Hay tantos proyectos. Antes de todo, yo soy docente nombrado, ¿no? Tengo un trabajo estable y eso está por medio antes que de otras perspectivas, pero no descarto.
0: Pero sí, ¿cuánto ganas, si no es indiscreción, de profesor, y cuánto gana de congresista?
1: Yo gano un promedio de 5.000 soles como docente.
0: ¿De profesor?
1: De profesor.
0: ¿Tu señora también era profesora?
1: Es profesora.
0: ¿También nombrada?
1: Nombrada.
0: O sea, entre los dos serían sus 10.000 soles. Si tú regresas, sí. ¿De dónde eres tú?
1: Cerro de Pasco.
0: Ya.
1: Es la región que me eligió como congresista.
0: Ya, o sea, si se regresarían ganando sus 10.000 soles, que mal no está. Pasar el paso, un montón de plata.
1: Normal, lo hacemos.
0: ¿No? Sí, sí, sí.
1: Los dos trabajamos.
0: ¿Pero tú te quedarías en Lima o todavía no lo estás pensando? En el supuesto digo que no.
1: Si es que hubieran las oportunidades, encantadísimo, ¿por qué no?
0: Okay.
1: Uno siempre tiene que pensar en algo mejor,
0: ¿no? A ver, avancemos. Ha habido esta reunión, que creo que tú has chequeado, de Keiko Fujimori con PPK. Pasó lo siguiente y quisiera tu comentario, veamos. Audio.
2: Yo creo que ella fue la que más habló de mea culpa.
0: Uh-huh.
2: Y yo dije algunas palabras de que la campaña de repente de mi lado había sido
3: hijo de ratero, por ejemplo.
2: Así es.
0: ¿Qué te parece esta reunión que ha tenido Keiko con PPK? ¿Te parece bien, mal, regular?
1: Para mí, una persona tiene que estar bien definido. Lo hizo el gobierno, le enfrentó a PPK, no le dejó gobernar, lo hizo acciones negativas, lo chantajeó, hizo de todo, porque en ese año tuvo 72 congresistas,
0: uh-huh,
1: Keiko Fujimori, y no le dejó trabajar. Al final hicieron
0: ¿por
1: tantas...
0: ¿Por qué no lo dejó trabajar?
1: Porque seguramente tiene intereses personales, no sé cuál será su función principal, pero no le dejó trabajar. Y al final hicieron que renunciara, ¿no? Cuando su hermano hizo que lo indultaron a su padre, ¿no? Y al final renunció PPK, no lo dejaron.
0: Ya, pero trabajar. A ver, yo vamos a hacer memoria contigo. A PPK le censuran primero al ministro Saavedra, que estaba metido en este tema de la ideología de género, que a ustedes tampoco les gusta. A la inmensa mayoría del Perú detestan que tú le hables de sexo a los niños o a los adolescentes. Por eso es que censuran a Saavedra. Y después censura a la señora Marilú Martens, que fue una pésima ministra, que lo hizo famoso pese a Castillo, porque la señora, te acuerdas, que era una rubia muy bonita, muy guapa, y comienza todo este tema de la huelga de Castillo, que lo que pedía que le suban el sueldo a 2, ¿te acuerdas en esa época? 2.000 y pico de soles, y no querían, y la huelga de Castillo comienza en Cusco comienza a bajar a Ayacucho, a Apurímac, Lima, y terminó en lo que terminó, con Marilú Martens metida con el señor tomando Palacio, perdón, tomando el Ministerio de Educación. ¿Te acuerdas de esos dos ministros o no?
1: Claro, por supuesto, nosotros recordamos, pero eso no es suficiente, uno busca cualquier argumento. Fue desde el primer día que asumió su mandato, PPK, lo ha hecho vida imposible. Y eso se ha notado y todo el pueblo sabe. Por eso que buscaron los argumentos, fue una de ellas que seguramente Marilú Martens como ministra de Educación no supo controlar, seguramente para ellos, pero sí de una u otra forma aceptó la huelga generalizada que se ha
0: pero
1: dado.
0: Pero le tenían que dar el aumento que era justo, no se lo quisieron dar, si iban a la calle, eso que tiene que ver
1: Keiko. Sí, se lo dieron.
0: Porque la huelga fue pues una huelga monumental y no le quedó otra más que darle.
1: Entonces lo dieron pues, y eso no significa para poderla nosotros censurar y al final no hacer que renunciara un presidente.
0: No, pero ojo, PPK renuncia a Pasión, en honor a la verdad, porque lo ampayan recibiendo dinero de Odebrecht. Odebrecht le tira dedo porque él no quiso firmar lo del gasoducto. Y Odebrecht va, acusa y dice, este señor ha sido mi empleado y yo le he depositado por H2 Olmos, por Vías Nuevas de Lima, en esta cuenta. Ese es el caso que todavía tiene PPK. Pero él renuncia porque le tira dedo Odebrecht.
1: No, mira, pero ¿por qué ahora ya lo han dado el visto bueno? Ya no está acusado, ya
0: de un salido. Caso, pero no del caso de Odebrecht.
1: Por eso pues, si uno acusa, tú tienes que ir con base, con razones, ya. Y tienes que denunciarla, y probarla, y sancionarla.
0: Está bien, pues.
1: ¿Y entonces qué cosa ha pasado ahora?
0: Está pendiente,
1: ahora,
0: pues.
1: ¿Lo han perdonado?
0: No,
1: en una coyuntura política voy a ir diciendo, discúlpame, eso no es lo correcto.
0: A ver, Pasión.
1: Mira, está jugando con el país, con el pueblo. Claro. Y de esa manera no podemos jugar.
0: Mira, ¿por qué yo creo que ha sido un error lo de Keiko yendo a ver a PPK? Porque ahora PPK se victimiza cuando tiene pendiente el juicio Bravo, el juicio porque le daban plata cuando era ministro. Ese juicio no lo ha ganado, ese juicio sigue vigente. Pero ahora, y yo creo que es un error que Keiko iba a verlo, lo relacionan pues con la corrupción de PPK y PPK se victimiza y sale en todos los canales y dice, ¡ay, no me dejaron gobernar!
1: No solo eso, pero es obvio fue que no le dejaron. Ya. ¿Cómo no lo ayudaron con 72 congresistas?
0: Pero si le dieron todo.
1: Ya, pero mira, por eso fue. Entonces, porque buscaron las sin razones y lo sacaron.
0: Pero ¿cómo que por no lo sacaron? Él renunció.
1: Claro, obviamente, no le quedaba otro porque la acusación todos los días era. No le dejaba un día.
0: Pero si le han tirado dedo, Pasión.
1: Pero, y entonces,
0: ¿por qué? Y le dieron todos los decretos, todas las facilidades.
1: Pero ahora, ¿por qué lo liberan si fuere?
0: Es que lo han liberado de un caso. Pero
1: está bien, puede haber, seguramente ya. Lo van a liberar también.
0: Ah, no creo. Ah,
1: no, pero ¿por qué no? Si ya lo han hecho. Bueno. O sea, yo ya no creo en este pedido de perdón que ha hecho, peor en el Poder Judicial, fe. Ya. No creo. La corrupción generalizada, porque nunca sancionan a nadie.
0: Correcto.
1: Nunca.
0: A ver, discrepo, pero te entiendo. Ahora, porque hay gente que se queda con que PPK es un santito y PPK pobrecito y PPK es una víctima. PPK es hiperculpable, pero en fin, sigamos avanzando. ¿Quiénes han sido los más votados? Esto va a conformar el nuevo Congreso. Me gustaría tu apreciación con respecto a los más votados de todos los partidos. Si pudiésemos, por favor, ver los diseños en la pantalla para que Pasión nos comente. Fíjate, en Fuerza Popular los más votados son Miki Torres, el señor Miyashiro, Marta Chávez. Y en diputados está Cecilia Chacón, Ditel Columbos y Rosángela Barbaral Reyes. Sigamos. Juntos por el Perú, acá te pido tu comentario. El señor Castillo Terrones, que se jacta de tener secundaria. Después está Silvana Robles, que repite el plato. Está Quito, que repite el plato. Está la cuñadija Jennifer Paredes, que tiene pendiente un juicio muy complicado por gestionar obras, siendo la hijasta o la cuñadija del presidente. Está Yanina Avendaño Vilca y está Gabriel González Delgado. Te voy a pedir después que te quedes con lo de Juntos por el Perú, pero sigamos viendo los demás. El caso de Renovación Popular no va a juramentar Porqui, está Muñante, está Catherine Ampuero, está Norma Yarro, está Baella y la señora Rocha. Sigamos. En el caso del Partido por el Buen Gobierno, ¿no? El señor Figalo, que las pocas veces que lo he escuchado parece coherente. La señora Iturregui y de pie está Susana Matute, que es vicepresidenta de la fórmula de Nieto. Está Oscar Neto Otero, está Natalia Molina y Luis Pescandia, el de Luz Ámbar, muy conocido por todos. En la otra bancada están los senadores de obras. Estos sí son, en fin, hay un ministro que ha sido, acá me ayudas, hay un ministro, Daniel Barragán, que ha sido ministro de Castillo, Agripina Flores Córdoba, mucho gusto Philip Butter, Walter Gagó, Jenny Samanés, que es una señora muy ligada al deporte, Víctor Piñán, Dina Janco Janco. Y nos queda un partido más, o ya son todos. Creo que ya son todos, ¿no? Ah, uno más, Ahora Nación. Ah, López Chau, Jaime Delgado, Ruth Luque, todos conocidos. Harvey Javier Colchado Maní, Indira Wilca y Bernardino Manrique Olivera. ¿Ahora sí estamos con todos o nos falta una bancada? Quisiera ver la bancada de JP para que me la comentes, que probablemente tú termines siendo asesor de la bancada de JP. ¿Qué te parece la bancada? ¿Cuántos se van a tener?
1: Mira, nosotros... Hasta ahorita la proyección son 14 senadores y 32 diputados. Falta un promedio de 9% para concluir todos, ¿no? Para tener en las bancadas, en cada uno de ellos.
0: ¿Qué te parece lo del hermano de Castillo?
1: Mira, ese es el auténtico representante del pueblo.
0: Ya.
1: Pueden decir que no tiene secundaria, pueden ser todo, pero es el hombre... Correcto, es el hombre que lleva el rostro del pueblo. Así es que lo permiten las normas, las reglas de juego, ahí está.
0: ¿Pero no te parece que hay que estar preparado para ser congresista?
1: Mira,
0: ¿o no has... Tú, mira, por la experiencia que tienes, mira, te estoy preguntando.
1: Ya, yo igual vine. Yo
0: no, soy perdón, tú eres profesor.
1: Rural. Ya, ¿sí? Yo soy docente de una zona rural. Mira, ¿quién conoce la información, lo que tiene Lima por decir en la zona rural? ¿Cómo está la educación abandonada? Gracias a nuestros padres de aquellos tiempos, los formaron correctamente. Por lo menos saludar por su nombre a una persona en una zona rural. Esa es la escuela que tiene, yo le conozco de cerca a...
0: Ya, pero a Mercedes. Ver, Jennifer Paredes, le hemos visto todo el Perú. Le hemos visto todo el Perú, cómo ya estaba gestionando obras... Siendo está, la pues, cuñadija del
1: gestionando
0: presidente.
1: Obras, sí, eso lo sacaron, pero lo han probado hasta ahora...
0: No, perdón, pero ¿cómo que lo sacaron? Eso lo hemos visto todo el Perú. Ya, decía, pero, firmen acá, dicho, porque yo pero, que soy la hija del presidente, con esta empresa le voy a traer el agua. Al costado
1: pero,
0: lo tenía.
1: Pero ¿por qué no han determinado, a ver, en este caso, el que ha investigado la fiscalía?
0: Porque sigue en curso.
1: Pero muchos de ellos ya han quedado en
0: no, perdón,
1: nada.
0: No, discúlpame, pasión.
1: Sí.
0: Eso sigue. Un congresista, no, eso, ni ninguna persona puede eso, hacer un lobby. Eso
1: pero hay
0: un
1: una cosa, Odebrecht. Yo te digo en dos palabras.
0: Ajá.
1: Si es que por haber hecho ese trabajo en una reunión, en una comunidad, ¿lo prohíbe ser diputada?
0: No, no le han prohibido.
1: Entonces, pues...
0: Si la enjuician... A la señora tendrá que ir
1: está
0: presa.
1: Permitido, pues.
0: Yo no he dicho que no está permitido.
1: Entonces,
0: te estoy preguntando, ¿eso es correcto? Que una persona por ser hija mientras, de un presidente
1: ¿qué dice,
0: haga lo que
1: ¿qué
0: haga.
1: Dice la ley, mientras no eres culpable, sigue siendo
0: no
1: inocente.
0: No te he preguntado por la culpa. Pero, entonces, ¿te parece que está eso, correcto lo que hizo?
1: Eso, pero tienen que haberle demostrado si esa acción
0: pero
1: que
0: si
1: hizo...
0: Pero si lo hemos visto, ha sido no, grabado.
1: Pero no lo han probado hasta ahorita. ¿Dónde está? Si por eso...
0: Pero respóndeme lo que te he preguntado.
1: Se fue. Mira, yo cuántas
0: pasión,
1: veces...
0: respóndeme si es correcto
1: si cuántas
0: lo que hizo.
1: Veces yo he llegado a las comunidades ya. Y digo las cosas que tienen que hacer. Ya. Oriento.
0: Ya.
1: Porque nuestro pueblo desconoce muchas cosas.
0: Entonces,
1: y le digo,
0: parece bien.
1: De esa manera hay que gestionar. Estas okay. Cosas tenemos ya. Que hacer.
0: Siendo la hija del presidente. Con la constructora
1: yo, mira,
0: al costado.
1: Yo como congresista
0: de la cual él
1: hago eso.
0: ¿Pero tú trabajas para alguna constructora?
1: Yo no puedo trabajar, pero yo oriento
0: no
1: a la gente. Yo oriento.
0: No,
1: pero mira, han dicho que ha trabajado para la constructora, pero no lo han demostrado.
0: Pero si ella lo ha dicho, que ganaba $2,200, $2,200 soles mensuales. Ella
1: sea,
0: lo ha dicho.
1: Ella, por eso, ella dijo... Sobre las propinas, no sé cuánto le daban.
0: ¿Cómo que propina?
1: Claro.
0: ¿2,200 soles? ¿Qué propina?
1: Claro.
0: Se pone
1: porque,
0: picón, mi compadre,
1: porque no hay,
0: propina.
1: No hay, pues no hay algo que determina una boleta, ¿no? obviamente. No, ver, no, no tenía una planilla.
0: No tenía una planilla. No te voy a tratar de convencer. Simplemente le quiero demostrar al público la famosa ley
1: de la. Pero vamos a ver su trabajo. Yo sé que es una mujer muy inteligente y lo va a hacer mejor que muchos que de repente no trabajan para el pueblo.
0: Bueno, está bien. ¿Qué te parece si vemos rápido una nota por quién votaron los más pobres? Para ver si es tan cierto, porque hasta donde yo sé, por Roberto Sánchez han votado el 6.5% de todos los peruanos. 6.5 en el válidamente emitido Salta 3. Pero veamos la nota juntos, ¿te parece? Veamos.
4: Mientras las promesas de campaña inundan las calles, la brecha de desigualdad en el Perú redefine el tablero electoral y todo se refleja en los resultados, principalmente en esas regiones consideradas, según data del Instituto Nacional de Estadística e Informática, entre las más pobres. Cajamarca, desde que decidió darle la espalda al proyecto minero Conga, pasó a encabezar listas de regiones más pobres del país. De acuerdo a datos del Instituto Peruano de Economía, el 40% de los niños cajamarquinos de entre 6 y 35 meses padecía anemia en 2024. En 2025, la tasa de informalidad laboral fue de 88.6%. En esta región, el voto se inclinó hacia la izquierda. Roberto Sánchez obtuvo 268.961 votos, arrasando así en el departamento natal de Pedro Castillo.
5: El voto rural, y nosotros decimos que el voto de Cajamarca, el voto de Chota, Pampamarca, San Ignacio, de toda la región.
4: Ayacucho es una de las tres regiones a nivel nacional que más incrementó sus índices de pobreza en 2024 y 2025. El resultado en las urnas indica nuevamente un apoyo masivo a las ideas de izquierda y centroizquierda. Roberto Sánchez canalizó el 31.4% de los votos, seguido por Ricardo Belmont con 14.45% y Alfonso López Chau con 14.43%.
6: Y la criminalidad de la alta política, porque hay que decirlo porque es la verdad.
4: Huancavelica es otra región con resultados preocupantes. Ahí la desnutrición crónica en niños menores de 5 años es del 24%, más del doble del promedio nacional. ¿Y cuál es el resultado electoral en esta región? Pues un rotundo triunfo de la izquierda, con Roberto Sánchez a la cabeza y de manera aplastante, con un 43.40% de los votos, casi la mitad del total.
5: ¡Esa es la nueva minería, el nuevo Perú, la nueva patria que queremos para nuestro pueblo, compañero!
4: Huánuco es otra región entre las más pobres del país. Cuenta con un 40.4% de trabajadores a tiempo completo, con ingresos que son menores al sueldo mínimo. En las urnas expresaron dándole el 29.8% de los votos a Roberto Sánchez. En esta región, el segundo lugar lo obtuvo Keiko Fujimori con 15%, quien por primera vez en este reportaje se acercó al menos al candidato izquierdista.
7: Yo no he sido presidenta todavía.
4: Es una región con mucho desempleo. El 24.4% de jóvenes de entre 15 y 29 años no estudian ni
8: trabajan. 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

0: ¿Qué tal? ¿Cómo están? Buenos días, bienvenidos a PBO Noticias a través de los 91.9 FM de PBO Radio, la radio con fe. Estamos iniciando nuestra jornada hoy martes 19 de mayo del año 2026. Saludando a todos los que nos sintonizan a través de la radio, los 91.9 FM, y por supuesto a los que están conectados a través de nuestra señal de Movistar TV. 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No te pierdas la programación de PBO en todas estas plataformas. Iniciando esta jornada informativa hoy martes 19 de mayo, le doy la bienvenida a mi compañero Quique Montenegro. ¿Cómo está, Quique?
1: ¿Qué tal? Muy buen día, Quique Bravo Prado. Muy buen día a todo el país. Muy buen día a Lima y todos sus distritos, quienes nos acompañan desde muy tempranito a la expectativa, esperando ahí que nos podamos conectar. Por supuesto, tenemos muchas opciones para que puedan estar con nosotros desde ya. Haga lo que haga, esté donde esté. Gracias por compartir la información que desde este momento vamos a estar con ustedes. Donde quiera que se encuentre, sea en Lima, en todos los distritos, de la manera que sea, en los 91.9, en la Radio con Fe. Somos la Radio con Fe y ahora, por supuesto, la multiplataforma. Y como es ya habitual, les recordamos, empezando esta jornada informativa, Quique Bravo nos recuerda, para empezar, por supuesto, quiénes son, aunque nadie sabe dónde están, los prófugos menos buscados de la injusticia peruana.
0: Vladimir Cerrón Rojas, que hoy cumple 956 días, es el prófugo number one de la injusticia peruana. 956 días que este sujeto no es capturado. Usted puede llamar al 0800-40-007. Se ofrecen por él 500.000 soles de recompensas. Es el prófugo, entre comillas, más buscado de la justicia peruana, pero el tipo sigue manifestándose a través de redes sociales en los últimos meses, ya que estuvo en una campaña presidencial, y sigue manifestándose políticamente y la policía no lo puede capturar. Una vergüenza, evidentemente. Vladimir Cerrón cumple 956 días.
1: Otra vergüenza es que Juan Silva Villegas, exministro de Transportes y Comunicaciones del ex régimen del golpista y corrupto Pedro Castillo, cumple ya 1.442 días. Escuchó bien, 1.442 días como prófugo de la justicia.
0: ¿Cuándo lo agarrarán? Ni siquiera sabemos si está vivo Juan Silva Villegas. Benzi Chávez Chino cumple hoy, la prófuga que está asilada en la Embajada de México, cumple 194 días asilada. Ella está, reitero, en la Embajada de México, esperando que en algún momento le den el salvoconducto y orando, porque para eso sí creen, ahí sí creen en Dios, y orando para que Roberto Sánchez salga presidente de la República y la indulten.
1: A ver, Ilan Heredia, el hermanísimo, el cuñadísimo, hoy cumple 399 días a un día de los 400 sin darle cara a la justicia.
0: Y está un día de los 300 días prófugo de la justicia Jorge Cuba, que hoy cumple 299 días. Este tipo fue viceministro durante el segundo gobierno de Lapra, sentenciado por el caso de Metro de Lima, 23 años de sentencia, y el tipo desapareció. Ninguna autoridad nacional del Estado peruano ha informado en dónde puede ser que esté, por lo menos un avance de dónde puede estar este sujeto que se escapó por la frontera norte, la coladera que es la frontera norte. Así que así empezamos, como todos los días, PBO Noticias, con esta vergonzosa lista de prófugos de la justicia. ¡Se buscan!, dice nuestra gráfica claramente. Nosotros dudamos de que esto sea así. Yo creo que las autoridades policiales y judiciales simplemente dejan que pase el tiempo. Que pasen los días, pasen los meses, pasen las horas, como dice la canción. Y no capturan a nadie.
1: Está muy buena esa plantilla, ¿no? Ese banner. ¿Se buscan?, se pregunta.
0: Ese grafiquito siempre lo tenemos, lo que pasa es que nunca lo ponemos a full.
1: A toda pantalla.
0: A toda pantalla.
1: Correcto, correcto. Siempre estuvo muy bien. Y buena pregunta también sobre Juan Silva. Tú dijiste, no se sabe si estaba vivo. Me hizo recordar un déjà vu a lo que dijo Pedro Castillo del Pollo, ¿no? ¿Sabes si estaba vivo o estaba muerto? Pero es un prófugo más.
0: Vamos con lo terrible que es el inicio de PBO. Lo siento, es nuestra obligación. Las noticias policiales llegan a continuación aquí en el noticiero. En este su magazine noticiero. En Yungay han atrapado 4 personas, todas ellas involucradas en un presunto acto de colusión. Funcionarios municipales habrían participado en compras fraudulentas con dinero de la municipalidad. La corrupción en su más alto nivel.
2: Yungay, Ancash. 4 detenidos por presunta corrupción en compra de alimentos para comedores populares. Durante un mega operativo realizado en horas de la madrugada el último lunes por la Policía Anticorrupción y el Ministerio Público, fueron detenidas 4 personas investigadas por presunta colusión en un proceso de contratación de alimentos para comedores populares de la provincia de Yungay. Los detenidos fueron plenamente identificados como Enrique Silverio Chávez Mesías, Janeyli Sheila Menacho Hachilla, Aide María Hachilla Gastromonte y Juan Crisóstomo Ramos Soto, quienes integrarían la organización criminal denominada Los Hachillas. Durante el mega operativo denominado Corrupción 02026, también se realizó el allanamiento con deserraje e incautación en 6 inmuebles. Asimismo, fue intervenida la sede de la Municipalidad Provincial de Yungay. La región policial de Ancash informó que las investigaciones continúan bajo la dirección del segundo despacho de la Fiscalía Especializada en Delitos de Corrupción de Funcionarios de Ancash. Este operativo se realizó horas de la madrugada en coordinación con el Ministerio Público. Ejecutado este operativo denominado Hachillas en Huaraz y Yungay, logrando detener de manera preliminar a 5 investigados y el allanamiento de 4 inmuebles. La acción policial se desarrolla por el presunto delito de colusión agravada en agravio del Estado, vinculado al suministro de alimentos del programa de complementación alimentaria dirigido a comedores populares. La investigación se inició tras la recepción de una denuncia verbal contra integrantes del comité de selección y el proveedor, que habría obtenido una buena pro, activándose de forma inmediata todas las diligencias correspondientes conforme a ley. Con inteligencia, planificación y firmeza operativa, la Policía del Perú reafirma su compromiso de combatir la corrupción y proteger los recursos públicos destinados a la población más vulnerable.
0: Vamos ahora hasta Tarapoto porque caen los parceros de La Cachina. Esta banda integrada por venezolanos fueron capturados cuando pretendían fugar. Aquí los detalles.
2: En Tarapoto, la policía desarticula banda criminal Los Parceros de La Cachina, banda implicada en estafa grabada. En el marco del Plan Nacional de Seguridad Ciudadana y la lucha contra la criminalidad, personal policial lograron la detención y desarticulación de la banda criminal Los Parceros de La Cachina. Banda integrada por ciudadanos venezolanos, todos implicados, según la policía, en el delito de estafa grabada. La intervención se realizó en flagrancia delictiva en la carretera Oasis, distrito de Morales, Tarapoto. Ellos, los delincuentes, pretendían darse a la fuga en una empresa de transporte interprovincial con destino a la ciudad de Piura, luego de presuntamente cometer accionar delictivo. Los intervenidos fueron plenamente identificados con las iniciales WAZQ de 22, alias Flaco, CDSQ de 32, alias El Papi, JASQ de 38, alias Barbas, y RJHT de 38, alias Chato, todos de nacionalidad colombiana. Tras el operativo, la policía pudo incautar 5.211 soles en efectivo, 6 celulares también con valiosa información y 8 fardos de prendas de vestir. De acuerdo con las investigaciones preliminares, los intervenidos utilizaban prendas de vestir de segunda mano para presuntamente engañar a sus víctimas, ofreciéndoles como productos nuevos con etiquetas. La Policía Nacional continúa enfrentando con firmeza a las organizaciones criminales que afectan la seguridad y el patrimonio de la ciudadanía.
0: En Piura, un grupo de ladrones ingresaron a un supermercado conocido, Metro. Uno creería que tiene los mayores niveles de seguridad. Han roto una pared, se han metido de madrugada y se han llevado 200.000 soles de la caja fuerte del local. Esto pasó, reitero, en Piura.
3: De película. Dos delincuentes ingresaron de madrugada al supermercado Metro de la urbanización San Eduardo, en Piura. Se llevaron más de 200,000 soles en efectivo de la caja fuerte del local. Las cámaras de seguridad captaron todo el accionar criminal. Los sujetos habrían ingresado trepando por una vivienda contigua y luego avanzaron arrastrándose por el piso para evitar ser detectados. Según las primeras investigaciones, los ladrones hicieron un forado en la parte posterior del supermercado y aunque la alarma de seguridad se activó, lograron concretar el millonario robo antes de escapar. El hecho fue descubierto en horas de la mañana, cuando trabajadores y la administradora del local encontraron la caja fuerte destruida y todo completamente desordenado. Agentes de la Policía Nacional ya revisan las grabaciones de seguridad y recopilan evidencias para identificar a los responsables, quienes lograron vulnerar el sistema de seguridad del establecimiento.
0: Vamos ahora con información en La Libertad. Macabro hallazgo en descampado rural. Restos humanos pertenecerían a una mujer. Veamos.

0: que ha venido desde Bagua, por esa razón, de repente se lleva esta mala noticia.
1: Fueron pobladores quienes alertaron a la policía tras descubrir huesos esparcidos entre cenizas en un descampado. Agentes policiales y peritos de criminalística llegaron al lugar para iniciar las investigaciones. Las primeras hipótesis señalan que los restos pertenecerían a una mujer y no se descarta que el cuerpo haya sido llevado hasta la ribera del río para ocultar el crimen. El estado de los restos ha complicado la identificación. Mientras crece el temor por la ola de violencia que azota a Virú. Ahora la policía busca descubrir quién está detrás de este escalofriante caso.
2: Nos vamos con un gran operativo que ejecutó la Policía Nacional de Perú. Acá, si hacen las cosas bien, por supuesto que las resaltamos. Han atrapado a una célula que tendría que ver con el Tren de Aragua. Han capturado una impresionante cantidad de personas y delincuentes, en su mayoría venezolanos, vinculados al Tren de Aragua, involucrados en secuestros, extorsiones y asesinatos.
3: ¿Dónde? ¿Venezolano? ¿Desde cuándo estás acá?
4: 4 años.
3: ¿Y las damas, de cuándo los conoces?
4: Ella la conozco ya dos meses. La de pelo amarillo.
3: ¿Quién es que trajo el balón guarda?
4: El balón no la trajo ninguna de las que están ahí.
3: ¿Quién la trajo?
4: Otra persona, pero no, nunca se demostró, pues.
3: ¿Nunca se demostró?
4: No, nunca se demostró.
3: ¿Por qué nunca se demostró? O sea, ¿nunca lo viste?
4: No, nunca se demostró, nunca lo hizo.
3: ¿Y el balón cuántos días lo tuviste la? ¿Cuántos días lo tuviste? ¿Ah?
4: 2 días.
3: Un día.
4: Yo no me ocupo por eso, pues, si lo que le hice el favor de hacerle eso, pues ya.
3: Cuidarlo,
4: nada más.
3: Ya. Vamos a verificar eso.
5: Desarticulan banda criminal el AMPA del Tren de Aragua por encontrarse implicados en secuestros, tanto en el secuestro de una persona agraviada, ingeniero electrónico y además un mecánico automotriz, hecho ocurrido el 14 de mayo último. La intervención se desarrolló tanto en el Agustino, Santa Anita y Guarmey. Hay 11 personas detenidas y además una menor de 14 años en calidad de retenida. Todo se da por información de la DIRINCRI, donde tomaron conocimiento sobre el presunto secuestro de un ingeniero electrónico ocurrido a las 20 horas en las inmediaciones del cementerio El Ángel en el Agustino, por cuya liberación los plagiarios exigían la suma de 100.000 soles. Producto de todas las negociaciones, pagaron la cantidad de 12.000 soles, logrando su liberación en la avenida Ramiro Piale en Chosica.
6: Comandante general, el día de ayer, in situ, en uno de los lugares de cautiverio donde se inició esta captura, donde estos irrecuperables damas y varones con ese perfil criminal se lanzaron desde el tercer piso para sustraerse de la administración de justicia, se debió a que en los últimos días, en lo que va de la semana pasada, se registraron 5 secuestros atípicos, dentro de ellos un ingeniero y otra persona dedicada al comercio. De estos datos también se pudo obtener el hallazgo de un cuerpo con las extremidades superiores lesionadas, seccionadas, y es así que se advertía una peligrosidad.
5: Asimismo, a las 17 horas del 14 de mayo también se produce un secuestro de un mecánico automotriz, a quien le sacan violentamente del interior de su taller en San Martín de Porres para obligarlo a abordar un vehículo de color rojo y para luego retirarse sin rumbo conocido, donde también exigían a su familia el pago de 80.000 soles, logrando familiares pagar 13.000 soles. Además, también así logrando su liberación en las inmediaciones de la estación del tren en la avenida Grau. Ambos agraviados fueron ubicados por personal de la policía, a quienes se les brindó la cobertura de seguridad correspondiente, mientras se continúa con todo el desarrollo del trabajo. Horas después se captura a esta peligrosa banda criminal. Tanto se conoce la base de cautiverio en Ancieta, en el Agustino. Además, también otro lugar en la calle Las Ágatas 271, en Cooperativa Huancayo, también en el Agustino, y en Santa Anita y en Guarmey. La policía logró incautar un arma de fuego, 3 vehículos menores, un POS, drogas también, equipos celulares, otras especies incriminatorias.

0: La noticia de lo peor también se tuvo al conocer que una de las integrantes de esta banda criminal de 18 años de edad era la encargada no solamente de intimidar a la víctima, sino además también cortarles el dedo. Una joven venezolana de 18 años, quien llegó al Perú para cercenar dedos a empresarios secuestrados. Red criminal integrada por ciudadanos venezolanos, quien volvió a encender las alarmas en nuestra capital. Según reportes policiales recogidos por medios nacionales e internacionales también, la policía captura a esta banda criminal dedicados al secuestro, extorsión y tortura, con amenazas de mutilación como método de presión contra familiares y empresarios. El caso más reciente expuso una modalidad brutal de empresarios retenidos. De acuerdo con información difundida también, los detenidos serían parte de las estructuras criminales que operaban en distintos puntos de Lima.
1: Silvia Andorana, tengo 21 años, me llamo Carla Damel Hernández Tobar.
2: ¿Por qué se intervenía con la división de secuestros? ¿Por qué te intervenía?
1: Por apoyar.
2: ¿Apoyar en qué?
1: En subir el secuestro.
2: ¿Quién era esa persona?
1: No,
2: ¿cuántos años tenía? ¿A qué se dedicaba?
1: Nada más, solamente
2: dicen
1: apoyar,
2: resolvió
1: el departamento y ya.
2: ¿Cuánto te iban a pagar?
1: 2.000 soles.
2: ¿Mensuales?
1: No, era por un lado de que había trabajo en plaza.
2: ¿Cuánto tiempo has estado?
1: 8 años, en una
2: casa. Ah, no, ¿cuánto tiempo de la persona estaba secuestrada?
1: A 2 días ya.
2: 2 días. ¿Dónde lo secuestraron?
1: Tengo trabajo.
2: ¿Qué te contrató?
1: Una gente. Yo apoyo a mi marido, porque me contrataron a mi marido a Guerrero y como yo estaba con él.
0: La policía ha confirmado también que están investigando el asesinato de una de las víctimas secuestradas por esta banda. Por ello, la presunta participación de una joven de 18 años en actos de extrema violencia, incluida la mutilación de las víctimas, deberá ser confirmada por todas las investigaciones fiscales y policiales. Hasta entonces, corresponde manejar el caso como una grave imputación en investigación, sin perder de vista la ferocidad del modus operandi atribuido a esta banda criminal.
3: Terrible esta peligrosa banda, ¿no? Lamentablemente, una de las integrantes, una ciudadana extranjera, peligrosa, criminal, psicópata, cortadedos. Bueno, vamos a otra información. En Huaycán, ¿qué ha pasado? Desconocidos balean a pobladores de terrenos. 5 personas terminaron heridas tras reunión de dirigentes. Veamos.
0: Cinco personas fueron heridas de bala en Huaycán. La Asociación Las Viñas de Huaycán, ubicada detrás del mercado La Arenera, realizó una reunión a las 8:00 a.m. el último fin de semana con la presencia de un arquitecto y un ingeniero de la empresa Luz del Sur, invitados para brindar una charla sobre los trámites para poder obtener la certificación ambiental. La zona cuenta con servicio de energía eléctrica. La actividad finalizó alrededor de las 9:00 a.m, momento en que el personal de la empresa se retiró, pero los pobladores continuaron dialogando en esta reunión. En ese momento, 2 individuos con actitud sospechosa. Al principio se dijo que parecían estar bajo los efectos del alcohol. Vestidos con capuchas y mascarillas, se mezclaron entre los asistentes como si fueran vecinos de la zona. Previamente habían subido a la parte alta para verificar si estaba su objetivo. Wilber Héctor Blanco Surichachi, de 43 años, presidente y fiscal de la asociación. Al confirmar su presencia, dieron señal a otras personas que esperaban abajo y de repente sacaron sus armas de fuego, una calibre 9 milímetros corto y otra 9 milímetros parabellum, y dispararon directamente contra él y los presentes para luego huir rápidamente a bordo de motocicletas que los estaban esperando en la zona baja. Este ataque está vinculado al conflicto por tráfico de terrenos en la zona. En la parte alta existen unas 3 o 4 hectáreas que grupos dedicados a la venta ilegal de terrenos quieren apropiarse. Ellos se oponen al trabajo de la asociación y a su organización ilegal, por lo que buscan eliminar o intimidar a los dirigentes para poder frenar cualquier proceso legal de formalización. Como resultado, resultaron heridas 5 personas de gravedad, 3 mujeres y 2 varones. En el lugar también se hallaron 9 casquillos percutidos, además de proyectiles y cartuchos de ambos calibres, confirmando el uso de 2 armas distintas. Los heridos fueron trasladados al hospital de Huaycán por la gravedad de sus lesiones. El presidente fue derivado hasta el hospital Hipólito Unanue para atender de manera especializada su caso. Hoy se encuentra bajo observación médica.
4: Nos vamos ahora hasta el Agustino. Ahí ha caído una banda de delincuentes denominada la Jauría de Ribagüero. Estos zampones actuaban en manada, aprovechando que algunos carros quedaban retenidos por el tráfico vehicular. Ahí te atacaban. Reitero lo de la Jauría de Ribagüero.
0: Cayó la Jauría de Ribagüero. Banda de delincuentes robaba bajo la modalidad del robo en manada. Captados por agentes del Grupo Terna, la intervención se realizó en la intersección de las avenidas Nicolás Ayllón y Ribagüero, donde fueron detenidos 4 presuntos integrantes de esta banda criminal. Entre los intervenidos se encuentra Raúl Antonio Catalá Urresti, alias Perro Flaco, y Carlos Alberto Moreno Carmen, alias Laifun, señalado como cabecilla de la banda. Los sujetos cuentan con antecedentes por hurto y robo agravado. Las cámaras de seguridad captaron cómo uno de los sujetos utilizaba un chaleco para fingir que brindaba seguridad en la zona, mientras cometían los robos en grupo.
5: A todos los vehículos que se encontraban en esta zona y que dentro del interior del vehículo se encontrarían algún tipo de producto, ¿no? Aprovechaban la congestión y donde robaban, obstaculizaban parte de la banda a las puertas tanto del piloto y copiloto para que no puedan abrir, no puedan recuperar su mercadería.
0: Durante el operativo se recuperó una gran cantidad de productos médicos valorizados en más de 10.000 soles, además de mochilas y un celular. Según las investigaciones, estos insumos tendrían como destino la Dirección de Salud. También se incautó un arma blanca.
5: Semana pasada se intervino integrantes de esta banda también, ¿no? Robando mochilas y cosas de un vehículo, ¿no? Este es el día de hoy que hemos intervenido, son 2 integrantes de la misma banda, ¿no? Lo peculiar es de que estos productos eran vendidos ahí en la misma cachina, ¿no? A los donde se venden cosas usadas, pues, ¿no?
0: Y en la dependencia policial, la IFUN terminó llorando frente a los agentes.
6: Se arrepintió. Solo es tu palabra, arrepentido nada más.
7: Me disculpe.
0: Tras que el otro intervenido aseguró que robaba para conseguir dinero y operar a su perro porque estaba enfermo.
8: Por mi hijita, jefe, termina con mi mujer, yo no tengo a nadie acá, yo solo acá.
9: Es uno de los enfermos que necesitan esa materia, puede ser con tu familiar, puede ser tu mamá, tu papá que esté necesitando. Entonces.
8: Yo también estaba en el hospital, estoy mal el corazón también.
0: Según el gerente de seguridad ciudadana del Agustino, Jorge Nieves, buscan una articulación entre Lima Metropolitana y La Victoria para limpiar esta zona de contrabandistas y gente de mal vivir.
10: Vemos que un espacio está siendo perjudicados. Vecinos que son propiamente de esta zona del Agustino, ¿por qué no acciones? Y si hay una voluntad de nosotros de trabajar conjuntamente con ellos, apoyados de los distintos municipios, ¿qué es lo que está pasando ahí? Por eso yo, el trasfondo para mí, ¿qué trasfondo hay de esta? ¿Por qué no se permite que se hagan fiestas chichas los fines de semana? Se permite la quema de cables, que es un negociado, ¿no? En este mercado negro, que perjudica a todo nuestro vecino.
0: Los sujetos permanecen detenidos mientras continúan las investigaciones para identificar y capturar a más integrantes de esta banda criminal.
3: Vamos ahora con más información. En Lurigancho asaltan local de cabinas de videojuegos. Delincuentes ingresaron al local robando gran cantidad de equipos de alta gama. Veamos.
7: Inseguridad sin freno en Lima. Una banda de delincuentes robó 11 computadoras gamers y consolas PlayStation 5, valorizadas en casi 50 mil soles de una cabina de videojuegos en Lurigancho, Chosica. Las cámaras de seguridad captaron cómo los sujetos ingresaron de madrugada usando taladros y cizallas para llevarse todos los equipos de alta gama. Los propietarios denunciaron que, pese a llamar de inmediato a la policía, los agentes llegaron cuando los delincuentes ya habían escapado en una camioneta.

0: evitar que los equipos terminen en el mercado negro.
1: A ver, vamos con esta noticia que ha causado nuevamente conmoción en los usuarios del Metropolitano. Se han vuelto a chocar buses del Metropolitano. En esta oportunidad, tres en plena vía. Esto parece ser pan de cada día. Hace una semana chocó uno con una estructura, trataron de ahí de suavizarlo. Lo concreto es que ellos tienen una vía exclusiva y a pesar de tener una vía exclusiva, los choferes parecen no estar preparados para esta misión, la de llevar a tan importante cantidad de gente en las rutas que evidentemente cubre el Metropolitano. Triple choque. Esto significa de que ha habido una terrible negligencia por parte del chofer que originó este lamentable accidente y que ha dejado a más de 40 personas heridas. Luego de los choques, que son cotidianos, toda la semana tenemos un choque con algo que tenga que ver con el Metropolitano, aparece la gente de la ATU, evidentemente, de ahí dispersando y digamos distribuyendo la cantidad de heridos que tienen semanales en los diferentes nosocomios, y luego de algunos días, usted va a ver que no vamos a mentir, aparecerán los lesionados, los heridos, diciendo de que los buses de Metropolitano no están cubriendo sus gastos médicos. Lamentablemente es así. Me vuelvo a preguntar, como suelo preguntarme normalmente cuando damos informaciones con respecto al Metropolitano y a la ATU específicamente. ¿Para qué sirve la ATU? Me vuelvo a preguntar. No hay fiscalización en los choferes que contratan. Estos parecen ser los mismos choferes que antes manejaban las combis y cúster en la Avenida Arequipa. ¿Cómo los contratan? ¿De qué depende para que los contraten? Hace poco también vimos del Metropolitano un tipo que estaba manejando viendo su celular. Hace poco se estrelló uno, la semana pasada, contra una estructura del Metropolitano. ¿Qué hace específicamente la ATU para evitar de que esto siga sucediendo? ¿Qué cosa es específicamente lo que hace la ATU, además de obstaculizar grandes vías de Lima Metropolitana con una serie de conos y divisiones que generalmente también generan accidentes? Realmente hay que evaluar, y esperemos que el próximo gobierno, lo más probable que sea así, hay que evaluar la continuidad de la ATU en el desarrollo de lo que es el Metropolitano. Otra vez se chocó el Metropolitano. Vamos a estar informando al respecto porque la gente ya tiene miedo de subir estos buses que se supone que son los que tienen mayor garantía vial. Increíble, veamos.
2: La mañana de este lunes, la vía exclusiva del Metropolitano volvió a ser escenario de un fuerte accidente de tránsito. Tres buses colisionaron en plena vía expresa a la altura de la estación Angamos en Miraflores, dejando al menos 42 pasajeros heridos. El choque ocurrió poco después de las 8 de la mañana en plena hora punta, cuando miles de limeños se dirigían a sus centros de trabajo y estudios. Tras el fuerte impacto, los pasajeros tuvieron que evacuar rápidamente de las unidades mientras ambulancias, bomberos y efectivos policiales llegaban a la zona para atender la emergencia. Imágenes difundidas en redes sociales mostraron largas filas de buses detenidos y escenas de desesperación entre los usuarios. El accidente afectó parcialmente el servicio y provocó gran congestión en varias estaciones del Metropolitano. Según informó el Ministerio de Salud, 10 ambulancias del SAMU participaron en el traslado de los heridos hacia distintos centros médicos. El Hospital Casimiro Ulloa recibió a 15 lesionados, mientras otros pasajeros fueron derivados a clínicas privadas cercanas.
3: Información que tengo, todos son politraumatizados, heridos por contusiones. Todavía no tengo el reporte de un herido con severidad. ¿No?
2: Entre los afectados se encuentran dos menores de edad y dos mujeres gestantes. En una de las clínicas fueron atendidas al menos 25 personas con golpes y contusiones producto del fuerte choque. Hasta el momento, el estado de salud de las embarazadas se mantiene reservado. Aunque las causas exactas del accidente aún son materia de investigación, una de las principales hipótesis apunta a posibles fallas mecánicas. Algunos pasajeros denunciaron el aparente deterioro de las unidades, señalando la presencia de piezas flojas, estructuras oxidadas y falta de mantenimiento. También se evalúa la antigüedad de los buses, ya que varias unidades tendrían más de 12 años de funcionamiento. Las autoridades no descartan además un posible error humano, exceso de velocidad o falta de distancia de seguridad entre las unidades.
4: En un accidente pueden ocurrir múltiples factores y esto aún está en investigación. No puedo adelantar en ese instante una conclusión de qué es lo que haya pasado, ¿no? Pero lo que sí es un hecho concreto es que tres buses del Metropolitano en la hora punta, donde nos encontrábamos circulando, ¿no? han colisionado. No hay forma que en esta vía, en este tramo, a esa hora vayan a velocidad. La velocidad no creo que haya superado los 40 kilómetros por hora.
2: Recordemos que en lo que va del año se han registrado 3 siniestros que involucran buses del Metropolitano. La Policía Nacional y representantes de la ATU recopilan testimonios y revisan información de las unidades involucradas en este accidente que vuelve a poner bajo cuestionamiento la seguridad de este servicio que moviliza miles de peruanos todos los días.
1: Qué terrible, ¿no? Lo que menos hay es hoy en el servicio del Metropolitano control de calidad. Recordemos que en un principio, cuando recién estaba inaugurado en la época del exalcalde Luis Castañeda Locio, pues veíamos a conductores absolutamente pulcramente uniformados, ¿no? Había obviamente más rigurosidad para, no cualquiera era conductor de un Exacto. metropolitano, o sea, ha bajado, descendió al nivel de combi, ¿no? O sea, tal cual el chino se ha convertido en metropolitano.
5: Así es, los choferes que antes manejaban las combis han sido, no sé, entiendo que sí, han sido evaluados para que puedan manejar estos buses. Además, recordemos de que el Metropolitano en sus inicios era administrado por la Municipalidad de Lima.
1: Claro.
5: Pero le dieron en el año 2020 la administración, para decirlo de alguna manera, a la ATU, que ya nos ha demostrado a lo largo de estos últimos años que no da pie con bola. Solamente la fiscalización que hacen, evidentemente, para llenarse los bolsillos, multando a veces de manera injusta. Eso se hace bien la ATU. Pero en torno a la fiscalización a los choferes, a la fiscalización y la renovación de esta flota, y sobre todo a lo que tiene que ver con la seguridad de los usuarios, cero. Absolutamente ineptos al respecto. Además, siempre recuerdo yo cuando voy por la avenida Arequipa o paso por Wilson, que este es el único país del mundo donde una vía importante como la avenida Arequipa y la avenida Garcilaso de la Vega, antes Wilson, tienes que poner una división al medio para que no se puedan meter otros autos y generarle de esta manera una ruta exclusiva a los corredores, por ejemplo. Lo que genera tráfico y accidentes, ya que la gente igual se para en la mitad de la pista para poder tomar los autos que los puedan transportar. Esto ha generado varios accidentes. Además, hemos tenido integrantes de PBO que se accidentaron por estas circunstancias. ¿De cuándo acá una ciudad tiene que tener divisiones al medio en una vía de 2 carriles para que pueda funcionar bien? Es terrible realmente la administración de la ATU con respecto a lo que normalmente hace y al Metropolitano, donde es evidente no hay fiscalización ni control de calidad con sus choferes.
1: Hablando de control, o sea, ¿qué más se tiene que esperar? Que ocurran tragedias, que mueran personas inocentes en el servicio Metropolitano, que se ha demostrado que está dirigido por una sarta de ineptos, incompetentes de la ATU. O sea, por favor, que tenga que intervenir, ¿no?
5: Y luego aparecen con su chalequito, claro. Sale este tipo de lente que no tengo ni la más remota idea de cómo se llama, claro. Y tampoco quiero saber. Sí, hay muchos factores para que se produzcan los accidentes. Lo concreto es que sí, se han chocado 3 buses Metropolitanos, así suelto de huesos, con 40 personas heridas en los hospitales. Terrible realmente.
1: A ver, que intervenga quien tenga que intervenir, por favor, fiscalía,
5: Contraloría.
1: Contraloría, ¿no? Por favor, no esperen que ocurran más desgracias. Vamos a cambiar de tema y nos vamos hasta San Juan de Lurigancho, porque se registró una explosión en un local comercial. A ver, paredes colapsaron en negocio dedicado a embotellamiento de productos, de distintos productos. Veamos.
6: Explosión destruye parte de establecimiento en Campoy. Una fuerte explosión registrada al interior de las instalaciones, una empresa dedicada aparentemente al embotellamiento, alarmó a los vecinos de la zona de Campoy en San Juan del Lurigancho. La emergencia ocurrió cerca al mercado Sol Naciente. El estruendo fue tan fuerte que parte de las estructuras terminaron destruidas. Las imágenes muestran paredes colapsadas, equipos seriamente dañados y restos esparcidos dentro del inmueble. Incluso uno de los ambientes quedó completamente abierto tras el impacto de la detonación. Vecinos de la zona señalaron que la explosión habría ocurrido en un área donde se realizaban trabajos con compresores y máquinas relacionadas al embotellamiento. Lo que más llamó la atención es que el lugar contaba con un certificado de inspección técnica de seguridad vigente, emitido por la misma municipalidad. El documento indicaba que el establecimiento cumplía con las condiciones de seguridad y tenía autorización para funcionar. Las investigaciones continúan en curso para determinar cuál habría sido la falla matriz que originó esta fuerte explosión al interior de un establecimiento que pudo poner en riesgo a varias familias.
5: Vamos a ir a la primera pausa del programa aquí en PBO Radio, los 91.9 FM, la radio con fe. Estamos en Lima, 91.9 FM. Gracias por la sintonía. En Cajamarca también estamos en los 101.3 FM. Un abrazo a todos los que nos sintonizan en esa bella ciudad. También estamos en Puno, en los 88.7 FM. En Pasco, usted nos escucha en los 97.7 FM. En Celendín, la comarca de Marcial Vilela, en Cajamarca, 100.5 FM. Un saludo a toda la familia Vilela. En Popacochas, en Amazonas, estamos en los 91.7 FM. Y en Zorrito

0: chota, porque yo también tengo sangre cajamarquina.
1: Uy, también eres chotano.
0: Y que, por supuesto, mi abuela de Cutervo, cajamarquina. Por mi sangre corren venas, por mis venas, perdón, corren sangres cajamarquinas. Saludos para
1: toda la sangre también es Quique Montenegro. Pero,
0: por supuesto, pues sí.
1: ¿Qué tal afán este de parecer autóctono cuando uno no lo es?
0: Mesticito.
1: Ah, sí, ¿no?
0: Color chau,
1: por favor.
0: Vamos a una pausa. Gracias por acompañarnos desde muy tempranito. Como siempre, la recomendación: camine con cuidado si es peatón, maneje con cuidado si se desplaza por distintas vías de nuestra capital. Y una pausita chiquitita y volvemos.

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1: 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Cinco y 44.

0: Volvemos aquí a PBO Noticias a través de los 91.9 FM de PBO Radio, la radio con fe. Más adelante, yo creo que 6:05, estará el tigrillo Carlos Alberto Navarro aquí con los deportes. Finalmente, Miguelito, Michael, Chauny, Vivian, todo mi equipo acá que trabaja en la mañana, convocaron a Neymar. Convocaron a Neymar y han celebrado los brasileños como si hubieran clasificado al Mundial. Había muchísima expectativa y el tigrillo Carlos Alberto Navarro nos mostraba a los llorones de la jornada deportiva ayer, y Neymar estaba pues cariacontecido porque no sabía si Ancelotti, que es el técnico de Brasil, lo iba a convocar al Mundial, y finalmente lo han convocado, y esto ha generado una gran felicidad por parte de toda la hinchada brasileña y de muchos de sus compañeros. Así que esto va a venir más adelante con el tigrillo Carlos Alberto Navarro. Neymar, que ha pasado por una serie de lesiones y además por muchas malas noches, también hay que decirlo, ha sido convocado para el Mundial y seguramente estará en las informaciones.
1: Ya casi, casi Neymar era un exjugador, ¿no?
0: Sí, las lesiones, la mala noche, a veces dejado Neymar.
1: Le gusta su fiestecita.
0: Así, le gusta la noche, le gusta la fiestita, pero ha sido convocado, así que Ancelotti de alguna manera lo está respaldando. Sí, vendría a ser prácticamente su última oportunidad. Su último mundial para que se luzca. ¿Tienes favorito tú para el mundial o todavía? Estamos a puertas, ¿ah?
1: Yo creo que Francia.
0: Yo también he visto a Francia. Francia te puede hacer dos selecciones tranquilamente. Fíjate,
1: Francia.
0: ¡Qué bestia! ¡Qué bárbaro! Lo veo bravo. Y lo saco de Mbappé todavía. Y juego igual con un montón de
1: Francia puede sacar tres equipos a Francia.
0: Tranquilamente.
1: Fácil, ¿no? Tranquilamente.
0: Tranquilamente.
2: Brasil.
0: Veo fuerte a Francia. Pero siempre Brasil. Es una opción.
1: Y vamos con Avance también. Digital. Así es, vamos con Avance Digital. Protonterapia. ¿De qué trata? El tratamiento contra el cáncer que usa partículas subatómicas. Para mí, entenderán, es chino esto, ¿no? Que nos explique mejor Jessica Pocket. Avance Digital.
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4: ¿Y si el cáncer pudiera tratarse con una precisión casi milimétrica? Eso es justamente lo que busca la protonterapia, una tecnología médica avanzada que utiliza protones, partículas subatómicas, para atacar tumores con menos daño al cuerpo sano. Y aunque parece ciencia ficción, ya se está usando en hospitales especializados alrededor del mundo. La protonterapia es un tipo avanzado de radioterapia, pero en lugar de usar rayos X tradicionales, utiliza protones acelerados a altísima velocidad. Esos protones liberan energía directamente dentro del tumor, y ahí está la gran diferencia. La radioterapia convencional atraviesa el cuerpo y puede afectar tejidos sanos alrededor del tumor. La protonterapia, en cambio, permite controlar con mucha mayor precisión dónde se libera la energía. Eso significa menos daño a órganos cercanos, menos efectos secundarios y mayor precisión en zonas delicadas. ¿Y en qué caso se usa? Actualmente se utiliza especialmente en tumores cerebrales, cáncer infantil, cáncer ocular, tumores cercanos a órganos sensibles y algunos casos complejos donde la precisión es crítica. En niños, por ejemplo, reducir la radiación en tejidos sanos puede ser clave para evitar secuelas futuras. Para generar protones se utilizan enormes aceleradores de partículas. Sí, tecnología similar a la usada en física nuclear. Los protones son acelerados dentro de equipos llamados ciclotrones o sincrotrones y luego dirigidos hacia el tumor con altísima precisión. Pero la protonterapia no es perfecta y tampoco reemplaza todos los tratamientos actuales. Sus principales problemas son el altísimo costo, la infraestructura gigantesca y la disponibilidad limitada. Muy pocos países cuentan con centros especializados. Además, no todos los tipos de cáncer necesitan protonterapia. La protonterapia representa uno de los avances más sofisticados en la lucha contra el cáncer, una mezcla entre medicina, física y tecnología de partículas, porque el futuro de los tratamientos médicos ya no depende solo de medicamentos, sino también de qué tan preciso puede volverse el ataque contra la enfermedad. Porque la medicina del mañana se está creando hoy. Yo soy Jessica Pocket y esto fue Avance Digital, solo aquí en PBO.
0: Nos vamos ahora a nuestra secuencia médico de guardia. En esta oportunidad el doctor Armando Macé nos explicará y nos contará desde su óptica pues médica, de un especialista en la materia, sobre el síndrome de Menier. ¿Usted tiene idea de lo que es el síndrome de Menier? Esto se lo explicará, por supuesto, con manzanitas, como dice Quique Montenegro, el doctor Armando Macié. Conozco un poco más sobre este tema.
2: Hola, queridos amigos. Vamos a hablar sobre el síndrome de Menier. No es una enfermedad muy común, pero tampoco es muy rara que digamos. En mi vida como médico, habré visto unos 70, 80 casos de síndrome de Menier. Los otorrinos seguramente lo van a ver con más continuidad. ¿Pero qué es el síndrome de Menier? Nosotros, en el oído no solamente sirve para escuchar, el oído también sirve para el equilibrio. Es como una especie de radar. Nos avisa, aunque cerremos los ojos, ¿no? Nos avisa el oído interno si es que nosotros estamos caminando hacia adelante, hacia atrás, si estamos inclinando la cabeza a la izquierda, a la derecha. Esa es la función del oído interno en lo que respecta a la orientación. Entonces, el síndrome de Menier es una enfermedad que se caracteriza porque el paciente comienza a sentir un ruido en el oído, siente un ruido. El paciente tiene una pérdida de la audición y el paciente tiene una pérdida del equilibrio, pero por una sensación de giro, de inestabilidad en giro. O sea, o el paciente sienta que está dando vueltas en la cama, o siente que todo el mundo, que sus cuadros, su frigider, su ropero, todo está girando alrededor de él. Un caso muy común de esta enfermedad de Menier, por ejemplo, muy cercano, es cuando un paciente ingiere demasiado licor. Este licor es de mala calidad, es un alcohol a veces hasta metílico, y entonces genera una toxicidad nerviosa en el nervio auditivo y genera esa sensación. ¿Cuál es la solución? Un síndrome de Menier no se cura con analgésicos, antiinflamatorios, vitaminas, no se cura. La cura es retornar para que unos pequeños corpúsculos que están dentro del oído medio retornen a su sitio. Porque cuando estos pequeños otolitos se salen de la base, generan esta sensación muy desagradable. Y entonces la cura es con unos movimientos que el otorrino laringólogo conoce y que te los va a enseñar. Y que hoy día, para que no te quedes con la duda, tú puedes entrar a YouTube y buscas en YouTube, ¿no?, procedimientos para superar el síndrome de Menier. Y ahí hay unos tutelares que te dicen paso a paso cómo poder hacer movimientos de tu cuerpo para que estos otolitos se reencajen a su lugar y solamente así el síndrome de Menier va a pasar. Entonces, hoy día has aprendido qué cosa es un síndrome de Menier. Chau.
0: Ahí tiene usted el detalle de lo que significa este síndrome de Menier. Como usted sabe, ahora ya lo sabe, con más detalle, es muy importante darse cuenta de si es que uno tiene algún problema en el oído. Porque el oído no solamente, como bien dice el doctor Armando Macié, es para escuchar, sino también para que tenga usted equilibrio y pueda trasladarse sin ninguna complicación. Muy importante lo que nos cuenta el doctor Macié.
1: Muy importante.
0: Vamos a la pausa. Luego de la pausa vamos a venir con historias que inspiran y, por supuesto, las efemérides. Más adelante, por supuesto, estará el tirío Carlos Alberto Navarro con los deportes. Está llegando a la parte final el campeonato Apertura. Hay un partido vital en la disputa de esta primera parte del campeonato entre Alianza Lima y Los Chancas. Se enfrentan prácticamente los dos punteros. Alianza Lima le lleva 3 puntos a Los Chancas y quieren alargar, evidentemente, la distancia para hacerse del torneo Apertura. Ojo que siempre acá en PBO, por lo menos yo, de mi parte, no decimos jamás campeón de la Apertura. Decimos ganador del torneo Apertura. porque el campeón es a fin de año. Siempre ha sido así, ha pasado en las tres veces que Universitario de Deportes tuvo la oportunidad de ser lo mismo campeón en los torneos aperturas, pero el campeonato finalmente es el de fin de año. Así que lo que le corresponde a Alianza Lima, si es que logra su objetivo, es ser ganador del torneo apertura y esperar a fin de año si es que puede consolidar el campeonato nacional.
1: O sea, campeón de la mitad, digamos, de jornada.
0: Ganador del torneo. Que le da posibilidades en Copa Libertadores y posibilidades de disputar las finales a fin de año.
1: Ah, correcto.
0: Sí, porque hay gente que dice, son campeón. No, campeón es fin de año. Es fin de año, Miguelito. Fin de año. Así que tiene que esperarnos. No te emociones por lo de la apertura. Y ha pasado, además, que hay equipos que han ganado el torneo de apertura, hermano, y no han campeonado a fin de año. También ha pasado. Así que, por favor, pisa tu pelota. Vamos a la pausa. Más adelante también Philly Butter con toda la coyuntura política electoral. Ya tenemos prácticamente todo definido en el asunto de la segunda vuelta. Roberto Sánchez ya empezó a mostrar las caras de los que se le han ido subiendo al carro en su equipo técnico y de trabajo. ¿Va a volver o ha vuelto ya Pedro Franque?
1: Puro reciclado.
0: Que fue ministro de Economía de Pedro Castillo.
1: Al que le pique el ojo y le pinche el hígado.
0: Así es, al que le da envidia que alguien tenga un carro más caro que el de él.
1: De alta gama.
0: Un tremendo envidioso de aquellos. Eso ha jalado Roberto Sánchez a su equipo económico. También está Manuel Rodríguez Cuadros, que es un diplomático que se sube a todos los gobiernos que pueda subirse.
1: De izquierda, ¿no?
0: Así es. Izquierdoso, así medio por aquí, medio por allá. Ni de chancho ni de pollo.
1: Hipercaviar.
0: Así es. Se acomoda nomás a la combi que lo pueda trasladar. Él está también en el equipo. Y sin contar, pues, al desadaptado ese de José Domingo Pérez, ¿no? Que está ahí participando también ahora como político. Eso es lo que va a venir más adelante también con Philly Butter. Pausa y venimos.

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3: 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Nos vamos con historias que inspiran. La historia de Joe Richardson. ¿Quién es él? Es un tipo que comenzó a usar una lavandería móvil para lavar la ropa de las personas sin hogar, de los indigentes, en las calles de Filadelfia. Esta historia nos la trae Sandra Ramírez.

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1: Con una lavandería móvil, recorre las calles limpiando la ropa de los más necesitados. Soy Sandra Ramírez y esta es la historia de Joe Richardson.
2: En 2021, Joe Richardson recuperó su libertad después de pasar años en prisión. Aunque estaba agradecido por tener una segunda oportunidad, sentía que necesitaba darle un verdadero propósito a su vida. Él creció trabajando en la lavandería de su familia. Eso le enseñó algo que muchos pasan por alto. La ropa limpia también puede devolver la dignidad. Así que empezó su trabajo. Estacionaba su lavandería móvil en las calles y comenzaba a recibir bolsas llenas de ropa sucia de personas que muchas veces lo han perdido casi todo. Lo que hace Joe no es solo lavar prendas, también devuelve confianza, humanidad y un poco de esperanza. Así, mientras Filadelfia busca abrir más albergues y sumar más camas, Joe continúa haciendo su parte desde una lavandería sobre ruedas, porque a veces cambiar vidas no requiere millones de dólares. Solo basta con agua, jabón y alguien dispuesto a recordarles a los demás que todavía importan.
1: Esa fue la historia de Joe Richardson, quien nos recuerda que un gesto que puede parecer simple puede devolver la esperanza. 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

0: Y hablando propiamente de historias, Quique Bravo, como buen profesor de historia, también nos va a recordar que en 1925 nace Malcolm X, un afroamericano, un líder afroamericano. Una fecha como hoy, pero en 1974, es decir, casi 52 años, ¿no?, se crea el cubo mágico. Quique Bravo, una pregunta así, de rigor. ¿Lograste en algún momento de tu infancia, ya ochentera o noventera, o adolescencia, ya digamos, terminar todo el cubo, completar el cubo?
1: De ninguna manera. Me declaro incompetente para armar el cubo de Rubik, el cubo mágico. Una cara con la justa podía hacer. No. Y en algún momento pude hacer dos. Completamente incompetente para esa misión.
0: Igual.
1: Malísimo.
0: No, yo como las matemáticas o los números y todo este tema de la química, estos problemas, para mí era un real dolor de cabeza.
1: Ahí debe estar el cubo. Ni lo usé, de por ahí debe estar. Par de veces, nomás,
0: En campeones mundiales del cubo mágico.
1: Y gente
0: en segundos, ¿no?
1: Sí, 10 segundos, 8 segundos.
0: Impresionante.
1: Las 6 caras.
0: Impresionante. Una locura. Hay que tener un IQ, pero buf, ¿no? Impresionante, admirable. Vamos ahora, por supuesto, con esto y mucho más. Los acontecimientos están aquí en las efemérides con Quique Bravo.
1: Al mundo de las efemérides, aquí hoy 19 de mayo, empezamos. Un día como hoy nace Malcolm X, dirigente antirracista estadounidense. Malcolm X nació en el año 1925, les cuento un poco de su biografía. Él nace en Omaha, Estados Unidos, y en algún momento Malcolm X infundió conceptos de orgullo racial y nacionalismo negro. Tras su asesinato en febrero de 1965, se propondrá a la venta su autobiografía, convirtiéndolo a partir de ahí en un héroe ideológico con gran influencia. Como les digo, Malcolm X nació en el año 1925 y fue asesinado el 21 de febrero del año 1965. Orador, ministro religioso y activista estadounidense. Fue un defensor de los derechos de los afroestadounidenses, un hombre que acusó duramente a los estadounidenses blancos de sus crímenes contra sus compatriotas negros. Un día como hoy se crea el cubo mágico. ¿Quién no ha tenido en sus manos el cubo mágico? Es uno de los rompecabezas más sofisticados de la historia. Les cuento. En el año 1974, Erno Rubik, escultor y profesor de arquitectura húngaro, da origen al cubo mágico, que luego sería conocido como el cubo de Rubik. El artista intentaba crear un objeto mecánico manipulable para que sus alumnos entiendan mejor sobre la geometría tridimensional. El cubo de Rubik es un rompecabezas mecánico tridimensional alimentado por este escultor y profesor, originalmente llamado cubo mágico. Este rompecabezas fue licenciado por Rubik para ser vendido por Ideal Toy Company en el año 1980, en el cual ganó el premio alemán a mejor juego del año en la categoría de mejor rompecabezas. Hasta enero del año 2009, para darles una cifra, se vendieron 350 millones de cubos en todo el mundo, convirtiéndolo no solo en el rompecabezas más vendido, sino que es considerado en general el juguete más vendido de la historia del mundo. Yo hasta ahora no puedo ni hacer ni una cara. Bueno, estas son las efemérides del 19 de mayo. Deje sus comentarios y comparte este clip si le gustó. Nos vemos. Chao.

0: Nos vamos a la pausa, luego de la pausa viene Carlos Alberto El Tigrillo Navarro con los deportes. Hablará, por supuesto, sobre la actual situación deportiva de Alianza Lima, que tiene un partido importante el fin de semana ante los Chancas y que puede darle la posibilidad ya de estar saboreando el ganar el torneo Apertura. Por supuesto que Cooper ya está incorporado totalmente a Universitario de Deportes, que está viviendo una crisis, es evidente, y vamos a ver cómo le va la mano a un técnico que en teoría es rankeado. Vamos a ver qué cosa hace, además con las mini crisis que le vienen apareciendo, como el caso del Tunche Rivera, lamentablemente para Universitario de Deportes. Y más adelante, Philly Butter con todo el desarrollo de las noticias y los comentarios en torno a la política nacional.
1: Rodrigo, Universitario, creo yo, es un breve recodo, un breve bache en el camino que podrá, por supuesto, subsanar y corregir ya con la mano, cuando se sienta la mano del flamante técnico.
0: Bache en el camino.
1: Yo tengo fe.
0: Bache en el camino.
1: Un recodo.
0: Recodo. No utilices ese del recodo porque eso me hace acordar a Abimael.
1: No, sí, pues.
0: No, porque
1: todo está acá.
0: Todo está acá, el recodo.
1: Acá.
0: No uses el recodo.
1: Muy
0: vamos,
1: bien.
0: Vamos a la pausa y luego de la pausa viene el Tigrillo Carlos Alberto Navarro.

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3: No hay duda, en el Perú estamos bendecidos. Nuestra abundante tierra fértil, diversidad de climas y una inigualable sabiduría ancestral nos consolida como una potencia agrícola exportadora en América Latina. A nadie le quedan dudas que la agricultura peruana tiene enormes oportunidades de crecimiento sostenible. Por ello, diversas alianzas estratégicas apuestan por la convivencia entre la agricultura y la minería, otra de nuestras principales actividades generadoras de empleo. La agricultura es un motor de alto impacto económico. Basta con ver nuestros cultivos en los mercados convertidos en un festín visual y un homenaje a la fertilidad. Gracias a nuestros bravos agricultores, más de 34 millones de peruanos nos abastecemos a diario con variados alimentos. Como dijimos, nuestros cultivos nacionales son el resultado de una mezcla de arduo trabajo, tradición y tecnología moderna, crucial para la economía y la seguridad alimentaria. Actualmente, el desafío es potenciar el crecimiento de nuestros campos y desaparecer los mitos que aseguran que existe un conflicto entre la minería moderna y la agricultura. Se ha demostrado que la explotación minera responsable no agota ni contamina los recursos hídricos tan importantes para el desarrollo agropecuario.

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1: Amigas y amigos de PBO TV y PBO Radio, la radio con fe, doble tuco entonces mañana. ¿Ah? Desde las 5 de la tarde y desde las 9 de la noche, dos equipos que todavía tienen latido, bajo, leve, pero latido al fin. ¿Ah? Y el que está en una situación crítica es Sporting Cristal, porque además tiene lo del campeonato. Pero bueno, tendrá que vivir su momento. Ha comenzado la era Cooper, la Coopermanía. La verdad, ayer hablábamos con Puchungo, con Alejalder y con Jorge. Qué difícil, ¿no? O sea, llegar con tanto nombre, haber generado tanta expectativa, y que al día siguiente que llegue, claro, al día siguiente que llegue, cuando juega Universitario de Deporte, esa noche se desbarranca más todavía. O sea, se había caído en el precipicio y el tronco de un árbol lo había sostenido a la U. Y de pronto, el árbol se quiebra. Y la U, ¡blum!, llegó hasta el río. Ahí está Cooper. Entonces Cooper dice, hay una frase que he leído aquí cuando he llegado a Campomar. Ojo, esa frase es una frase comprometedora, por decir de alguna manera. Escuchen lo que dice Cooper, pocas palabras, mucho trabajo. Se metió en la cancha Cooper, por si acaso, para trabajar el día sábado, sin el Tunche, al que ya perdonaron.
2: Veo las instalaciones y ves todo lo que ve el estadio, lo montado. Bueno, tenemos una exigencia importante. Cuando yo entré a la Ciudad Deportiva, solo vale ganar. Es una frase importante, ¿no? Bueno, hay que acordarse de eso, y para eso hay que buscar el mejor camino posible. Estamos en el número uno, hay que ser el número uno, muchachos.
1: Entrando a la Ciudad Deportiva encontré una frase que dice, solo vale ganar. Una frase hace una pausa, porque le busca como importante, por no decir, tragó saliva ahí, creo, Cooper, cuando le hicieron leer esa frase. Trabajó, se metió en campo, es más, ayer se identificó que dio recomendaciones de mejor perfilación ante, o sea, buscar un mejor perfil para recibir la pelota, que son los problemas que, ojo, en el fútbol profesional todavía se ve. La U ya está en Montevideo. Ayer partió desde el Aeropuerto Internacional Jorge Chávez, todavía con rostros de alegría, con reconocimiento en el aeropuerto, porque el hincha de la U no deja de serlo. Dile tú a Philip, a ver si es que ha perdido la fe en Universitario. Pero escúchame, me lo crucé en el ascensor. Lo primero que me preguntó Philip por la Sarita, yo no miento, ustedes saben que poquito de humo le puedo meter, pero no miento. Philip me dijo, ¿a cuántos jugadores puede contratar la U? Me dijo, así, de frente. Yo le digo, bueno, nacionales todos los que pueda, pero extranjero, uno por uno, o sea, saca uno y mete uno. Ya, ok, se va Gazama. Sí, lógico, lógico, mi querido Philip, se va Gazama. ¿Quién es el jugador? Todavía no se sabe. No creo que haya desesperación por eso. La U va a entrar en un paréntesis, en una para, cuando termine el torneo y comience el Mundial.

0: hasta que se vuelva a reactivar. Bueno, llegó una información ayer temprano, ¿sí? Es esta, la que establece el Tribunal Constitucional, ladies and gentlemen, declara fundada en parte el reclamo interpuesto por el binacional y ordena a la federación que proceda a actualizar la tabla de posiciones del año 23 conforme a las sanciones impuestas a Sport Boys Association y en consecuencia disponer que el club binacional, que su nombre es Club Escuela Municipal Deportivo Nacional, no entra en la tarjeta, mantiene la categoría en la primera división del fútbol profesional para la temporada, incorporándolo en el torneo Liga 1-2027. ¿Ok? Entonces, los de Sport Boys se han puesto tiquitiquis. Ayer Gustavo Peralta apareció una gelatina fuera del envase. Me escribía y me decía, ya nos desafiliaron. Tranquilo, Gustavito, tranquilo. Lo que solicita el Tribunal Constitucional es que se le restituyan los derechos a quien lo solicita, que en este caso es binacional. No le está diciendo que lo defenestre a Sport Boys del Callao. Esa es facultad de la Federación Peruana de Fútbol. Y la primera pregunta, ah, entonces el próximo año van a jugar con 19. Eso no lo sé. Pero yo no creo que a Boys lo deban tocar ni lo puedan tocar. Bueno, que lo puedan tocar, sí. Que lo deban tocar, no creo. No creo. Como decían en el barrio, cuando hacía juego de salón, mi querido Quique, tilín, tilín, se pasó el juego. ¿Alguna vez, nunca le escuchaste? No has aprendido a sumar como yo. Yo he aprendido a sumar jugando 21 en el parque de mi barrio, Parque Escardopis, hermano. Por mi área.
1: ¡Fui!
0: Yo aprendí a sumar jugando 21. No voy a mentir. ¿Para qué voy a mentir a esta altura de la vida? Y si no, que me pregunta ahí cuando decían cortesiaro, era cuando alguien te cabeceaba, ¿no? Apostar. No, yo topo, decía, ¿un cuánto? 100 soles. 100 soles en ese tiempo. Ver un billete. ¡Ah, su madre! ¡Ya! Entonces decía, pero para el billete, acá está, compadre. Y la gente, en la sensación de querer ganarse los 100 mangazos que había, jugaba. Y el pata que se suponía tenía los 100 soles había volado entonces, pero la aguantaba hasta el final, hasta que soltaba las cartas. Y mientras estaba soltando las cartas, ya se había puesto de pie y ya había corrido ya el loco hacha. En fin, ¿qué quieren que le diga? Bueno. Entonces, ante esta situación, la federación ha emitido un comunicado, digo, a la de la resolución del Tribunal Constitucional. Y la Federación Peruana de Fútbol, mi querida Shauni, en el comunicado, establece, uff, ya se imaginan todo, dice, ¿no? En resumidas cuentas dice, en el tercer párrafo, el TC, o sea, el Tribunal Constitucional, no ha tomado en cuenta que la sanción de deducción de los 4 puntos que se aplicará al Club Sport Boys Association en la tabla del año 23, conforme al ordenado en el segundo extremo de la sentencia, no altera la posición del binacional, el cual se mantiene en puesto 17 de descenso, conforme al reglamento de la competición de aquel año. Por ello, no hay sustento jurídico ni mérito deportivo para su participación en el futuro campeonato 2027, como el Tribunal Constitucional pretendería que se ejecute. Ay, ay, ay. Ahí te quiero ver, Catalina. Se vienen tiempos de... Uy, ahora el fundamentalismo. Y ahora van a decir, pero ¿nos pueden desafiliar o no? Ya no lo van a decir como lo dijeron hace una semana. Bueno, Alianza Lima celebra su momento. Miguelito no entra en su pellejo. La gente está programando su sábado, por si acaso. A todas las señoras, a todas las esposas, a todas las novias, a las enamoradas, le están metiendo cuento eso que mira, que me han citado, que tengo que terminar mi tesis, que hay una reunión de la promoción. ¡Mentira! La gente se va a reunir desde las 5 de la tarde y va a esperar que sean las 8 de la noche para ver el...
2: ¡Te dije!
0: Alianza Chancas. Y sabe Dios cuándo regrese a casa el hincha Alianza. A propósito, me contaron que un hincha se perdió en el Cusco y no aparecía, pero déjenlo ahí tranquilo, por favor. No te voy a mencionar, mi hermano. 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Chancas ha puesto el parche antes que reviente el chupo, mi querido Quique. Ha emitido un comunicado. Escúchame, para leer estos comunicados le tenemos que pasar una factura a Chancas. Ya es abuso ya, hermano. Mira todo lo que dice. ¿Ah? Y quieren que se lo lean todito, segura dice. Al fin y al cabo dice, solicitamos que la designación arbitral recaiga en un árbitro FIFA que haya demostrado durante el presente campeonato un desempeño destacado. No hay. Solvente, no hay. Y objetivo, tampoco. Brindando confianza, menos. Y garantías deportivas en cada una de sus actuaciones. ¿Hay algún nombre que se te venga a la memoria en los últimos 30 años del arbitraje que te haya generado todo esto, mi querido Quique? No hay, no existe. Solicitamos que se garantice el acceso a la hinchada visitante, tal como históricamente se ha permitido en diversos escenarios deportivos del país. Ya no hay entrada, mi estimado. Así que van a tener que alentar, así como los hinchas de Alianza Lima que no han encontrado entradas y se van a juntar en grupos numerosos de la misma forma. Bueno, y Araujo, como señalábamos ayer por la mañana, es el nuevo técnico de el Juan Pablo, amigo, el Perú está contigo. Dispuesto a Jorge Araujo exorcizar a este equipo de Juan Pablo. Va, ¿te imaginas? Lo va a agarrar a Cueva, le va a echar el agua bendita porque tiene pinta de cura, tiene cura severo, tiene pinta Jorge Coco Araujo. ¿Puede dirigir? Claro que sí, porque él ha dirigido de manera interina. Además, quedan dos fechas aquí. Habla Coco Araujo.

0: que más queremos es sumar partido a partido para poder escalar rápidamente a los puestos de que ayuden a llegar a una Copa Internacional. El aliento del hincha va a ser súper importante, sabemos que el equipo lo necesita, sabemos que también siempre está en todos los partidos y esa manera de alentar tiene que ser recíproca de parte de nosotros y proyectar lo mejor, la mejor versión que tengamos cada uno para que el equipo pueda atraer más gente, ¿no?
1: Vamos Juan Pablo, arriba Chumboyaco.
2: Eso lo he hecho en el aeropuerto de Chiclayo, porque tú tienes que hacer Lima, Chiclayo, Chiclayo, Chongoyape, que no es muy distante tampoco. No es nada crítico ni traumático como, por ejemplo, para algunos ir hasta Cutervo, son 6 horas además. Así es tu Perupe. ¿Ah? ¿Qué quieres que te diga? Bueno, Carleto Ancelotti. Todo el mundo. Escúchame, Kike. ¿Qué te parece ese tipo de convocatoria? Todo se graba, la familia, con popcorn, lágrimas. ¿Por qué no graban a los que no han sido convocados? ¿Ah? Solamente han salido los videos de los que han sido convocados. Bueno, Carleto Ancelotti y Amoy todavía colocó un poco de metió de suspenso, ¿no? Y aquí viene lo más bonito, dice, ¿no? Aquí viene lo mejor y comienza el nombramiento. Y cuando mencionan a Neymar, ¡qué barba! Ya había llorado el día anterior, Neymar. Y escúchame, yo creo que más bien ha renovado su glándula. No, tampoco así. Carleto Ancelotti para todo el mundo. Escúchame, ahora Carleto, que dice que habla portugués, lo único que dice es yogo. Nada más, el resto habla español.
3: Alisson, Liverpool. Ederson, Fenerbahce. Everton, Grêmio.
4: O Everton do Grêmio, a primeira surpresa.
3: Defensores, Alexandro, Flamengo. Bremer, Juventus. Danilo, Flamengo. Douglas Santos, Zenit. Gabriel Magalhães, Arsenal. Ibáñez, Al Ahly. Leo Pereira, Flamengo. Marquinhos, PSG. Wesley, Roma. Mediocampista, Bruno Guimarães, Newcastle. Casemiro, Manchester United. Danilo, Botafogo. Fabinho, Al Ittihad. Lucas Paquetá, Flamengo. Agora vem lo bonito. Atacantes. Hendrik Leon. Gabriel Martinelli, Arsenal. Igor Thiago, Brentford. Luis Enrique, Zenit. Mateus Cunha, Manchester United. Neymar Junior Santos.

0: Subiu muito.
1: Seguimos.
2: Mais dois, mais três, não?
3: Seguimos.
1: Seguimos.
3: Por momento. Rafinha, Barcelona. Ryan, Bournemouth. Vinicius Junior, Real Madrid.
4: Escuchen, malo Ancelotti porque ha debido de nombrar a Neymar al final, para que ya los otros tres ya se hacen. Y todavía lo ponen a Vinicius, que es antipático, lo ponen al final. Ya sabíamos que ibas a ir de tú, aunque no te quedas. Pero qué alucinante las reacciones en la familia, los videos que se han hecho, el festejo. Todo mediático, absolutamente todo. Esto no ha sido una conferencia de prensa, esto ha sido un show, porque este es un escenario. Esto no es un escenario para prensa. ¿Dónde has visto que tú, que la prensa aplauda la convocatoria? ¿Ah? Y Neymar, ¡ay! Lo ves al tío Alejandro, ¡bravo! ¡Mi sobrino! Porque el tío sí, yo creo que, ¿ah? ¿Ah? En fin. Pero estas algunas de las reacciones, porque ya se acaba el pollo. Algunas reacciones de la familia. Este es el arquero. Tú sabes que cuando veo este video y el arquero se queda inmóvil, es el que se tira de cara, dije, uy, este se desgració, dije. Porque pasaban los segundos y no reaccionaba. Y después de un rato, y nadie le paraba a uno, le dije, ¡ah, su madre! ¡Qué tragedia! Decía yo, por mi madre que me asusté, mira, si se cae, y parece que encima lo pisan, lo chancan. Pero no, es el arquero convocado y toda la familia. Un mueble bastante pequeño, tiene en la pequeña sala de su casa. Y hay vuelta olímpica y todo lo demás, ¿no es cierto? Ahora, el único que cobra es el que está quieto. Los otros, que toda la familia, amigos y todo lo demás, lo celebra. ¿Sabes lo que me dice? Ya me dice, pero ese no es el arquero titular, me dice. Ese es sorprendente. Imagínate cómo habrá sido el titular. Bueno, vámonos porque viene otra reacción más. A ver, ¿cuál es? Esta es la de Marquinhos. Marquinhos. Todos tienen muebles grandes, ¿sabes? Escúchame, alquilaron un escenario para estar en este momento, y bueno, parece que Marquinhos tiene bastantes hijitos, tiene. Parece que llegó Marquinhos y contrató a todos los niños, los invitó a todos los niños del colegio de sus hijos. Bastante. Mira, ve. Ahí está la mamá, ¿no? Mamá está a la izquierda. Claro que sí, todo simpático, claro que sí. Ahí está Marquinhos, que ojo, ya tiene sus años Marquinhos, ¿ah? Debe estar en 3-5 y juega la final en el 30. ¿Ah? El 30. Señora, por si acaso, el 30 también le van a meter el cuento de que sí, que te hay una reunión del trabajo. No. Van a ver a Champions y de ahí se van a almorzar y celebrar, por si acaso. Bueno, viene Free Battles para continuar en PBO TV, en PBO Radio, con PBO Noticias. Amigas y amigos, en breves instantes, Free Battles.
5: 6:36.
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0: 6:43.
1: Hola, muy buenos días. Gracias a ustedes que nos están viendo por el Facebook de PBO, como agradezco también a los que nos están escuchando y viendo por el canal de YouTube de PBO. Volemos rápido, raudos y veloces, porque hay cualquier cantidad de cosas que tenemos que comentar sobre lo dicho por Sánchez y por Keiko el día de ayer. Ya comenzó la segunda vuelta. Gracias a los que nos están viendo en Movistar, a los que nos ven en Claro TV, los que nos ven en los 267 canales, en Como en Cable Sur de Nazca, en Dicable en El Callao, Digo Telecom en Arequipa, Fibratel Networks en Huanchaque en el Cusco, en Giga TV. Muy buenos días a los que están en el Grupo Fórmula viéndonos en Chachapoyas. En Cajamarca nos puede ver también por Gecam. Mi Fibra en Lima, en Tumbes, en Piura, en Lambayeque, en La Libertad, en Ancash, en Huánuco. Llegamos a todo el Perú, como que llegamos a todos los celulares de Vitel, a todos los celulares de Movistar, a todos los celulares de Claro TV. Estamos en DirecTV Go, Win Televisión, Zapin TV App, Nuplin, Pez Cable. A todos ustedes les deseamos muy buenos días. Gracias por estar escuchándonos en los 91.9 FM de PBO Radio, la radio con fe. En Chalhuanque, en Apurímac, ¿se acuerdan? La tierra de Dina Boluarte. Bueno, ahí está, 88.9 FM. Dina Boluarte saldrá a la calle, la gente la reconocerá. Dina Boluarte en la calle. En Nazca Ica nos ven en los 99, nos escuchan en los 99.9, en Paramón, en Barranca en 93.3, en Santa, en Chimbote en los 100.1, en Moyobamba, en San Martín en los 101.7 FM, en Santa Rosa, en Lima 99.5 y en Chulucanas, Piura estamos en los 94.7 FM. El debate presidencial, según Burneo, va a ser el, está hablando de uno recién, el 31 de mayo, escuchemos.
2: El día de hoy ya se han reunido en una primera jornada de, digamos, de negociación, en este caso, que va a haber dos debates en específico, el próximo domingo 24 de mayo y el 31 de mayo, un debate técnico y un debate presidencial.
1: Debate técnico, bueno, está juntando su retazo para el debate técnico, ahorita les comentamos, pero el hecho es que el señor Roberto Sánchez, y esto hay que dejarlo sentado, ha tenido un desempeño nefasto, igual o peor que el de Piero Corbeto, porque por último Piero Corbeto renunció y se fue, y defiende su gestión, en fin, ahí con sus abogados, ya verá lo que hace. Pero este tipo lo está acusando a Piero Corbeto de comer delitos, de cometer delitos, y así todo dice que no pasa nada. Observe las incoherencias.
2: Hemos indicado las decisiones en torno a esta etapa, ya están tomadas, son inapelables.
3: Aunque usted no lo crea, estas fueron las declaraciones del propio presidente del Jurado Nacional de Elecciones, Roberto Burneo.
2: Como el transporte, la motivación del elector y las condiciones económicas no han sido de un nivel importante que hayan desmerecido o delegitimado la jornada electoral del 12 de abril.
3: Para el titular del Jurado Nacional de Elecciones, aquí no pasó nada. Y es que, pese a que el propio organismo electoral denunció al ex jefe de la OMPE, Piero Corbeto, por presunto delito contra el derecho de sufragio, ahora asegura que el proceso fue transparente.
2: En ese contexto y conforme a los informes emitidos por la Dirección Nacional de Fiscalización, la OMPE ha subsanado las observaciones formuladas, de las cuales no se han identificado hallazgos críticos que comprometan el normal desarrollo del proceso electoral, sin desmerecer las dificultades que hubieron en el 12 de abril.
3: Sin embargo, las declaraciones de Burneo contrastan con lo que él mismo había denunciado semanas atrás. En su momento, en entrevista al diario El Comercio, acusó a Corbeto de haber ocultado los retrasos en la entrega del material electoral y de no informar con transparencia sobre lo que ocurría en distintos locales de votación.
4: Corbeto nos mintió no solo a nosotros, sino a todo el mundo al decir que todo estaba garantizado.
3: Incluso cuando se presentó ante la Comisión de Fiscalización del Congreso, Roberto Burneo no descartó que se pueda plantear la nulidad de todo el proceso electoral.
2: Y también, de ser el caso, el Jurado Nacional de Elecciones escatima seguir actuando con probidad y de acuerdo a su criterio de conciencia y garantizando el derecho de sufragio en todo momento. Así que pierdan cuidado que vamos a evaluar todas las incidencias, inclusive aquellas que corresponden a nulidad total del proceso que algunas organizaciones políticas y también ciudadanos han solicitado y están siendo respondidas.
3: Y por si fuera poco, Burneo también cuestionó la forma en que se transportó el material electoral tras los comicios. Según denunció, este habría sido movilizado sin las medidas de seguridad necesarias.
2: También es preciso indicar que respecto a esas cajas, contrariamente a lo indicado por la OMP, no hubo un fiscalizador acompañando ni un efectivo policial. Fueron transportadas por vehículos no registrados.
3: Pero hoy, el discurso de Roberto Burneo parece haber cambiado por completo. Quien antes advertía irregularidades, retrasos y falta de seguridad en el proceso electoral, ahora asegura que todo fue transparente. Un giro que ha terminado generando más preguntas que respuestas en medio de la crisis electoral.
1: A ver, vamos de atrás para adelante. Ahora Sánchez dice que va a anunciar su equipo económico, habla de Franke, pero no ha llegado. Hoy día no pudo venir. O sea, como si Franke pues tuviese un montón de cosas que hacer, por último no lo anuncia. Y está ahí Rodríguez Cuadro, o sea, acuérdense Rodríguez Cuadro. Y por otro lado, lo flanquea nada más y nada menos que José Domingo Pérez. Escuchemos.
0: De contingencia no ha podido estar con nosotros hoy día Pedro Franke, que está asumiendo la coordinación del equipo económico. Y hemos evaluado y estamos en capacidad de sustentar la viabilidad técnica, factibilidad económica, presupuestaria para subir la remuneración mínima vital a 1.500 nuevos soles.
1: Bueno, el equipo económico, 1.500 soles. Bueno, es algo demagógico, porque ya se sabe que toda la vida se sabe. A la gente que le pagan en la mano, los 1.500 soles no importan. Pero hay que recordar quién era Franke, que ya fue ministro de Economía con Castillo cuando se fueron 20.000 millones de dólares de divisas y hubo un caos económico. Pero escuchemos su visión sobre la envidia y sobre este tema de los carros, ¿no? Y si tú tienes un carro de 200.000, si tienes un carro de 100.000, o sea, ya sabemos que la foquita no va a votar por él. Pero el problema es que para el tipo, tener un carro de alta gama está mal. Oye, cuando tú te compras un carro de alta gama, estás pagando un montón de impuestos y consumes un montón de gasolina, y el carro de alta gama, puedes tener uno de alta gama como puedes tener tres. O sea, carro de 200.000. Entonces, si tienes tres de 50.000 o cinco de 20.000 en una casa, ¿cuánta gente tiene carro? En una casa de clase media tiene carro el papá, la mamá y dos hijos. Hay cuatro carros. Se pelaron. Esa es su visión envidiosa y comunista de las cosas. Pedro Franke.
5: Si te roban tu carro, entonces no debes pagar el impuesto al vehículo. Digamos, nos parece algo bastante razonable, pero puede haber tasas progresivas. El que tiene un carro que vale, no sé, 200.000 dólares o 150.000 dólares, yo veo unos carros en la calle que la verdad me pican el ojo y me hincan el hígado, digamos, ¿no? Bueno, podrían pagar un poquito más, ¿no?
1: Te hincan el hígado. ¿Por qué te hinca el hígado que alguien tenga un carro mejor que tú? O sea, todos los empresarios de Gamarra, los agricultores, los chacareros, tienen unas camionetas, esas Ford F-150 que te cuentan 60.000, 70.000 dólares. ¿Por qué te jode que el otro tenga un buen carro? Ah, tiene que pagar más. ¿Cómo haces para que más gente se compre carro? ¿Cómo haces para que más gente viva bien? De eso se trata la labor de un ministro de Economía. No de quitarle al que tiene. Esa es la visión comunista de las cosas. Después Sánchez habla de que no hay que correrse en los debates, pero como que él se corre porque no quiere. El equipo técnico no aparece porque está solamente Franke, que ha llegado ayer y parece que no tenía mucho que decir. Pero, ¿se corre o no se corre Sánchez? Veamos.
0: Sí puede ser un debate pues amplio, ¿no? Yo creo que el Perú quiere escuchar a los candidatos presidenciales. Y en segundo lugar, creo que la prioridad es de que también los equipos técnicos pues sustenten exactamente la metodología de Estado para las principales reformas del país. Yo creo que eso es lo fundamental y bueno, no hay que temer, hay que abrir los espacios, si en la macro sur, la macro oriente, la macro norte, o Lima, o San Marcos, o cualquier otra ciudad, vamos a coordinar hoy día.
1: A ver, 6:58, además anuncia él su alianza con Ahora Nación, con López Chau, miran, ¿ah?
0: Ponencia de este diálogo orientado pues a que el Perú necesita una nueva minería responsable, con alto impacto en el desarrollo y sobre todo fruto de un gran proceso de concertación, ¿no? Nuestro compromiso entonces hoy ha sido ese y estamos acá como equipo.
6: Hemos visto en este evento a Alfonso López Chau ayer, tenemos que se reunió también con Carlos Magno Salcedo. ¿Ya hay una alianza con el partido Ahora Nación de cara a la segunda vuelta?
0: Bueno, hemos proyectado diferentes conversaciones que ya es de dominio público. Los próximos días estaremos en capacidad de anunciar formalmente este frente, este espacio de articulación, con el objetivo de tener una mayoría social, una mayoría política, ¿no?
1: A ver, habla del caos generado, pero dice que la culpa de caos la tiene el fujimorismo. Es parte de su decir, veamos.
7: ¿Va a haber alianza con otros partidos? En todo caso, ¿cómo evalúa lo que está haciendo Keiko Fujimori? Que ya ha pedido que la apoyen a favor del orden que volvería al país. De lo contrario, se continuaría el caos.
0: Sí, nosotros estamos convencidos que hay que parar ya ese caos que ellos han generado desde 2016, ¿no? Con su mayoría parlamentaria de vacancia, vacancia, vacancia. Hay que parar con ese orden autoritario. Nosotros queremos democracia. Eso significa pues una gran mayoría política y social de las fuerzas sociales, democráticas del Perú para recuperar la democracia, traer abajo puesto este pacto de leyes pro crimen que tanto daño están haciendo al Perú. Hay que parar.
1: Bueno, hasta no descarta dialogar con López Aliaga, pero si López Aliaga supuestamente es pacto de las leyes mafiosas y pro crimen, pero así es la política, veamos.
6: El señor López Aliaga se ha referido ayer y ha indicado que tiene un concepto usted con el cual se podrían hacer incluso conversaciones desde el Senado con su partido para llevar a cabo una serie de leyes, de reformas. ¿Usted estaría abierto también a este tipo de conversaciones o está descartado con él en específico?
0: Este es el momento en que nosotros llamamos a todos los peruanos. Oh, yo soy un defensor de la vida. Me dicen pro vida, soy pro vida, orgullo. Soy pro familia toda mi vida. Y yo creo que el Perú no debe de caminar por los desencuentros de la discriminación, del odio, de la violencia y la muerte, que ya bastante daño nos ha hecho. Creo que necesitamos ampliar y ser capaces de recuperar la institucionalidad democrática, el equilibrio de poderes, un sistema de justicia sano, predecible para los peruanos, derrotar el principal mal que hoy realmente es el enemigo de los peruanos.
8: Candidato, este miércoles.
0: Que son, yo creo, hoy el gran llamado a esa coalición patriótica.
1: Bueno, agarra y dice, bueno, y tu equipo económico pronto vamos a presentarlo en un evento. También viene. Veamos.
0: Anunciaremos y haremos un evento los próximos días. No, hoy hemos venido aquí con nuestro embajador Manuel Rodríguez Cuadros, el embajador Miguel Palomino de la Gala y el doctor José Domingo Pérez. Claro, ya habrá momento también de estar con Pedro Franque y todo el equipo que hoy estamos articulándonos y trabajando precisamente.
1: ¿Cuán traidor puede ser un político cuando Sánchez agarra y dice que Castillo hizo un golpe de Estado, ¿no? Él se va porque Castillo hace un golpe de Estado. Sánchez renuncia porque Castillo hace un golpe de Estado. Rodrigo Escuadros estaba en las Naciones Unidas y dice, acabo de presentar mi renuncia irrevocable al cargo de embajador del Perú en las Naciones Unidas por el golpe de Estado producido en el Perú. Aquí mi carta renuncia. Y él dice, ¿no? César Landa Arroyo, que era en ese momento el canciller, ¿no? Ni se acuerda quién era el canciller ahora, ¿no? Esto lo ha hecho el 7 de diciembre del 2022, ¿eh? El día del golpe. Me dirijo a usted en relación a las medidas adoptadas en el país que implican una ruptura del orden democrático constitucional. Esta situación infringe la constitución del Estado y las obligaciones internacionales del país contenidas en la Carta Democrática Interamericana. en conformidad con la cláusula democrática contenida en el artículo 69 de la Ley del Servicio Diplomático de la República, mis convicciones y valores democráticos, presento a usted, señor ministro, mi renuncia irrevocable al cargo de representante permanente del Perú ante las Naciones Unidas. Nueva York, tal día. Manuel Rodríguez Cuadro, embajador permanente. Entonces, ¿dónde han quedado sus valores y sus principios democráticos cuando está ahora con Sánchez, que también renunció, pero está con el abogado de... con el abogado de Castillo, que dice que hay que indultarlo porque no hubo golpe? Pero él está al costado. ¿Cómo? Recontra abusivo. Ay, ay, ay, ay, ay, ay, ay, ay, ay. En el Perú cualquier cosa puede pasar. Cualquier cosa puede pasar. Ay, ay, ay. ¿Alguien está salvo o inmune de las traiciones de los políticos? Yo creo que nadie. ¿Sí o no, Nicole?

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1: Hola, soy Nicole Salinas Vigio y estos son los dichos y refranes de PBO. Conozcamos la expresión de hoy.
2: Seguro lo llevaron preso. Es una expresión nacida en España medieval que se repite en muchos países. Al principio esta frase era, asegura lo llevaron preso, aludiendo al castillo de Segura que servía de prisión. En la actualidad se usa para sugerir que nadie está totalmente libre de que ocurra una desgracia. Para entender el origen de este popular refrán, debemos remontarnos a la España medieval, más concretamente a Jaén. Allí, en el poblado de Segura, estaba la cárcel que era un castillo. Esta prisión era famosa por albergar criminales que tenían una buena estadía. Se dice esto porque no había un régimen disciplinario estricto y por lo contrario eran bastante blandos con los internos. Cada vez que una persona era trasladada allí, se pensaba que no tenía mucho por qué temer. Así se acuñó la frase, asegura lo llevaron preso, para indicar que la pena o el castigo sería menor de lo que efectivamente merecía el delincuente. Con el paso del tiempo, la expresión cambió de asegura lo llevaron preso y ahora se dice seguro lo llevaron preso. Frase que en la actualidad se usa de manera jocosa, sin imaginar que antes se decía en sentido literal y aludiendo a sanciones leves. Este fue el origen de la expresión de hoy. Recuerda que puedes compartirla para que más gente la conozca. Con nosotros será hasta la próxima.

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1: 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Pausa, regresamos con Keiko.

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1: 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Keiko habla con respecto a la propuesta de aumentar el sueldo mínimo que ha tirado al ring, a la cancha, Sánchez.
2: De Roberto Sánchez de incrementar la donación mínima vital a 1.500, ¿es una anuncio populista para ganar votos, nada más?
3: Bueno, hemos escuchado muchas medidas populistas, ¿no? Irresponsables también, como querer bloquear las agroexportaciones o, digamos, meterse en el Banco Central de Reserva, sacar a Julio Velarde. Por eso son tan importantes los debates, porque va a permitir que la población pueda sacar mejores conclusiones.
1: Después habla del sombrerito, ¿no? A ver, si ha habido endose, ahora va a venir Ángel Delgado para hablar del endose. ¿Hasta dónde va a dar el endose de...? Para mí es evidente que ha habido endose de Castillo hacia Sánchez. Que más, Castillo ha pedido varias veces su voto, ha hablado que es su candidato, no solamente lo ha verbalizado, sino que el otro se pone el sombrero y lo imita. Ha dicho que sabe cuál es la ruta castillista, no oculta que lo quiere imitar. Y sí ha habido endose. Veamos.
3: Bueno, yo creo que el señor Roberto Sánchez, en su campaña de imitar toda la hoja de ruta, el libreto del señor Pedro Castillo, se equivoca y pierde autenticidad, porque creo que la gente lo que quiere es conocerlo a él, no conocer una imitación, ¿no?, de Pedro Castillo. La sede va a ser importante, el centro de convenciones es un centro moderno, sí, somos vecinos de San Borja, así es que creo que va a ser oportuno.
1: A ver, son 7:08 a.m. Con respecto a Porky, porque la ha seguido maleteando y ella responde lo siguiente.
3: Las puertas del diálogo están abiertas para todos. Nosotros hemos, yo en lo personal he saludado a varios candidatos presidenciales. Los futuros senadores y diputados de nuestro partido están ya dialogando con otros representantes.
4: ¿Con Renovación Popular, candidata?
3: Con varios partidos, okay. Incluido Renovación.
4: Con Roberto Sánchez. Okay.
3: Pero no voy a hacer más comentarios. Creo que las cosas, los intercambios de ideas, la futura agenda del Perú que tiene que ver con orden, con seguridad, con crecimiento económico, con educación y con salud, hay muchas coincidencias y yo creo que eso es saludable. Respecto la postura del señor Rafael López Aliaga, pero en el momento que él quiera dialogar, las puertas del partido siempre va a estar abierta.
1: Pero Porky se ha puesto terco, no solamente con que no quiere juramentar, sino con que no tiene nada que hablar con Keiko. Se está haciendo daño, le está haciendo a lo que queda de su partido, le está haciendo daño. Pero él es así, él no va a juramentar y va a hacer lo que se le da la gana. ¿A quién escucha Porky? A nadie. Porky no le hace caso a nadie y hace lo que se le da la gana. No le den vueltas a las... No me llamen, pero con Bésali le importa cebo lo que diga yo, lo que diga usted, lo que diga quien sea. No quiere, no quiere, no quiere, no quiere, no quiere. Put, se acabó. Veamos.
5: El día jueves 14, usted dijo en esta movilización, no voten en blanco, no hay que favorecer al comunismo, no voten nulo.
6: Exacto.
5: ¿En algún momento usted va a anunciar el voto por Keiko Fujimori?
6: No, porque tengo mis graves dudas sobre esto. Uh-huh. Este proceso es muy raro, porque dentro de esa serie 900K se beneficia a dos personas. Se beneficia a Juntos, a Roberto Carlos, y a K. Entonces, eso a mí, yo quiero terminar esto.
1: Bueno, así, calculando ya someramente, ya, cuando él ha dicho que iba a reducir ministerios de 19 a 6, la gente ha entendido que va a votar gente. Pues pónganse que eso de que me va a votar, solamente lo hayan entendido 250 mil personas que trabajan en el aparato estatal, que son como 1 millón, 250 mil. Ya, ese tiene papá, ese tiene mamá, ese tiene hijo, ese tiene esposa. Ahí nomás, con ese anuncio, que lo repetía y lo repetía y lo repetía, el mismo error de Vargas Llosa, lo único que le faltó es conseguirse un mono para que me encima un escritorio. Ya, eso le ha costado tranquilamente 750 mil votos. 750 mil votos. ¿Cuántos votos le lleva Keiko? Ahorita vamos a ver las finales, ¿ya? Pon la foto final, Kika, al 100%, ¿ya? Ahí nomás ha perdido 750 mil votos. Que se han ido a Nieto, que se han regresado a Keiko, que se han ido a Carlos Álvarez, que se han ido a Belmo. 750 mil. Mínimo. Cuando ha dicho que los militares hacen estupideces en los cuarteles, póngase a pensar que eso le haya molestado solamente a... ¿Qué cosa quieren que haya? 70 mil militares que están en el cuartel adoctrinándose, entrenándose, preparándose. Ya, 70 mil. 7 por 3, papá, mamá, esposa, hijo, 21. Ahí hay 200 mil votos más. Van 900 mil votos, ¿cierto? Ahí no más, ¿ah? No, no más que eso. Ahí no más ha perdido 900 mil votos. De ahí, todos sus insultos varios, a todo el mundo que ha insultado, a uno, a otro, a lo que tú quieras, ya, 100.000 votos más. Hasta ahí no tiene nada que ver Piero Corbeto, ahí no tiene nada que ver Burneo, no. Ahí hay un millón de votos. ¿Qué ha perdido él sistemáticamente? Él. No Norma Jarro, no Calixto Gianpietri, no Catherine Ampuero, él. Por supuesto que él, cuando está solo, lo piensa, dice, no, Burneo, no. Sí se da cuenta, bruto no es. Pero ahora está emperrechinado. Entonces, si uno ve la diferencia de votos en la fórmula presidencial, el total, podemos ver el total de votos, no me pongan esto, póngame el total de votos al 100%. El total del voto es a 100%. El tercero es Rafael. ¿Pueden ponerlo tan complicado en ese? El resumen general. Shawnee, buenos días. Son 7 de la mañana con 13. Un ratito, me dice. Son 7 y 13. 7 y 13, por si acaso. 7 y 13. Son 7 y 13. ¿Sí, son 7 y 13 o no? ¿O seguimos dormidos? ¿No es cierto? ¿Qué tan? ¡Uy, ay, ay! La eficiencia. Ya. Ahí ha perdido el señor un millón de votos, ¿ya? ¿Cuántos votos en total ha tenido por aquí? ¿Cuántos votos ha tenido? 1.993.000. No, solamente con el millón de votos que ha perdido hubiera tenido 2.900.000 votos. ¿Cuántos ha tenido Keiko? Un millón de votos mínimo ha perdido. 2.800.000. Ya. ¿Por qué hubiera pasado primero a la segunda vuelta? Simplemente con no insultar a nadie, incluido a...

0: que va a ser un colegio al día y que va a entrar uniformes y desayuno. Comienzan las propuestas, en fin, las ofertas que todo el mundo hace. Que dijo también, pues ahí está.
1: Solamente es la infraestructura que tiene que ser moderna. Tenemos que mejorar los contenidos. Educación cívica, educación física con sus canchitas deportivas para que los chicos puedan hacer deporte. Vamos a poner también clases de inglés, educación financiera para que los chicos puedan luego emprender y poder obtener un trabajo. Pero como antes también, el programa más querido del chino, traeremos los uniformes, el calzado escolar, las mochilas para todos nuestros niños.
0: Igualito que el papá, megáfono, gente al costado. Ella y el pueblo, ella y el pueblo. Ofrece bonos de 500 soles a sus voluntarias, mire.
1: La tercera edad. A ellas yo he anunciado en reconocimiento a su trabajo voluntario y silencioso, se les va a dar un bono de reconocimiento de 500 soles mensuales. Muchas gracias a todas ustedes. Queridos amigos, así como vamos a potenciar estos programas, he hablado también de otros programas de otros expresidentes. El programa Beca 18 para los jóvenes será ampliado, 20.000 becas a nivel nacional, y el programa Pensión 65 para las personas de la tercera edad lo ampliaremos, 500.000 personas por año subiremos la pensión para convertirla en pensión.
0: Populismo de derecha, que le dicen, que es lo que hacía Fujimori. Ayer estuve con Luz Salgado, Fujimori llegaba con Foncodes, llegaba en carro, en helicóptero, en mula, caminando, lo que sea, y él llegaba con tecnología para hacer un pozo, con una bomba de agua, con un grupo electrógeno y con frazadas para el friaje. Y llegaba Fujimori y te daba el título de propiedad, se abrazaba contigo y comía tu misma papa con mantequilla, se había. Y te ayudaba a sacar la papa del piso porque él era agricultor. Y le conversaba a la gente de agricultura. Y sabía, pues, si el ingeniero Fujimori era sido decano del rector de la Universidad Agraria. Pide los personeros. Acá hay gente ingenua que cree que no ha habido trampa en la primera parte. Y que por eso ahora todo el mundo está mirando y no va a haber trampa. Si las actas 9.000 o 900. No te enseñan hasta ahorita el padrón y el acta. Esto no es un tema de Wilber Medina, no es un tema personal. No es la bronca de Porky. Si tú no tienes el padrón, es decir, el universo de la gente que va a votar, te pueden poner cualquier tontería en el acta. Si tú vas en el padrón y ves que la gente ha firmado y tiene una huella, una diferente a la otra, quiere decir que puede ser real el padrón. Perdón, el acta. Pero si no hay padrón, te pueden poner cualquier tontería. No hay padrón. No, es que está el voto. ¿Que quién se va a poner a ver voto por voto? Cuando es más sencillo ver el padrón, si tú ves que la misma grafía, que no son 120 firmas diferentes, ahí cambia la cosa. Pero eso no lo muestra. O sea, Keiko tiene que desconfiar después de todo lo que le ha pasado, de que le van a querer hacer fraude. Porque ya, ¿cómo se va a llamar? Graves irregularidades. En la segunda vuelta gana Sánchez y ganó. No me van a decir tan pelmazo que decir, ¡ay, graves irregularidades, barbaridad! No, perdón, tiene que ser desconfiada. Veamos.
1: Ustedes, a través de la radio Bemba, pueden transmitir estas ideas. Pero hoy, además, tenemos algo muy poderoso. Importantísimo en la prensa nacional. El 50% de los ciudadanos nos informamos a través de la televisión y la radio, pero el otro 50% de ciudadanos se informa a través de las redes sociales, ¿ok? Por eso es que yo agradezco a quienes están con sus celulares prendidos, a quienes utilizan el Facebook y están replicando cada uno de estos mensajes. Cuando iniciamos la campaña, yo inicié así con poquita aprobación, 6%, y poquito a poquito, gracias al respaldo de ustedes, acá hay una conexión en vivo, eso ayuda muchísimo. A los que están grabando, perfecto.

0: luego lo convierten en contenido. Esta herramienta de las redes sociales es lo que hace la gran diferencia en esta campaña. Son ustedes los que me han ayudado a transmitir el plan de gobierno Perú con orden. Orden es lo que vamos a traer. Pero para poder hacer eso, también necesito de ustedes un segundo favor, que es que se inscriban como personeros. Ya hemos visto, ¿no?, las irregularidades que han habido desde el 2021 y ahora en la primera vuelta. Por eso es que estamos haciendo una convocatoria amplia y abierta para que ustedes se inscriban como defensores de la democracia. Y así, inscribiéndose como personeros, vamos a poder garantizar que la voluntad popular se respete. ¿Me van a ayudar? Y así, con este respaldo, con este apoyo, yo soy una convencida que nuestro país va a salir adelante, que vamos a poder transformar esos recursos que se quedan en el papel y transformarlos en obras concretas.
1: Mira, hay que decir las cosas claras. Hay que pagarle a la gente, si no, no va a ir a defender su voto. Pero Keiko tiene hoy una bendición, ¿ah? Que es una redención también, ¿eh?, si tú lo ves así. O un cambio de giro, si Rodríguez Cuadros ahora está con ¿cómo se llama?, con el hombre este. Oye, Dyer es uno de los hombres más poderosos del Perú, ¿eh? Dyer, Samuel Dyer es un recontra, no es más o menos millonario, ¿eh? Es recontra archivati ultra multimillonario. Ahí está. Entonces, ahora que los empresarios se le corren a Keiko, tienes un pata que va a poner la pepa y va a poner la plata. Al pata no le mueve la aguja nada. El número que tú quieras aquí, que tiene más plata que todos los Bravo y todos los Prado. Todito. Acá se necesita plata. Lo demás es romance. Que la minería ilegal, el otro tiene plata. Bueno, Keiko también tiene. Hay que pagarle a la gente para que vaya a defender su voto. Dice la tía, que ya está tía. No ha dicho estoy choclona. ¿No es cierto? Estoy tía, dice, 50, por si acaso tiene un enamorado. Por si acaso tiene un enamorado, Quique, ¿eh? Te voy diciendo, sola no está. Quique la quiere ver sola, quiere que Marvito, no. Quique es hincha de Marvito. No, yo soy hincha de Keiko en ese sentido. La señora tiene derecho a ser feliz. ¿Sí o no, Keikito? Ahí está.
0: Queridos hermanos, en los últimos 25 años han habido gobiernos antifujimoristas que lamentablemente no han tenido capacidad de gestión, que no han caminado, que no han recorrido, que no han cumplido con la palabra. Yo la próxima semana cumplo 51 años. Todavía soy joven, más o menos, ¿no? Ya a la mitad del siglo, pero tengo fuerza, tengo energía. Debilitarme, me siguen insultando, me llevaron injustamente a prisión casi 500 días, pero acá estoy, de pie, con la frente en alta, dando la cara, nunca me escondo, sé tomar decisiones y vamos a sacar adelante nuestro país.
1: Igualititito que su papá. A ver, vuelvo a aclarar, especialmente a mi amiga María Laval, de todo el voto, de los votos, los 100% de los votos, por Keiko han votado 8.5%, que es la mitad del 17%. Por Sánchez, que él dice que los pobres, por Sánchez han votado el 6% de los votantes. Podemos volver a ver, por favor, el cuadro general. General, no Lima, general. Por favor, candidatos presidenciales, el general, ¿ya? Cuando ves al porcentaje de Keiko, pon el cursor en la cabecita a Keikito. 17.192, la mitad es el voto. El voto se duplica cuando sacas los blancos y los viciados. Entonces, ¿por qué Keiko ha votado 8.5? Ya, 9 si quieres ya. El más fanático de los futbolistas, 9 es lo que ha obtenido Keiko. Sánchez, Tiene 12 puntos, o sea, el 6% del 100% agotado. Ahora él se está uniendo con Ahora Nación, ¿no? Vamos a poner el ejemplo. Ya llegó mi tío Ángel Delgado. Dale su cafecito. Por Porky, ¿cuántos han votado? 6%. 11 puntos. 6%. Tráele un guarguero de Dulce Perú para que se endulce el señor Ángel Delgado. Ayer estuvo rodeado de un par... Oye, ese rey Barba, un par de vinagrillos. Pero ya lo pusieron de mal humor el señor. Ya, Nieto Montesinos, chochera de Ángel Delgado. Suadú. 10.9, 5.5. O sea, todos los que se arrogan la representación popular, no. Nieto Montesinos le tiene que agradecer a Porky. Porque después la cantidad de barbaridades que ha hecho Porky, hay muchísimo chiquillo que ha votado por Nieto. Porque no querían a Porky. Y no querían a Keiko, pues se han crecido odiando a Keiko. Pero sigamos avanzando con el cursor para ver el peso, pues, que dicen en la representación popular. El de Ahora Nación. Ya, Ahora Nación. Ya, Belmont 5, ya. 7.2. O sea, los que han votado por López Chao no llegan a 3.7% del total. O sea, 3.4% del 100%. Lo de Carlos Álvarez, que es una vergüenza, que sigue imitando. Él ha tomado como una broma esto de acá. Ha hecho caja, imitado. O sea, su irresponsabilidad da para eso, ¿no? Porque hay que ser bien irresponsable para meterse candidato como si esto fuera una joda. Y ahí está, pues, el inflador de las encuestas. Carlos Álvarez, 4%. Y lo ponían meses y meses con 6%, 6%. Y consistentemente lo ponían. Entonces, esa es su representación popular. ¿De verdad creen que Carlos Álvarez tiene capacidad en 12 sobre eso? Entonces, para cuando digan que los pobres votaron por mí. Momentito, vamos a ver los factos, los hechos, por quién votaron los pobres. Pero ya se tienen que dar una idea a ustedes que no es que han votado todos los pobres del Perú por el señor este. No es así. Porque si fuera eso cierto, solamente pues habrían 6.5% de pobres o de rurales. El fujimorismo tiene una base social inmensa en gente pobre de la sierra y de la selva. Fujimori ha ganado elecciones tanto Keiko como Alfredo, como Alberto, en Ayacucho, en Puno. Ha ganado Fujimori. Veamos la nota.
2: Mientras las promesas de campaña inundan las calles, la brecha de desigualdad en el Perú redefine el tablero electoral y todo se refleja en los resultados, principalmente en esas regiones consideradas, según data del Instituto Nacional de Estadística e Informática, entre las más pobres. Cajamarca, desde que decidió darle la espalda al proyecto Minero Conga, pasó a encabezar listas de regiones más pobres del país. De acuerdo a datos del Instituto Peruano de Economía, el 40% de los niños cajamarquinos de entre 6 y 35 meses padecía anemia en 2024. En 2025, la tasa de informalidad laboral fue de 88.6%. En esta región, el voto se inclinó hacia la izquierda. Roberto Sánchez obtuvo 268.961 votos, arrasando así en el departamento natal de Pedro Castillo.
3: El voto rural, y nosotros decimos que el voto de Cajamarca, el voto de Chota, Pampamarca, San Ignacio, de toda la región.
2: Ayacucho es una de las tres regiones a nivel nacional que más incrementó sus índices de pobreza en 2024 y 2025. El resultado en las urnas indica nuevamente un apoyo masivo a las ideas de izquierda y centroizquierda. Roberto Sánchez canalizó el 31.4% de los votos, seguido por Ricardo Belmont con 14.45% y Alfonso López Chau con 14.43%.
4: Y la criminalidad de la alta política. Porque hay que decirlo porque es la verdad.
2: Huancavelica es otra región con resultados preocupantes. Ahí la desnutrición crónica en niños menores de 5 años es del 24%, más del doble del promedio nacional. ¿Y cuál es el resultado electoral en esta región? Pues un rotundo triunfo de la izquierda, con Roberto Sánchez a la cabeza y de manera aplastante, con un 43.40% de los votos, casi la mitad del total.
5: ¡Esa es la nueva minería, el nuevo Perú, la nueva patria que queremos para nuestro pueblo, compañero!
2: Huánuco es otra región entre las más pobres del país. cuenta con un 40.4% de trabajadores a tiempo completo, con ingresos que son menores al sueldo mínimo. En las urnas expresaron dándole el 29.8% de los votos a Roberto Sánchez. En esta región el segundo lugar lo obtuvo Keiko Fujimori con 15%, quien por primera vez en este reportaje se acercó al menos al candidato izquierdista.
6: Yo no he sido presidenta todavía. Durante los últimos 25 años ha gobernado el antifujimorismo.
2: Loreto es una región con mucho desempleo. El 24.4% de jóvenes de entre 15 y 29 años no estudian ni trabajan. Además, el 74.1% de hogares no tiene red pública de agua. El voto en esta región es muy diferente a sus pares del centro y sur del país. Acá ganó ampliamente el fujimorismo con el 28.3% de los votos, seguido por Carlos Álvarez y recién en tercer lugar, Roberto Sánchez.
7: Lo que ustedes saben, yo no me corro en los debates, siempre creo que es una oportunidad.
2: La brecha de desigualdad en la región Pasco se refleja en que solo el 36% de sus ciudadanos tiene desagüe en sus hogares. La votación ahí estuvo bastante igualada, prácticamente un empate técnico en el que tanto Keiko como Sánchez obtuvieron ambos 18%.
7: Pero yo creo que todos los votos tienen que contabilizarse.
2: Cuando se habla de regiones pobres en Perú, Puno aparece siempre en los índices. ¿Cómo no estarlo si el 53.1% de sus niños entre 6 y 35 meses tienen prevalencia a la anemia? En las elecciones sus resultados se asemejan a lo visto en Cajamarca, en donde Roberto Sánchez, Ricardo Belmont y Alfonso López Chau obtuvieron los tres primeros lugares. El cuarto y quinto lugar en esta región también se los llevó la izquierda, con Johnny Lescano y Ronald Atencio. La información está ahí. Saque usted sus propias conclusiones.
1: Siete de la mañana con 32. Quique, ¿quieres poner los titulares, los diarios, o le damos pase al señor Ángel Delgado? Pues está haciendo sus estiramientos, sus elongaciones. Número uno, vino un poco mal de su pechito, se tomó su emulsión Scott. Estaba medio aferrado, se puso su vinagre bullí. Quique, y estaba haciendo estiramientos y quizás pues su charcot. ¿Sí o no, Quique? Se ha puesto sus medias fantomas, sus chimpunes, ¿cómo se llama? Olímpico. Chimpunes olímpico. Y por supuesto, como está camino al Calvario, se ha puesto su loción capilar La Carmela. 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Ha venido en avión con Fawcett Perú, peruanos como tú. ¿Quién mató a la cafetera? Cafetal mató a la cafetera. Fil Café Filtrante. Viene Ángel Delgado. Sí, hermano, con el Chino Cama, con el que tocaba Tuadúa, jaraneaban con Nieto Montesinos cuando eran pobres. Pero en fin. Pausa, regresamos con Ángel Delgado. No se mueva.
8: Siete y 33. 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

0: Ángel Delgado está con nosotros. Statu Quo y Quo Vadis Perú. Dos puntos aparte, habla Ángel Delgado, a las 7:36.
1: En primer lugar, muy buenos días, muy contento de estar nuevamente contigo para hacer los análisis, los comentarios de lo que viene sucediendo en el Perú en los últimos, en estos días, cuando ya tenemos que afrontar en menos de un mes la grave decisión de elegir al gobernante que durante 5 años tomará las decisiones, esperemos, para sacar a la patria peruana del hoyo en que se encuentra luego de haber tenido un lustro totalmente, 5 años, totalmente decepcionantes, de frustración, de crisis y crispación que hasta ahora lo sentimos todos. Entonces, esta es una esperanza o de salir del hueco o, como algunos creen, persistir en el error hasta un propósito insondable y misterioso finalmente.
0: Está bien. Estamos ante una situación de hecho. Keiko y Sánchez. Sánchez comienza a hacer sus alianzas abiertas. O sea, lo ha llamado a Frank, que es comunista y ha sido ministro de Castillo. Rodríguez Cuadros, alucinantemente, ya está al costado de él.
1: Impresionante.
0: No tiene sangre en la cara. Bueno, pero si Sánchez también lo volteó a Castillo. Y está José Domingo Pérez y ahora está López Chau. Hablemos de las alianzas. En el caso de Keiko, Rafael ha dicho que no quiere hablar con ella ni para preguntar el precio del dólar. Yo sí creo que sería nocivo para Keiko salir en la foto con los congresistas o con los partidos políticos que han perdido estrepitosamente. La vez pasada salió Lourdes Flores a ayudarla y la hundió. Sale Barnechea en el programa, entiendo, de Milagro Leiva a decir: yo estoy dispuesto a ir a hablar a sus mítines si me llama ella. Porque además, si yo iba, yo pasaba y yo le ganaba. O sea, hay mucho yo-yo de gente que no representa a nadie. Imagínate los micropitufitos.
1: Sí, claro. Efectivamente, hay que tener cuidado con eso porque no todas las sumas efectivamente agregan. Hay sumas que desgastan, que tiran para atrás. Y eso ya es una cuestión que se ha visto en otras veces en la política peruana. Mira, el hecho que no haya un sistema de partidos en el Perú definido como pasa en Europa, por ejemplo, donde los partidos deciden. Los partidos en Europa, por ejemplo, en España, donde he estado recientemente, tienen votaciones consolidadas que oscilan el momento de crisis 3, 4, 5 puntos, y cuando están adelante también son 3, 4 puntos adelante. O sea, tienen votaciones estables y por lo tanto los electorados son fieles y en consecuencia un acuerdo de líderes efectivamente significa un endose real. Pero en el Perú, donde eso es una quimera, donde no hay un sistema de partidos, donde los partidos es un abuso del lenguaje, de la palabra, evidentemente la relación con ellos, yo no digo que tampoco se desprecie, ni mucho menos, no hay que jugar al antipartidismo, pero tienen una ubicación y un peso relativo. Creo que la mejor relación es con los sectores sociales, con las representaciones populares, con los gremios que también están debilitados, pero en fin, creo que ahí hay un escenario de alianzas y compromisos que es mucho más fructífero que, por ejemplo, tomarse la foto a la cual tú estabas aludiendo.
0: Claro, pero hay gremios de gremios.
1: Por supuesto.
0: Yo lo entiendo al señor, lo recontra entiendo a Barrios, el presidente de la Cámara de Comercio, habla en representación de la Sociedad Nacional de Industrias, de AEX. No es cualquierita. ¿Puedes, por favor, ahora sí poner el pronunciamiento de este señor, que es un líder empresarial, que ha hablado claro, como no se hablaba claro hace años, ¿eh? O sea, a mí Barrios me ha hecho recordar a Raimundo Duarte, ¿te acuerdas de Salvador Magluf?
1: Claro, Duarte, claro.
0: Me ha hecho acordar a caramba, a gente fuerte, pues gente que hablaba con Dionisio Romero Padre, que hablaba con fuerza, pues gente pues que... ¿No es cierto? Que es importante. Por favor, estoy pidiéndolo en la Cámara de Comercio. Entonces, desgraciadamente, tiene una posición encontrada este señor, nada más y nada menos que con la gente de Confiep. ¿No es cierto? Es algo complicada la situación, pero es la Cámara de Comercio rechaza las declaraciones de Confiep. No, pero quiero la foto en donde están todos los gremios al costado del señor. Entonces, la situación es bien complicada. ¿Qué hacer con el apoyo de los gremios?
1: Bueno, los gremios son importantes. Hablo de los gremios empresariales, ¿sabes? Porque yo en la anterior intervención me refería a lo popular, que finalmente, para efectos prácticos, y aquí hay que ser súper pragmáticos, son aquellos que aportan algo que los sectores empresariales no lo hacen. Es votos en carne y hueso para vencer en una elección. O sea, gana una elección el que tiene más votos y el que tiene mejor ascendencia e influencia en los sectores populares. Tú puedes tenerlos en los sectores intelectuales más brillantes, en las fortunas más potentes, tiene su peso, tiene su ayuda, pero no es decisivo como a la hora de las ánforas, el voto concreto de cada uno de los ciudadanos pesa más que cualquier otra cosa.
0: Estamos hablando de los que dicen que ha habido fraude, que esto ha sido una desgracia y se ponen fuertes, porque yo sí creo que se puede repetir las serias irregularidades. Está ADEX, Asociación de Exportadores, Asociación Automotriz del Perú, ahorita no más. O sea, ellos le quieren poner impuestos a las exportaciones, limitar la tierra, todas las exportaciones. Han llegado a decir a Antauro que para qué hacen arándanos si la gente no come arándanos. La Sociedad Nacional de Industrias, la Cámara de Comercio, Canatur, todo el gremio de los el gremio de los hoteleros y de los restauranteros,
1: pero
0: cámaras, el turismo. Acá hay un claro cisma en el sector empresarial, que no debería ser. Sale, y ayer ha vuelto a seguir el señor Zapata de Confiep. Entonces, ese es un... Yo creo que hay sumas que restan, porque van a decir, pues, los ricos están con Keiko.
1: Claro, pues, o sea que, mira, el asunto fundamental es que a estas alturas del camino, sin necesidad de que tú te tomes una foto con alguien, puedes perfectamente saber, si es que haces una indagación elemental, por dónde va determinada persona. Y por lo tanto, la experiencia de Keiko Fujimori y de Fuerza Popular en ningún caso va a ir en contra de los intereses empresariales, como sí lo iría evidentemente un Sánchez en el poder. Entonces, esa confianza, esa evidencia, a mi juicio es más que suficiente y vale más que cualquier foto. Si algún empresario quiere hacer protagonismo y quiere, pues, ocupar la primera plana, puede hacer más daño que bien, y por lo tanto es momento también en la cual hay que actuar con prudencia y, digamos, renunciar a una opción de publicidad por el éxito electoral.
0: ¿Qué le podría sumar a Keiko, pues, salir en una foto con Acuña, que ha sido castigado en las urnas? El PPC ha sido castigado en las urnas.
1: No, yo estoy totalmente...
0: Había un castigo, o sea, uno tiene que entender, interpretar lo evidente. No debería hacerlo, ¿no? Cuando hay algo evidente no hay mucha vuelta que dar. Pero los partidos que están en el Congreso han sido castigados en las urnas.
1: Bueno, pues yo creo
0: no
1: que...
0: No los queremos.
1: No sé, me parece... A ver, corrígeme, porque como está un poco afuera, pues... Es que Keiko más bien lo que se ha dedicado estos días antes de la proclamación es a visitar en Lima y en otras partes...
0: Gremios chiquitos.
1: No, pues está bien, pero a tener un mayor contacto con aquella población a la cual hay que ganar, porque 17% de voto válido es un punto de partida pequeño...
0: Que es 8.5 del total.
1: Bueno, pues ahí hay una tarea gigantesca.
0: Por supuesto.
1: Porque evidentemente para tú tener el 50% de los votos válidos, ¿no? Más uno...
0: Tienes que llegar a 27.
1: Ganar, pues, y tienes que hacer un esfuerzo de acumulación, y ahí está la estrategia de cada uno.
0: Por eso decía que entonces, me ayudes, compadre, que es un viejo dicho, por Dios santo, yo veo que hay gente que se le quiere colgar, me cuentan que hay gente que la comienza a llamar, de partidos que no han tenido ni 1%, que quieren ir con la foto, porque quieren su embajadita, quieren su fotito, quieren su migaja, quieren su mendrugo.
1: Bueno, la madurez política y la experiencia le debería hacer que ella rechace ese tipo de apoyos, que como tú dices bien, son sumas que restan. A estas alturas no se puede cometer ese error.
0: Ahora.
1: Y todos, inclusive ellos, si es que de buena fe quieren trabajar, que den su apoyo en lo que corresponde, pero sin la parafernalia que haría más mal que bien.
0: Mira, hay no sé quién dio la definición, de repente sabes tú, del social confuso, ¿no?
1: Sí.
0: Hay mucho social confuso que, no siendo comunista, está más dispuesto a votar por Sánchez que por Keiko. Voy a poner el ejemplo del muchacho de la Católica.
1: Sí, claro.
0: Están tomando posturas violentistas, porque lo que han hecho es violento. Pudiendo haber explicado las cosas mucho mejor. En el caso de San Marcos, un pequeño grupo está manipulando a la opinión pública, porque es un grupúsculo, y han tomado San Marcos. Y al margen de que creo que es perfectamente razonable lo que plantean,
1: claro,
0: porque hay sectores razonables que lo están planteando desde mismo San Marcos, ellos imponen a la Male con una capucha como si fueran el MRTA, por su gesta, por el happening político. Pero ese happening político, ¿qué va a prevalecer? En la Católica, los muchachos que tienen cabeza y darse cuenta que lo primero que tienen que hacer es ayudar a sus padres a pagar la pensión. Esa es tu responsabilidad número uno, tu familia. Y después puedes pitear contra el rector, lo que sea, pero de buena manera, no violentamente. En el caso de la San Marcos, hay cantidad de muchachos que argumentan muy bien sus puntos sin que ponerse una cuestión en la cara. ¿Por quién van a votar eso?
1: Bueno, efectivamente, la palabra social confuso, que era un término que se usaba en nuestra época, es muy importante, porque eso es lo que creo que abunda en este momento, sobre todo en personajes que tienen la suficiente inteligencia para darte cuenta que la propuesta de Sánchez y Pérez y Antauro Humala nos llevaría al abismo. Pero dentro de su orgullo y su arrogancia, toman una distancia, seguramente aséptica según ellos, que él les dice no votar por Keiko o irse al voto en blanco, al voto viciado, qué sé yo. Yo creo en realidad que este es el efecto de una narrativa poderosa. El antifujimorismo se ha convertido en una narrativa que se nutre, como toda narrativa, como todo relato, de un conjunto de elementos irracionales, sentimentales, de falsedades, porque si tú confrontas la narrativa con los hechos, evidentemente el partido de Keiko Fujimori el día de hoy es totalmente distinto al partido de Alberto Fujimori en los años 90. Aparte que el contexto es diferente, las propuestas, los nombres, la gente es totalmente diferente. Y hacer un puente que hace abstracción del tiempo y pensar que las cosas que se hicieron en ese momento se van a repetir ahora, y yo lo he escuchado a algunos analistas que se reputan de serios, es una barbaridad desde el punto de vista de la sindéresis intelectual.
0: Bueno, discúlpame, entonces la izquierda del Partido Comunista del Perú sería más sendero que lo que pero son, claro, ahora la CGTP.
1: No, y el APRA sería la revolución del Búfalo Barreto del año 32,
0: pero fíjate,
1: donde mataron a oficiales, te das cuenta. Entonces,
0: cuando uno intenta...
1: Tú no puedes hacer eso, pues.
0: Ángel, uno intenta hacer pensar. ¿Por qué creo que ha sido un error que Keiko vaya a verlo a PPK? Porque PPK lo que ha hecho... O sea, Keiko está utilizando a PPK para conseguir votos. Sí, pues, pero PPK ha utilizado a Keiko para victimizarse, número uno. Me ha pedido perdón. ¿Perdón de qué? El obstruccionismo no existió. Eso fue una narrativa perfectamente coordinada con los grandes grupos empresariales del Perú ligados a Odebrecht, grupos mediáticos ligados a Odebrecht. Ahí está metido América Televisión, Latín, el 9... Oye, RPP... Si le dieron todas las facultades al señor Zavala. El señor Zavala, como hombre de bien, debería salir a aclarar. A mí me dieron todas las facultades. Lo del obstruccionismo fue un cuento.
1: Totalmente de acuerdo.
0: Pero se lo tiene que devolver. Pues el gesto de PPK, no es, él ha salido a victimizarse. PPK es hiperculpable del tema de corrupción que tiene. No es que lo han santificado por el tema de Westfield. Sí, él era un proveedor de Odebrecht. Y Keiko no fue obstruccionista. Keiko le bochó al ministro Saavedra por este tema de la ideología de género, que fue cierto, estaban metiendo veneno en los niños en el colegio y por eso cae este señor. Ayer yo hablaba con Pasión Dávila, que es de JP, que es lo que es comunista, que sea, pero obstrucción, pero Pasión votó al ministro que tú no querías.
1: Claro.
0: Porque tú todo el izquierdismo peruano detesta la ideología de género. Pero además votó a Marilu Martens.
1: Que estaba
0: por inútil, porque no supo manejar la huella de Castillo.
1: Pero con Pedro Castillo en la calle y probablemente Pasión Dávila también apoyando lo mismo.
0: Pero perdón, si lo vota, la razón por la cual cae Marilu Martens es por su torpe manejo la cosa pública frente a la huelga, que le explotó en la cara y tomaron el Ministerio de Educación frente a ella, por la frivolidad de PPK, bueno, y todo esto. Entonces, eso es lo que hizo Keiko. Pero ahora dicen... Ya venga, pedido perdón. Entonces, bueno,
1: pero
0: yo no creo que eso le haya sumado a Keiko.
1: Sí, pues ahora, es una concesión, creo, a un sector determinado, es una cuestión que estaba pendiente. Yo tampoco creo que es así. Comparto tu tesis de que la mayoría fujimorista en el Congreso ayudó a la gobernabilidad. El problema era que como un elemento ajeno al proceso político se descubren las cuestiones, los compromisos, los delitos de Odebrecht gracias a una serie de chantaje que la propia empresa lo hace cuando el gobierno no quiere ceder algunas peticiones suyas. Y además recordemos, para cerrar el desmontaje de la narrativa, finalmente quienes impulsan la caída de Pedro Pablo Kuczynski son su propia gente. Acuérdate tú el rol de el que era presidente del gobierno regional y que fue su primer ministro. Se me ha ido el nombre en este momento de la cabeza.
0: ¿Presidente el de quién?
1: El primer ministro de Pedro de Vizcarra.
0: Guido Bellido.
1: No, estoy hablando
0: De Vizcarra.
1: De Vizcarra.
0: Vicente Ceballos.
1: No era Ceballos, era el que fue presidente de la región San Martín.
0: Ya, claro, el que era Choro Villanueva.
1: El que al final.
0: El corrupto de Odebrecht.
1: Al final se descubrió que era un agente de Odebrecht, pero este personaje es el que recolecta la voto. En el segundo momento, el fujimorismo ya había quedado golpeado porque no pudo alcanzar gracias a la actuación de Kenji Fujimori y sus famosos fantásticos. Entonces, quien retoma el impulso a la luz de la información que Odebrecht brinda a la opinión pública y que hace insostenible el gobierno de Pedro Pablo Kuczynski, finalmente es Villanueva y toda la gente que lo había acompañado. Esa es la verdad de la milanesa, que no se termina de decir, que queda ahí queda medio escondido, y de esa manera entonces se construye un relato de obstrucción. Y
0: además,
1: que requiere matices, por lo menos.
0: Además, que Keiko lo sacó. Eso es mentira. PPK renuncia porque se había presentado una vacancia por incapacidad moral, porque él había mentido. Él era un proveedor de Odebrecht que le daba coimas a Westfield. Él dice, yo no sabía que Sepúlveda utilizaba la... se ha vuelto a salir a decir... A mí me marca choros, Dios mío, porque por último, hombre, cállate la boca, ganaste tu victoria legal, pero sale a victimizarse y nadie lo retruca. Oye, espérate un momentito. PPK renuncia.
1: Y renuncia porque Gino Acosta y su propio gabinete le pide que renuncie.
0: Perdón, renuncia porque Odebrecht le tira dedos. Lo publica Chela Conché de Chismosa en El Comercio, los abonos que le había hecho Odebrecht a sus cuentas de Westfield, y dice, yo le he pagado por H2 Olmos, yo le he pagado por Vías Nuevas de Lima, porque él era lobista. Tanto es así que el señor Sepúlveda cobraba en la cuenta de PPK, de ahí PPK le da plata a sus empresas, se compra la casa al contado con esa plata. O sea, PPK era lobista y ese juicio sigue. Entonces, a mí me ha parecido mala la idea, y lo que ha hecho PPK es salir a victimizarse, y Dios mío, los periodistas, ¿en qué país viven? Porque si tú le quieres hacer la patería a PPK en este momento, estás dañando la democracia. Porque si no, va a ser lógico que todos los pinches políticos tengan sus cuentas afuera y que les bombeen sus coimas ahí. Y van a decir, yo no sabía, era mi socio, era al que le presté la cuenta, yo no sabía que lo estaba utilizando. Argumentos infantiles que le restan a Keiko en la campaña. Porque va a decir, ya vengo, Odebrecht, los había arreglado los dos.
1: Claro. Kuczynski fue una terrible decepción, inclusive para la propia gente que votó por él. Entonces, está bien. Otra cosa es la estrategia política, donde quizás superando los rencores, que es propio de la naturaleza humana, la frustración que significó esa elección, los mecanismos un poco oscuros que hubieron en esa elección del año 2016, digamos, hubiera habido sobreponiéndose una estrategia de darle gobernabilidad, de no buscar la caída y pretender de esa manera convertirse en un factor de estabilidad y ser, digamos, la sucesora de... Pero, en fin, ese es un debate mucho más complejo, porque es un debate de hipótesis, de estrategias, de lo que pudo ser. Es lo que se conoce como historia contrafáctica. ¿Qué cosa hubiera pasado si Hitler tal cosa, no?
0: Ángel, lo que importa ahora es de cara al futuro. Voy a poner ejemplos que quiero que tú me comentes. Keiko dice, necesito personeros, ¿correcto? Necesito personeros, porque hemos visto lo de las actas 9000. Hasta esta hora de la mañana, que son 7:56, no han presentado el padrón de las 4600 que muestren el 10%. Ahorita, ya pasó, ya proclamaron. Dame el 10% de padrones y de actas, porque eso se va a repetir en la segunda vuelta. Te vas a tener Y hay 1,000,000 de votos en las famosas mesas 9,000. Y yo quiero saber el universo para contrastarlo con el acta que te diga el detalle de por quién votó el universo.
1: Bueno, eso es elemental, ¿ah?
0: Ese es algo basiquísimo en la democracia. Ahora hay dos. Ya no me digan que no tienen tiempo. No es un tema de Rafael López Aliaga ni de Wilber Medina. No. Es un tema de saber que en ese universo existe, que tiene nombre, apellido y que van a poder ir a votar. Porque, ¿qué pasa si ahí hay trampa? ¿Por qué creen que Keiko desesperadamente dice personas? Porque va a tener que mandar gente ahí. Ahí hay 1,000,000 de votos que no sabemos de verdad si está bien hecho.
1: No, lo que pasa es que puede haber los empadronados, pero puede ser que no hayan ido a votar y al final el acta se forma de otra manera si es que no hay personeros del otro lado. ¿Me explico?
0: Perdón,
1: cuando tú votas, firmas. Eso fue lo que pasó la vez pasada también.
0: Cuando tú votas, firmas el padrón.
1: Exactamente.
0: Y esa es la constancia. Entonces, que fuiste tú, Ángel Delgado, votar ese
1: no,
0: día.
1: Pero escucha, aunque no se sepa por quién votaste, no, sí, claro. Se sabe que votaron 85 y 200. Y eso ya es contundente para anular esa mesa.
0: Perdón.
1: Correcto.
0: Eso de ahí es algo elemental.
1: Eso solamente se hace con personeros y además con la exigencia de que los padrones sean de conocimiento público. Tú tienes que saber quiénes están yendo a votar y, en segundo lugar, el acta que dice por quiénes han votado, quiénes efectivamente fueron a hacerlo.
0: A ver, para este momento que estamos viviendo, este tema del indulto. Tú eres jurista y tú sabes perfectamente que una cosa es la forma y otra cosa es el fondo y otra cosa son los hechos consumados. Están que coquetea Balcázar con que no me han presentado el indulto, que la comisión del indulto y tal. A mí me queda clarísimo que Balcázar, si se le da la gana, lo indulta.
1: Yo creo eso también.
0: Porque es un acto político, es una decisión política. Él dice que en aras de restablecer la unidad nacional, ni siquiera tiene que argumentarlo. Lo saca y este pata, en la última semana, faltando 2 días, se pone a hacer campaña para el tipo.
1: Sí, sí, sí.
0: Entonces, e igualmente, si gana este tipo, lo suelta, genera una algarada en Lima de las cangallas sin ninguna oposición policial, porque acaba de ser presidente. ¿Qué ministro del Interior va a salir con policías a que no tomen el Congreso? Tome el Congreso y momento constituyente, porque el pueblo lo pide y se zampan 6,000 personas y toman el Congreso y no puede entrar ni Keiko, ni Porky, ni nadie. Porque así son las revoluciones.
1: Pero lógico, pues, además yo creo que el error de alguna gente que dice que votar por Sánchez no es problemático porque no tiene mayoría en el Congreso y no hay forma de cómo vacarlo, ni mucho menos, o llevar adelante sus políticas, es omitir de modo culpable cómo actúa esta gente. Cuando Evo Morales, cuando Correa y Chávez entraron, lo primero que hicieron fue desconocer la elección parlamentaria que los había acompañado. Plantearon una nueva elección para una asamblea, para una nueva constitución, una constituyente, y se zurraron en el Congreso que había sido elegido conjuntamente con ellos. En consecuencia, si ganara Sánchez, no le va a estar pidiendo al Congreso, no va a ir a la comisión tal a negociar, digamos, un proyecto. Simplemente con la fuerza que significa manejar los recursos del Estado, con lo que significa manejar la fuerza pública, en última instancia, en su calidad de jefe de las Fuerzas Armadas y Policiales, y con la legitimidad que tiene el hecho de ser presidente, genera una algarada gigantesca en todo el país que pone en jaque a todas las instituciones. En realidad, eso hay que ponerlo por delante. El señor Sánchez no tiene por qué, y además no tendría ningún escrúpulo, actuar sometiéndose a las reglas de las instituciones, a las normas jurídicas. Al contrario, su proceso político, entre comillas, democrático, es romper esas barreras, esos obstáculos, y por eso es que quiere liquidar la carta actual vigente.
0: Pero si te dicen que esos son pelotudeces democráticas, repite exactamente lo que sea Chávez. Yo no soy comunista, yo soy humanista. Yo soy humanista, dice. Ahora, si yo soy pro vida, pro familia, ¿puedo hablar con López Aliaga?
1: No, claro.
0: Y Rafael, en la bronca que tiene, porque está emperrechinado, no acepta que sus errores son los que le...
1: Bueno, ese,
0: ¿no?,
1: es un... Ese
0: además
1: es,
0: de...
1: Eso es fatal, no reconocer...
0: Pero ponerse a decir que no quiere hablar nada con Keiko, que no tiene nada que hablar con Keiko, pero sí puede hablar con López Chao, y López Chao está firmando una alianza...
1: Bueno, si las cosas sucedieran como no queremos que sucedan, la responsabilidad política de nuestro amigo Rafael López Aliaga va a ser completa y total, y la historia entera se lo va a recordar
0: por toda la vida. Va a ser el De Soto de la vez pasada. Va a ser el De Soto que dijo, no, yo voy a hablar con Castillo, porque De Soto quería su mendrugo, no quería su...
1: No.
0: Quería un ministerio, quería su premierato. Ahí está, pues.
1: O va a ser los Kerensky que abren el camino a los Lenin.
0: Bueno, pero acá, De Soto hizo que Castillo gane. Castillo le gana a Keiko por 40.000 votos.
1: Sí, claro.
0: Por menos de un estadio nacional.
1: No, va siempre el ascenso de los movimientos antisistema y rupturistas pasan por algún personaje del lado democrático que por conjunto de errores, ¿no? Reacciona de forma errada y abre el camino a sus enemigos.
0: Los movimientos totalitarios en la historia del mundo comienzan como minoritarios y irrumpen. El fascismo de Mussolini. ¿Usted qué cosa cree? ¿Que en Italia todo el mundo tenía camisa negra? ¿Usted cree que, oye, el partido nazi era un grupúsculo chiquitito, agitadores? Se lo comen a von Hindenburg, toman la cancillería y se hacen más. Lenin. Oye, Rusia era uno de los países mejor plantados en Europa. Tenía su monarquía, querían al rey, todo. En un año, los reyes estaban muertos y Lenin estaba en el Kremlin.
1: Como Rafael Caldera, uno de los personajes de la transición democrática en Venezuela, en su senectud, ¿no? Reblandecido, pacta con Chávez y lo indulta. Y le abre el camino a que sea candidato a la presidencia de la República.
0: Venezuela, les estoy poniendo ejemplos históricos. Ya, el más cercano es Venezuela. Venezuela ha sido el país más rico de Sudamérica durante años. La riqueza de los petrodólares venezolanos era por todos envidiada. Exportaban sus telenovelas. Tenían los cantantes, nosotros, ¿no? Guillermo Dávila, Kiara, en fin, Eduardo Serrano, Montaner, era un país de gente rica. Venezuela hace 25 años, 30 años, era un país de... O sea, cuando gobernaba Fujimori, los venezolanos tenían un huevo de plata. Cualquier venezolano de clase media, pregúntale a la gente que está acá, tenía dos carros, viajaban a Miami, ellos iban a un famoso balneario que se llama Los Roques, o iban a Costa Rica, o si iban a Miami, como tú vas a Guarmey. Tenía una clase media inmensa Venezuela.
1: No, claro.
0: Comían carne todos los días.
1: Por eso, lo que hay que aquí...
0: Y pasaron a estar rebuscando las cosas en la basura.
1: Por eso, pues, aquí hay que tomar en cuenta, y esta reflexión viene al caso de algunos personajes que no pertenecen a la izquierda radical totalitaria, pero ganados por su vanidad, cegados en sus ilusiones, con pensamientos maniqueos que no ven más allá de blanco-negro, que no aceptan que la política es una tonalidad de grises y que requiere una habilidad especial para saber moverse con habilidad y con eficacia, pueden evidentemente abrir las puertas del infierno para el Perú. Yo creo que el Perú no resiste una nueva experiencia castillista, solo que en esta versión empeorada, agravada, con el señor Sánchez, con Antauro Humala, sí, y con un personaje que manejaría el poder judicial de modo tan grotesco como el señor...
0: Bueno, si están diciendo que los jueces van a ser elegidos por la gente.
1: Al modo boliviano, pues. Con lo cual entonces la injerencia... O al modo mexicano también. Entonces esto genera una situación.
0: Es una
1: y más
0: situación...
1: Y Domingo Pérez sería el ministro y el factotum de todo. Imagínense lo que va a significar eso. La persecución a través de lo judicial sería gigantesca para todos nosotros. Y frente a ese peligro anunciado, visualizado, hay personas que tienen dudas, que no entienden que la tarea del momento es defender la república, la libertad, la democracia, la constitucionalidad. A mí me parece simplemente una cosa irresponsable.
0: Insisto, si hay gente... Es muy difícil, ayer María Laval me decía, no, es que tú estás pidiendo algo utópico. Veo gente que sale todos los días en medio, ha sido castigado. La gente te ha dicho que no, todos estos congresistas. La mejor manera de apoyar a Keiko estos sectores es callar.
1: Sí, claro, apoyarlo en lo que corresponde, en su nivel.
0: Pero básicamente eso, dejen de ir a los programas a pontificar. ¿Qué van a pontificar?
1: Ah, bueno, yo estoy de acuerdo con
0: él. El APRA, se están sacando los ojos, han tenido una derrota catastrófica. Imagínate Enrique Valderrama hablando bien de Keiko, o de Castillo, Mul.
1: No.
0: Ya no, ya. No, Lourdes Flores.
1: Porque
0: ya no puede, ya. Chitón, ya te dijeron, ahorita el estado de ánimo es antiparlamentario.
1: Además, el activo de un partido es justamente tener una voz que tiene referencia y que tiene impacto y modifica la realidad. Pero si yo he roto esos vínculos, si no tengo nada, soy un charlatán. Soy una persona que emite sonidos, pero que no tiene ninguna consecuencia para modificar la realidad, porque los oídos que debieran escuchar van a estar totalmente cerrados. Eso es lo que ha pasado con todos estos partidos que han sido barridos en las últimas elecciones.
0: Que los caballeros de la nada salen a decir lo que tiene que hacer Keiko. Perdón, pero si tú has tenido la oportunidad, lo hubieras hecho tú.
1: Claro.
0: O sea, si tú tenías un partido, ¿no? Porque tú decías que tenías un partido.
1: Esos consejeros.
0: Tú argumentabas que tenías un partido con ideología, con base. Tú decías. Bueno, la realidad te ha dicho que no y el voto te ha dicho que no. Entonces, déjala tranquila. No te le quieras trepar el carro para pedirle un carguito.
1: Esos consejeros de ahora hubieran aplicado sus remedios, sus estrategias, su inteligencia a su propio proyecto, ¿no? Hubiera sido más interesante.
0: Claro. O periodistas que han despotricado, que han aplaudido su carcelería. Han aplaudido su carcelería.
1: Claro.
0: La televisión abierta está repleta de gente que aplaudía cada vez que la metían a la cana a Keiko. ¿Cómo ahora decir? El voto responsable, ¿no? Se han quedado callados cuando Castillo ha sido presidente. ¿Quién dio la lucha? ¿Huilas no dio la lucha? ¿El Expreso dio la lucha? ¿La Razón dio la lucha? ¿PBO dio la lucha?
1: Sí,
0: Panorama, y pare de contar, los demás silbaban bajito. Entonces, ¿ahora qué van a salir a decir? ¿Va a ser peor todavía?
1: No, claro. Es lo que sí, más bien, hay que impedir de que, digamos, estas cosas, como una marcha que hubo ayer, realmente. No,
0: ya, ¿para qué? Pero, bueno, hay sectores.
1: Eso genera un grado de confusión, es una especie de nube gris que nubla el camino de la segunda vuelta.
0: Rafael va a hacer lo que se le da la gana, ha hecho 4 marchas en 10 días.
1: Pero ya eso
0: y en las 4 ha hecho lo mismo.
1: Eso es inútil desde el punto de vista político, pero además es confusionista, derrotista.
0: Para él.
1: Y te lleva. No, y a algún sector de la gente que influye. Yo no,
0: y además,
1: no,
0: la gente por bronca. Por bronca que genera, ahora estamos con el tema del voto nulo. Porque ha comenzado Hildebrand, que está en su derecho a opinar lo que se le da la gana, por si acaso. ¿No?
1: Así que Hildebrand se ha propuesto.
0: Hildebrand ha hecho
1: llegar a los 2/3 del número total de sufragios.
0: El cáncer o el SIDA. Eso ya lo vivimos ya. El cáncer o el SIDA. El cáncer o el SIDA. Es algo muy sencillo para rebatir a César Hildebrand. A él no le entres con argumentos racionales. Hildebrand, tú no tienes hijos que te quieren, no tienes nietos. Y tú en 10 años vas a estar muerto. A ti no te importa el Perú, a ti te importa a ti mismo. Quienes tenemos hijos y queremos tener nietos que nos quieran y vivir acá en el Perú, porque yo sí quiero tener a mis hijas acá, a mis nietos acá, yo quiero comer mi frijol colado, yo quiero ir al estadio, a mí me gusta el clima del Perú, me gusta la comida del Perú, yo no odio al Perú. Hay gente que se cree tan intelectualmente superior que denosta del Perú. Yo sí quiero al Perú con todos sus defectos. No hay un país mejor en el mundo para quien hable y mi familia que estar acá. Pero hay gente que dice, voto nulo, que se destruya todo. Te has pasado una vida.
1: No, hay gente que goza.
0: Criticando, toda una vida criticando. ¿Qué hiciste en tu vida, en tu senectud? ¿Qué hiciste? Ahora dices, no, la historia te está diciendo que la gente quiere otra vez a Keiko en la mira, segunda vuelta, por cuarta vez.
1: Efectivamente, has dicho una gran verdad. Si Keiko está como está, no es porque querramos, es porque el pueblo en una elección democrática la ha puesto en la segunda vuelta.
0: Yo no voto por Keiko, ya está.
1: Entonces eso hay que reconocer, o vamos a renunciar a nuestros principios democráticos y a creer que la voluntad del pueblo importa. Entonces ese es el tema de fondo. Keiko está ahí, digamos, por la voluntad popular, tiene que correr con los colores de la república, de la democracia, de la constitucionalidad. Y los demócratas, los republicanos, tenemos que apoyar eso. Más allá de cualquier otra consideración, yo creo que ese es el tema de fondo. Nos puede gustar o no, podemos tener un balance crítico de su gestión o no, pero el hecho es que el pueblo peruano democráticamente la ha investido a ella.
0: Además, si pensase,
1: para poder defender la democracia, mira, y la república en este momento.
0: Keiko debió ser la presidenta en vez de PPK.
1: Además,
0: le metieron cabe, le quitaron los militares el voto, fue una campaña asquerosa de la prensa que le dijo que era narcotraficante. Ya no dicen que Keiko es narcotraficante. ¿cierto? La señora Clarina opina, América Televisión le dijo, narcotraficante, mala madre, mala hija, ¿qué no le dijeron? Bueno, esa señora ya no dicen que es narcotraficante. Entonces, ¿cuál es el tema? Si ellos hubieran tenido realmente cabeza estratégica, que son tantos, hubieran dejado ser presidente, hubieran hecho una oposición y de repente ahora ellos serían más fuertes.
1: Pero que perdón, yo creo que si hay un antifujimorismo que se preside de ser inteligente, debería no impedir que gane Keiko, porque Keiko tiene dos opciones. Si hace un gran gobierno o un buen gobierno, el país se lo va a agradecer. Pero si mañana comete todos los desastres que sus agoreros negativos le anuncian, desaparece el fujimorismo de la faz de la tierra.
0: Entiendan,
1: por século seculorum.
0: No va a haber libertad de expresión, te lo están diciendo. América Televisión va a ser de los empleados, la Latina de los empleados, el otro de los ebanistas, y tu póster no va a salir. Al propio señor Hildebrand, ¿No le cayó la SUNAT cuando comenzó a recibir dinero? Le dijeron, un momentito, tú no puedes recibir 25 mil soles mensuales de la gente que nadie es. Le cayó la SUNAT. Porque estos pocos que dicen, nosotros, y yo escucho un montón de gente, ¿ah? Hay un muchacho, Jesús Próspero, que es el futuro Hildebrand, que tiene un floro destructivo alucinante. Dame plata. Y el pata habla, olvídate, una metralletes. Hildebrand chiquito. Jesús Próspero se llama el pata. Yo lo sigo, podemos escuchar a la gente que piensa igual que yo.
1: No, claro.
0: Pero el pito es rabiosamente anti todo. Dame mi yape.
1: Sí, pues.
0: Ya, eso no va a existir. Eso se llama libertad de empresa. Porque el día que te comience a caer la yape, te va a mandar a la SUNAT. El día que te equivoque, critique
1: mal al ministro. Que no le guste.
0: Oye, hermano, la historia del comunismo es así. Sí,
1: claro.
0: Porque ¿dónde murió Trotsky?
1: En México, asesinado por Stalin.
0: ¿Y por qué se fue a México? Porque quería hacer clavados, le gustaban las enchiladas. Porque lo iban a matar en Europa. Y lo encontraron y lo mataron. Y
1: realmente lo mató.
0: Hermano, Stalin. El comunismo total no admite matices. Es el pensamiento único del partido único. José Domingo Pérez de ministro de justicia. Antauro Humala de ministro de defensa.
1: Del interior o de defensa, cualquier cosa.
0: Imagínate, Iber Maraví, ya lo vimos de ministro. Legalizó el Movadef.
1: Hasta el SUTE saltó por los aires, ¿se acuerdan?
0: Van a indultar a todos los presos políticos. Ayer, pero si lo están diciendo, yo no estoy interpretando, yo estoy diciendo, ¿tú crees que Anaí Durán no va a liberar a MRTA? No van a liberar. En un día liberan a todos, porque así es. Las pelotudeces democráticas es para los pelotudos.
1: No, y además,
0: en un solo día, no solamente liberan a Castillo, liberan a 50.
1: Pero además,
0: una vez que le abriste la puerta de la cárcel, no lo ven más.
1: Además, han aprendido de la experiencia Castillo y la acusación es que se quedó, que fue el lerdo, que les tomó no decisión. Claro. O sea, los nuevos que entran sí han leído bien los últimos años y entonces saben que, a diferencia de Castillo, que era timorato, que no tomó decisiones, van a ser audaces y van a, de frente, al día siguiente, van a intentar aquellas transformaciones, agarrando casi con los pantalones abajo y en una situación de desconcierto a la mayoría del país, no dando ni siquiera oportunidad para reaccionar. O sea, yo creo que una estrategia de poder por parte de esta gente, que no hay que menospreciarle en absoluto y que ha sabido, mira tú, con el disfraz del sombrero y de repetirlo de la experiencia de Castillo, ha logrado ingresar a la segunda vuelta, ir reptando con

0: ¿O no?
1: Claro, claro.
0: Y además, suena feo decirlo, no es tan difícil hacer un buen gobierno en el Perú. Sobra la plata. ¿Qué? Sobra la plata. Con 1.000 millones de dólares en 4 años le pones agua a todo Lima. A todo Lima.
1: No,
0: y tienes... Ayer PPK con concha pana de elegancia, pues a mí me molesta. Sí, pues, los panamericanos. Sí, pues, presupuestamos 1.200. Nos gastamos 600, pero quedamos tas con tas. ¿Oye, qué? ¿Te gastaste 600 millones de dólares y dices que quedamos tas con tas y la gente no tiene agua? Y la gente se ha muerto en la pandemia porque no tiene agua para limpiarse las manos. 600 millones de dólares cuestan las dos plantas desalinizadoras que necesita Lima, una en Punta Hermosa, la otra en Puente Piedra. Con 600 millones de dólares que le ponías a Sedapal, palanqueaban los otros 600 simplemente con el flujo que vas a cobrar por el agua. El sabio de las finanzas, PPK. Bueno, Zavala no estaba de acuerdo, pero ¿qué íbamos a hacer? Lo hicimos. ¿Ustedes imaginan lo que sería el sufragio en Lima? Porque ¿hace cuánto ha pasado el gobierno de PPK?
2: No,
0: Lima tendría agua plena, igualito que Ginebra, igualito que Tokio, que Estados Unidos, ahorita, agua plena. Eso hubiera disminuido no solamente las enfermedades, el resentimiento social que hay. Si Mr. Kuczynski, hipercorruptazo, no se hubiera metido a hacer H2 Olmos como lo hizo, el gasoducto como lo hizo. O sea, Lima tendría, miren lo que les estoy diciendo, Lima tendría 1.000 colegios de 250 personas fabulosos.
2: Los peajes como los hizo también.
0: No, los peajes.
2: Él hace los estudios.
0: Los peajes, de... toma la plata para que robes. Pero yo te diré, todo el departamento de Lima tendría 1.000 colegios de 250 personas con aire acondicionado, con desayuno para todos los niños del Perú. Pero hicieron el gasoducto, que nos va a costar mil... ¿Ustedes tienen una idea lo que son 1.000 millones de dólares? ¿Ustedes tienen una idea lo que ha costado Petropeor hasta el día de hoy? Oye, la gente habla de 1.000 millones como si fuera cualquier cosa. Tú has sido gestor público, Dios santo. Tú estás en la municipal. ¿Tú te imaginas la cantidad de colegios y de postas medias que haces con 1.000 millones de dólares?
2: Sí, sí, no hay derecho realmente que el Perú esté en una situación por estas cosas que estamos comentando acá.
0: Plata
2: es
0: vivo.
2: Es una pena, pero es verdad, pues.
0: El sistema, y tú lo conversabas ayer con Rey, no es que el sistema recaudatorio, el neoliberal ha fallado. La plata se las han tirado los gobiernos de izquierda. Ollantumala, Nadín, Castillo, el miserable de Vizcarra. Goyo Santos en Cajamarca, el otro Acurio Tito en
2: ¿cómo se llama? Susana Villarán en Lima.
0: Susana Villarán en Lima.
2: Por favor.
0: Cáceres Yica en Arequipa.
2: Claro. Ahí está, pues.
0: ¿Saben lo que son? La gente habla 1.000 millones.
2: ¿Quiénes
0: mil...
2: son los que están gobernando el Perú en los últimos años? ¿Cuál es el establishment putrefacto opresor que empobrece al país?
0: Pues el Congreso. Pues el Congreso no maneja fondos. Ahora han hecho una torpeza con leyes que liberan dinero. Pero es a pedido de los rojos.
2: Ah, claro, claro, claro.
0: Entonces, por Dios santo. Entonces, acá hay que tratar de que la gente sienta que lo que va a perder es mucho más de lo que va a ganar.
2: Sí, yo creo que sí. Yo espero que haya algo de racionalidad en nuestro país, ¿no? Siempre esa esperanza la tenemos, nunca la vamos a debilitar. Pero eso es lo que está en juego. Realmente, que se repita la historia. Luego de haber tenido a Pedro Castillo, que es, como tú dices, sendero luminoso en el poder, en Palacio de Gobierno, que se repita la historia, corrigiendo ya los errores que cometieron en la época de Castillo, es realmente de un peligro supremo. Oye, y de una irresponsabilidad no tomarlo en cuenta.
0: La gente, esto como si no hubiera pasado. Tú eres testigo cuando yo te invitaba a Willax y teníamos que salir al final de la jornada, ya no había nadie. Yo me acuerdo clarísimo que le decía a Nicolcita, vete con tu bicicleta, y se iba, y yo tenía que esperar. Y había un camión de UDEX, hermano, en el grifo de arriba, y policías en la puerta porque estaban amenazados con una bomba.
2: Hablaban de una bomba, claro, claro.
0: Que querían poner una bomba en Willax.
2: No, claro.
0: Eso ha pasado hace 5 años.
2: Probablemente el error de Castillo fue no poner la bomba, vamos, en los términos de ellos.
0: De ellos.
2: Pero Antauro, Pérez y Sánchez si acaso, lo van a hacer, ¿eh?
0: En un chat.
2: Lo van a hacer.
0: A ver, en un chat que me hace llegar gente de la Dini, era

0: Bermejo el que decía, ya de una vez pon la bomba y murió la flor.
1: Claro, claro.
0: ¿Qué tanta vaina?
1: Claro, claro, claro.
0: Y Panamericana Televisión tenía camión de UDEX y RPP, porque yo regresaba, pues. O sea, yo salía solo, o sea, la noche, y yo miraba, pues, lo que nadie vería. En la puerta de RPP había un camión de UDEX al costado del grifo, porque RPP tiene un grifo al costado. Y América Televisión también, y Panamericana. Y ahorita va a haber gente que dice que esto es fácil. No es fácil. Es bien complicado. Ángel ha sido muy amable.
1: Gracias, muy amable también, y muy contento de estar contigo nuevamente.
0: Muy amable. Pausa, regresamos con Judy.

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2: No hay duda, en el Perú estamos bendecidos. Nuestra abundante tierra fértil, diversidad de climas y una inigualable sabiduría ancestral nos consolida como una potencia agrícola exportadora en América Latina. A nadie le quedan dudas que la agricultura peruana tiene enormes oportunidades de crecimiento sostenible. Por ello, diversas alianzas estratégicas apuestan por la convivencia entre la agricultura y la minería, otra de nuestras principales actividades generadoras de empleo. La agricultura es un motor de alto impacto económico. Basta con ver nuestros cultivos en los mercados convertidos en un festín visual y un homenaje a la fertilidad. Gracias a nuestros bravos agricultores, más de 34 millones de peruanos nos abastecemos a diario con variados alimentos. Como dijimos, nuestros cultivos nacionales son el resultado de una mezcla de arduo trabajo, tradición y tecnología moderna, crucial para la economía y la seguridad alimentaria. Actualmente, el desafío es potenciar el crecimiento de nuestros campos y desaparecer los mitos que aseguran que existe un conflicto entre la minería moderna y la agricultura. Se ha demostrado que la explotación minera responsable no agota ni contamina los recursos hídricos tan importantes para el desarrollo agropecuario. La agricultura nacional genera más de 4 millones de puestos de trabajo, lo que representa más del 20% de la población económicamente activa. Es evidente que la labor de nuestros campesinos es vital para la economía del país. Su esfuerzo en el campo ha logrado, por ejemplo, que el arándano, los espárragos y las uvas peruanas nos coloquen como líderes mundiales en exportaciones agropecuarias.

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1: Continuamos en PBO. Bueno, yo no sé si hay cambio de clima realmente, porque ayer hubo presencia brillo solar ligeramente, pero la sensación de bochorno era muy fuerte. Pero hoy amanecimos algunos de los ciudadanos que vivimos aquí en nuestra capital con una congestión interesante, por decirlo menos. Así que les voy a contar, y disculpen la voz gangosa. 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Muy bien, tenemos información a esta hora de la mañana con Marcial Vilela. Cuéntanos, Marcial.
2: Compañero, buenos días. Estamos en los exteriores de la estación central del Metropolitano. Como se sabe, ya son varias oportunidades donde se registran accidentes vehiculares. En lo que va del año, son 3 accidentes vehiculares. Ayer también en Miraflores, más de 40 personas heridas. Pero ¿cuál es su opinión de la ciudadanía? ¿Se sienten seguros o se han convertido en armas letales para los usuarios que muchas veces buscan la seguridad en el transporte, pero sin embargo terminan accidentados? No solamente se suma al tiempo, sino además también se habla que también a la interna cunde la delincuencia. Vamos a ver aquí qué opinan los usuarios en esta estación central del Metropolitano. Las seguridades en las unidades. Ya son 3 oportunidades que se registran accidentes vehiculares y algunos de ellos muy graves en el Metropolitano. Ayer un triple choque, más de 40 pasajeros heridos. ¿Se siente usted seguro? ¿Qué le falta al Metropolitano o las autoridades? ¿Qué medidas deben tomar?
3: Un poco más de coordinación con los choferes, porque a veces esto veo que ellos corren mucho. Ya. Hay momentos que corren mucho y no miden la consecuencia que pueden tener más adelante. Y a veces también uno está viajando y hay un momento que frena muy bruscamente.
2: Ah, exceso de velocidad, ¿no? No hay un control.
3: No hay control.
2: Cámaras se necesitan ahí, velocímetros.
3: Claro, y hay choferes que a veces uno les dice y se ponen agresivos, contestan mal a los pasajeros.
2: Mal educados. Aparte de este problema, ¿qué más ha visto usted?
3: El desorden, prácticamente es el desorden que hay todos los días.
2: ¿Al interior?
3: Con la gente.
2: Claro.
3: Y no hay control de eso, nadie controla eso.
2: ¿Vos se siente contento, tranquilo, feliz, cómodo?
4: Con lo que está pasando, lo siguiente constantemente, y hay un poco de inseguridad de viajar en esos vehículos.
2: ¿Tiene temor ahora?
4: Bueno,
2: es por la pregunta. ¿Tiene la criminalidad? ¿Los atacan a los buses? ¿Y aquí en el Metropolitano los accidentes?
4: Por todos lados. Estamos peor en peor.
2: A su opinión, ¿qué tendría que pasar con las autoridades del Metropolitano?
4: Tener un poco más de criterio y poder implementar más vehículos para que no haya mucha fluidez de que tengan que corren porque no hay mucho transporte.
5: Pero nada de lo que dice el contrato se cumple. Por ejemplo, dice que deben ir 50 parados, que el carro va a ser con calefacción en invierno y con aire acondicionado en el verano.
2: No se cumple.
5: No se cumple, pero no se trata de que no se cumple, no. ¿Por qué no se cumple? Quiere decir que paralelamente a ese contrato hay algo oscuro, algo...
2: Nadie supervisa entonces el control.
5: Nadie, ¿me entiendes?
2: El tema de la inseguridad...
5: Entonces ahora estas son las consecuencias.
2: Claro.
5: Incluso el contrato dice que cada año debe haber 100 carros nuevos. Estos señores están haciendo millones de millones, ¿sí? Con la cantidad que vinieron. Entonces, mientras al pueblo no se le diga las cosas tal cual son, vivimos así, pues, y lamentablemente nosotros los peruanos nada más que escuchamos, chismoseamos y ahí queda. Pero ahí están las consecuencias. Paran chocando, paran... Ahora...
2: O sea, ya no es un servicio, ahora es un peligro.
5: Ya, ahora es un peligro, pues. Es un peligro. Ahora mira, esta vía que utiliza el Metropolitano, ya estaba hecha. O sea, el pueblo le ha hecho una pista a estos señores para que hagan plata. No sé, ellos no han hecho nada. ¿Sí? No han hecho nada.
6: Y ahora, el tema de la velocidad de los conductores, ¿cómo lo frenamos? Porque aparentemente sería falla humana.
5: Hay una ATU que debe saber bien eso. A quien debe responder eso es la ATU.
7: Digamos, estoy tratando de encontrar factores, ¿no?, que puedan explicar los accidentes en una vía exclusiva, porque, por ejemplo, lo que pasó creo que el año pasado o este año.
6: Este año, son tres accidentes.
7: En 2 de mayo, ¿no?, que fue muy, muy, muy terrible ese accidente. Es inexplicable cómo puede haber pasado algo en una vía exclusiva de esa manera, ¿no?
8: No sé por qué ahí, siendo una ruta preferencial, sucede esos casos, ¿no?
6: Ahora, ya es un servicio que da garantías, entonces, para usted.
8: Para nada.
6: ¿Qué le falta? ¿Qué más? ¿Qué otros problemas ha visto al interior del Metropolitano? De repente, la aglomeración.
8: Eso, más que todo la aglomeración. Se supone que es un servicio especial, ¿no? Y uno paga tanto para que ir apretado como si un servicio público, ¿no?
6: Hay una tarifa única que no ofrece garantías, entonces.
8: Exacto.
6: No. Ayer ha visto usted triple choque, días atrás también igual, ya es recurrente los accidentes.
8: Este año tres veces creo que han chocado y una vida libre para ellos, nada más, ¿no?
6: La vida de las personas, de los usuarios también.
8: No se considera, ¿eh? Creo que la empresa se preocupa más en ganar y no más otra cosa, ¿no?
6: ¿Qué falta de repente? ¿Choferes de calidad? ¿Qué falta?
8: Una de bal.
6: Las unidades ya están obsoletas.
8: ¿Cómo te dice? Creo que todo va. Todo implica todo eso, ¿no? Buena calificación de los choferes y también los buses, que ya cuántos años tienen. Y no hay renovación, ¿eh?
6: Ah. ¿Qué tal, compañeros? Ahí vemos la indignación de los ciudadanos aquí, exactamente en la estación central del Metropolitano. Lejos de convertirse en un servicio de garantía, ahora se ha convertido, pues, en un peligro. Ya hemos visto, no solamente durante este año, tres accidentes no vehiculares de gran magnitud. El día de ayer también se ha registrado un triple choque. 40 personas han resultado heridas, algunos de ellos de gravedad.
1: Muy bien, continuamos en PBO. Hemos realizado también un informe sobre lo que viene ocurriendo en la Universidad Nacional Mayor de San Marcos. Una nota preparada por Combaters por PBO.
9: Consejo Universitario para estar acá.
10: 6:20 de la mañana del último domingo. La policía intentó ingresar a la Universidad Nacional Mayor de San Marcos por la puerta 5, en medio de las protestas estudiantiles contra el proyecto de ley impulsado en el Congreso que plantea la reelección de rectores y vicerrectores en las universidades públicas.
11: Ayer, a eso de las 6 de la mañana, un grupo de encapuchados intentó romper las puertas de esta puerta, ¿no? También acompañados de un contingente policial.
10: Por séptimo día consecutivo, las puertas de San Marcos continúan cerradas y tomadas por un grupo de estudiantes, quienes denunciaron amenazas y agresiones por parte de la policía y personas desconocidas.
9: El contingente policial ve cómo civiles, personas no identificadas, están atacando a los estudiantes y no está haciendo nada. Dejo constancia de eso. La policía no tiene permitido intervenir la universidad.
10: En sencillas palabras, los estudiantes exigen el archivamiento de la ley que plantea la reelección de los rectores. Además, piden que las elecciones universitarias vuelvan a ser presenciales y que se establezca una valla electoral cercana al 5%.
11: En ese sentido, pues esta ley busca favorecer a la rectora Yeri, que en otros pronunciamientos, en otros medios, pues ha dicho que está interesada en poder reelegirse.
10: Mientras la tensión se mantenía en el campus universitario, en redes sociales se difundió un video en el que se observa a la rectora Geri Ramón participando en un evento realizado en el Hotel Westin el último sábado, por el aniversario de la decana de América. Las imágenes generaron cuestionamientos entre los estudiantes en plena crisis universitaria. Este Esta situación trae a la memoria uno de los episodios más polémicos en la historia de San Marcos. En mayo de 1991, el gobierno del expresidente Alberto Fujimori ordenó el ingreso del ejército a la universidad como parte de la lucha contra subversiva, tras las protestas y los conflictos registrados en esa época.
12: Allí no llegaba la mano de la autoridad. Allí la autoridad eran ellos. Simplemente queremos que las autoridades sean autoridades, las paredes, paredes y las aulas, lugares de estudio.
10: Mientras las protestas continúan y la tensión crece en la Decana de América, los estudiantes advierten que no levantarán la toma hasta que el Congreso retroceda en el proyecto de ley. Una nueva crisis universitaria que reaviva el debate sobre la autonomía, la representación estudiantil y el futuro de la educación pública en el Perú.
1: Hacer un pequeño ejercicio para saber si en realidad usted reconoce a los supuestos más votados, ¿no? Por arrastre, qué sé yo, por un tema preferencial en las listas, ¿no? A diputados y senadores. Tenemos, por ejemplo, a Fuerza Popular, aquí sí, vaya que hay rostros conocidos. Tenemos a Miguel Torres, a Marco Miyashiro, Marta Chávez, Cecilia Chacón, Dieter Columbus y Rosángela Barbarán Reyes. A senadores, repito, Miguel Torres, Marco Miyashiro, ya fue congresista de la República, Miguel Torres también, Marta Chávez también, por supuesto, expresidenta del Congreso, Cecilia Chacón también ya fue congresista de la República, Dieter Columbus también, Rosángela Barbarán. Estamos hablando de reelegidos del actual periodo, Rosángela Barbarán, recordemos, ¿así? Juntos por el Perú, aquí sí tenemos chamba. A senadores: José Castillo Terrones, hermanísimo de Pedro Castillo. Silvana Robles Araujo, reelegida. Bernardo Quito Sarmiento, reelegido. Recordemos que Bernardo Quito y Silvana Robles ingresaron por Perú Libre al actual Parlamento, se separaron. Jaime Quito no venía del magisterio, pero digamos, luego creó una bancada junto a otros parlamentarios en el Congreso de la República y hoy respalda a Roberto Sánchez. Jennifer Paredes, por otro lado, va a la Cámara de Diputados. Increíble lo de Jennifer Paredes. A Rosa Bartra nos comentaba la semana pasada que la responsabilidad también la tenía el Congreso de la República y la comisión que la da a conocer. Y bueno, ella habla muy bien, ¿no? Como cuando le prometía obras, ¿no? A un pueblo en Cajamarca, así, de la misma manera. Yanina Avendaño Vilga, la verdad es que no conocemos a Yanina Avendaño, y Gabriel González Delgado, pero digamos que algunos rostros conocidos también en la Cámara de Diputados y Senadores de Juntos por el Perú. Muy bien, estamos hablando de los más votados, recordar, ¿no? Esta característica. Senadores: Rafael López Aliaga, Alejandro Muñante, reelegido. Catherine Ampuero Mesa, quien va a por primera vez no experimentar desempeñarse como senadora, como parlamentaria. Norma Yarro, también actual congresista de la República. José Baella, también por primera vez en el Parlamento de la Cámara de Diputados. Y Roxana Rocha Gallegos, actual funcionaria, bueno, exfuncionaria de la Municipalidad Metropolitana de Lima, quien ahora ingresa a la Cámara de Diputados. Repetimos entonces a los más votados de Renovación Popular: senadores Rafael López Aliaga, Alejandro Muñante Barrios, Catherine Ampuero Mesa. Y en la Cámara de Diputados, Norma Yarro Lumbreras, José Bahía Malca y Roxana Rocha Gallegos. Continuamos entonces por el Partido del Buen Gobierno, el solicito de Jorge Nieto Montesinos. Vamos con Flavio Figalo Rivadeneira, Patricia Iturrey Virne, Susana Matute Charum. En la Cámara de Senadores, diputados Óscar Reto Otero, Natalie Molina Soto y Luis Quispe Candia. No, el rostro más conocido, sin duda, Luis Quispe Candia, un especialista en temas de transporte. Muy bien, Partido Cívico Obra, senadores Daniel Barragán, Agripina Flores, Walter Gagó, Jenny Samanés en la Cámara de Diputados, Víctor Piñán y Dina Janco. Bueno, me agarraste, Kika. ¿Qué se no? Empezamos bien, empezamos bien. Barragán ha sido ministro de Castillo. Daniel Barragán, cierto, ¿verdad? ¿Ministro del Interior o ministro de Defensa? Escúchame, ¿ministro del Interior o ministro de Defensa? Ministro de Defensa, ¿no? Sí. Muy bien, continuamos entonces. ¿Vamos con el siguiente partido o nos quedamos ahí? Ahora Nación de Alfonso López Chao. Cámara de Senadores, aquí también rostros conocidos, vaya que sí. Alfonso López Chao. Él sí va a jurar, ¿no? Como senador. Yo creo que sí, en la Cámara de Senadores, de todas maneras. ¿Cómo? Jaime Delgado, también un rostro conocidísimo, a quien siempre le consultamos, por supuesto, los temas vinculados a los derechos de los consumidores. Quique, ¿qué dices? Quiero saber lo que dices. Tu causa, por supuesto. Invitado siempre a PBO. Ruth Luque, también invitada siempre a PBO. Ella es actual congresista de la República. Ella está en contra, de hecho, de la bicameralidad. Está en contra de la Cámara de Senadores. Ella va a ingresar a la Cámara de Senadores para hablar de la eliminación de la Cámara de Senadores. Una cosa alucinante, ¿no? Ella explica sus razones, sus argumentos, pero bueno. Considero, siendo congresista de izquierda, pese a las narrativas en las que ella insiste, que ha sido una congresista representante de la izquierda, que ha hecho, por decirlo menos, un trabajo respetable en el Parlamento, no ha sido involucrada en cuestionamientos, mochas sueldos, nada, ¿no? La congresista siempre responde, Marcial Vilela es su yunta, ¿no? Hablando en términos coloquiales, ¿no? Siempre responde a la prensa, así que me parece muy bien tener a una representante como Ruth Luque. No entiendo muy bien cómo quiere eliminar la Cámara de Senadores siendo senadora, pero bueno, eso es otra cosa. Yo creo que persigue el cambio de constitución. Harvey Colchado también se estrena como congresista en la Cámara de Diputados, como parlamentario. Harvey Colchado, recordemos, parte del EFICOP, un policía al mismo estilo de José Pérez, con un claro sesgo político, ¿no? Indira Wilca regresa al Parlamento también. Regresa al Parlamento también. Y Bernardino Manrique Olivera. Yo creo que es un tema de arrastre, ¿no? Tienen buenos números, en fin. ¿Ah? ¿Qué? Si ustedes escucharan a Quique. Antes Quique tenía un micro. Podía participar, ¿no? Inyectar un poco el veneno y por ahí meter cizaña. Pero ahora no sé por qué le han quitado el micro. Hay que devolverle el micro, Philip Butters. Es un pedido de la ciudadanía, de los oyentes de PBO. Muy bien, aquí terminamos entonces, ¿no? Con ese reto. Quique me decía, hay varios que no conoces, ¿ah? Hay varios que no conoces. Y tenía razón. Empezamos bien, pero luego ya, ¿no? Hay algunos rostros que no conocemos. Muy bien. Desde diversos frentes se ha solicitado, se ha pedido tener dos encuentros, dos debates presidenciales. Bueno, tenemos ya definidas las fechas, ¿no? Así que vamos a recordar lo anunciado por Roberto Burnet.
13: Primero resaltar que ya hemos pasado una segunda etapa del proceso electoral de elecciones generales. El día de ayer ya hemos proclamado los resultados oficialmente a efecto de determinar cuáles de las 38 organizaciones políticas pasaban a segunda vuelta. En este caso ha sido dos, Fuerza Popular y Juntos por el Perú. Así que con ello ya queda zanjada esta etapa. Resaltar también que en todo el proceso desde el 12 de abril y la jornada de ampliación del 13 de abril, hemos evaluado todas las incidencias en todas las instancias, a nivel de los jurados electorales especiales y a nivel del Pleno, el Jurado Nacional de Elecciones. Los pedidos de nulidad, las actas observadas y diferentes incidencias, inclusive pedidos de elecciones complementarias, se ha agotado todo el análisis respectivo y hemos dado respuesta a todas las inquietudes, solicitudes, recursos que se han presentado. Hecho esto, ya hemos llegado a la etapa de proclamación de resultados y se viene una nueva etapa en torno a lo que es la segunda vuelta. Una de ellas, como bien indicas, es el tema del debate presidencial. Ya habíamos indicado que obedece a un consenso entre las organizaciones políticas, en este caso dos, y también del Jurado Nacional de Elecciones. El día de hoy ya se han reunido en una primera jornada de negociación y de conversación. Y resaltar algo muy importante. que las dos organizaciones políticas han mostrado un interés y además mucho desprendimiento para poder dialogar, compartir pareceres y finalmente arribar a acuerdos concretos. En este caso, que va a haber dos debates en específico, el próximo domingo 24 de mayo y el 31 de mayo, un debate técnico y un debate presidencial. Así que ya tenemos los espacios, primero el espacio de la sede Nazca para el debate técnico y el Centro de Convenciones de Lima para el debate presidencial.
1: Muy bien. Se siguen coordinando todavía los detalles para esos encuentros.
13: Se siguen estableciendo mayores negociaciones para poder determinar otros detalles en torno a la metodología, los moderadores y otros detalles más que, de hecho, que vamos a seguir nosotros coordinando con las organizaciones políticas, pero es importante ya dar a conocer las dos fechas que ya están totalmente definidas por en consenso con las organizaciones políticas, y eso es importante resaltar, y con la participación de los funcionarios del Jurado Nacional de Elecciones. Así que poco a poco vamos ya cerrando esta parte y luego ya vamos a pasar a otras etapas y a otras acciones que viene realizando el Jurado Nacional de Elecciones.
14: Como siempre.
1: Bueno, en vista de que en los últimos años los vicepresidentes cobraron un papel muy importante, fueron los protagonistas, de hecho, en los últimos años del escenario político peruano, creo que es importante verlos en un debate, ¿no? Así que el tema de los vicepresidentes todavía está en evaluación, analizándose. Vamos a escuchar lo que nos tiene que decir al respecto Roberto Urne.
14: El debate presidencial, como sabemos, son fórmulas presidenciales. ¿Aquí incluye a los vicepresidentes o aún se está, digamos, dándole forma a estos debates?
13: Eso ya lo comunicaremos cuando ya esté cerrada todo este tipo de detalles. Queríamos adelantar primero que ya estamos avanzando en las negociaciones y algunos acuerdos muy puntuales que son la fecha de los debates, uh-huh, el número de debates, el lugar de los debates, pero hay otros detalles más que de hecho que vamos a comunicar a través del canal y vamos a dar a conocer a toda la ciudadanía.
14: Uh-huh. Lo que usted ha mencionado del desprendimiento, yo destaco también el compromiso quizás democrático, ¿no? Que también están incluidos dentro de este decálogo de compromisos dentro del pacto ético electoral.
1: 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Gracias, Gloria. Nos vamos a la pausa y continuamos con más. No se muevan.
15: 8:51. 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
2: Muy bien, continuamos en PBO. Vamos a hablar, lamentablemente, de nuevo sobre el tema del indulto, ¿no? El tema lo ha puesto en agenda el propio José María Balcázar por no descartar claramente que no le va a otorgar el indulto a Pedro Castillo. Parlamentarios, especialistas dicen no, no es viable, se trata de un tema político, en fin. Otros han señalado la posibilidad de que esta gracia presidencial se otorgue casi al finalizar el gobierno de José María Balcázar porque indulta a Pedro Castillo y se viene la vacancia. O la censura, hay que decirlo claramente, ¿no? Quien ha descartado el indulto ha sido el ministro de Justicia, pero vamos a escucharlo porque yo no sé si realmente lo ha descartado, porque lo que ha dicho es que no existe ningún pedido de indulto a Pedro Castillo. Esa no es la pregunta es si existiera un pedido de indulto a Pedro Castillo, ¿se lo otorgaría? Recordar que la Comisión de Análisis de Gracias Presidenciales, quien había ingresado en reemplazo de otro miembro de este grupo, renunció. Se empezó a involucrar a la familia, ¿no? Entonces, por ahí alguna cercanía de los padres de Leslie González con Pedro Castillo. Entonces, digamos, ella renuncia y me parece muy bien porque así evita que pues su nombre o la familia esté siendo mencionada en la prensa. Pero me ha llamado la atención escuchar a Walter Ayala, exministro de Pedro Castillo, Amparito Ayala, como lo conocen algunos, ¿no? Señalar que José María Balcázar aseguró que el indulto a Pedro Castillo iba a ser una realidad durante su gobierno. Así que por ahí lo que ha dicho Walter Ayala me parece importante porque señala que José María Balcázar sí les prometió, les aseguró que eso iba a pasar. Y además amenazó con que si eso no ocurría, iba a cargar con las consecuencias. Así que vamos a escuchar a Luis Jiménez, ministro de Justicia, y vamos a ver si en realidad él aclara con firmeza cuál es la posición del gobierno respecto a este tema.
6: En primer lugar, para que existiese la posibilidad de hablar de un indulto, tendría que dar una solicitud el presidente Castillo, cosa que no ha ocurrido. Por lo tanto, estamos hablando de un supuesto que hoy no es real. Son cuestiones de forma. Es cuando el expediente presentado no acompaña todos los requisitos que establecen las normas. Cuando falta alguno de estos documentos, ni siquiera puede ser admitida la solicitud, y eso es lo que ha ocurrido. Hay un plazo de subsanación que en el último caso que se ha presentado todavía está vigente, pero hasta el momento la defensa no ha presentado ninguna subsanación, han transcurrido ya varios días, entonces lo más probable quizás es que ocurra lo mismo en las anteriores ocasiones.
2: Para Walter Ayala existen condiciones para lo que él pide siempre, ¿no? Para evitar la elección de los magistrados del Tribunal Constitucional en su momento tenía él el sustento legal. Para otorgar el indulto a Pedro Castillo tiene él el sustento legal. Siempre tiene sustento legal Walter Ayala para cualquier cosa, ¿no? Señala que José María Balcázar está dilatando el tema del indulto. Al ministro de Justicia hemos escuchado decir que no se han subsanado esos temas, que eso, que el otro. No, aquí la posición del gobierno debe ser clara, sí o no, porque estamos en esa discusión y en ese tema que da vueltas toda la semana cuando evidentemente hay temas más urgentes. Así está la situación entonces en el caso indulto a Pedro Castillo. 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Nos vamos a la pausa y regresamos con información deportiva.

0: y 59. 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
1: Bueno, acá comenzamos la mañana a esta altura, por supuesto, porque el primer bloque es Quique. 6 y. Yo creo que vamos a decir 6 y 10, 6 y 15. ¿Ah? Y este bloque es 8 y 55, 9 más o menos. Vamos a ir subiendo y subiendo y subiendo. Amiga y amigo de PBO TV y PBO Radio, la radio Confe Universitario Deporte ya está en Montevideo, Uruguay. Juega mañana a las 5 de la tarde. A nosotros estaremos conectados desde las 4:35, seguramente con un pequeño informe de Gustavo Peralta y Coelho, que está en Montevideo, Uruguay. Universitario pretende reforzar su medio campo. ¿Qué quiere decir? Que Cooper, Héctor Cooper, quiere colocar a Murrugarra de volante central y a un acompañante de Murrugarra. Esto que querría decir, según la interpretación de Jorge Espejo y Miranda, que los dos extremos o carrileros vayan con mayor asiduidad, sobre el campo adversario, y la doble pareja de volantes centrales permitiría reforzar a los tres del fondo, haciendo un bloque de cinco, pero en otra posición, y el enganche quedaría más suelto arriba con los dos atacantes. Esa es la interpretación que le da Jorge Espejo. No me culpen a mí, por si acaso. Yo me apoyo en los que saben, ¿ah? Y confío en la interpretación de Jorge. Pero ¿qué cosa es lo que le vale Universitario Deporte? ¿Un empate sería un buen negocio? Sí, creo que sí. Sería un buen negocio desde todo punto de vista. Porque Cooper nunca se imaginó que iba a haber tanta polvareda por su llegada, y al día siguiente la llegada, la O iba a tener una caída estrepitosa como la tuvo el fin de semana. Pero y además con jugador castigado incluido, ¿no? Como el Tunche Rivera, que no viajó a Montevideo, Uruguay. Ese es el castigo. No haber entrenado, no haber viajado. Para dejar, no, dice, lo tienen que botar de la U. Ese es el concepto que tiene el Ejalder Godos. Él tiene su concepto. El resto del país piensa distinto. No hay ningún problema. Bueno, y acá se viene una novela que no sé cuándo va a tener final, porque el Tribunal Constitucional ha ordenado a la Federación Peruana de Fútbol para que restituya a Binacional el próximo año, en el 2027, a través de una resolución, por supuesto, firmada por los magistrados Pacheco Serga, Gutiérrez Tixe, Ochoa Cardig y Hernández Chávez, que no tiene familia conmigo este Hernández, por si acaso. Ponente, precisamente Hernández Chávez ha sido el ponente en el Tribunal Constitucional. Sin embargo, la Federación Peruana de Fútbol, en un comunicado amplio el día de ayer, ha dicho en su tercer párrafo lo siguiente. Dice, con base 1, 2, 3, el cuarto. El tribunal, dice, constitucional, no ha tomado en cuenta que la sanción de deducción de 4 puntos que se aplicará a Sport Boys del Callao en la tabla del campeonato 2023, conforme a lo ordenado en el segundo extremo de la sentencia, no altera la posición del club Binacional. Entonces no le alcanza

Ejecución de la resolución 125 y por ende la aplicación de la deducción de 4 puntos de Boys no alteraría el orden en la zona de descenso. ¿What? Siguiente foto, por favor. Y ahí está. Con manzanitas. Así quedó la tabla 2023. Último y descendido. Cantolao puesto 19. ¿Cuántos puntos? 26. Penúltimo y descendido. Municipal, 31 puntos. Decimoséptimo y descendido, porque descendieron 3. Binacional, 35 puntos. Le sigue Comercio. Le sigue Sullana con 39. Le sigue UTC con 40 y Boys con 41. Si le sacan 4 puntos a Boys, según usted ve en el segundo cuadrito, Boys quedaría con 37, Unión Comercio con 36 y Binacional igualito, con 35 y descendiendo. Así es que no habría, según esta sumatoria, la posibilidad que el equipo de Binacional regrese a la primera profesional. 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Gracias por el invierno, mi querido Miguelito. Yo ningún daño te he hecho como para atentar contra tu equipo. Pero sí, debo decir que Alianza Lima está viviendo, un dulce que no lo puede todavía procesar. El aliancista está craneando cómo hago el sábado para escaparme de mi casa, para decir a la patrona que tengo que juntarme con mis, ¿qué sería? ¿Correligionario o no? ¿Cohinchas tampoco? ¿Fanáticos? En fin, este partido inolvidable en el que, a su madre, lo pisan a Castillo y hace que se quede con un hombre menos cienciano el Cusco, posibilita y facilita para que Alianza esté en este momento en el pico más elevado de la popularidad. Pero que ha dicho chancas, yo no quiero un árbitro como el que estuvo el último fin de semana con Alianza Lima, porque en un comunicado, chancas ha hecho un momentito, señores, por favor, envíenme un árbitro FIFA que haya demostrado durante el presente campeonato un desempeño destacado. No existe. Solvente y objetivo, brindando confianza, equilibrio y garantías deportivas en cada una de sus actuaciones. No hay, pues, amigo de chancas, un árbitro con estas características. Y una hincha Alianza Lima que me habla por acá, me dice, ¿quiénes son los chancas, por favor? Mi querida Shauni, Quique me dice, por favor, no utilices el término pan con mantequilla porque vas a salar. ¿Ok? Entonces tú tampoco me digas al oído quiénes son los chancas, ¿no? Tienen todo su derecho. Además, le dicen, señores, por si acaso, solicitamos que se garantice el acceso de nuestra hinchada, que va correctamente uniformada, que se comporta de acuerdo a lo que establecen las normas y queremos que nos apoyen. Pero yo creo que Alianza va a decir, ¿quién habla? ¿Quién habla? Vamos a ver qué pasa en las próximas horas. Araujo es el entrenador de Juan Pablo, amigo, el Perú está contigo. Ya llegó a Chiclayo ayer, ya se fue a Chongoyape. Ahí lo ha recibido el dueño y la presidenta y le han dicho, padre, yo no soy padre, pero tiene pinta de padre, le han dicho a Coco Araujo. Sí, Luis Albuena forma parte del comando técnico. Y Quique dice, me parece haber visto a Luis Albuena. Claro que sí. O sea, es un comando técnico netamente nacional. Crema, además. Entonces, pero escúchame. Yo digo, ¿va a exorcizar Coco Araujo ese club? ¿Va a dejar que pasen este partido y va a hacer su lista? Y se la va a pasar al dueño y la dueña y le va a decir, estos ya no deberían de seguir. Ese arquero y ese defensa central Fuente, que cometió un error que, a ver, por favor, o sea, por lo menos ese muchacho ha debido salir y decir, disculpen por el error cometido, fallé, por mi culpa y por mi gran culpa. Y ya el cura Coco Araujo le dirá si lo manda a penitencia o le dice, búscate otra parroquia. ¿Ah?
Bueno, esa es la suerte.

0: Este que va a correr. Las familias de los brasileros que han sido convocados han estallado en éxtasis, pues, ¿no es cierto? Todo se ha mediatizado, todo ha subido a redes, ya no existe la algarabía en privado, entre cuatro paredes, quizás lágrimas, pero no. Ellos se han puesto en fila, los jugadores con su familia al costado, se han grabado, así han disfrutado sus convocatorias. Por supuesto que lo de Neymar ha sido alucinante. Ha hecho llorar a los niños. Quique, los niños han llorado. Lo llamaron a Neymar. Gracias, Dios mío. ¡Jesucristo! Escucha, no te miento. Quique, mira a los niños cómo lloran por el llamamiento de Carleto Ancelotti de Neymar. Ahí hay un niño con camiseta brasilera. Escuchen. ¡Neymar! ¡Se ama! La mamá lo consuela. Este es otro niño, son varios niños, ¿ah? Mira. Mira. No son los hijos de Neymar, por si acaso. ¿Ah? ¡Jesucristo! Pues. Qué fulero que. Mira, no puede tener tanto de la misma edad. Sí, mira, salta en la cama, lo ve a Neymar en la tele y lloran. Mira. Se seca las lágrimas con la camiseta de Brasil. ¡Tetracampeado!
1: Brasil.
0: Perdón, no, es pentacampeado. Ahora que se va a hexa. Exacampeado, mira, los niños cómo lloran en el suelo. Mira, no hay nada que hacer. La verdad es que cuando somos niños, lloramos por el fútbol. ¿Tú has llorado, Quique? Dice, copiosamente. Ah, mira, la promo del cole. Felices de la vida. Ahora falta que me lo saquen en primera vuelta. Ahora sí. No sea fulero, Tigrillo, por favor. No tanto, no. Te imaginas cómo van a disfrutar. Bueno, vámonos con un partido que abre la final de la... A ver, hay dos conferencias. Conferencia Este y Conferencia Oeste. La conferencia que se jugó ayer, que enfrenta a Spurs ante los Thunder de Oklahoma. El partido se juega en Oklahoma. Y... comienza de esta manera. Primer cuarto, 27 puntos para cada uno, para Oklahoma y para San Antonio Spurs. Segundo cuarto, San Antonio le saca 7 puntos de ventaja, hace un 24 contra 17. Tercer cuarto, empate nuevamente, 29-29. Arriba Spurs. Cuarto, último cuarto.

0: 1-0. Hoy estará jugando New York Knicks. Estará jugando, te digo el horario por si acaso, para que estés atento, operati, a lo que va a significar este partido. A ver, me voy a la NBA acá. Exactamente te voy a decir el horario del partido. New York Knicks ante los Cavaliers de Cleveland en New York. Juegan a las 7 de la noche. No te muevas de la pantalla. Tienes que ver este partido. Primero también de la final de la conferencia. Son dos conferencias, este-oeste, y jugarán hoy los de la de New York y las de Cleveland. Así que vamos a estar atenti operati a esta situación. Viene Phil Butters a Judy. Viene Judy para continuar con las informaciones a esta altura de la mañana. Nosotros regresamos con una alita de pollo bien crocante para el último bloque antes de que ingrese Patsy. Pero por ahora, vamos con Judicita.
1: 9:17. 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
0: Muy bien, y Cuba recibe ayuda internacional, ayuda humanitaria, por supuesto, enviada desde México.
2: En medio de apagones diarios, escasez de combustible y una crisis que golpea a millones de personas, un nuevo barco con ayuda humanitaria llegó a Cuba desde México. El buque Asian Catra ingresó a la bahía de La Habana, según constataron periodistas de la agencia AFP. Se trata del quinto envío de ayuda humanitaria que México realiza hacia Cuba desde febrero. El embajador de México en Cuba, Miguel Ignacio Díaz Reynoso, explicó que el cargamento incluye 1.700 toneladas de ayuda humanitaria enviadas por el gobierno mexicano, organizaciones civiles de México y también desde Uruguay. Desde finales de febrero, Estados Unidos mantiene un bloqueo petrolero sobre la isla, ubicada a apenas 150 kilómetros de las costas de Florida. La Casa Blanca sostiene que Cuba representa una amenaza excepcional para la seguridad nacional estadounidense. Asimismo, la falta de combustible ha complicado todavía más la generación eléctrica y, como consecuencia, los apagones se han intensificado. Por ahora, la llegada de esta ayuda humanitaria representa un alivio temporal para miles de familias cubanas que siguen enfrentando largas horas sin electricidad y una crisis que continúa afectando la vida diaria en toda la isla.
0: Bueno, y Teherán contestó la propuesta de Estados Unidos tras amenazas de Donald Trump. Esta es una secuencia de idas y venidas, ¿no? Entre Estados Unidos y su intervención en el enfrentamiento entre Israel e Irán.
2: Entre amenazas de bombardeos, mensajes diplomáticos y advertencias militares, Irán y Estados Unidos mantienen conversaciones. El presidente estadounidense aseguró que existen muy buenas posibilidades de alcanzar un acuerdo con Irán sin retomar las hostilidades. Incluso reveló que decidió frenar un ataque que estaba previsto luego de recibir pedidos de Qatar, Arabia Saudita y Emiratos Árabes Unidos, países que, según explicó, consideran que todavía hay espacio para negociar.
3: El siguiente de enviar nuestras preocupaciones a la parte estadounidense a través de Pakistán, recibimos una serie de propuestas de la otra parte que hemos estado revisando durante los últimos días. Como anunciamos ayer, nuestras preocupaciones han sido transmitidas a la parte estadounidense. Por lo tanto, el proceso continúa a través del mediador pakistaní.
2: Desde la Casa Blanca, Donald Trump aseguró que preferiría evitar una ofensiva militar. Sin embargo, al mismo tiempo, dejó claro que Estados Unidos está preparado para actuar si las conversaciones fracasan. Según publicó en su red social Truth Social, Washington podría lanzar un ataque total a gran escala contra Irán. Insistió además en que cualquier pacto debe garantizar que Irán no desarrolle un arma nuclear. Por ahora, las conversaciones siguen abiertas, pero también la posibilidad de una nueva escalada militar en Oriente Medio.
0: Bueno, y no es el único escenario de conflicto en el que interviene Estados Unidos. Las sanciones están flexibilizadas en este momento por 30 días, ¿no? De excepción al petróleo ruso en alta mar.
2: Mientras la guerra en Oriente Medio sigue golpeando los mercados internacionales, Washington anunció una nueva extensión para permitir que cargamentos de petróleo ruso que permanecen en alta mar puedan seguir llegando a distintos países. La medida fue anunciada por el Departamento del Tesoro estadounidense, que prorrogó por 30 días la exención de sanciones para barcos con petróleo ruso que ya se encuentran en alta mar. La decisión llega mientras los precios internacionales de la energía continúan aumentando por la guerra en Irán y por las tensiones que afectan una de las rutas marítimas más importantes del mundo. El secretario del Tesoro, Scott Bessent, explicó que esta licencia general temporal permitirá que países considerados más vulnerables puedan acceder temporalmente al petróleo ruso que permanece detenido en el mar. Según indicó, el objetivo es aliviar la presión sobre el suministro energético y evitar un impacto todavía mayor en el mercado internacional. Como en ocasiones anteriores, la autorización mantiene varias restricciones. La medida no permite transacciones relacionadas con personas o empresas vinculadas a Cuba, Irán, Corea del Norte, ni tampoco a las regiones de Ucrania ocupadas por Rusia. Se trata de la segunda vez que Estados Unidos decide ampliar esta exención temporal, y la decisión refleja cómo las diferencias geopolíticas siguen teniendo efectos sobre la economía mundial. Y mientras continúan las guerras, las sanciones y los conflictos diplomáticos, el petróleo vuelve a convertirse en una de las piezas más sensibles del escenario internacional.
0: Muy bien, Marcial Vilela, como siempre, cuéntanos cuáles son los precios de los productos a esta hora de la mañana.
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5: Día 2 de la semana, como siempre, muy felices y contentos. Visitamos Mercado de Lima para hacer el precio del famoso pollito redondos. Estamos en Lince, Mercado Lobatón, y aquí nos atiende nuestro gran amigo propietario de Avícola Luciana. ¿Qué tal? Lucio, ¿cómo estás, mi hermano?
6: Hola, buenos días, ¿cómo estás?
5: Por aquí. Una buena música, te veo contento. Me imagino que el pollo se mantiene o sigue bajando, hermano.
6: Se mantiene ahora.
5: ¿Cuánto se vende el pollo pelado por entero de redondos?
6: 10 soles de kilo.
5: ¿10 soles? El pollo descargado, sin víscera, sin tripa, ¿cuánto se vende?
6: Sin víscera, sin tripa, el arco.
5: ¿Corte de arco?
6: Corte de arco, sí. Igual, 10 soles de kilo. Igual.
5: Pero aquí, la pierna con encuentro.
7: 8.90.
5: ¿Pierna con encuentro?
6: Pierna con encuentro está 16.50 kilos.
5: ¿Encuentro solo?
6: Igual, 16.50.
5: ¿Y la pierna sola también igual?
6: También, igual.
5: Por ese lado estás exhibiendo tú el pollito enrollado. Cuéntame el precio y cuántas unidades viene en un kilogramo.
6: En un kilo vienen 6 enrollados más o menos. El kilo está 28 soles.
5: 28. ¿La milanesa suprema también?
6: La milanesa, la suprema están 25 soles de kilo.
5: Cualquiera, 25. Ahora, por acá vemos que exhibes también la pechuga especial para la plancha o para el pollito saltado.
6: La pechuga es pura carne, está en 25 soles de kilo.
5: ¿25?
6: Sí, y la corte corazón está 16.50.
5: O sea, la pechuga normal, corte corazón 16.50. Ahora, estás también por aquí exhibiendo la gallina, mi hermano, hace frío. ¿Cuánto se vende la gallina, la negra, la colorada y la doble? Vamos.
6: La colorada, la doble pechuga. Igual, ¿sabes? Cualquiera de las dos, 17 soles.
5: ¿La negrita?
6: La negra no
5: hay. Ahora sí, por acá vemos si estás exhibiendo esta mañana las famosas alitas. Alitas para llevarlas a broster, hermano, el pollito redondo.
6: Allá, las alitas. Las alitas están 11 soles de kilo.
5: 11 soles. La patita, el cola.
6: Patitas está 8 soles de kilo.
5: La viejita, el higadito también que sale de moda, hermano, para el aguadito.
6: Claro, el hígado está 8 soles de kilo, la molleja está 13 soles.
5: ¿El espinazo?
6: El espinazo, 3 soles de kilo.
5: Muy bien, ahora sí, Lucio, queremos saber dónde te ubicas, el horario que estás atendiendo y el número de puesto, lo más importante.
6: Allá, el horario es de 7 de la mañana a 7 de la noche. El puesto es 135, Avícola Luciana.
5: Si es martes, ¿qué recomiendas? Las mamitas están esperando esta receta redondos. ¿Qué comemos hoy día en el almuerzo, hermano? Vamos.
6: A ver, hoy día martes puede ser un arroz a la jardinera con su pollo broster, ¿no? Y su refresquito ya, como está haciendo frío, una manzanillita cayente.
5: Caliente. Claro. Acero, en todo caso, una menta. Yerba Luisa Cedrón. Es decir, el Perú tiene maravillas en plantas aromáticas. Muy bien, entonces ya saben el precio del famoso pollito redondos aquí en el Mercado del Batón y Lince. 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Estamos las 24 horas del día. 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
0: 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Nos vamos a la pausa y continuamos con más aquí en PBO. No se mueva.

0: 9:32. 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

0: Universitario de Deportes en Montevideo, Uruguay. El partido se juega mañana a las 5 de la tarde. Nacional Universitario de Deportes comienza la era Cooper, la Coopermanía. Los cooperólogos estarán pendientes de lo que pase con Universitario de Deportes. Bueno, Neymar ha recibido la noticia. Habían dos, tres... Este invitó a todos los vagos a su casa para escuchar el momento en que lo mencionan como convocado a la selección. Que para mí, ya ese gorro, que tenga ese gorro puesto, ya ahí creo que hay un plin bastante bravo, acompañado de su novia. Atrás está todo su séquito, que son más de 20 personas. ¿Es la mamá la que está acostado? No, ella no puede ser mamá. No puede ser tan joven. Ah, la mamá es su última hija, ya. Por eso estoy diciendo, su novia, pues. ¿Ah? ¿Y qué cosa tenía que pasar? Que Neymar tenía que llorar, pues. ¿Ah? Si no llora, no puede aparecer en la imagen. Porque ha sido la semana de llanto, Quique. Quique, el fin de semana y ha arrancado, siguen las lágrimas, Quique. Quique, ¿quién va a llorar mañana, Quique, por favor? No seas malo. Yo no puedo decir esas cosas al aire. No, no. Tú me juego la vida, Quique, por favor. Es fácil decirlo desde tu lado, pero yo no voy a decir eso. En ninguna manera. En fin. Bueno, y los niños también han llorado. Ha sido conmovedor. Si quería jalar el ojo Brasil desde lo mediático, lo ha jalado, pero para toditito el mundo. 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Y esto es lo que dice el profesor Salorio. Salorio es un integrante del staff del comando técnico de la AFA y cuenta en una entrevista hecha hace poco de las bondades y del cariño y por qué se gana ese afecto Messi de todos, de sus compañeros, de los empleados de la AFA, de los que barren, de todo el mundo. Escuchen, yo también lo quisiera, por supuesto, si me vas a solucionar los problemas económicos.
1: El premio de la selección mayor se repartió entre todos los empleados de AFA y los jugadores. Partes iguales. Lo que le valió casi un departamento a cada empleado. La otra, ustedes por ahí no se acuerdan, pero la AFA estuvo intervenida en un momento determinado. Y tuvieron sin cobrar los empleados 3 meses. El capataz fue a golpearle a Messi y le dice: Leo, hace 3 meses que no cobramos. ¿Cuánto es? Se pone 2 millones. Dejen que yo lo vea arreglar. Deme en una hora. Y al rato estaba la plata depositada en las cuentas de los empleados. Es decir, la prestó él. La puso él. Entonces es un tipo que lo aman en el predio. Y un tipo que se adaptó a todo. Y un tipo muy sencillo. Vos le pedís, vení, sacate una foto con los chicos. Él viene y se saca la foto con los chicos. No, no, tener otro igual...
2: Muy difícil.
1: Va a costar mucho.
0: Nos vamos, mi querido Quique. Me da la autorización. Quique Bravo Amprado. Recuerda que a las 6 de la tarde estamos con Puchungo Yáñez, Gustavo Peralta desde Montevideo. Aquí estará Jorge a la izquierda. El tío L.A. Yalder para oponerse a cualquier cosa que se pueda decir en la mesa. Y con tu presencia, como siempre, a las 6 de la tarde en PBO Radio, 42 emisoras en todo el Perú. Y en TV, 265 compañías de cable, además de YouTube y todo lo demás. PBO viene con Patsy, que hoy me aparece, no, la he visto de negro, por si acaso. ¿Ah? Así que viene de color serio a darte las últimas informaciones del espectáculo en PBO TV y radio.

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0: están? 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Empezamos con las noticias internacionales, porque la cantante Shakira ganó su batalla legal contra la Hacienda española y deberá recibir la devolución de 60 millones de euros. La resolución pone fin a una larga disputa tributaria y representa una importante victoria para la artista colombiana, quien ahora se encuentra enfocada en su importante e exitosa gira internacional y en sus nuevos proyectos musicales. Veamos.
1: Nunca hubo fraude. Shakira respondió así tras 8 años de abogados, investigaciones, titulares y uno de los casos fiscales más mediáticos de Europa. La justicia española falló a favor de la cantante colombiana y ordenó que la Hacienda española le devuelva cerca de 60 millones de euros por impuestos y sanciones que, según la Audiencia Nacional, fueron cobrados de manera indebida.

físicamente en España durante el 2011 y que por lo tanto debía pagar impuestos por las ganancias de una gira mundial que incluyó 120 conciertos en 37 países. En aquella época, Shakira mantenía una relación con el exfutbolista Gerard Piqué y pasaba largas temporadas en Barcelona. Sin embargo, la cantante sostuvo desde el inicio

noche sin dormir y un fuerte desgaste emocional para ella y su familia. Este conflicto terminó apareciendo incluso en sus canciones. Muchos recuerdan aquella frase donde mencionaba la deuda en Hacienda en medio de su mediática ruptura sentimental. Y ahora la justicia le da la razón en el proceso a Shakira. Actualmente vive en Miami junto a sus hijos, después de dejar España en el año 2023. La fortuna de la cantante de Barranquilla se estima actualmente entre los 300 y los 380 millones de euros, lo que la consolida como una de las artistas más ricas del mundo, como Gloria Estefan o Jennifer López. Mientras tanto, las autoridades fiscales españolas todavía

0: buscando casi una década. Cerrar uno de los capítulos más difíciles y mediáticos de su vida fuera de los escenarios.
1: Y Matthew McConaughey reveló que vivió una temporada en el Perú para alejarse de la fama de Hollywood. El actor buscaba tranquilidad y una conexión más profunda consigo mismo, lejos de los reflectores. Aseguró que esta experiencia fue clave para recuperar su equilibrio personal y profesional. Veamos.
2: Partially what I needed was this. I needed to find this, check the validation. And I knew I had it, I just had to go prove it again.
3: A veces alejarse de las cámaras puede convertirse en la mejor manera de encontrarse a uno mismo. Y eso fue lo que exactamente hizo Matthew McConaughey cuando decidió desaparecer de Hollywood y viajar al Perú bajo un nombre completamente distinto. Mateo, el actor protagonista de películas como Interestelar y Dallas Buyer Club, reveló que pasó 22 días viviendo en territorio peruano tras el estreno de A Time to Kill. En esta confesión, el actor explicó que la fama repentina comenzó a generar dudas sobre quién era realmente. Según contó, necesitaba desconectarse de la industria, del reconocimiento y de las expectativas que llegaron después de convertirse en una estrella de Hollywood. Por eso eligió Perú, pero durante un viaje que no quería ser reconocido como Matthew McConaughey. El actor buscaba convivir con personas que no supieran nada sobre sus películas ni sobre su fama, y quería comprobar si todavía podía conectar con otros desde un lugar auténtico, lejos de las cámaras y de la presión mediática.
2: Peruvians trust first. It's a wonderful trait. It's a wonderful thing that we could all learn from, and that's what I mean by the wet brown eyes.
3: McConaughey recordó que pasó cerca de 12 días tratando de adaptarse a una nueva vida sin tecnología, sin electricidad y completamente alejada del ritmo al que estaba acostumbrado. También llegó a recorrer la ciudadela inca de Machu Picchu y poco a poco comenzó a sentirse cómodo con esa rutina sencilla. La convivencia diaria, el contacto con la naturaleza y el silencio terminaron convirtiéndose en un ejercicio de introspección. Con los años, McConaughey ha seguido hablando sobre salud mental, autenticidad y la importancia de detenerse para escucharse a uno mismo. Incluso realizó otro retiro personal mientras escribía su libro Poems and Prayers. Así, detrás de las alfombras rojas y los premios, también existen artistas intentando entender quiénes son realmente. Y en el caso de Matthew McConaughey, parte de esa respuesta apareció lejos de Hollywood, entre la calma, la naturaleza y los paisajes de Perú.
1: Regresa al Perú con su gira Bailemos Otra Vez para reencontrarse con sus fanáticas peruanas. El cantante puertorriqueño ofrecerá un show cargado de energía, de baile, de romance, de ritmo. Como ya sabemos, cómo hace sus shows Chayanne. La expectativa es total entre su fanaticada peruana. Veamos.
3: Lima es la ciudad elegida para el último concierto del Tour Mundial de Chayanne. Bailemos Otra Vez. El llamado papá de Latinoamérica regresará a Perú el próximo 2 de diciembre para presentarse en el Estadio Nacional en un show que tendrá un significado.

conversación. Esto responde al vínculo que mantiene el cantante con Perú. Y basta recordar lo ocurrido en julio de 2025 para entenderlo. Aquella vez más de 50.000 personas llenaron el Estadio Nacional para cantar clásicos como Torero, Salomé, Dejaría Todo y Bailando Bachata. En una noche donde el artista volvió a demostrar por qué sigue siendo una de las figuras más queridas del pop latino. Ahora el cantante puertorriqueño volverá con una propuesta que mezcla nostalgia, romance y los temas de su nuevo álbum. Canciones como Te Amo y Punto y Como Tú y Yo forman parte de esta nueva etapa musical que también ha tenido presencia importante en plataformas digitales y listas de reproducción. Pero más allá de los nuevos temas, el regreso de Chayanne también conecta con varias generaciones que crecieron escuchando su música desde los años 80, desde sus inicios hasta convertirse en uno de los artistas latinos más populares del mundo.

0: cumbre del K-Pop continúa en Lima con la llegada de Enipen este 8 de julio. La popular banda surcoreana se presentará como parte de su gira internacional Blood Saga Tour. El grupo interpretará sus mayores éxitos ante miles de fans peruanos. Las entradas ya están a la venta y se espera un lleno total. Veamos.
1: Una nueva banda y un fenómeno global que ya tiene fecha en Perú. Enhypen confirma su llegada a Lima como parte de su gira Blood Saga World Tour, marcando su debut en Latinoamérica y encendiendo la emoción de miles de fanáticos. La noticia fue oficializada por su agencia Belitua, que incluyó a la capital peruana dentro de un recorrido que superará las 20 fechas en el mundo. El esperado concierto será el próximo 8 de julio, una cita que ya se perfila como uno de los eventos más comentados del año en la escena musical local. Sobre el escenario, la agrupación presentará en vivo su más reciente producción, The Sin Vanish, con el que continúan consolidando su identidad sonora y visual dentro del K-pop. La gira arrancará en Corea del Sur en mayo y recorrerá Asia, Norteamérica, Europa y ahora también Perú, confirmando el crecimiento de una audiencia latinoamericana cada vez más activa. Actualmente la banda está conformada por Jungwon, Jay, Jakey, Sungkook, así como Suno y Nicky. El grupo nació en 2020 a través del programa Island, un reality que reunió a jóvenes talentos de distintas partes del mundo. Desde entonces, su propuesta, que mezcla pop, hip hop y elementos electrónicos, junto a coreografías precisas y una estética cuidada, los ha posicionado como una de las bandas más seguidas de su generación. Su primer álbum, Border Day One, marcó el inicio de un ascenso rápido, con millones de reproducciones y una base de fanáticos que se extiende por Asia, América y Europa. Y Perú ya forma parte de esa historia. El anuncio ha generado una ola de reacciones en redes sociales. Frases como "Perú es clave" o "hemos ganado" reflejan el entusiasmo de un fandom que llevaba años esperando este momento. Este concierto también se suma al creciente interés por el K-pop en el país, tras recientes anuncios como el de BTS, que también ya incluyó a Lima en su agenda. Así, la llegada de Enhypen no es solo un concierto, es la confirmación de un vínculo más cercano entre el K-pop y Perú. Así, una ciudad está lista para cantar cada canción, porque la música, cuando cruza fronteras, tiene a fanáticos que siempre estarán ahí para escucharlos.
0: Y una exquisita propuesta para disfrutar de platos Nikkei, tiraditos, makis, espuma. Sandy tiene esta recomendación para nosotros. Veamos.

0: de Sandy Dice y de PBO. 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Pero acá en Lima estamos en el restaurante y vamos a probar un montón de cosas y delicias de Japón. 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
1: 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Aquí tenemos el Tito Maki. 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Cuando ya vas pasando, se siente la textura del langostino con el tenkatsu, pues, ¿no?
0: 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Miren este.
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0: Acá contento y feliz de contar con la visita de nuestro gran amigo, el popular Osito. ¿Cómo está mi estimado Nelson? Muy buenos días. Gracias por la visita, mi cholo. Ya en breve estaré, por supuesto, presentándolo. Él ha llegado desde la ciudad de Piura, está por acá por unas cortas vacaciones. Y como siempre, pues visitando a su amigo, el legendario. Y bueno, va a compartir también, por el tiempo que va a estar por acá con nosotros, va a compartir también micrófonos, programación. Y vaya que nos sentimos muy alegres y felices y contentos de tenerlo otra vez más aquí en cabina de Radio Inspiración. Ya no voy a estar solito, voy a tener la compañía de mi osito. Osito, mándate un saludito, por acá. Vamos a presentar al osito.
1: Hola, hola, hola, hola, me extrañaron. Muy buenos días a todos mis amigos, ¿cómo están? Buenos días, nuevamente por acá, visitando acá al huerfanito de inspiración. ¿Cómo está toda la gentita maravillosa? Disfrutando de esa hora de la mañana. Qué bonito martes, ¿ah? ¿Eh? Saludos para todos nuestros amigos que están en sintonía de la radio. Buenos días, papá.
0: Saludos, saludos a la transmisión, Osito.
1: Hoy, saludos.
0: Allá, mira, hoy, imbécil.
1: Hola, por supuesto. ¿Cómo están, mis amores?
0: David Nelson. El popular Osito. Está por acá, por la ciudad de Talara. Ahora ya no voy a estar solo, voy a contarle mis penas, mis amarguras, mis alegrías. Ya saben, mi gentita, la gente que está en la transmisión, muy buenos días, muy buenos días. Yo soy Juan Carlos Paico, el legendario, y vengo a quedarme contigo rumbo hasta la una de la tarde. Luego de la una, posiblemente esté por acá David Nelson haciendo programación para toda la gentita linda. Él ha venido con ganas de hacer radio, ¿no? Hacer radio, losito.

0: Para la gentita que está en la transmisión, un abrazo. Oye, ¿qué será de mi gran amigo Carlito Mogollón Cherre? Oye, Carlito. Está el hombre que se quema, está que se quema. Hay que apagarle el incendio. Qué bonito. Vamos a ver por acá si nos han llegado mensajitos. Claro que sí. Saludos para Pedro Mario Miércoles. Pedro Mario se llama el hombre. Pedro Mario Macharé Estrada. A ver, ¿qué tal te parece ese nombre, mi estimado? A ver, Pedro Mario.
1: ¡Qué asco! ¡Nombre de pelapollo!
0: ¡Hola bien, hijito! Saludos, voy para mi gran amigo Pedrito, el popular Yuca para ti. Ahí en su taller de mecánica, ahí en el sector de Nuevo Horizonte. Gracias, mi cholo. María Mercedes Silva Bancayán. Buenos días, Juan Carlos Paico. Muchas bendiciones. Saludos para la familia Bancayán Silva. ¿Cómo está la familia Bancayán Silva? Silva que te silba. Gracias, gracias. Compartan la transmisión, chicos, por ahí para que también nos puedan observar por allí. Hagan, por supuesto, compartan, mejor dicho. Y nos vamos preparando porque este domingo... Ya listo, ok, correcto. Ya está confirmado el sonido legendario para el día domingo. Vamos a estar 2 días allá en el Tambo, ¿no? Sábado 20 y domingo 21 para el Día del Padre. Confirmado entonces la presentación del sonido legendario allá en el Tambo de la Motape. El sábado 20 estamos en una bonita fiesta de 15 años. Y el domingo 21 estamos, por supuesto, estamos celebrando el cumpleaños del patriarca de la quinceañera. El sábado lo celebra la quinceañera y el domingo lo celebra el abuelito. O sea, vamos a estar allá 2 días. Gracias, papito lindo. Todo para la bandida, ¿no? Ya vengo con el saludo de Elizabeth Coronado. ¿Cómo está, Eli? ¿Quién está de cumpleaños por ahí? No está de cumpleaños. Este es un saludo muy cordial para Margarita Castro Chero, más conocida como La Venteada. Dice que le hace la competencia a la Petejo. Ya bandido, oye. ¿Cómo le va a hacer la competencia a la Petejo? Ya vengo con el saludo, ve, para Margarita Castro Chero. Esa gentita linda que me está escuchando allá en Tamarindo Paida. Carlito Mogollón. Te corriste, Carlitos. ¿Y por qué te corriste? Es que la samba lo tiene embarrilado, mano.

mujeriegos, vagabundos, como yo. Ay, ay, ay, hablando de borracho, vagabundo, mujeriego. ¿Qué será de mi gran amigo Carlito Mogollón Cherry, hermano? Ah, ya me mandó saludos, ya, listo. ¿Cómo está mi brother? Bueno, ayer estuvimos ahí compartiendo buenos momentos ahí en restaurante Cevichería Peña, mi Cali. Ahí donde la calicha, ¿no? Gracias, muchas gracias, Carlitos, por ese aprecio. Estuvimos ayer desde las 5 de la tarde, por ahí llegamos. Y vaya que nos causó una gran impresión al ver, caramba, el apoyo que le brindan pues a la calicha, los vecinos, los amigos, ¿no? También pude constatar de la agrupación musical que suele tocar ahí, como es el grupo, la banda digital que dirige mi gran amigo Percy Godos, ¿no? Muy bien, Percy, muy bien, ¿ah? Yo quería sacarme el clavo el día de ayer. Está mejorando bastante, Percy, está mejorando mucho. Y vaya que mi respeto, ¿eh? Aunque le falta todavía mucho. Pero lo importante es que está avanzando el gordo. Está mejorando bastante, ¿no? En lo que es la música. Y sobre todo las chicas, las dos guapas chicas que cantan allí, como es Doris e Isa. Excelente, ¿eh? Excelente, sobre todo las sanjuaneras, que la cantan muy, muy bonito, ¿eh? La cantan muy bien. Así que muchas felicitaciones pues para Percy Godos y su elenco, que suele tocar todos los fines de semana ahí en Las Gardenias, ahí en Restaurante Cevichería Mi Cali, ¿no? La Galicha, más conocida como La Galicha. Domingo y lunes, su peña familiar. Así que están todos invitados. He visto pues también la manera de cómo los muchachos, la gente que acude ahí. Caramba. Es una, ¿cómo le puedo decir? Todo tranquilo. No como en otros lugares, ¿no? Que caramba, llegas y encuentras gente, uy, Dios mío, de baja reputación. Así que un abrazo para ti, Calichita. Te deseamos todo lo mejor. Sigue para adelante ahí en tu peña familiar. Gracias también por el aprecio que me brindaste. Y vaya que, en verdad, Mi respeto, Calichita, todo se terminó bien, la gente llegaba, se iba tranquila. Eso denota que, caramba, la gente respeta tu trabajo, tu negocio. Así que los esperamos este domingo y lunes otra vez, ahí en Las Gardenias, ahí en Restaurant Peña Familiar, La Galicha. Por acá, Yanel Llovera Paico, ¿cómo está, primita linda? Un abrazo para ti, primita. Gracias por escucharme, ¿ah? Gracias, Yanel Llovera. Estoy haciendo un buen comentario, la otra la malogro. Decía mi mamita, ya metió su cuchara, man. Saludos, prima. También estoy en la transmisión, primita. También estamos en la transmisión de la página de oficial de Radio Inspiración. Gracias, gracias. No se preocupen que la otra semana ya estaremos instalando el transmisor. Allá en Tamarindo, también en El Alto y sobre todo aquí en Talara. Uy, Dios mío. Eso se va a poner buena.

más conocida como La Venteada. El día sábado estará de cumpleaños La Popular Venteada. Ay, Dios mío, no creo, Margarita, que seas venteada. Bueno, mucha gente se preguntará aquí en Talara qué significa venteada. O sea, acá suena muy grosero decirlo tronada. Saludos para mi familia, la familia Castro, allá en Tamarindo. Ya vengo con su saludo porque Estadio Onomástico el día de mañana estará tirando la casita por la ventana. O mejor dicho, el sábado. Oh, el sábado está de cumpleaños. ¡Qué bueno, ah, qué bueno! Y este sábado estaremos en el Club Amefa de Talara.

0: qué bonito. Bueno.
1: Tengo todo lo que quiere la guacha.
0: Hoy en horas de la mañana me llegó la ingrata noticia de que había dejado de existir el papá de mi gran amigo Jairito, Jairo Agaro Mogollón. Bueno, hago llegar mis más sentidas condolencias pues a usted, Jairo, mi gran amigo. Usted que me escucha todos los días, usted seguramente se preguntará por qué se vacilarán los dos, Jairo y quien habla, ¿no? Porque nos conocemos de muchos años y ambos tenemos correa. Hoy no he podido bromearme con él porque está pasando un difícil momento. Ha dejado de existir su querido padre. Y bueno, lo único que me queda es solamente expresar mis más sentidas condolencias a usted, mi estimado Jairo. Yo quisiera saber el nombre de su papá, de Jairo. Carlitos, tú que conoces a Jairo, o alguien que esté en la sintonía de la familia, para poder, por supuesto, dar a conocer, ¿no? El nombre. De repente algunos amigos no saben que ha dejado de existir el papá de Jairo. Y bueno, me gustaría darlo a conocer aquí en este medio de comunicación. Estoy adelantando nomás, dando mis condolencias. Bueno, estamos contigo, mi estimado Jairito, en el dolor, mi hermano. Y a seguir para adelante, pues, mi cholo, ¿no? A seguir para adelante, mi estimado Jairo. Sé que su papito pues no ha estado con ellos, pero de todas maneras es su padre en todo el término de la palabra. Son exactamente las 10 de la mañana con 40 minutos, 10 de la mañana con 40, y ya en el transcurso seguramente de la programación estaré ya dando el nombre completo del papá de nuestro gran amigo Jairo, Jairo Agaro Mogollón. Y bueno, y de esa manera expresar ya las condolencias oficialmente. Por acá me dicen: hola Juan Carlos, saludo para la señora Yolanda Vilches Yamunaque. Hoy está de cumpleaños. Póngame el fondito, por favor, de cumpleaños. Vamos a saludar entonces por acá a la gentita que está de onomástico. Hoy martes 19. Hoy martes 19. Ponme un fondito de cumpleaños, por favor, si fueras tan amable.
2: Señores, que vive el
0: ya santo. Listo, ahora sí. En esta mañana quiero saludar a la señora Yolanda Vilches Yamunaque.
2: Que suene la palma, que suene la palma.
0: Hoy está de cumpleaños allá en Sechurita. ¿Cómo está, señora Yolandita? Muy buenos días.
3: ¡Que viva!
0: ¡Feliz cumpleaños!

0: que la esté pasando bonito por allá, señora Yolandita.
1: La palma, que suene.
0: Gracias por escucharme a través de la transmisión. Que papito Dios le conceda la dicha de seguir celebrando muchos años más de vida. Vida y salud, que es lo más importante, señores. Claro. Podemos estar misios, sin plata, sin torta, sin piñata.
1: Felicitaciones.
0: Pero que nunca falte la salud. Un abrazo, Yolandita. Vilches Yamunaque. ¿Quién estará de cumpleaños el próximo sábado? El sábado 24. Me dicen hola, tío, buenos días. Un saludo para mi tía Margarita Castro Chero, más conocida como la Venteada.
1: Que traigan la chela, que traigan la chela.
0: O mejor dicho, más conocida como la Tronada.
1: Que suenen.
0: En el mejor término de la palabra, pero. Allá en Tamarindo a los tronados le dicen venteados. No creo que mi prima, caramba, sea tronada. De todas maneras, un saludo para Margarita Castro Chelo. Este sábado estará de onomástico. Estará tirando la casa por la ventana. Deseándole muchas felicidades y que Dios le regale muchos años más de vida. Me dice Juan Carlos, ponle la canción La Bandida. O me preocupa que me estoy poniendo vieja.
1: Felicitaciones.
0: Oiga. Bueno, me dice, tío, por favor, le pones la canción Me preocupa que me estoy poniendo viejo. Para Margarita Castro Chero, que el sábado estará celebrando su cumpleaños. Es un día excelente para Margarita Castro. Que lo pase de lo mejor. Al lado de su esposo, Kenio Vegas López,
1: provecho.
0: Dice que la llevará al mejor restaurante para celebrar ahí sus 50 abriles. ¡Uy, uy, uy! 50 añitos estará celebrando Margarita Castro Chero. Allá en la Santa Tierra, Tamarindo. Está preparando su queño Vegas. Se está preparando porque la va a llevar al mejor restaurante ahí del pueblo a celebrar los 50 añitos. 50 años que nunca volverá. Y nosotros nos presentamos con el sonido legendario. Este sábado. Sábado 24. Estaremos en el Club Amecfa de Talara Alta. Celebrando los 15 años de una hermosa jovencita. De Kiara Kaori Ramírez Cache.
1: Oiga.
0: Celebra sus 15 añitos.
1: Que traigan las chelas.
0: Kiarita Kaori Ramírez Calle.
1: Que suene.
0: Que Diosito lindo te bendiga. Saludos de parte de sus papitos, don John Ramírez Vidal y la señora Analí Calle Lizama.
1: Provecho.
0: El 23 es su santo, el 23 es su cumpleaños, chicos.
1: Salud.
0: El sábado 23, oye, me estoy equivocando, hermano. Yo soy el venteado, mami.
1: ¡Oh, que viva!
0: Estoy que me burlo de mi prima Margarita Castro Chero, que es venteada. Creo que yo soy el venteado. El sábado 23 estaremos ahí en el Club Amecfa de Talara. Sonido y luces legendario. Un saludo muy especial también para ella de parte de sus padrinos, don Milton Ramírez Sosa y la señora Ingrid Macharé Ramírez.
1: Provecho.
0: Saludos también de sus madrinas de calzado, madrina de maquillaje, madrina de joyas.
1: Oiga.
0: Ahí está Judith Reto Vidal, María Hidalgo Lizama y Jessica Ramírez Sosa. También de parte de su hermanita Luana Michelle Ramírez Calle. Así que todo está quedando listo y preparado para este sábado 23.
1: ¡Vive el santo!
0: Con el sonido legendario. Sonido y luces. Legendario.
2: Felicitaciones, felicitaciones.
0: Ahí estaremos, si Dios lo permite. Un abrazo grande y el agradecimiento muy especial a la familia Ramírez Calle, en especial a sus papitos, don John Ramírez Vidal y la señora Analí Calle Lizama. Ahí estaremos para celebrar con alegría los 15 años de Kiara Jaori Ramírez Calle.

0: Ya vengo con más saluditos, ya vengo con más saluditos. No se preocupen, chicos y chicas, no se preocupen.
1: Y con mucho cariño para nuestra querida Ani.
0: Janet Llovera Paico.

0: Para mi amiguita Kirti López allá en Tamarindo. Gracias, Kirti. Arturito Macharé.
1: Niño para nuestra querida.
0: Saludos para la gente de Talara. Desde Las Bambas, Cusco.
1: Rocío.
0: Ya viene mi ruso. Este viernes llega el ruso. Arturo Macharé. Desde Las Bambas, Cusco. Así que se va preparando mi promoción, Fanny. Se va preparando para el recibimiento. El hombre viene con los porongos cargaditos, ¿no?

0: Qué bonita canción dedicada con mucho cariño para los que están cumpliendo años el día de hoy. Que papito Dios me les conceda la dicha de seguir celebrando muchos abriles más, rompiendo muchos almanaques. Qué bonito, ¿no? Caramba. Hoy martes 19. En la transmisión, Marquitos Antón Amaya. Muchas gracias, Marquitos. El popular monito, donde te encuentras, mi hermano lindo. Un abrazo para ti fuerte. Cuídate mucho, mi monito. Espero pues, que nos traigas una arequipeña. ¿Dónde está el monito? Creo que está por el sur, creo, mi monito, ¿no? Qué lindo sería que le traiga una serrana de por allá, ¿no? A la Estelita, caramba. Tráete una bandida, oye, por allá. Ay, ay, ay, ¿dónde andará el mono bandido? A ver, monito. Se encuentra por Marcona. Ay, ya. Ojalá pues que se traiga por allá una de Marcona, pues no, por acá. Claro, para que deje la suyanera, hermano. Todo para la suyanera. ¿Por qué serán las mujeres así, caramba? Si no tenemos plata, no nos empelotan. Si tenemos plata, ahí están. Pobre monito, tiene que tener la billetera llena, el monito, caramba. A ver, ¿qué más tenemos por acá en la transmisión? Arturito Macharé está amenazando llegar el día viernes. Así que señora Fanny, vaya preparándose porque ya viene el ruso. El ruso. Un gran animador de espectáculos. Mi gran amigo Arturo Macharé. Gracias, Arturito, por estar ahí en la transmisión. Saludo para la gente de Talara, me dice, desde Bambas, Cusco. Gracias, mi hermano del alma. Un abrazo para ti, Arturito Macharé. Graciela Lizama Morán, buenos días, amigo. Un saludito para mi esposo Bernardo Zapata Toledo, que está de cumpleaños. No te creo. No te creo que Minero está de cumpleaños.
1: Señores, que vive el santo.
0: Matamba, dijo la bamba. ¡Viva! Está de cumpleaños, Matamba.
1: Felicitaciones.
0: Buena, mi Matamba. Saludos de parte de su amada esposa en Sánchez Cerro, la señora Gracielita Lizama Morán, de sus hijos Jan, de Angie, de Nicole, de sus nietos Eitan y Zoe. Está de cumpleaños, mi Neiro. Buena, Neiro. Caramba, ¿quién no conoce a mi Matamba? Caramba, mi Matamba. Está de cumpleaños, Minero. Hace tiempo que no lo veo, Minero. Y hace tiempo que no vamos a Monte Grande, Pazul, Casas Negras, El Angostura. ¿No? Caramba, ojalá que algún día pues se acuerden del legendario, pues, ¿no? Para ir a hacer bailar a toda la familia Toledo.
1: ¡Provecho, provecho!
0: ¡Buena, Minero, Matamba! Matamba, feliz cumpleaños, mi Matamba. Saludos para mi amigo Daniel Vázquez Guerrero. Me dice Juan Carlos, se me aproxima mis 50 añitos. El saludo de parte de las chicas del club de volei, las muchachitas. Buenas, las muchachitas. Que Dios te bendiga, mi estimado amigo Daniel Vázquez Guerrero. Como me cuentas que ya estás próximo a celebrar tus 50 añitos, que Dios te dé vida y salud para que lo puedas celebrar junto a toda tu familia, especialmente con las chicas ahí, de las chicas del club de vóley, las muchachitas. Las muchachitas.
1: Y ahora vamos a bailar y a gozar. Llegó
0: el... Y seguimos
1: con Fred.
0: Saludos para Lolita Yenke. Para todas las chicas ahí del comedor Virgen de Guadalupe. 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
1: ¡Llegó!
0: Gracias, Lolita. Un abrazo para ti, linda. Oye, ¿qué será la Yomira? La Yomira sigue de luna de miel. Dicen que la han visto ojerosa. Uy, Dios mío. La han visto flaca. Hasta que le están dando bien duro a la flaca.

0: una publicidad y venimos con este bonito tema. Tenemos que ser puntuales con la publicidad. Regresamos con esta bonita canción, ¿eh?, para todos ustedes, amiguitos.
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0: Oye, ¿qué será de mi colorada también? Juanita Gamboa. ¿Qué será de mi colorada, Juanita Gamboa? Del comedor del 28 de julio. Juanita, ¿cómo estás, mi colorada? Estoy por aquí. Por acá estoy, mi Juanita, pasando la voz. A ver qué has preparado el día de hoy para anunciar. La gente está preguntando qué ha preparado el comedor de la señora Juanita Gamboa, porque queremos almorzar temprano. Bueno, por acá dice, buenos días. ¿Me podría mandar un saludo de cumpleaños para David Ángel Estrada, de parte de la familia, ¿no? De parte de toda su familia. A ver, un fondito más para poder saludar por acá.
1: Señores, que vive el santo.
0: A David Ángel Estrada, de parte de toda su familia, especialmente de Angélica, de Darwin, de Diana y de Dirsi.
1: Felicitaciones,
0: David Ángel Estrada, donde te encuentres. Esperamos que la estés pasando muy bien. Hoy es tu cumpleaños y que vive el santo. Y ahí viene la canción que me están reclamando para Margarita Castrochero, más conocida como La Venteada, que el día sábado, Estadio Onomástico, estará tirando la casa por la ventana, pidiéndole a Dios que le regale muchos añitos más de vida. Y ahí viene su canción, Me Preocupa Que Me Estoy Volviendo Viejo. Ya listo, no hay problema. A ver, por acá me dice, hola amigo Juan Carlos, quiero mandar un saludo para mi sobrino Saí Tábara, está de cumpleaños. Saludo de parte de sus dos tesoros hijos, de D'Angelo y Catalina, especialmente de su mamita Araceli y de sus dos hermanas Alejandra y Katia. Esto es en el sector de Pilar Nores. Saludo para la gente de Pilar Nores. Muchas, pero muchas felicitaciones, pues, para Saí Tábara. Está de cumpleaños, ahí. Ahí está el saludo de parte de sus dos preciosos hijos, de D'Angelo y Catalina, de su mamita Araceli y de sus dos hermanas Alejandra y Katia. Esto es en el sector de Pilar Nores de García. Ahí está de cumpleaños. 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Oye, ¿qué será de la Yomira, caramba? Desde que se comprometió la Yomira, ya no escribe, ya no saluda. Ahora es una señora casada. Ahora es una señora comprometida. Pero por ahí me han dicho que la han visto toda ojerosa, man. La gente mal pensada, ¿no? Seguramente se levanta temprano, pues, la señora a preparar el desayuno a su esposo, a su pareja. Temprano se levanta. Ella no ha estado acostumbrada a levantarse temprano. Ahora tiene que levantarse temprano. Ese es el motivo que para ojerosa. Muchas gracias, Lolita Yenke, mi gran amiga. Vamos a complacer con esa canción, Me Preocupa Que Me Estoy Volviendo Viejo. ¿Cómo se llama la canción? ¿O se llama Me Preocupa Que Me Estoy Volviendo Viejo?

Gracias, gracias. La canción se llama No Quiero Envejecer. Así se llama la canción. Le colocamos la de Melcochita, porque la otra es muy antigua. Vamos a colocarle la de Melcochita. Para mi prima Margarita Castro Chero, ahí en Tamarindo, que este sábado celebra sus 50 añitos. Ya me han chismoseado por ahí que la va a pasar en un local muy reconocido allá en el pueblo. Su esposo, Kenio Vegas, la estará llevando, dice, a comer. Boquita come.

señora Elcita. Solita se quiere comer la torta, la Elsa. Oye, Elsa, che

Para mi gente de Tamarindo, la chica de la calle Salaberry. Por ahí por donde va pasando mi gran amigo Betito Cernaque con el buen pescado. Salga, salga, caserita.

0: ¿Cuánto cuesta? ¿Cuánto vale la rifa? 5 soles. ¿Cuándo se va a llevar a cabo? El 31 de mayo. Así que la gente de Tamarindo, por favor, usted conoce a la familia Chávez Arizmendis. Usted conoce a la familia Chávez Infantes. Por favor, apoyarlo pues a esta familia, apoyar a la familia. El valor de la rifa, 5 nuevos soles. ¿Cuándo se va a llevar a cabo? El 31 de mayo. ¿Cuántos premios? Son 14 premios. Hay premios, pero que son horrorosos. Chéveres, ¿ah? ¿Eh? Así que todos apoyar entonces a Meidelberg Chávez Infantes. Betito Cernaque, mi hermano del alma, un abrazo para ti. Se encuentra en estos momentos ahí recorriendo las calles principales de Tamarindo. Ahí está con todo el pescadito fresco y barato. En La Libertad está mi gran amigo Alex. Alex Cernaque. No sé si estará Alex enlazado con la página web. Seguramente. O de repente está escuchando la otra, ¿no? Pero ahí está mi Betito, fiel oyente, caramba. Él es hincha, number one. Esos furelazos. Oh, hermano, no, por acá no vienen esos pescados. Por acá no vienen esos furelazos, ¿no? No sé por qué allá en el pueblo llegan unos furelazos, pero grandazos, hermano. Acá en Talara llegan unos fureles que parecen a maleta mix. Hasta la hueva, hermano. Janet Llovera Paico me dice que está de cumpleaños allá en Tamarindo, el popular Pikachu. O sea, Pedrito Vilches está de onomástico, Pedrito. Buena, mi Pikachu, mi cholo lindo. Que Diosito lindo te siga dando vida y salud, mi hermano. Tú eres un gran amigo, te conozco desde que eras chiquitito, aunque no has crecido, bandido, sigues igualito. Un abrazo para ti, mi estimado Pedrito Vilches Macalupú, el popular Pikachu. Allá en La Libertad de Tamarindo está celebrando 49 años. Un paso más para llegar a los 50 al medio siglo. Lo más lindo, lo más importante es que la estés pasando bonito, chévere, mi estimado Pikachu. Así que por acá también me están haciendo llegar un saludo para ti, mi hermano. Por acá me están haciendo llegar un saludo para ti también. Hola. Ponme el fondito, mi hermano, para poder saludar a mi gran amigo Pedrito Pilches. ¡Santo! Lo está saludando su sobrino, el popular Pipo. Juan Carlos, un saludo muy especial de cumpleaños para mi tío Pedro Vilches, más conocido como Pikachu, más conocido como Chamber, allá en Tamarindo. Que hoy la pase bonito en familia. Que Dios lo bendiga. Un saludo de parte de toda la familia de Talara. El popular Pika Pika Pikachu, más conocido como Chamber, también allá en Tamarindo. 49 añitos te está celebrando, mi chato, caramba. Un abrazo para ti, mi chatito. Cuídate, mi chato, te veo cada día más panzón, bandido.
1: Felicitaciones.
0: Ya vengo con los saludos de la transmisión. Dios mío, qué manera de tener una sintonía recontra bárbara, brother.
1: Las palmas, que suenen.
0: Me piden el bandido. Complace con la canción El Bandido. Para todos los bandidos de Tamarindo.
1: Provecho.
0: Para todos los bandidos de Talara. Caramba, tantos bandidos. Pero antes de soltar este temita, quiero saludar a la mamita. A la mamita de mi gran amiga Coquito Pechocha. Yo no sé por qué no me ha enviado el mensajito Coquito Pechocha. De repente está que duerme. Han amanecido celebrando el cumpleaños de la Elcita. No sé, pero quien se ha acordado de la tía es Carlitos Mogollón Cherres, me dice Juan Carlos. Hoy es el cumpleaños de mi tía Elcita Cherres.
1: Felicitaciones.
0: Mamá de Coquito Pechocha. Que la pase bonito, mi tía, la queremos mucho. Saludos de parte de todo el personal de pastelería, la pequeñita. Estos saludos se van hacia el sector de José Abelardo Quiñones. Un abrazo grande pues para la señora Elcita. Tengo la dicha y el agrado de conocerla, la señora Elcita Cherres. Ella es hermana de la señora Norita Cherres. Una mamita muy alegre, muy divertida.

Es mamá de mi amiga Coquito Pechocha, la que siempre aquí la vacilo, la saludo. Y vaya que me siento contento y feliz de poderla saludar un año más. Porque desde que conocí a la señora Elcita, desde ahí vengo saludándola y felicitándola cada vez que cumple un año más. Y hoy, 19 de mayo del 2026, estoy nuevamente saludándola y felicitándola. Señora Elcita, que vive el santo. Tres hurras para Elcita Kiki. Ahora sí vamos a bailar, Elsa.

0: Ya vengo con tu saludo, Yuli. Yomira Querebalú Yenke. Buena, Yomirita. Está en la transmisión, Yomira. ¡Qué bueno! Me dice, loco, a mí nadie me pega, a mí nadie me controla.
1: Para todo el Perú.
0: Mándale saludos al vecino que está de cumpleaños. El vecino le ha agarrado bien feo. El vecino anda cara torcida conmigo. Yo no le he hecho nada. Ya parece Carlitos Mogollón cuando se resiente, ¿ah? ¿Eh?

Me dice que está de cumpleaños. Y a él le encanta mucho esta canción, El Bandido. Se cree bandido. Y al ritmo de esta bonita canción voy a saludar, por supuesto, a mi gran amigo Pedrito Vilches, a nombre pues de toda su familia, de la Libertad de Tamarindo. Lo están saludando, lo están felicitando, especialmente a sus papitos, como es el señor Panchito Vilches Imán y la señora Felicita Macalupú More, la popular bachona allá en la Libertad de Tamarindo. Y también de parte de sus hermanos, de Severino, de Basilia, de Juana, de Javier, de Sonia, de Jacqueline, de Mercedes, que le desean muchas bendiciones en su diario caminar. También se une al saludo la familia Sosa Vilches, especialmente de su cuñado Luis Sosa, de la señora Sonia Vilches, de los sobrinos Jocelyn, Edwin y Trixie, que lo quieren muchote y le desean muchos años más de vida y salud para mi gran amigo Pedrito Vilches, más conocido como Pikachu, Pikachu.

0: por su cumpleaños, que lo pase bonito. Hoy la Bayona le va a matar los patos, le va a matar de todo. ¡Ay, Dios mío! Hoy va a haber un duelo, va a haber luto. En el corral de la Bayona va a haber luto. ¿Sí o no? Hoy van a matarse los ovejos, los patos. ¡Ay, Dios mío!
1: Muchos dicen que
0: va a haber una masacre en el corral de la Bayona. Este bandido de Pikachu, caramba. La vez pasada que estuve en Tamarindo lo he visto panzoncito. ¿Qué estará pasando con mi pica, caramba? Bueno, bueno, voy a cumplir por acá con un encarguito de parte de mi amiguita Rosemary del Rosario y Overa Pizarro, pero antes vamos a la pautita.
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0: Hay que sacar para el corte, hermano. Hay que sacar para el corte. Hoy está de cumpleaños una preciosa niña. Yo vengo conociendo a mi gran amiga Rosmerita de Rosario y Obera Pizarro desde que tenía su primer pequeño, Yoncito, ¿no? Cuando Yoncito tenía 3 años. Caramba, yo estaba que le tiraba los perros a Rosmery. Nunca me hizo caso porque ella es una mujer, caramba, hecha y derecha. Solamente tenía ojos para su Carlitos Ávila.
1: Yo creo que a todos los hombres les debe pasar lo mismo.
0: Pasó el tiempo
1: que cuando van a...
0: y ahora tiene una hermosa niña. Que por supuesto, el día de hoy, 19 de mayo, cumple 10 añitos. ¿Cómo está Danita, linda, hermosa? Una niñita muy educadita. Me da gusto verla crecer en sabiduría, en inteligencia y en humildad, porque así le han enseñado a respetar a sus semejantes. Danita, que papito Dios te siga concediendo la dicha de celebrar junto a tus papitos, que es lo más valioso, lo más apreciado en la vida, tus cumpleaños. Hoy celebras 10 añitos. Dana Ávila Llovera, te hago llegar este saludo. Yo sé que estás que escuchas la radio porque no has ido al colegio. Están de vacaciones los niños. Y yo sé que estás escuchando la radio, Danita. Y escuchando su saludo de cumpleaños de parte, pues, de su mamita Rosmery del Rosario Llovera Pizarro y de su querido papito don Carlitos Ávila.
1: Es mi niña.
0: ¡Felicitaciones! Para ti, Danita. Un abrazo enorme, fuerte, también a nombre de tu hermano, Yoncito. De tu hermano mayor. De todos tus tíos y tías, abuelitos y abuelitas que te quieren muchote. Seguramente por ahí habrá un compartir el día de hoy, 19. Habrá un compartir para ti, para que la puedas pasar bonito, la puedas pasar chévere. Así que muchas felicitaciones para ti, hija. Que Dios te bendiga.
1: 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Si un día se casa mi hija.
0: Uy, Dios mío, eso es lo que no queremos, caramba, que sean eternas en la casa. A veces tenemos mala suerte con nuestros hijos e hijas, caramba. Viene uno como maleta mix.

0: linda, hermosa. ¡Qué viva! Celebrando su cumpleaños. ¿Quién más está de happy por acá? Me dice por acá Juan Carlos, hola amiguito Juan Carlos, buenos días. Quiero que me le mandes un saludito de cumpleaños para mi sobrino Said, que está de cumpleaños. Los saludo de parte de sus dos tesoros, de sus hijos, de D'Angelo y Catalina, de su mamita la señora Araceli, de sus hermanas Alejandra y Katia, también de parte de Yair, de la abuelita Amelia Carrasco, de todas sus tías y primos en Pilar Nores. Felicitaciones pues para Said. Está de happy, Said. Y ahí está el saludo de parte de sus dos tesoros, como son D'Angelo y Catalina. Felicitaciones, Said. Yomira Grevalú Yenge, me dice Juan Carlos, siempre te escucho, amigo. Yo no me olvido de las amistades. Siempre te escucho, Juan Carlos. Full sintonía, la familia Grevalú Yenge. Me dice por acá, ya te contrataron para el cumpleaños del vecino. Te paso la voz que está de descanso. Así es, pen. ¿Qué vamos a hacer, Peyomirita? Cuando hay plata, sí, ya no se acuerdan de los amigos. ¡Gerson Eka! Hola, amigo Juan Carlos, buenos días. Quiero que me le mandes unos saluditos de cumpleaños para mi primita Kiara Belén Navarro Eka, que el próximo jueves 28 de mayo estaría cumpliendo... Estaría. Seguro ya se murió. Estará cumpliendo 17 años de vida. Y también de parte de sus queridos padres, como es María Paula Eka Yenge, y de Isaac Calderón Eka, de los primos también de Gerson, de Hevelin, de Damaris y de Arián. Para Kiarita Belén Navarro Eka, el día 28 de mayo estará cumpliendo 17 años. ¡Feliz cumpleaños y que viva el santo! ¡Saludos para la tía Tina! ¡Tinita, cómo estás, mi tía Tina!
1: ¡Salud, salud!
0: ¡Ay, ay, ay!
1: ¡Entrega las chelas!
0: ¡Elisa Gómez! ¡Buenos días, Juan Carlos! ¡Buena música, Juan Carlos! ¡Gracias, Elisa! ¡Víctor García Casas!
1: ¡Señor!
0: ¿Cómo está mi hermano? ¿Cómo está esa garganta, Víctor? Gladys Pasos de Chanayaco. Buenos días, Juan Carlos. Gracias, Gladys. Gracias, Gladys Pasos de Chanayaco. Qué bonito.
1: Oiga.
0: Estamos saludando a Danita,
1: chela, que traiga la chela.
0: Hija de mi gran amiga Rosemary del Rosario Llovera Pizarro. Hoy está celebrando 10 añitos. Su mamita se encuentra en estos momentos laborando, se encuentra trabajando ahí a un costadito del paradero para Jorge Chávez, para Lobitos. Y desde allí me hace llegar los saludos para su preciosa hija, que hoy está celebrando un año más. ¡Un añito más! ¿Sí o no? ¡Su hermoso cariño! ¡Claro! Betito Cernaque en las calles. Ya no está en la Salaberry. ¿En qué calle andará? ¡Buena, Betito! Salga, mamita, ama de casa, público, consumidor, acérquese a la motito. Por ahí va pasando Carlito. Carlito, digo, Betito. Hermoso cariño. Hermoso cariño para Danita. Oye, Rosemary. Acuérdate, los pobres.

0: cariño.
1: Ávila Llovera. Feliz 10 añitos, mi gordita linda. Caramba, hermoso cariño.

0: ahí está mi Danita, caramba, 10 años. Dicen que es muy inteligente, ¿ah? ¿Eh? Para sacando puros diplomas. Puro A de 20. ¿Quién habrá salido inteligente? A su mamá, seguramente, ¿no? Su mamá.
1: Muy hermoso.
0: A ver, vamos a cumplir por acá con los saludos de la transmisión.
1: Me siento.
0: Buenos días, Juan Carlos. Saludos para Miguel Ángel Panta.
1: Nacimiento.
0: Barrientos, acá en Las Peñitas, a full sintonía. Saludos, pues, para usted, mi estimado Miguel Ángel Panta Barrientos. Yo pensaba que se trataba de Miguel Ángel Panta Eca. No, todavía no le pasa la cólera. Gladys Pasos de Yanaco, un saludo muy especial para mi suegro que mañana está cumpliendo 96 años. ¡Qué cosa! ¡Oh! ¡Oh, este tío! ¡Oh, este tío, por mi madre, yo no sé qué habrá comido, hermano! Tú lo vieras al viejo. Pues todavía corre, todavía conversa, todavía habla. Se sube el segundo piso corriendo.
1: Oye,
0: un saludo fue para mi estimado amigo. Oye, pero mándale el nombre, pues, re fatal. Saludo a mi suegro, pero lo manda sin nombre. ¿Cómo se llama el viejo? Caramba, yo lo tenía en la mente ya el viejo. Pero de todas maneras, ahí está el saludo muy especial, pues, para el suegro de mi gran amiga Gladys Pasos de Yanayaco. Está celebrando 96 añitos. Los saludo de parte de sus hijos que lo quieren mucho. Bernardo, de Noralda, de Nancy, de Oscar y de Meregildo, que se encuentra en la presencia de Dios, Meregildo. Y de todos los nietos y bisnietos de sus hijas políticas, de Manuela, de ¿quién más? De Rosa Elena, Manuelita Paso Sancajima y Rosita Elena Fernández Vite, que por supuesto son sus nueras que lo están saludando y felicitando porque está cumpliendo 96 añitos el día de hoy este viejo roble. José Yanayaco Morocho se llama. Recién me manda el nombre esta bandida. Don José Yanayaco Morocho. Él es serrano, pues un serrano. Creo que este bandido de por allá de Jililí, de la Virgen del Palo Parao. De por allá. 96 años, caramba, dicha y felicidad fue para él, para mi gran amigo José Yanayaco Morocho. Yo creo que va a llegar a los 100 este viejo, por mi madre. Yo estoy seguro. Usted lo viera cómo está. Está pero paradito el hombre. ¿Ah? Don José Yanayaco Morocho, un abrazo, viejo lindo, cuídate, ¿ah? Betito Lama, te envío un mensaje. Ya listo, Beto Lama.
1: Es un día.
0: Para Maricielo Saavedra Burgos. Un saludo para Nicolasa Ordinola Saldarriaga, que hoy está de cumpleaños allá en Tamarindo. Un abrazo fue para usted, señora Nicolasa Ordinola Saldarriaga. Me cuentan, me chismosean que hoy está de cumpleaños allá en Tamarindo. Esperamos, pues, que la esté pasando bonito allá en el pueblo, en la Santa Tierra. Por acá me dice Juan Carlos, por favor, un saludito. Me dice aquí escuchando la radio en mi casita a todo volumen en la Libertad de Tamarindo. Una cancioncita, por favor. Esa canción que dice disfruto de las estrellas de la cumbia. Listo. Claro, mi hermano. Gracias.
1: Muy hermoso.
0: Eso.
1: Es cumpleaños de mi hijita.
0: Tanto mensajitos que me llegan. Yo soy así, hermano. En otras radios solamente escuchas pura música. Acá yo te alegro el día con mis ocurrencias. Mis palabras no te aburren. En verdad, tú más quieres escucharme. Mucha gente me dice, más quiero escucharte. ¿Cómo vacilas a la gente que escuchar música? Bueno, ponme un fondito porque, en primer lugar, quiero expresar mis más sentidas condolencias. Voy a reiterar las condolencias a mi gran amigo Jairo.
1: muy hermoso.
0: Lejos de las bromas que siempre suelo yo hacerle aquí, quiero hacerme presente con estos saludos de condolencias a la familia Acaro Mogollón. Hoy el señor Raúl Acaro Ruiz fue llamado a la presencia de nuestro Padre Celestial. Mis más sentidas condolencias para la familia Acaro Ruiz, a la familia Acaro Mogollón, especialmente para usted, mi flaco del alma. Estamos contigo, flaco. Esperemos pues que sepas afrontar, ¿no?, esta situación muy difícil como es la pérdida de un padre. Aunque ellos han sido más apegados a su mamita, ¿no? Han sido más apegados a su mamá. Pero de todas maneras, la sangre, el dolor, nunca va a cambiar. Porque, caramba, se pierde aquel que nos engendró, ¿no? En este caso, un padre. Estamos contigo, Jairito. Cuídate mucho. Y bueno, pues, en el dolor nomás. También hoy, 19 de mayo, la señora Asunciona Ayala Ramírez estuviera cumpliendo un año más de vida. Me llamó la señora Sabinita, muy triste, muy acongojada, al acordarse de la fecha del natalicio de su amada hermana. Tengo el gusto de conocer a esta maravillosa familia, como es la familia Ayala Ramírez, allá en el sector del Cono Norte. Sobre todo a Sabinita y Marixa, ¿no? Marixa también, que se encuentra por Lima. Y a todos los muchachos, ¿no? A mi gran amigo Víctor, a Terry, a todos, a Luki, todos los muchachos los conozco. Y bueno, hoy se han acordado pues de la fecha del natalicio de su querida hermana, la señora Asunciona Ayala Ramírez, que en paz descanse. Un día como hoy, ella estuviera cumpliendo un año más de vida, pero papito Dios la llamó a su presencia. Se reabre la herida una vez más en la familia Ayala Ramírez al acordarse de la señora Chonita, la señora Asunciona. Mi estimada amiguita, un abrazo fuerte. Sabinita, cuídate mucho, bendiciones. Mi Dios es grande y bueno, te has ganado un ángel allá en el cielo. Te has ganado un ángel. Quiero poner un temita dedicado pues para mi estimada Sabinita, mi tía Juan Carlos. Por ahí una canción para mi hermanita.

0: de los diamantes del norte, del Perú y del mundo entero.
1: Esta canción está dedicada con mucho...
0: Saludito para la gente de Picantería La Colorada. De la señora Angélica Anglade, allá en Sechurita. ¿Cómo está, señora Angélica Anglade? Ha comprado ese buen pescado la señora Angélica para hoy. Caramba, poder tener a la venta ese rico cevichito, ese sudadito, ese pescadito frito, ese chicharroncito de pescado allá en Sechurita. Saludos, señora Angélica Anglade, Picantería La Colorada. Me dice que me están extrañando allá en Tamarindo, la gente de Tamarindo, la gente de Sechura.
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0: Un abrazo grande, mi gente Sechurita. Por ahí va pasando Betito Cernaqué con su mototaxi. En la venta del buen pescado fresco y barato. Vaya saliendo, ama de casa, vaya saliendo.

La gente de Resto Bar Micheli, ¿cómo está? Resto Bar Micheli, ya vengo con su saludo. Como siempre anunciando la venta de la rica cervecita.

Para Asunciona. Ayala Ramírez, allá en el cielo. Para Michonita. Si estuviera viva, estuviera celebrando un año más, Chonita. Sabinita, ¿cómo te quiero? No te olvides, Sabina. No seas refatal.

0: Esta canción dedicada con mucho cariño para la señora Asunciona Ayala Ramírez, de parte de su hermana, la señora Sabinita. Oye, la Sabinita Bandía, ya hace como medio año que me viene diciendo, hijito, este fin de mes por ahí te mando algo. A ver, por acá, rápidamente, antes de irnos a la pauta, Marisa Mogollón López, saludos en Tamarindo para mis viejitos, Pedro Mogollón y Agustina López, de parte de su hija Carmen Mogollón de Talara. Para la señora Agustina López y para don Pedrito Mogollón, de parte de su hija Camucha, Carmen Mogollón desde Talara. Gladys Paso de Yanayaco, una canción para mi suegro que le gusta, de Ramón Rivera. Ya, pe, mándate algo, pe, Gladysita, para ponerle un par de temitas de Ramón Rivera, ¿ya? Ah, mándate un yapecito. Caterine Castillo Chávez, la chiflera. No come la chiflera. Saludos para la gente de Chiflería Flex Albi. Ay, Dios mío, lindo. Vamos a una pautita y retornamos al toque rock.
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1: Ay, Dios mío, ¿cómo será encontrar a la mujer calatita con otro? ¿Cuál sería tu reacción, a ver? A ver, coméntame, ¿cuál sería tu reacción que encuentres a hoy? ¿A la tuya o al tuyo galatito? Ahí, wow. Ay, ay, ay.
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1: Oye, ¿cómo será que Víctor Casas se encuentre a hoy? Dios mío.

0: Osquitar Quevedo me dice, Maleta Mix encontró a la calicha bien atravesada con Pacherres, miércoles. Se quiso matar. Pero cómo será de feo que hasta la muerte se le corrió a Maleta. Maleta, Dios mío, lo engaña Pacherres, Pirindijo, Manuel Estrada, Ramón Ayala,
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0: el zorro,
1: la cámara también, a mi pobre viejita.
0: Bueno, por acá un saludito muy especial. Vamos a llegar entonces con este saludo muy especial para la gente de Restobar, mi Jenny. A ver, Jennycita. Vamos a ver qué dice por acá. Juan Carlos, ¿cómo estás? Muy buenas tardes. 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
0: Y con la atención de guapas y hermosas chicas.
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0: Nuevecitas, flaicitas. ¿Cómo serán de nuevecitas que lloran para orinar?
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0: Están selladitas, ni una aguja. Ya se parecen a la que está sentada debajo del árbol. 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Vamos entonces por acá, otro temita más, y vengo con un saludo muy especial de parte de un gran amigo que me envía desde el sector de Matarani, Arequipa. Gracias, mi hermano del alma, mi buen amigo Betito Alama. Que Dios te bendiga donde te encuentres, Betito. Tú eres una maravillosa persona, un gran amigo, y bueno... Gracias, mi estimado Betito. Ya vengo con tu saludito. No te preocupes, me voy a quedar hasta la 1 de la tarde. Mientras leo tu mensajito, mientras preparo lo que me estás solicitando, voy a cumplir con otro temita. 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

0: ¿Qué tal canción Ilusión Perdida? Bueno, por acá me dicen, hola Juan Carlos, soy nieta de la señora Tila. Quiero que me haga llegar un saludo para mi pequeño hijo Moisés Crisanto Coronado, que está cumpliendo 8 añitos. El saludo de parte de su mamita, de su papá, que está en el cielo, que es un angelito que lo cuida, y de toda su familia que lo quiere mucho, la familia Coronado y la familia Carhuapoma Suyón. Felicitaciones para tu pequeño Moisés Cristiano Coronado. 8 añitos está celebrando. 8 añitos. Caramba, imagínense cómo se pasa el tiempo. Cómo se pasa el tiempo volando, imagínense. Tuve la dicha de conocer a don Moisés Coronado. Papito Dios.
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0: lo llamó a su lado. Pero dejó un buen legado, su familia y sobre todo su pequeño, ¿no? Su hijo varón, Moisés Cristiano Coronado. 8 añitos. Saludos para él y para mi tía Tila también, mi tía Domitila, ¿no? Ahí está mi tía Tilita, caramba. La bisabuelita, contenta y feliz de tener a su lado y de poder abrazarlo un año más a su pequeño Moisés Cristiano Coronado. ¡Felicidades, hija! Saludos de la familia Coronado y la familia Carhuapoma Suyo. Cuiden mucho a mi tía Tilita, por favor. Quiero que nos dure unos años más la tía Tila. Ahora sí voy a saludar por acá a la señora Greni López Palacios. Mañana es un día muy especial para la familia López Palacios. Mañana es un día, caramba, en lo cual toda la familia se estará reuniendo para poderle rendir tributo por celebrar un año más Greni López Palacios.

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1: Me acaba de llamar, ya no, o mejor dicho, me acaba de escribir mi gran amigo Betito Alama. Él se encuentra lejos. Él se encuentra por el sector de Matarani, Arequipa. Y desde allá hace llegar este saludo.
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1: Y me comprometo, si Dios lo permite, para el día de mañana también saludarla a la señora Greny López Palacios. No me han dicho cuántos añitos está cumpliendo la señora Greny. Pero lo más importante aquí, que ella esté celebrándolo con salud.

0: se encuentra por Arequipa, por Matarani, trabajando, sacándose el ancho para que a usted no le falte nada, señora Glenny, y a sus hijos. Y yo sé que de repente en algún momento estará llegando a Talara. De repente es una sorpresa, de repente le cae mañana calladito, como sorpresa. Lo importante aquí que a usted la extraña mucho, don Luchito Lama. Así que un abrazo pues para usted, mi estimado Beto Lama, escuchando la radio allá en Upis, Puerto Alegre, Matarani, Arequipa. Y desde allá hace llegar el saludo para su amada esposa, la señora Glenny López Palacios, que mañana miércoles 20 de mayo cumple un año más. Caramba, pon poli un temita.
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0: Un temita bonito.
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0: en la voz de mi gran amigo Cabecita de Algodón.
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0: Don Ángel Paderes.
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0: Esa canción que dice nuestro juramento, ¿ya? Sí. Para usted, señora Glenny López Palacios. Espero que mañana 20 lo pase bonito al lado pues de toda su familia. Saludos pues para Pedrito Vilches también allá en Tamarindo.
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0: Saludos de parte de su hermana Jacqueline Vilches Macalupú. Está cumpliendo un añito más de vida. Que Dios me lo bendiga, mi Pikachu. Saludos de su hermana Jacqueline, de la sobrina Adrianita. Que los cumpla muy feliz, Pikachu. Gracias, Jackie. Oye, cada día más guapa, Jackie, ¿no? Parece que no fuera mamá, ¿no? Usted la viera con su hija, parecen hermanas. Caramba. Y para la señora Glenny López Palacios, mañana es su cumpleaños. Mañana Pilar Nones amanece englobada. No se vayan a asustar los vecinos de las Gardenias, Jorge Chávez, San Sebastián. Si va a escuchar los 21 camaretazos, es que están anunciando el natalicio de la señora Glenny.

Mañana es el día central de la señora Greny López Palacios. Mañana la estaremos saludando también. Ah, no se preocupe, señora Greny. Esto solamente es un adelanto de lo que mañana estaremos, por supuesto, realizando. Tu esposito Betito Alhama, desde Matarani, Arequipa, se hace presente con este saludito. Eso quiere decir que no la olvida. ¿Cuántos hombres se van lejos, caramba, y se olvidan de la mujer? Te apuesto que si Carlito Mogollón se va a Matarani y se va a Lima, en una se olvida de las mujeres, mano. Deben de ser como Betito. Está lejos, pero se acordó de su esposita, de la madre de sus hijos, de su compañera. Que cuando él venga a Talara, caramba, lo va a esperar con los brazos.

0: Brazos abiertos. ¿Sí o no? Señora Greni.
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0: Bueno, damas y caballeros, me he comprometido con un homenaje para su papito, de mi gran amigo Jairito. Hoy vamos a hacer un algo especial para el señor Raúl Acaro Ruiz. Y espero me disculpen si es que voy a obviar algunos mensajes, porque me voy a meter de lleno a este homenaje a este papito, que por supuesto me estoy dando cuenta que sus hijos lo quieren mucho, lo quisieron mucho. Y hoy le van a rendir plebesía, porque don Raúl Acaro Ruiz fue un gran amante. Hablo en el mejor término de la palabra, por si el caso. Un gran amante de la salsa. Y hoy no lo vamos a despedir, no lo vamos a recordar con tristeza, con llanto y con dolor, porque como me cuentan sus hijos, él ha sido una persona muy alegre, muy divertida, un salsero al mango, a carta cabal. Y seguramente hoy o mañana, que será su sepelio, lo van a despedir a full salsa, ¿no? A él le encantaba la música de Rubén Blades, del grupo Nietzsche, ¿no? Toda la salsa, esa salsa dura, esa salsa, caramba, recontra chévere. Esa música le gustaba al finadito don Raúl Acaro Ruiz. Y yo creo que por eso sus hijos han salido también amantes. Hablo en el mejor término de la palabra, de la salsa. Por ejemplo, mi gran amigo Jairito, caramba, es un salsero. A él le encanta mucho la música de Nietzsche, de todos los géneros de la salsa. Le encanta mucho a Jairito, al igual que todos sus hijos, que hoy me han solicitado media hora para poder, por supuesto, dirigirme hacia la familia y sobre todo para conmemorar la partida de don Raúl Acaro Ruiz. Esto será a partir de las 12 y 30.
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0: Pero antes de irme, voy a saludar rápidamente, porque no quiero dejar ningún saludito fuera. Luchito Ramírez, muchas gracias, mi Luchito. Gracias, mi Luchito. Gracias, mi hermano. Saludo para todos los muchachos, los buzos, para Pedrito Estrada y para Luis Ramírez allá en Negritos. Que Dios me los bendiga a los muchachos, a los buzos. Sobre todo para Luchito Ramírez Gondra. Jacqueline Vilches Macalupú, mi amiguita linda, mi flaca, me está haciendo llegar saludito para su hermano Pedrito. Pedrito Vilches Macalupú, el popular Pikachu, que está celebrando un año más de vida allá en la Libertad de Tamarindo, pidiéndole a Dios que lo cuide, lo proteja y lo bendiga cada día. Que la pase bonito en este día muy especial, Pedrito. Te saluda tu hermana Jacqueline y tu sobrina Adrianita. Por acá dice, se nos casa Bolas Secas el día 11 de julio. Saludo de parte de su mamita, la señora María, que está que llora porque ya se llevan el espejo de su casa. ¿Usted cree que la señora María va a estar llorando? Más bien está alegre que ya se vaya. Víctor Casas García, un abrazo para ti, Víctor. Hola, Juan Carlos. Qué bonita está la música. Te manda saludos la gente de la Lomita del Sabor, para Benita Sandoval y para toda la familia Martínez Sandoval en Sechurita Tamarindo. Gracias, primita. Ya muy pronto estaremos saliendo al aire, prima. Benita Sandoval, para la gente de la Lomita del Sabor, allá en Sechurita. Carlito Mogollón Cherres. Susi Carrera. Uy, qué linda, sí. Claro. Susi Carrera, desde la Guayana Francesa. Por acá
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0: Por acá me dicen, el domingo lo vi a maletas en el barrio chino. Le estaban enviando cerveza, no quiso como... No entender este mensaje. No entender este mensaje. Esta es la señora. Ya listo, me dicen que el domingo vieron a maletas por el barrio chino. Le estaba enviando cerveza, no quiso. Se sobró, se botó miércoles. Mi Mira, Carlito Mogollón, por acá me cuentan que a Maleta Mil le estaban dando cerveza gratis y dice que no quiso. O sea, se votó. Uy. Saludos para Johnny Cobeña Silva, popular Chorri. Buena, mi Chorri. Saludos para la mamita. Para la mamita linda, hermosa, allá en el tambo. Gracias, gracias. Saludos para la señora Yolanda en Sechurita, que hoy está de cumpleaños. Saludos vienen de parte de su primo Luis Sosa, de su esposa Sonia Vilches. Que la pase de lo mejor y muchas bendiciones para la señora Yolandita. ¡Feliz cumpleaños, Yolanda! ¿Dónde estás? ¿Dónde estás, Yolanda? ¿Qué pasó? ¿Qué pasó, Yolanda? La gente se churita, un abrazo para Yolandita. Yolandita te envía saludos. Tu primito Luchito Sosa y tu prima Sonia Vilches desean que lo pases de lo mejor. Muchas bendiciones para ti. Carlito Mogollón. Para que vea, Carlito. Para que vea cómo se vota.
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0: Muy bien.
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0: Ahora sí. Damas y caballeros, después de esta pautita entro con el homenaje póstumo. Para don Ruiz, para don Raúl Acaro Ruiz. Lamentablemente, hoy partió a la eternidad, pero sus hijos hoy le van a rendir este homenaje póstumo, recordándolo por ser un buen padre, por ser un gran salsero. Ya volvemos al toque.
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Damas y caballeros, hoy en la mañana me enteré de esta ingrata noticia, de la partida de el padre de un gran amigo como es Jairo Acaro. Dejó de existir el día de hoy don Raúl Acaro Ruiz, a los 75 años. Una persona que tal vez lo van a recordar, no con tristeza, sino con alegría. Su familia, sus hijos, me dicen, Juan Carlos, claro que nos embarga la tristeza, claro que nos embarga el dolor de perder a un padre, pero también nos llevamos esos buenos momentos en el corazón, esos buenos momentos que pasamos junto a él. Una persona alegre, divertida, pese a sus errores, pero siempre ha sido una persona muy abierta, muy correcta. Y por eso lo vamos a extrañar. Por eso y muchas cosas más, lo vamos a extrañar a nuestro padre. Él ha partido tranquilo. ¿Por qué? Porque dejó un buen legado en su familia, sobre todo en sus hijos, y nos sentimos contentos y orgullosos de haber heredado ese amor a la salsa. Todos nosotros lo sacaron. Para los hermanos Acaro Ruiz, para la familia Acaro Mogollón, mañana despiden a don Raúl Acaro Ruiz. Y me imagino que esto va a ser un salsón, salsonazo, despidiendo al gran sonero como es don Raúl Acaro Ruiz.

Caramba. Así se va a despedir el día de mañana don Raúl Acaro Ruiz. Ahí lo van a despedir con alegría. Claro que el dolor es tremendo, grande, por una pérdida, caramba, irreparable, como es la pérdida de un padre. Pero seguramente don Raúl, antes de fallecer, ha pedido o pidió que lo despidieran como a él le hubiera gustado, ¿no? A ritmo de salsa brava. Por eso yo me preguntaba de dónde viene el gusto de Jairo a la salsa. Y me cuenta Jairo que toda su familia les gusta mucho la salsa, porque heredaron de su padre, don Raúl Acaro, ese gusto de ese son caribeño como es la salsa. Y ahí están sus hijos también, de su hijo Paulo, de su hijo Ailton, de su hijo Aldo, de Janina, de Paola, de Lester, Jairo, Jaime, Zuleika, Dalila y Antonella. 11 hijos procreó don Raúl Acaro Ruiz. 75 años vivió aquí en la tierra y el día de mañana lo estarán despidiendo cada uno de sus hijos, como es la familia Acaro Castillo, Acaro Mogollón. Mañana lo estarán despidiendo como de repente él lo quiso. Despídanme con salsa, hijos, como lo soy, un gran salsero a carta cabal. Ya viene otro temita de Rubén Blades, que también le encantaba mucho bailar el señor Raúl. Por acá me hacen llegar condolencias para la familia. Me dice, hola amiguito,

dice, hola amiguito, saludos para Emily Ruiz Jaramillo, que hoy está de cumpleaños, de parte de su mamá Rosita Jaramillo Acedo, de su tía Vivi Maribel, de su abuelita Eumelia y Emily Ruiz Jaramillo. Está triste porque su abuelito Raúl Ágaro Ruiz falleció el día de hoy. Siempre lo tendrá en su mente que justamente en el día de su cumpleaños fallece su abuelito don Raúl Ágaro Ruiz. 8 añitos, Emily Ruiz Jaramillo, nieta de don Raúl Ruiz, don Raúl Ágaro Ruiz. Justamente hoy, en el día de su cumpleaños de Emily, partió don Raúl. ¿Qué vamos a hacer? Así es la vida. Siempre se va a acordar Emily de su abuelito Ruiz Ágaro, Raúl Ágaro. Siempre se va a acordar de él, que partió justamente en el día de su cumpleaños. Raulito Ágaro Ruiz, allá en el cielo. Me dice, es su bisnieta, me dice amigo Juan Carlos. Su bisnieta, la que cumple 8 añitos, Emily Ruiz Jaramillo, bisnieta de don Raúl Ágaro Ruiz. Qué pena, ¿no? Qué pena. Pero así es la vida, la función tiene que continuar. Mañana van a despedir al abuelito, al bisabuelito. Despídanlo con alegría. Vamos a poner una salsita de Rubén Blades, que también me cuentan por acá que le encantaba mucho a don Raúl Ágaro. Allá en el cielo.

don Raúl Acaro. Allá en el cielo, vaya tranquilo, vaya en paz. Acá en la tierra sus hijos nunca lo van a...

qué bueno, qué bonitos gustos ha tenido don Raúl Acaro Ruiz. Bueno, por acá me están preguntando si es hermano de don Jaime Acaro Ruiz. Un oyente me dice que recién se acaba de enterar porque él ha tenido una promoción de colegio que se llamaba Raúl Acaro Ruiz. A ver si confírmeme. Está haciendo la pregunta si su hermano se llama Jaime. Dice que estudió en el Merino.

de don Raúl Acaro Ruiz. Lamentablemente el día de hoy dejó de existir. Y hoy sus hijos, por supuesto, con el dolor en su corazón, lo están recordando como él era. Alegre, muy, muy, muy amiguero. Y sobre todo con un gran gusto por la salsa. Sus hijos Paulo, Ailton, Aldo, Janina, Paola, Lester, Jairo, Jaime, Zuleika, Dalila, Antonella. Sus 11 hijos lo recuerdan así, con alegría. A los 75 años partió a la eternidad. Y caramba, allá se va a encontrar con los grandes soneros, con Frankie Ruiz, ¿no? Con tantos soneros allá de la salsa, allá en el cielo. Con algunos integrantes del grupo Nietzsche. Me dice por acá Juan Carlos, ponte la canción La Entrega. Esa canción le cantaba mucho a mi papito, La Entrega. ¡Uy! Esa canción también me trae recuerdos, Jairito. Así que no te hagas el loco. Recordando ese gran gusto por la salsa que tuvo en vida don Raulito Acaro Ruiz. Mañana toda la familia lo estará despidiendo al ritmo de este, caramba, ritmo caribeño como es la salsa.

saluda a Franklin Ruiz, a los grandes soneros que ya no están con nosotros. Por ahí me saluda Héctor Lavoe.

Nosotros siempre decimos aquí que los homenajes se dan en vida, porque de muerto ya para qué. Yo conversé con mi gran amigo Jairito y él estaba interesado en rendirle un homenaje a su papito cuando todavía estaba en vida. Hablamos, pero no se pudo concretar, ¿no? Caramba, el destino se adelantó. Y sí me dijo, amigo, quiero hacerle un homenaje a mi papá. Mi papá es un gran amante de la salsa. Y así lo quiero homenajear a mi padre. Pero se adelantó. Y bueno, pues, de todas maneras, espero que hayan sentido la presencia física de su padre, cada uno de los muchachos, al recordarlo así, a ritmo de salsa. Él está ahí inerte, pero creemos que se ha ido tranquilo porque, caramba, ha dejado un buen legado, como es sus 11 hijos. Y si ustedes quieren seguir homenajeándolo, honrándolo, pues quiéranse como hermanos. Que nunca se olviden que entre ustedes hay un lazo de sangre, como es lo Sacaro. Y siempre cuando quieran recordar a su padre, pues únanse entre hermanos. Visítense entre hermanos, llámense entre hermanos, y de esa manera estarán honrando la memoria de papá Raúl, para que él pueda descansar en paz. Cuídense mucho, muchachos. Mañana seguramente será su sepelio, no hay todavía comunicado. Pero lo más importante aquí es que todos los Acaro estarán reunidos para despedirlo. Tal vez lo van a despedir con alegría, tal vez otros con tristeza. Pero lo importante aquí es que toda la familia esté reunida. ¡Vamos, maestro! ¡Listo! La última salsita que voy a hacer sin ti cuando te vayas. Para don Raúl Acaro Ruiz allá en el cielo. Y muchas gracias, gentita linda. Cualquier homenajito, cualquier recordatorio, comunicarse conmigo a mi celular, 993-997-626. Bendiciones y que tengan una bonita tarde.

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0: buenas tardes a cada uno de ustedes. Hoy segundo día de la semana, martes. Martes 19 de mayo. Ay, ay, ay, qué bonito disfrutar de esa hora de la tarde. Bueno, ya degustado, por supuesto, ese rico almuerzo. Buen provecho allá en casita. ¿Cómo están mis amigos de la unidad móvil? Muy buenas tardes acá a todos los amigos comerciantes, donde quiera que nos encuentres, donde quiera que encuentres, ahí está tu radio Inspiración 98.1. Dirá quién es este, quién es. Ahí está, como siempre, todas las tardes por acá visitando a unos grandes amigos. Tu amigo de siempre, Losito, dice muy buenas tardes, compartiendo la mejor música a esta hora de la tarde. ¡Qué rico solcito! Caliéntame un poquito. Un saludo también para todos mis amigos mototaxistas a hora de la mañana, cuando llegaba a esta hermosa ciudad de Talara. Un amigo me dice, oye, tú eres el Osito, vamos para llevarte para la radio para que nos haga reír, disfrutar, como todas las tardes. Te extrañamos, Osito. Disfrutamos con todos ustedes, ya estoy en cabina. Ya estoy en la cabina, por supuesto, a través, gracias a mi gran amigo, Juan Carlos Paico.
1: Ahí está, mi estimado Juan Carlos.
0: Ahí está, ¿cómo está? Como siempre, toda la vida, por supuesto. Un saludo muy especial también para todos mis amigos que nos siguen a través de nuestra página web www.radioinspiraciones, la cadena radial. Una en la tarde con 46 minutos. Hecho mi papá. Quiero enviar un saludo para mi gran amigo Carlos Mogollón Cherres. ¿Cómo está, Carlitos Mogollón?

0: Hola, hola, hola, hola, hola, hola, hola, hola, hola, hola. Pam, para, pam, pam. 1:50 PM, 1:50 PM en todo el territorio nacional. Vamos a enviar también para ya los saluditos a través de nuestro WhatsApp de la radio. Recuerde muy bien nuestro número de WhatsApp de la radio, ya para cualquier saludito, y saludar para todos mis amigos desde Tamarindo, la gente de La Libertad, Tamarindo, la gente de Máncora. ¿Cómo está? A través que nos sigue también de la página web. Muy buenas tardes, disfrutando esa hora de la tarde. Me dice, hola Osito, se te extrañaba. Gracias nuevamente por estar a través de la radio. Vamos con nuestro número de hoy, WhatsApp, es el 923-71-1784. Repetimos, el 923-71-1784. Vamos para saludar los saluditos correspondientes para todos nuestros amigos que hoy están de onomástico. ¡Eso! Por acá me dice, hola, muy buenas tardes, saludos para todos nuestros amigos, tus fieles oyentes. Gracias también para todos mis amigos de la Asociación de Mototaxistas allá en Cola de Gato. Están ahora escuchando full sintonía en la radio. Gracias, gracias, mi gente. Esa gente. Solamente los separan 9 minutos para las 2 de la tarde. Qué bonito martes, un rico almuerzo. Pues gracias a la Aquelita. ¿Cómo, su papá? No, ahí está mi amigo Juan Carlos Paico, me dice. Ay, ay, ay, qué bonito. Ahí está. La primerísima armonía, 10. Súbele el volumen. Saludos para todos nuestros amigos de esa hora de la tarde. Es tu radio.
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0: Hecho, Chipe.

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la tarde con 5 minutos en todo el Perú. Dice por acá un saludito cordial para toda la gentita de NACE. ¿Cómo está la gente de NACE? La gente de Mario Aguirre, Talara Alta. Saludos también para todos nuestros amigos de 28 de julio. La gente también de Alan García. La gente de Pilar Nores. Hoy será motivo ya de ir saludando a todos mis amigos. A todos mis amigos los voy a ir saludando a cada uno de ustedes. Por ahí me dicen, hola Osito, buenas tardes. Para toda la gente de San Pedro también. Para toda mi gente del puerto. Que está full sintonía de los 98.1. El radio, papá. Qué rico por ahí, sigue por ahí unos tomándose chilindrinos. Uy, uy, ¿qué será la vida de mi amiga La Cali? Ay, será motivo. Por allá, ¿de dónde estarán las manos y las malas influencias? ¿Cómo están mis amigos disfrutando esa hora de la tarde ya? Qué bonito, qué rico calorcito, ¿no? Aunque ya en unos de estos días, según programaba el tsunami, yo a conocer que, ¿no? Ya va a haber el fenómeno del Niño. Las temperaturas algunas de la ciudad del Perú van a bajar. Uy, dice que va a ser un frío. Uy, uy, uy. Oye, yo más prefiero el frío que el calor, ¿no? Porque el calor, ay, ay, ay, no te deja dormir. Hoy en Piura te contaba que están los zancudos. Ay, los zancudos, el calor, ay, ay, ay. Yo dormía como Dios me trajo al mundo. Ay, ay, ay. 2 de la tarde ya con 7 minutos, disfrutando esa hora de la tarde, la mejor música para ti, papá. Chochi, papá, chochi. Súbele.

Ya 2 de la tarde con 17 minutos. 2 y 17. Pam, param, pam, pam. Pam, param, pam, pam. Qué bonita la canción de esa hora de la tarde, ¿no? Oiga, señora, ¿cuál fue el menú de hoy día? ¿Con qué sorprendió? ¿Sorprendió al esposito? Con esa sazón. Claro, ¿no? Cuando uno, ¿no? Llegan a su casita, todos los chicos. Hay una semana creo que están de vacaciones, ¿no? Claro, sí. Toda la tarde con 18 minutos. Hablamos para toda la gente. Me dice, hola, muy buenas tardes. Que sean en un bonito programa. Osito, bienvenido nuevamente. Gracias, gracias, gracias. Saludos para toda la gentita de esa hora, la gente de Talara Alta que me da esas buenas vibras. Me dice muchísimas gracias para que nos hagan disfrutar todas las tardes. Ay, ay, ya con la mejor radio en Talara. También para toda la gente que nos sigue a través de la plataforma digital. La gente del Alto, la gente de Máncora. Qué bonito, todo donde estamos, el mejor rinconcito en todo el Perú. Más de 72 repetidoras en nivel nacional. ¡Ay, ay, ay! ¡Está Radio Inspiración! Ah, no va a estar solito ya, mi amigo legendario, ¿no? ¡Cabatriz! Ya, vamos a hacerlo por acá la compañía nuevamente. Estamos aquí disfrutando de saber la mejor música. ¿Dónde quién? ¡Vamos, papá!

0: 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Son de la tarde con 27 minutos, 2 y 27. Hola, hola, hola, hola, por allá me he dicho muy buenas tardes para todos mis amigos de esta hora de la tarde. ¿Me escuchas? ¿Me oyes? ¿Me sientes? Puro loco nomás, puro rematado, como dice Juan Carlos. Puro rematado nomás bien, ¿eh? 2 de la tarde con 28 minutos. Saludando también para la señora Karina Zócola. Qué bonito para toda la tiendita, ¿eh? La gente maravillosa de Las Palmeras. Para todos nuestros amigos que están conectados a esta hora de la tarde. Mire, llegó el rematado del osito. Acá estoy, acá estoy, acá estoy. Acá estoy, acá estoy, papá. Ay, osito, estoy como siempre haciendo revuelta. ¡Ay, ay, ay, paletazo! ¿Cómo está usted? Extrañábanos, extrañaban por acá. Pero por supuesto no se extrañaban porque nosotros tenemos unos ojos de loca. Ojo, nosotros no, tú nomás eres loca, oye. Ay, ay, ay. Saludos para todos mis amigos comerciantes. Oye, párale, oye, dale cuerda a esa risa. Para todos mis amigos comerciantes ahora ahí en la parada. Saludos también para todos mis amigos disfrutando en todos los diferentes mercadillos. Ay, está donde quiera que te encuentres, en las oficinas, en la unidad móvil, donde te encuentres ahí, está con la radio. No le cambies el dial, siga disfrutando, papá. Pam, para, pam, pam, para, papá. Hoy saludo también para mi amigo Luis Alberto. ¿Cómo está solito? Dice que allá en Sechura está con los fantasmas. Dice, otro gato. Ay, ay, ay, mi amigo Luis Alberto. Se le extraña. Uno viene, el otro se va. Puro loco. ¿Sí o no? Ya lo saben, eso. Usted nos puede enviar su mensajito que está de onomástico. Está cumpliendo años de aniversario. Ay, nos quiere enviar un saludito a la trampa también. 23-71-17-84, súbele, vamos con los mensajitos. Dejándolo, vamos a la pauta de publicidad y a regresamos, ¿ah?
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0: saludito mío cordialmente para su princesa, para su hija que hoy está botando la casa por la ventana. Saludo para, dice, un saludito muy especialmente para su hija Dana del Rosario Ávila Llovera, de parte de sus padres, el señor Carlos Ávila y la señora Rosemary Llovera, que hoy está cumpliendo años. Muchas felicidades para Dana del Rosario, que hoy, que papito Dios derrame muchas bendiciones para ella en hoy en su día. Muchas felicidades de parte de tu mami, la señora Rosemary del Rosario, hoy cumpliendo 10 años.
1: Esas son las mañanitas que cantaba el rey David.
0: Ya parezco al gordito o al mono ya. Saludamos para Dana del Rosario, que hoy está cumpliendo 10 años. Muchas felicidades de parte de tu mami, de tu papi, de todos tus hermanos, también tus hermanos, toda la familia. Muchas bendiciones. Hoy 10 añitos, qué bonito, ¿ah?
2: Estación.
0: Feliz cumpleaños, Dana del Rosario. Muchas felicidades. Deseo de todos tus amigos de Radio Inspiración. Ya lo sabe, a partir de hoy voy a estar desde la 1 de la tarde hasta las 3 de la tarde, ¿ya? Ya lo sabe, Rosemary. Ay, ay, ay, por favor, me va friendo un pollito, pero sin mucho aceite, así a la planchita, ¿ya? Ay, ay, ay, muchas felicidades para tu pequeña, mi estimado Rosemary del Rosario. Para tu pequeña Dana del Rosario, que hoy que está cumpliendo 10 añitos. Y para todos nuestros amigos también que están de onomástico, muchas felicidades.

0: Retiran el saludo correspondiente para Dana del Rosario.
1: Oiga, caballero, feliz cumpleaños para Dana del Rosario.
0: Happy birthday, Yuyu. Happy birthday, Yuyu, para Dana del Rosario. De parte de su mami, la señora Rosemary del Rosario. Vamos a seguir saludando a la pequeña que hoy está cumpliendo 10 años. Mucha felicidad de parte de su mami. Dice por ahí, Osito, saludos de parte de su papi, el señor Carlos Ávila, y la señora Rosemary Llovera, de su hermano John, de toda la familia. Se une a toda la familia saludando a Dana del Rosario. ¡Ay, qué bonito! ¡Ah, qué bonito! Por ahí sigue disfrutando esa hora de la tarde, ya 2 de la tarde con 47 minutos. ¡Qué rápido se va la hora! ¡Uy, volando, volando! ¡Ah, volando! ¡Ah! ¡Oh, sí, señores, señoras y señores! ¡Qué bonito martes! ¡Ah, qué bonito martes! Sintonía de la radio para todos ustedes. Siempre disfrutando con la mejor música. Acá te hacemos reír, disfrutar. Si estás aburrido, no, acá es cero aburrimiento. No, acá no vienes con el aburrimiento. No. Decía un vecino, no. Vamos disfrutando, por supuesto. En la 98.1, ¿cómo está disfrutando? Ah, ¿cómo va toda mi gentita de las unidades móviles, los amigos mototaxistas? Ahí donde encuentren tu taller mecánico, llanto y desenllanto. Donde quieras, ahí estás en la farmacia, el supermercado, en el mercado, en la ferretería. Estamos para disfrutar la mejor música a esta hora de la tarde. Papará, con tu amigo David Flores, el Osito, ¿ah? ¿Quiere conocer al Osito? Ahora me decía, ¿tú eres el Osito? Sí, le decía yo. ¿Tú eres el Osito? ¿No hay una cosita más mejorcita? No, le digo, esta es mi carita, le digo. Ahí está.

0: con 51 minutos. Solamente nos separan 9 minutos ya para llegar a las 3 de la tarde. ¡Ay, qué bueno! ¡Qué bonito! ¡Qué bonito! ¡Qué bonito es la vida! ¡Qué bonito es el amor! ¡Ah, ya! Saludando para mi amigo Fidel Mendoza. Ahí están los chicos del paradero del Epo. Ahí está mi amigo Fidel Mendoza. Ya, maestro, acuérdese nomás, ¿ah? Vamos por acá, me dice hola, muy buenas tardes. Saludos para todos nuestros amigos, estamos full sintonía. Bueno, me dice hola, Osito, ya llegando a casita. Qué bonito, ¿eh? Llegando a casita, vamos a almorzar esa hora. Qué bien, qué bien, qué bien, qué bien, ¿ah? Ahí está, dice mi amiga Romery del Rosario. Osito, te acabo de ganar tu cevichito. Gracias, Romery. Y she's win. Me muero, pero ya sabe, este Romery, que sea cebollita light, que sea el arrocito con, hecho con aceite de oliva, ¿ya? Tarde ya con 52 minutos, disfrutantes ahora, nos vamos. Ahí está, lo recordamos el día de mañana, ¿eh? Vamos, estamos haciendo la coordinación correspondiente, a ver si hacemos programa también de noche, ¿eh? Vamos, ahora sí, lo vamos. Oye, vamos ya coordinando con Juan Carlos Paico, cómo hacer la programación.
1: Solo yo.
0: A ver si de noche también estamos con todos ustedes, ¿eh? Con todas las locuras, ¿eh? Permiso, cuídense. Qué bonito fue un algado.
1: Pamela Franco.
0: Siempre reencontrándome con todos ustedes, nuestros oyentes, a ustedes se los merecen.

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2: Muy buenas tardes, tengan todos ustedes, queridos, queridas, amigos, amigas. Los saluda Julio Andrade y estamos ingresando a una nueva emisión de Lo Mejor de Todo. Que difunde lo mejor del rock and pop hecho en el país gracias a la producción piso de la Asociación Peruana de Autores y Compositores, ABDAI. Vamos a empezar esta emisión con la leyenda de la música en el país. Él comenzó con el grupo Macondo a comienzos o a mediados de los 80s, hacían música latina, música caribeña, música muy tropical. Posteriormente, junto a Chaqueta Piano, con quien está en el fondo, ellos deciden embarcarse en una nueva aventura musical a la cual denominaron Guarango. Con Guarango grabaron un disco maravilloso, que es una pieza de colección para mucha gente. Y bueno, vamos a escucharlo ya en su faceta de reguero, porque el hombre incursionó en el reggae con mucho éxito. En los 90s fundó el grupo Tierra Sur, me refiero al gran Puchi Maramio, y esto es Llaman a la Puerta.

escuchamos la inconfundible voz del gran Alejandro Pochi Marambio con este hitazo en su incursión al reggae, género con el que se quedó para y por siempre. El gran Pochi Marambio con su band Tierra Sur, Llaman a la Puerta. Ahora viene una canción que es quizá la canción que empezó la gran movida, esa gran corriente de rock peruano ya hecho en español en nuestro idioma, porque recordemos, en los 60s y los 70s había muchas bandas de rock, pero en mayoría, si no el 100%, la CGTA canciones en inglés, y muchas veces eran en su mayoría también covers, no eran temas propios. Hubo unas que luego plantean temas, música propia, como Telegraph Avenue, como los Traffic Sound, y en fin, pero siempre cantó en inglés. Fue a partir de 1980 con el disco Avenida al Arco, con una agrupación, con un quinteto formado en el barrio de Breña, en Lima, por Octavio Tabo Castillo, César Bustamante y Lucho Valderrama, y en su momento Arturo Kremer, que en paz descanse, falleció, él era mi vecino en San Miguel, pues formaron esta agrupación maravillosa y la voz inconfundible de el maestro Maestros, creador de varias de las canciones de este Avenida al Arco, este gran long play. Vamos a escuchar esta canción, que es un hito, que es, yo creo, la canción forever más importante de la movida de rock cubano. Esto es Avenida al Arco.

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Ahí escuchábamos Sol, la voz de Jovan Tomasic y su agrupación Zen. Muy bien, en este momento, ¿qué canción viene, mi querido Gino? A ver, interactuemos. Ah, viene, de verdad. Viene una canción que le contaba a mi amigo Zen aquí en el TikTok. Una canción que fue grabada en vivo en el Instituto Cultural Peruano Norteamericano en la Niña Arequipa, en el teatro, hace exactamente 11 años para mi 25 aniversario de la música. Esto es en vivo, Jugo de Tamarindo.

estaba este servidor celebrando 25 años de carrera hace 11 años en el Teatro del ICMNA. Vamos a escuchar a continuación una canción que realmente llevó a otro nivel ya esta agrupación que viene a continuación. Ayer escuchamos también algo de ellos, ya que Gino va bien poner tres. Esta canción es para mí una de las más bacanes, botas, el video fue espectacular, es espectacular, lo pueden ver. Entonces, y esta canción fue la que les permitió, si no me falla la memoria, su primera lengua de MTV, primer galardón Líbido, ¿no? En esa importante premiación, lamentablemente ya no existe. Escuchemos a Líbido con En mi habitación. En esta habitación.

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Vamos a los chicos de Trama, una gran agrupación ochentera, una icónica agrupación también. Armando Patroni, Felipe Gastelumendi, Luciano Figalo y Polo Cox. Ellos eran Trama y escuchamos Cómo Cambia de Color. Vamos a saludar a continuación a un personaje muy querido, un colega nuestro, siempre está presente en todas las actividades de Updike. No se pierde una sola asamblea, es un destacado músico, animador, es un hombre muy vital y muy importante para la música. Es José Antonio El Moro, que está cumpliendo añitos, y vamos a escuchar esta canción de él que se llama La Figuretti.

Ya estamos escuchando a José Antonio El Moro, que está de cumpleaños. Muchas felicidades y bendiciones para ti y los tuyos, estimado Moro. A continuación vamos a seguir con una agrupación también ya icónica, muy importante, siempre presente y vigente en la vida del país. No hay festival grande en el cual no estén los chicos de Mar de Cosas, que esta tarde nos regalan esta bonita canción titulada Mujer Noche.

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su final bien al Guaylas, esta maravillosa canción del grande, el inmortal Pedrito Suárez Vértiz. Esta canción le significó a Pedro un rotundo éxito internacional. Firmó contrato con Warner España después de haber pertenecido a la Sony Latin en Estados Unidos, bueno, y en el mundo, ¿no? Lamentablemente, al poco tiempo Pedro empezó a padecer esa enfermedad perversa realmente, que finalmente nos la arrebató, pero su legado es grandísimo e imperecedero, y quienes conocimos a Pedro de cerca, fuimos sus amigos, lo tenemos presente cada día en nuestras vidas. A continuación viene una super canción de uno de los grandes gestores, también maestros del rock peruano. Este fue el primer sencillo de Mickey como rockero, porque Mickey antes tocaba la guitarra, incluso acompañaba a Tania Libertad. Él hacía música peruana, él se educó en Berkeley con guitarra de jazz, guitarra clásica, pero decidió incursionar en el rock, y esta fue su primera canción. Fue el primer videoclip después de Avenida al Arco que se pudo ver. Miento, antes estuvo, creo que el video de Televidente Río, pero con esta canción que se llama Dímelo, Dímelo, Mickey empezó a llenarnos la cabeza con esa fusión que posteriormente incluiría la música negra con sus constantes viajes a Chincha. Tenemos mucha música de Mickey a propósito para seguir pasando más adelante. Escuchemos a Mickey González, Eduardo Freire y Filomeno Balumbrosio con Dímelo, Dímelo.

Cuando uno es muy en ese día, lo logra todo. Hace un rato me escribió Tony Díaz, un destacado músico nuestro también. Me dijo, bueno, tengo un fiesta donde yo te escribía, te decía, papá, tienes que hablar con la producción. Lo llamaste a Angino y aquí está este feat de Tony Díaz con el gran Ona que ahora radica, ¿sabes? Escúchalo.

amigos, por haber estado conectados con nosotros en esta nueva emisión de Lo Mejor de Todo. Nos vemos mañana a la misma hora aquí en los 91.1 FM de Radio Vital. Soy Julio Andrade. ¡Chao!

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queridos amigos, desde la cumbre de la sintonía internacional y de los estudios de Radio Vital 91.1 de la frecuencia modulada, te damos la más cordial bienvenida a un nuevo programa de Románticos de Siempre, un programa que existe gracias a ustedes, por supuesto, y también a la acción de DAI. 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Gracias, gracias. Y bueno, yo soy Homero del Perú, el control es el señor Gino Barlago, ya dispuestos a entregarles 60 minutos de mejor música hecha en el Perú, música romántica. Nuestra antena, que está ubicada a 130 metros exactamente sobre nuestros estudios, está dispuesta a empezar a emitir las ondas hercianas más románticas que te puedas imaginar en todo el planeta. Sí, porque ya empezamos dándole la bienvenida también a nuestros amigos de Vital Inspiración en las 34 emisoras que están coligadas con nuestra señal, y también a los amigos que están en alguna parte del planeta que han entrado a través del Google con vitalfm.pe. Estamos listos y vamos a empezar. Vamos a empezar con una tremenda cantante peruana, ¿verdad? Que nos ha traído ya muchos lauros. Tiene una excelente voz. Ella es Susan Ochoa, preciosa ella, con esta canción con la cual triunfó en Viña del Mar. El título es Ya No Más. Y de esta forma empezamos tu programa, Románticos de Siempre.

entonces iniciábamos el programa con la tremenda voz de nuestra querida Susan Ochoa y este título que ya es un éxito, ¿verdad? Un título con el cual triunfó en el Festival de Viña del Mar, nuestra querida. Bueno, el día de hoy hay sorpresas. Hay sorpresas, mientras tanto nos estamos instalando acá. Vamos a abrir ya el TikTok, homero.del.perú. Y los amigos del TikTok de la radio, que también ya creo deben estar, pero no están apuntando por acá, ¿eh? Bueno. Sean bienvenidos todos y en unos segunditos más abrimos el TikTok. Van a haber sorpresas, la verdad. Yo les aseguro que sí. Mientras vamos a seguir con las canciones, dando a la gente de vital inspiración. Y ahora Tony Díaz. Un saludo desde aquí hasta España para el querido Tony Díaz, que está triunfando por allá, ¿verdad? Con sus prestaciones y bueno, y con su canción que está pegando una barbaridad. Vamos con él, que dice: mientes aquí en tu programa Románticos de Siempre.

Y amigos, escuchábamos nada menos que a Tony Díaz con este título, Mientes. Bueno, ustedes los que están en el TikTok verán aquí que hay un invitado con nosotros, ¿no? Aquí hay un invitado, ¿verdad? Esto es un regalito que me trajeron ayer, ¿verdad? Así es que pueden mirarlo ahí a través del TikTok, ¿verdad? Ahora les explico qué pasó. Mientras tanto, saludamos a toda la gente de Vital Inspiración que están coligadas con nuestra señal y a los amigos que estén en alguna parte del universo, no del universo, del mundo nomás, del mundo, del globo terráqueo, que están a través de vitalfm.pe entrando al Google, ¿verdad? Queremos saludar a Abdai, ¿verdad? Porque pues a través de ellos tenemos este programa y también a los amigos que nos sintonizan a diario, ¿verdad? Los amigos del TikTok, todo, ¿no? Pues la verdad que hay una empatía muy grande con ustedes, amigos. Ustedes son parte ya del programa y aquí la estamos pasando divinamente muy bien. Mientras yo con este muñeco voy haciendo el programa, vamos a presentar la canción que viene. Una hermosa voz para una hermosa mujer, Noelia Calle. Noelia Calle estuvo en el programa de Yo Soy, ¿verdad? Emulando a Yuri. Es más, en el concierto que estuvo hace poco Yuri, yo estuve ahí presente, la invitó a Noelia y cantaron juntas. O sea que fue algo muy bonito. Muy bonito, pero ahora ya ella se ubica con su propio estilo. Y vamos a escuchar a Noelia Calle con esto que dice esta canción. Por si acaso está compuesta por nuestro querido Álvaro Roth. El título es Ven y Me. Vamos a escuchar aquí en Románticos de Siempre.

menos que a nuestra querida Noelia Calle y este tremendo tema, Ven y Dime. Bueno, aquí la gente del TikTok dice, ¿qué está pasando ahí? Vemos a un clon. Este es un clon que me trajo una querida amiga, una oyente infaltable, ¿verdad? Yo la quiero saludar con mucho amor, Aida Reina. Ayer se apareció aquí en los estudios con este muñeco y la verdad, a mí me dio una muy grande porque que yo creo que es, dice que por mi cumpleaños, yo creo que es el regalo más original que me han hecho en toda mi vida. Porque me han hecho otros así también con figura, en una torta, por ejemplo, ¿verdad? También muy lindo, pero esto es como que, híjole, no sé, mira, existe, hasta tiene, mira, tiene este saco que lo usé la última vez en el Gran Teatro Nacional cuando hicimos la Noche de la Balada. Exactamente el mismo, y miren, tiene además su micrófono, no se la pierdan, ¿eh? Soraya, te pasaste, la verdad que te pasaste, niña, ¿eh? Bueno, vamos a seguir con la música, ¿verdad? Y saludando a toda la gente linda que está en la sintonía, ¿verdad? El día de hoy. Ay, es que cada día es más emocionante, ¿verdad? El TikTok, los temas. No sé, estar aquí en la radio y la música, que es el ente que nos une, hace que cada tarde sea un gozo para mí y espero que también para ustedes. Vamos con Ariana, otra excelente cantante. Ariana se llama. El título dicen que es dicen. Es que el título es dicen. Vamos a escuchar a Ariana y el título dicen aquí en Románticos de Siempre.

Arianna Arón, con esta canción dicen que es inspiración del maestro Armando Macel, ¿verdad? Les cuento que Arianna es hija de Juan Carlos Fernández, ese gran músico, compositor, productor de televisión que ha tenido muchos éxitos. Así es que sea bienvenida, pues, esta nueva estrella, Arianna, ¿verdad? Sí. Las votaciones están abiertas, amigos queridos, y pues a través del TikTok están ya votando, y esto me gusta, me gusta, me gusta. Creo que un ratito más vamos a abrir un teléfono, ¿verdad? Por unos minutos, maestro, ¿sí? ¿Verdad? Para que puedan votar por un teléfono celular, ¿ok? Mientras tanto, vamos a seguir con las canciones. Ay, Dios mío, ¿y cómo se va poniendo el TikTok? homero.del.perú. Qué maravilla, qué alegría, por Dios, que nos saluden amigos, que ingresen de todas partes del Perú, el mundo. Bueno, esto es lindo. Vamos con Jeremy Gómez y el título que dice Esclavos del Amor. Jeremy nos cae aquí en Románticos de Siempre.

Jeremy Gómez con tremenda voz, y este tema, Esclavos del Amor. Bueno, hemos hablado del ranking, ¿verdad? Que están invitados todos a votar por su canción favorita, ¿verdad? Porque, claro, si me gusta una canción, yo quisiera que llegue el viernes y verla dentro de las 10 canciones más votadas, porque sí, que me gusta, porque quiero apoyarla. Así que háganlo a través del homero.del.peru en el TikTok, ¿verdad? Y en un ratito vamos a abrir el teléfono también. Pero bueno, ¿qué les puedo decir? Si hablamos del ranking, vamos a hablar de la canción que está liderando el primer lugar hasta el día jueves. No sabemos qué pasará el viernes. Nuestra querida Marcelita Navarro, por favor. ¿Qué más? Marcela, puro corazón. Una excelente cantautora peruana, muy sencilla ella. Y con esta canción que os encanta a todos. Primer lugar del ranking de programa romántico de siempre. Bésame otra vez. La escuchamos.

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2: Seguimos con la segunda parte del programa, ¿verdad? Esto se pone emocionante. Pero antes de seguir, vamos a hacer un aviso de servicio público. Ayer yo estaba llegando aquí a emisora de radio, estaba caminando aquí ya en Javier Prado, cerca de aviación, y encontré en el piso un DNI, un niñito. Así es que vamos a anunciar de quién se trata. Este es un DNI de un niñito que debe tener, pero nació en el 20. Tiene pues 6 años, mira. Él se llama Benjamín Miguel Gastelu, perdón, Fernández Gastelu. Ah, soy yo, también mi tocayo, porque yo soy Fernández también. Así es que Benjamín Miguel Fernández Gastelu, a ver a sus familiares que están aquí cerca de la radio el día de ayer y perdieron este DNI. Y puede acercarse aquí a los estudios y con muchísimo gusto le vamos a entrar el DNI de Benjamín Miguel, ¿ok? Servicio público para los amigos que siempre está en la sintonía de Vita. Bueno. Vamos a hacer una canción más mientras vamos preparando la pastilla. Ay, deleite, ¿verdad? Pero también, ¿qué? ¿Se reirán de veras? ¿O se reirán de cólera? No sé. Pero bueno, vamos con una canción. Vamos con Jorge Pardo, tremendo cantante peruano y cantor, que es autor de esta canción. El título es Lluvia y Luz. Lo escuchas aquí, románticos de siempre.

Ay, ay, ay, qué tremenda canción, la verdad, y qué bien interpretada por nuestro querido Jorge Pardo, Lluvia y Luz, de su inspiración. Bueno, amigos, ahora sí, vamos a tratar, vamos a hacer el intento de sacarles una sonrisa de sus labios, maestros queridos, señoras, señoritas, todas que están ahí en el TikTok y están ahí en la radio. Vamos a hacer un chiste chiquitito nomás, a ver si furuncia, a ver si furuncia. A ver, pero tenemos que presentarlo con bombos y platillos. Llega el momento en el cual presentamos la pastilla cómica. A ver, atentos, porque ustedes me pueden ayudar en este chiste. A ver, ¿qué pasa? ¿Qué pasa si tú echas un pato al agua? ¿Qué pasa? Nada. Pues sí. Nada, pues empieza a nadar. ¿Qué cosa? Bueno, puede ser un chiste así muy chiquito, ¿verdad? Pero sí. Hay de patos y patos. Bueno, amigos, pues vamos a seguir con la música. La verdad es que es lo que nos une. Viene ahora una cantante también. ¡Ay, exquisita ella! Ella es Nicole Pillman. La Nicole Pillman, la verdad, cada día canta más lindo. Tiene una voz preciosa, ¿no? Y ahora también ha compuesto canciones. Esta canción que vamos a escuchar ahora, ella la compuso. ¿Qué les parece? Nicole Pillman y esto que dice, esta vez no. Aquí en tu programa, Románticos de Siempre.

Nicole Pilman, eres única cantando. Qué bella voz, por Dios, Nicole. Creo que está ahorita fuera del país, ¿no? Vamos a darle un saludito acá. ¿Dónde esté, ya? Ojalá que pueda entrar a vitalfm.pe en cualquier parte del mundo donde esté y nos podrá escuchar para que reciba este saludito, saludito. Ok, vamos ahora con una canción. Me están pidiendo algo que yo que les haga una cancioncita. Les quiero hacer una canción medianamente antigua, no tan antigua porque hace poquito la grabamos en México, pero tiene un título muy especial. A ver quién le puede decir a su novia, a su enamorada, a su esposa, a su amante, no se vale. ¿A quién le puede decir amada mía? Y es el título de esta canción que se les entrego con mucho amor aquí en Románticos de Siempre.

Dios existe en el corazón, lo dice esta canción. Y es cierto, amigos, Dios vive en el corazón de nosotros. ¿Por qué creen a ver que nos juntamos una hora al día? Ustedes entran al TikTok, gozamos de la música, nos compenetramos porque el amor está presente, ¿verdad? Y Dios está presente en nuestras vidas. Por eso damos gracias a Dios por este programa y por la presencia de ustedes. Hasta tenemos cumpleañeros allá en la ciudad de Los Ángeles, Daniel Gómez Chavarri. Daniel Gómez está de cumpleaños. Y mi prima Miriam Rivera Choi. Mi prima Miriam Rivera Choi está de cumpleaños también. Para ellos lo mejor, pasen al lindo, lindo, lindo. Y mientras tanto, vamos con una canción que la estaban pidiendo justamente ayer, con Jean-Paul Strauss. Perdón, el título dice Vale la pena. Vamos a escuchar a Jean-Paul Strauss aquí en Románticos de Siempre.

pena toda la música. Y antes ya de los últimos minutos, vamos a hacer el servicio público de este DNI que encontramos aquí muy cerquita de la radio, de un niñito. Él se llama Benjamín Miguel Fernández Gastelu. Pueden pasar por la radio, recogerlo en cualquier momento. Y yo ya estoy todo emocionado porque veo aquí el TikTok. Y Dios mío, hemos pasado más de 20.7. ¡Qué maravilla! Ayer tuvimos 34. Bueno. Ay, verdad que es emocionante esto. Y ya con este regalo, miren ahí en el TikTok. Este es un regalo que me trajo ayer Zoraida Reina, una gran amiga, muy seguidora del programa. Y me emocionó mucho porque fue un regalo, creo que el regalo más original que yo he recibido. Así es que me va a acompañar aquí en el programa toda la semana. Y quiero despedirme diciéndoles gracias por la sintonía, gracias porque son parte ya de una familia que ya va a cumplir casi un año y medio de formada y que Dios ha permitido, y gracias a Abdai que sigamos en pie. Vamos a despedir el programa, por favor, con Claudia Lee y el título que dice Mil Madrugadas. De aquí vamos a ir a la iglesia Santo Domingo a recordar el primer mes del fallecimiento de nuestro querido Juancito Arana. Todo Abdai estará ahí para recordarlo y decirle que no, jamás lo olvidaremos y que sabemos que está en las manos de Dios. Gracias, amigos, me despido con este tema. Mil Madrugadas, hasta mañana a las 4 de la tarde. Chao.

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